0: que en estos festejos hayan muerto tres personas. El gobierno capitalino informó que tres personas, dos mujeres y un hombre, murieron asfixiados en las celebraciones del día de ayer en las inmediaciones del Ángel de la Independencia. Las tres personas tuvieron asistencia médica porque las encontraron inconscientes y lamentablemente ya la ayuda de paramédicos no les pudo auxiliar y lamentablemente perdieron la vida tres personas. Eso no puede pasar, no puede pasar por algo tan insignificante como es el triunfo de una selección mexicana. Por más alegría que nos dé, debemos de cuidarnos entre nosotros mismos. Y todo indica que estas personas pues pudieron haber sido víctimas de las aglomeraciones que se registraron ayer en Paseo de la Reforma. Hay que replantearse, ¿eh? Y a lo mejor medir la capacidad, tener algún tipo de administración en la asistencia de personas que puedan celebrar pues lo que quieran en el Ángel de la Independencia. No se puede repetir este tipo de información. Bienvenida, bienvenido pues a esta segunda emisión de Informativo NTR. Quiero mandar un fuerte saludo a todo este gran equipo de la cadena nacional de Radio Cañón. Y es que estamos de manteles largos. Hoy, después de haber adquirido ABC Radio, XEABC 760 AM, ahora es la cadena de Radio Cañón, cumple 62 años al aire. Así es que una felicitación a todos y a todas que trabajamos en esta gran cadena nacional de radio. Primero, una felicitación al ingeniero José Aguirre Campos, que ha creído en este proyecto y que encabeza pues todo este grupo empresarial de Radio Cañón y otras más empresas que tiene el ingeniero José Aguirre Campos. También felicitar a Guillermo Ortega Ruiz, director de la cadena nacional de Radio Cañón. Gracias, Guillermo, por la confianza y también por tu esfuerzo de mantener pues este canal de radio que le llega a toda la gente en toda la República Mexicana para informarles todos los días. Y también aquí en el noticiero estamos de manteles largos. También estamos cumpliendo 5 años al aire. Así es que muchísimas gracias por su preferencia y aquí esperemos estar más años para poderle informar, pero sobre todo reflexionar de lo que está pasando en México y en el mundo. Y ya está Juan Carlos ahí en la cabina y todo el equipo para llevarle los tres temas de reflexión en esta segunda emisión de Informativo NTR. El primero, se realizó la reunión entre los negociadores de México, Estados Unidos y Canadá para revisar el Tratado Comercial de Norteamérica. Y en esa reunión el gobierno de los Estados Unidos comunicó su decisión de no renovar el tratado por un plazo de 16 años. Por lo que el famoso T-MEC tendrá una duración de 10 años con revisiones anuales. La Oficina de Representación Comercial estadounidense comunicó a sus contrapartes mexicana y canadiense que no aceptó renovar el T-MEC en su forma actual y por lo mismo no aceptó el plazo de 16 años para una nueva revisión. Sin embargo, expresó su voluntad de seguir dialogando con los integrantes del tratado para resolver sus quejas de un déficit de la economía de su país hasta que se tenga una solución o de plano llegue a su término en 2036. El secretario de Economía, Marcelo Ebrard, confirmó que Estados Unidos decidió no aprobar el periodo de 16 años del tratado. Sin embargo, dijo, eso no significa que se acabe el tratado, sino que este se mantenga por los próximos 10 años. Escuchemos a Marcelo Ebrard.
1: Esto es lo que nos ha dicho hoy el embajador Greer, es que Estados Unidos no está en la posición de extenderlo 16 años, por lo tanto nos vamos a ir por el carril de la revisión anual por los próximos 10 años, que es la vigencia acordada del tratado. También les puedo informar a ustedes que el día 20 de julio vamos a tener la siguiente conversación, ahora sí ya revisión del tratado con nuestra contraparte norteamericana, ya tenemos prevista la fecha, y bueno, ahí vamos a tener la oportunidad de avanzar para que la revisión, ahora sí ya prevista por el tratado que empieza el día de hoy, prácticamente, pues se lleve a cabo y podamos concluirla, pues, en un plazo razonable. No tenemos ni prisa, pero tampoco nos interesa que haya incertidumbres y por eso hay que tratar de llegar a un acuerdo sobre muchos temas con los que hemos venido trabajando hace muchos meses.
0: El secretario de Economía dijo que la decisión de Estados Unidos de optar por un tratado con duración de 10 años y revisiones anuales no cambia nada la relación comercial de Norteamérica. Las cosas siguen igual. No habrá una afectación por lo pronto en el corto plazo. Escuchemos nuevamente a Marcelo Ebrard.
1: Meses. ¿En qué cambia de hoy para mañana esta circunstancia? Ustedes se preguntarán, bueno, mañana 2 de julio, ¿cómo me amanezco? ¿Qué sucede? Bueno, pues va a seguir funcionando el tratado, como está previsto hoy. No habría ninguna modificación. Y el comercio entre México y Estados Unidos primordialmente se hace apegados a ese tratado, que seguirá vigente, como ya lo dije, por los próximos 10 años. Así está previsto. Y haremos una revisión anual, pues, como la que estamos llevando a cabo ahora. Y nuestro objetivo será que cada año esa revisión tenga menos asuntos pendientes. Y mañana los veo en la mañanera, que me pidió. La presidenta que estuviera ahí presente, para darles una información más detallada de todo lo que acabo de decir.
0: El segundo tema de reflexión de esta tarde, la presidenta Claudia Sheinbaum aclaró que el Tratado Comercial de Norteamérica se mantendrá por lo menos 10 años y podrá ser revisado en algunos capítulos año con año. La mandataria mexicana informó que no se ha cerrado la posibilidad de que en unos meses u años se decida prorrogar el tratado por 16 años más, así es que todavía hay incertidumbre en torno a la revisión del Tratado de Libre Comercio de Norteamérica. Escuchemos a la presidenta.
2: Si el día de hoy no hay la decisión de Estados Unidos de prorrogar 16 años, el tratado se mantiene por los próximos 10 años, que es su vigencia, hasta el 2036, y se revisaría cada año. Las características de esa revisión se pueden definir en los próximos meses. Si después de ese tiempo, o después de 3 años o de 4, deciden las partes prorrogar por 16 años, se puede prorrogar por 16 años, y a los 6 años de esa prórroga vendría nuevamente la revisión. Es decir, no se acaba el tratado, sino continúan los 10 años con revisiones que serán definidas por el trabajo que se va a hacer conjuntamente a partir del día de hoy.
0: En su conferencia de prensa matutina, la presidenta dijo que su gobierno hizo todo lo posible para que el Tratado Comercial de Libre Comercio de Norteamérica se pudiera prorrogar por 16 años, solo poniendo como límite, dijo, la soberanía del país. La mandataria rechazó que su gobierno esté pensando en un plan B e informó que el próximo 20 de julio vendrá a México un equipo negociador de los Estados Unidos para seguir evaluando el tratado comercial. Escuchemos a la presidenta.
2: México ha puesto todo de su parte, siempre con los límites evidentes que tenemos para garantizar el desarrollo de nuestro país, los empleos y las empresas también. Siempre sin ceder cosas que no podemos ceder, desde la soberanía hasta otras medidas que nos han pedido, que pues no podemos nosotros ceder, pues porque tenemos nosotros también que poner en primer término la economía de las familias mexicanas. Pero hay conversaciones y estamos trabajando en ello, y por lo pronto todo aquello que está en este momento vigente, sigue vigente, todo sigue vigente.
3: ¿Hay plan B en este caso, presidenta?
2: No queremos todavía pensar en ello, vamos a esperar la reunión de hoy y a cómo se plantean las siguientes reuniones. Y vamos a estar muy pendientes como lo hemos estado hasta ahora. México ha conseguido, dentro de todas las circunstancias, una muy buena posición frente a otros países, y queremos que esa posición se mantenga.
0: Y el tercer tema de reflexión de esta tarde, de manera paralela a la negociación del Tratado de Libre Comercio de Norteamérica, el gobierno de los Estados Unidos nuevamente acusó que existen políticos mexicanos aliados con los cárteles del narcotráfico, quienes financian campañas y ponen políticos en el poder que les garanticen la libertad para sus actividades delictivas. El Departamento del Tesoro norteamericano denunció que los cárteles mexicanos han incursionado con mucho éxito en el huachicol, y las ganancias las utilizan para financiar campañas y garantizar el triunfo de políticos aliados. La presidenta Claudia Sheinbaum

0: desacreditó el informe del Departamento del Tesoro al carecer de pruebas. La mandataria reveló que su gobierno, por medio de la Unidad de Inteligencia Financiera, colaboró con autoridades de los Estados Unidos para identificar actividades del narcotráfico en el huachicol, pero nunca dijo, nunca se abordó el tema del financiamiento ilegal de campañas. Escuchemos a la presidenta.
1: Y además, ¿qué pruebas tienen también? Porque es lo mismo. Lo mismo. O sea, es decir que ocurre algo sin ninguna prueba. Así pasó con las tres instituciones financieras que de manera unilateral el Departamento del Tesoro toma una medida cuando nosotros le pedimos que dieran las pruebas para que pudiéramos acompañarlos en ese proceso, solo se enviaron dos páginas sin pruebas. Y hay que repetir que nosotros, cuando hemos solicitado, por ejemplo, en el caso de extradición, ellos nos piden pruebas. O sea, es una práctica común que se pida pruebas de uno y de otro lado. En este caso, las personas que fueron, bueno, de las que habla este comunicado, ya estaban también bajo investigación de la UIF. Pero ellos se adelantan con el comunicado, no esperaron a la comunicación conjunta. Y ponen este tema de las campañas, que no entendemos a qué viene. Así lo digo muy francamente.
0: La presidenta dijo que su gobierno ha combatido de manera eficaz el huachicol. Y la prueba es que Pemex ha registrado un incremento importante en las ventas de gasolinas. Esta ganancia de Pemex, dijo la presidenta Claudia Sheinbaum, prueba que se ha combatido con éxito al huachicol. Escuchemos a la presidenta.
1: Pero es muy importante, nosotros debemos aquí en la mañanera, les debemos a ustedes y a todos los que nos escuchan, todo lo que hemos hecho para reducir sustancialmente el llamado huachicol fiscal, o se puede hablar también de contrabando de combustible, que son muchísimas medidas administrativas de vigilancia en aduanas, medidas del SAT, detenciones que ha habido por parte de la Fiscalía General de la República, todavía siguen en investigación muchas carpetas o tienen muchas carpetas de investigación que todavía están buscando las pruebas para poder solicitar las órdenes de aprehensión. Entonces se ha hecho muchísimo para disminuir el contrabando de combustible. Y de hecho ha bajado. La mejor prueba pues es que están subiendo las ventas de Pemex, incluso también las ventas de los privados. Entonces se ha trabajado mucho y también incluso en congelamiento, le llaman de otra manera en la UIF, pero congelamiento de cuentas. Entonces se ha hecho muchísimo trabajo y esto se estaba analizando conjuntamente, nada más que pues deciden adelantarse.
2: Sí, es que decían que era contrario a esta información que surgía con lo que usted mencionaba. Bueno, su gobierno ha dicho, ¿no?, que ha bajado ya este delito de huachicol. No,
1: claro que ha bajado, claro que ha bajado, y tenemos las pruebas y lo vamos a mostrar aquí. Y la mejor forma de verlo pues es el incremento de ventas de Pemex.
0: Y así, las tres reflexiones en esta tarde de miércoles, en la segunda emisión de Informativo NTR.
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3: Y cuando son las 6:18 PM, tiempo del centro de México, nos vamos con Gustavo González, coordinador de información de El Financiero Televisión, para que nos dé a conocer lo que hoy se dijo en la conferencia de prensa matutina de la presidenta Claudia Sheinbaum. ¿Cómo estás, Gus? Te saludo con muchísimo gusto.
4: Beto, muy buenas tardes a ti al auditorio. Pues tres temas dominaron hoy en la mañanera de la presidenta Claudia Sheinbaum. El primero que tuvo que responder ayer a esto que el Departamento del Tesoro de Estados Unidos señaló, que el cártel Jalisco Nueva Generación utiliza las ganancias del huachicol fiscal para realizar pagos en efectivos a campañas políticas y para ayudar a elegir a políticos mexicanos dispuestos a colaborar desde los puestos clave dentro del gobierno. Hoy la presidenta Claudia Sheinbaum pidió pruebas para demostrar que con las ganancias del contrabando de combustible, este cártel Jalisco Nueva Generación financia campañas políticas en México.
5: Y además, ¿qué pruebas tienen también? Porque es lo mismo. O sea, es decir que ocurre algo sin ninguna prueba. Así pasó con los tres instituciones financieras que de manera unilateral el Departamento del Tesoro toma una medida cuando nosotros le pedimos que dieran las pruebas para que pudiéramos acompañarlos en ese proceso, solo se enviaron dos páginas sin pruebas. Y hay que repetir que nosotros cuando hemos solicitado, por ejemplo, en el caso de extradición, ellos nos piden pruebas. O sea, es una práctica común que se pida pruebas de uno y de otro lado.
4: Ayer el Departamento del Tesoro anunció sanciones a dos mexicanos y a un grupo de empresas por sus vínculos con la red de huachicol fiscal asociada al cártel Jalisco. Hoy la presidenta comentó que sí hubo colaboración con la unidad de inteligencia financiera para investigar estos casos, pero negó que dentro de las pesquisas se señalara el tema de las campañas políticas.
5: En este caso, las personas que fueron, de las que habla este comunicado, ya estaban también bajo investigación de la UIF, pero ellos se adelantan con el comunicado, no esperaron a la comunicación conjunta y ponen este tema de las campañas, que no entendemos a qué viene.
4: Reconoció la presidenta que aún se encuentra pendiente una conferencia de prensa para dar a conocer los avances que su gobierno ha tenido frente al huachicol fiscal, pero aseguró que el delito va a la baja.
5: Entonces se ha hecho muchísimo trabajo y esto se estaba analizando conjuntamente, nada más que pues deciden adelantarse.
6: Sí, es que decían que era contrario a esta información que surgía con lo que usted mencionaba. Bueno, su gobierno ha dicho, ¿no?, que ha bajado ya este delito de huachicol. No,
5: claro que ha bajado y tenemos las pruebas y lo vamos a mostrar aquí. Y la mejor forma de verlo pues es el incremento de ventas de Pemex.
4: La presidenta recordó que en México la Fiscalía General de la República mantiene abiertas carpetas de investigación, mientras que su gobierno emplea medidas administrativas, vigilancia en aduanas y congelamiento de cuentas para contrarrestar este delito. Y en otro tema que causó ampula ante el segundo, la presidenta recalcó que sí existe voluntad de todas las partes, se podrá volver a extender el tratado comercial entre México, Estados Unidos y Canadá. Aclaró que el T-MEC no se acaba hoy, ya que mantendrá su vigencia hasta el año 2036, mientras que las revisiones anuales de los próximos 10 años, en ellas podría haber un nuevo acuerdo para extenderlo. Esto todo lo dijo antes de que se conociera que Estados Unidos decidió no renovar automáticamente el tratado comercial por los 16 años.
5: El tratado se mantiene por los próximos 10 años, que es su vigencia, hasta el 2036, y se revisaría cada año. Las características de esa revisión se pueden definir en los próximos meses. Si después de ese tiempo, o después de 3 años o de 4, deciden las partes prorrogar por 16 años, se puede prorrogar por 16 años y a los 6 años de esa prórroga vendría nuevamente la revisión. Es decir, no se acaba el tratado, sino continúan los 10 años con revisiones que serán definidas por el trabajo que se va a hacer conjuntamente a partir del día de hoy.
3: Informó la presidenta que el próximo 20 de julio vendrá a México el equipo negociador de Estados Unidos para revisar y seguir revisando este asunto del tratado comercial. Dijo que el T-MEC se mantendrá 10 años y seguirán trabajando para insistir en que dure 16 más.
5: El próximo 20, hasta ahora, hoy lo van a confirmar, de julio vendría a México un equipo de USTR para poder seguir con esta revisión. Entonces, este es lo que se va a definir hoy a las 9 de la mañana, las características de esta condición. Ahora, en caso de que no se prorrogara por los próximos 16 años. Ahora, sigue el trabajo conjunto, no es que hoy se acaba, sino que sigue el trabajo conjunto y se puede determinar esas revisiones de cada año, qué características tendrían. A lo mejor se llega a un acuerdo y ya se dice, pues los siguientes años nada más es la revisión de lo que se acuerde este año. O a lo mejor en un año se dice, queremos otros 16 años, pues se puede prorrogar de nuevo por 16 años. Pero el tratado continúa hasta su vigencia, que es 2036.
3: La presidenta dijo que su gobierno ha hecho todo para que el T-MEC se mantenga solo con el límite de la soberanía. Afirmó que por lo pronto no se piensa en un plan B.
5: México ha puesto todo de su parte, siempre con los límites evidentes que tenemos para garantizar el desarrollo de nuestro país, los empleos y las empresas también, siempre sin ceder cosas que no podemos ceder. Desde la soberanía hasta otras medidas que nos han pedido, que pues no podemos nosotros ceder, pues porque tenemos nosotros también que poner en primer término la economía de las familias mexicanas.
3: El tercer y último tema que causó ámpula en la mañanera, Beto, se divide en dos. Primero, las relaciones México-Ecuador. La presidenta descartó que nuestro país pudiera restablecer relaciones con Ecuador tras el partido de ayer entre ambas elecciones. Había señalado que después del partido, en otra mañanera, había señalado que después de este partido respondería a los dichos del presidente ecuatoriano Daniel Noboa, quien hace unos días externó su deseo de restablecer las relaciones con México tras la invasión a la embajada mexicana para arrestar al vicepresidente Jorge Glass.
7: Correcto, pero con Ecuador, el estatus jurídico de esa denuncia, ¿sabemos dónde
5: está? Vamos a preguntarle al canciller en qué estatus está y cuáles serían las condiciones, vamos a ponerlo así, lo platicamos en otra mañanera, para que pudiera restablecerse la relación con Ecuador.
7: El propio Noboa lo ha planteado.
5: Sí, pero no es así nada más de que pues ahora regresamos a relaciones. Tiene que haber varias consideraciones y esas las platicamos en algún otro momento.
3: Por supuesto, la presidenta felicitó a la selección mexicana por su triunfo de ayer, pero aclaró que el tema no debe de relacionarse con la situación actual entre ambos países. Y luego tuvo que hablar de la otra parte de este último tema, de los festejos. Luis tuvo que admitir que había, bueno, en ese momento solo se conocían de 3 personas que habían muerto, aunque después se rectificó y se dio a conocer que eran 4. Esto murieron durante los festejos de ayer y hoy en la madrugada. La presidenta informó que su gobierno ofrecerá la ayuda a las familias de estas personas que fallecieron en el Ángel de la Independencia. Dijo también que dio instrucciones a la Secretaría de Gobernación para que se pongan en contacto con estas familias.
5: Por cierto, nuestra solidaridad, nuestro apoyo a 3 personas que ayer lamentablemente fallecieron. Nuestro pésame, y está la jefatura de gobierno en contacto con sus familias y hoy le di instrucciones a Rosa Isela para que también apoyen en todo lo necesario.
3: Así ve todo en la mañanera de este miércoles.
8: Bueno, pues ahí está la presidenta Claudia Sheinbaum con este asunto que ya sabía obviamente ella que Estados Unidos podría mucha presión como lo ha estado haciendo en los últimos meses, y quién sabe, ya hoy la oposición ha dicho que tiene que ver esta medida tomada por el gobierno de Donald Trump de no aceptar 16 años de extensión del tratado, pues por la inacción que ha tenido el gobierno mexicano en torno a las acusaciones que ha hecho de gobernantes relacionados con el crimen organizado. Y está Rubén Rocha Moya. Lo cierto es que hay mucho en la mesa, aunque la presidenta diga que no, hay mucho en la mesa porque pues el 80% de nuestra economía depende de los Estados Unidos, nada más, Gugus.
4: Así es, Beto, la mayor parte de nuestra economía depende de la de Estados Unidos, y justamente lo señala que hoy hubo comisión permanente que tuvo lugar en el Senado de la República. Ahí la oposición, por supuesto, que se dio vuelo afirmando que este es un fracaso en las negociaciones del T-MEC. Ricardo Anaya, uno de los más duros críticos, que él, hay que recordarlo, es el coordinador de la bancada del PAN en el Senado, calificó como una pésima noticia esta negativa del presidente Donald Trump para renovar el T-MEC por 16 años más, porque dijo que la incertidumbre va a detener la inversión y por lo tanto la generación de empleos. Dijo también que la decisión del gobierno solo por continuar con el tiempo que le queda, que son 10 años, va a afectar a los mexicanos. Afirmó que esta es una consecuencia política, y esa consecuencia política, señala el PAN, no es otra que esta negativa de entregar al gobernador con licencia de Sinaloa, Rubén Rocha, y a los otros, hay que recordar que son 10 acusados, pero dos ya se entregaron por voluntad propia al gobierno estadounidense. Entonces, entregar a estos otros 7 que están todavía libres y como si nada allá en Sinaloa. Esa es la primera consecuencia que le están señalando a la presidenta de que tuvo esta negativa, el haber frenado el tratado de libre comercio. Vamos a ver si se confirma, si es así, Beto, y de ser así, la verdad es que sería muy grave, y de como quiera vienen los asuntos graves de incertidumbre para la economía mexicana.
8: Sí. Pues ya lo veremos, y te agradezco mucho, Gus, por esta información desde la redacción de El Financiero Televisión. Muchísimas gracias, Gus.
4: Beto, como siempre, un placer, que tengan todos una excelente tarde.
8: Muchísimas gracias, vamos a un corte y regresamos con más.
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2: Le agradezco muchísimo a Jorge Esteve, él es presidente del Consejo Nacional Agropecuario. Este fin de semana por fin se inauguró esta planta de moscas estériles que podrían tener alguna solución al gusano barrenador que está afectando a las reses mexicanas. Ya llevamos varios meses cerrada la frontera con los Estados Unidos y esto ha afectado a productores de carne, carne viva, o sea, son ganado vivo que de exportación hacia los Estados Unidos, y esto pues ha provocado una serie de pérdidas para los productores. ¿Qué tanto puede ayudar esta planta y cuándo se podría ya normalizar ya el traslado de ganado vivo hacia los Estados Unidos, que es uno de los puntos muy importantes de exportación agropecuaria en nuestro país? Don Jorge, lo saludo con muchísimo gusto.
3: El gusto es mío.
2: Muchísimas gracias, don Jorge. Pues bueno, ya decíamos, se inaugura esta planta. ¿Qué tanto puede ayudar a la industria mexicana, a la industria agropecuaria de ganado vivo, para que ya se pueda vencer al gusano barrenador, que lamentablemente pues se han identificado más brotes del gusano barrenador en nuestro país?
3: Sí, mira, me gustaría un poco irme a la última vez que este gusano barrenador estuvo en nuestro país, inclusive en los Estados Unidos, y tuvimos que usar más o menos, para echarlo para atrás y reglar y regresarlo a abajo de Centroamérica, abajo del estrecho del Darién en Panamá, fueron como 500 millones de moscas estériles al año que usamos, ¿no? Obviamente eran otras épocas, hace más de 20 años, ¿no? Y pues estas cosas tomaron su tiempo y fueron 200 millones. En este momento tenemos 100 millones de moscas, más otras 120 que estimo que va a poder producir esta nueva planta moderna de primera, hecho en tiempo récord, porque hay que reconocerlo, el gobierno mexicano, trabajando de la mano con los americanos y muchos recursos que metieron, hicieron esta planta en tiempo récord. Para que te des una idea, la planta americana, aunque es mucho más grande, va a tardar 3 años, 36 meses contra 12 en México, así que creo que es un buen logro, es un primer paso, no va a solucionar el problema. Vamos a necesitar más mosquita estéril. La planta americana le quedan 2 años para estar. Posiblemente el siguiente paso va a ser que se puedan producir mosquita estéril solamente masculinas, que son las que son efectivas a través de la edición genética. Así que ese puede ser el próximo paso, y ya con eso, en vez de tener 200 millones de mosquita, tenemos casi 400. Y 400 millones de mosquitas bien enfocadas, bien dirigidas en los puntos claves, porque hoy hay más información que hace 20 años y podemos ganar esto. Pero creo que todavía va a estar difícil y no se va a poner bien antes de que se ponga peor. Así que esa es la primera parte. La segunda parte, ¿cuándo se va a abrir la frontera? A mi juicio, nunca se debe haber cerrado. ¿Y por qué te lo digo? Esta mosquita no solamente pasa por el ganado que cruza, no solamente puede pasar por el ganado que cruza, puede pasar por una ardilla, cualquier ser de sangre caliente, un humano, un venado, inclusive por el aire. El aire se lleva estas cosas. Ha estado cerrada la frontera y con todo y eso hay brotes en Texas, así que pues es más que todo, es la fauna silvestre, son los vientos que se la llevan al otro lado. Es una mosquita y pues no necesita pasaporte para cruzar.
2: Si ahora que se revisa el Tratado Comercial de Norteamérica y el ganado y todos estos productos de carne están dentro del Tratado Comercial, ¿ustedes estarían solicitando al gobierno mexicano cláusulas que los protejan en caso de una emergencia como esta? Debido a que el gusano barrenador pues no se generó en México, no se produjo en México, y esto puede pasar en cualquier momento. ¿Debería de haber este tipo de medidas de protección para los productores mexicanos mexicanos, quizás hasta estadounidenses y canadienses ante esto para evitar el cierre de fronteras?
3: Yo creo que debemos de concentrarnos en la ciencia, Alberto. ¿Me entiendes? No sirve de nada realmente cerrar fronteras, como te estaba mencionando. El gusano barrenador pasa por el aire y lo hace sin visa, lo hace a través de un venado o una ardilla. Así que lo que tenemos que hacer es abrir la frontera. Y la frontera, si la abrimos, va a beneficiar a los americanos porque van a tener carne. La carne en Estados Unidos ha subido un 27%, la carne de res, y en México ha bajado porque se ha quedado más y porque no tenemos las capacidades de seguir engordándolas, ha bajado casi un 20%, así que ha habido una afectación a todos, a los ganaderos americanos, a los consumidores americanos, y sobre todo a los ganaderos mexicanos, que han dejado de exportar más de 2,000 millones de dólares en ganado, más que toda la carne, sea de exportación o no, ha bajado muchísimo, afectando sobre todo a los ganaderos más pequeños, los que tienen cinco becerros.
2: ¿Y qué se ha hecho con toda esa producción que no ha cruzado la frontera? ¿Se ha consumido en nuestro país? ¿Se ha exportado a Sudamérica? ¿O cuál ha sido el tratamiento que le han dado los productores ganaderos?
3: Los productores ganaderos, desafortunadamente, como mencionabas, Alberto, es ganado que son becerros que se van a engordar en Estados Unidos. Así que desafortunadamente, pues en México no tenemos las capacidades, los establos para engordarlos. Así que en vez de usar un becerro y seguir engordándolos para maximizar el precio, pues lo que pasa, Alberto, es que lo malbaratas, no maximizas. Por eso hablo de pérdidas de 2,000 millones de dólares para los ganaderos mexicanos, ¿no?
2: Hemos visto que en otros sectores afectados también por algunos aranceles impuestos por los Estados Unidos, pero creo que el sector ganadero ha sido todavía dos veces afectado por el cierre de la frontera y esta pérdida en sus productos. ¿Ha habido algún programa del gobierno para apoyarlos, para pues diversificar, evitar que estos becerros pues puedan tener algún tipo de uso mayor, un consumo mayor? Sobre todo pensando que en nuestro país pues también hay muchísimas necesidades de consumo de carne. ¿No ha habido ese programa del gobierno para poderlos ayudar y decir, bueno, pues ahora ocupemos o más bien consumamos de manera interna pues todos estos productos?
3: Sí, se está consumiendo más, pero a menor precio, ¿no? Obviamente cuando baja el precio de la res, la gente tiende a comprarlo, así que tal vez consumen menos pollo, menos puerco, menos huevo, así que sí se ha logrado absorber el consumo, ¿no? Obviamente hay becerros que se siguen engordando, en la esperanza de que se abran las fronteras pronto, pero realmente no ha habido los apoyos. Los ganaderos pequeños, medianos y chicos han sufrido. Obviamente los muy pequeños, Alberto, tienen apoyos relativamente bajo, que no sustituyen, ¿no? Que no llega ni un salario mínimo, pero algo es algo, pero necesitan mucho más apoyo. Que las decisiones que se hagan se basen en la ciencia y realmente echemos adelante una cosa que está afectando a los consumidores y a los productores de los dos lados.
2: Don Jorge Esteve, presidente del Consejo Nacional Agropecuario, aprovechando su participación en esta mañana, en este noticiero, ¿cómo va la negociación del tratado comercial en materia agropecuaria? Es muy importante este sector, uno de los principales de México que abastece hacia los Estados Unidos. ¿Cómo están? ¿Cuál es la posición que ustedes están asumiendo y si están satisfechos con el camino que lleva esta renegociación?
3: Te voy a empezar por partes. Estamos trabajando muy bien con el equipo del gobierno. Julio Verdegué está haciendo un gran trabajo. Estamos colaborando, estamos juntos generando información que nos permiten hacer una buena estrategia, generar un diálogo. Así que por parte del gobierno estamos trabajando muy bien, Alberto. Con los americanos ha habido un par de juntas, las juntas han sido cordiales, ha habido buen entendimiento, buen diálogo. A mí sí hay ciertas cosas que me preocupan, que nos han pedido, quieren poner estacionalidad en ciertos productos mexicanos. Estacionalidad significa cuando yo estoy produciendo, dicen algunos productores, sobre todo en Florida y en Georgia, en Georgia, dicen, yo quiero que tú no exportes. Así que lo que pasa, eso es bueno para, pues, por ejemplo, 1,000, 2,000, 3,000 agricultores en Estados Unidos, pero afecta a los consumidores, porque cuando dejas importar hay menos competencia y los productos se encarecen. Así que es un poco las posiciones que tienen algunos legisladores y el USTR en estos momentos, y yo creo que son posiciones que no vienen al caso. Creo que debemos de salir avante, creo que nos debemos de concentrar en todas estas cosas que generan valor, hacer un tránsito más ágil, hacer inspecciones más rápidas, poder hacer inspecciones en sitio, poder agilizar los cruces fronterizos, y eso va a ahorrar a los consumidores de ambos países miles de millones de dólares. Así que en vez de concentrarnos en estacionalidad, que va a ayudar a 10,000 productores, pues hay que concentrarnos en hacer esto. Creo que también hay oportunidades también de expandir el libre comercio, de empezar a importar etanol para oxigenar nuestras gasolinas, y yo creo que es lo que estamos, y me da gusto que veo que el gobierno está enfocado en eso, no en hacer estas pequeñas cosas, sino buscar cómo expandimos y hacemos más grande el pastel, en vez de buscar limitar el Tratado de Libre Comercio, donde al final los consumidores de ambos países salen también afectados.
2: Sí, de lo que se trata es que se aliente el comercio y no se detenga, sino entonces no sería un tratado de libre comercio. Don Jorge, le agradezco mucho, don Jorge Esteve, presidente del Consejo Nacional Agropecuario, le agradezco muchísimo que haya platicado con nosotros. Muchísimas gracias.
3: Alberto, que estés muy bien, gracias a ti.
2: Muchísimas gracias, don Jorge. Vamos a un corte y regresamos con más información.
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1: Y le agradezco muchísimo a David Saucedo, él es especialista en seguridad, analista político, que esté con nosotros aquí en Informativo NTR. Y David, te hemos buscado porque parece que están escalando ya las declaraciones de diversos funcionarios del gobierno de Donald Trump en torno a que van por políticos mexicanos relacionados con el crimen organizado. Estoy hablando no solamente del narcotráfico, sino del huachicol fiscal. Ahí están los casos que se han dado a conocer por la prensa estadounidense del gobernador de Sonora y el gobernador de Tamaulipas. Está el caso del gobernador con licencia de Sinaloa, Rubén Rocha Moya, que nadie sabe dónde está. Lo único que estamos seguros es que se defiende desde la presidencia de la República. ¿Hasta dónde pueden llegar ya estas amenazas? Y si crees, David, que pronto el gobierno de Donald Trump venga por algún político de alto nivel de Morena en estas acusaciones. Te saludo con muchísimo gusto, David.
2: ¿Qué tal, Alberto? Coincido plenamente con tu apreciación. Me da la impresión de que los norteamericanos lo que están haciendo es jugar el juego del policía bueno y el policía malo. Algunos funcionarios, como el secretario de Seguridad Pública, el secretario de Seguridad de Estados Unidos, hace algunos días mencionó que había que respetar la soberanía mexicana. Sin embargo, estar aparte, él tuvo una expresión completamente diferente. Ella anunció con dureza que el gobierno de los Estados Unidos iría en persecución de los políticos, empresarios o narcotraficantes que estuvieran realizando actividades ilícitas de trasiego hacia los Estados Unidos. Me parece que la presidenta Claudia Sheinbaum sigue aplicando esta táctica dilatoria a la que hace mención. Hay una resistencia para la detención y extradición del gobierno Chamoya. Tengo entendido que lo que está buscando el gobierno federal es que el gobierno de los Estados Unidos acepte que los políticos, altos jefes policíacos y altos jefes militares, acusados en Estados Unidos por narcotráfico, sean enjuiciados, procesados, sentenciados y encarcelados, pero en México. De hecho, es totalmente inaceptable para las autoridades de Estados Unidos, que vivieron con molestia lo que ocurrió en el caso del general Cienfuegos, que como tú recordarás, fue detenido en Estados Unidos, repatriado a México bajo la promesa de que iba a ser investigado. No solo no fue investigado, sino que incluso fue condecorado por las autoridades mexicanas. Entonces, me parece que en breve los norteamericanos, si es que no consiguen la detención y en su caso extradición de Rocha Moya, habrán de aplicar represalias, la imposición de aranceles, la suspensión temporal de algunos capítulos del T-MEC, quizá la intervención de instituciones financieras, bancos, casas de bolsa, dedicados al blanqueo de capitales, el retiro de más visas, el abanico de herramientas que tiene el gobierno de los Estados Unidos para presionar al gobierno mexicano es muy grande. Así que habrá que ver de qué manera responden las autoridades mexicanas frente a este desafío. No justifico, pero entiendo a la presidenta Claudia Sheinbaum. Hay varios gobernadores de Morena que están en la misma condición. En el caso de que ellos accedan a la detención de Rocha Moya, resulta que hay otros tantos narcogobernadores de Morena que están en la misma condición, que en breve serían solicitados en extradición por los Estados Unidos.

0: Estados Unidos, y muchos de ellos son operadores electorales que serían necesarios para la elección intermedia a celebrarse el próximo año. Me parece que la agenda electoral de Estados Unidos no corresponde con la de México. La presidenta Claudia Sheinbaum sí habría preferido que se dieran estas acusaciones, pero después de la elección intermedia, no antes. Donald Trump lo hace evidentemente porque tiene un proceso electoral. Él, el viernes, él enfrenta la renovación de su propio Congreso y necesita entregar trofeos a su electorado. Y esos trofeos los puede obtener, evidentemente, de políticos mexicanos ligados con el narco.
1: Precisamente comienza un momento complicado para Morena, David, porque ya se llegará a la elección, o bueno, ya comenzó el proceso para la elección de sus candidatos a los gobiernos. Escuchamos del propio Enrique Insunza que él quizás buscaría la gubernatura de Sinaloa a través del partido oficial. ¿Pareciera que no entienden en Morena, o crees que esto sea un reto directo al gobierno de los Estados Unidos ante las acusaciones y sospechas de diversos políticos? Porque en el caso de algunos otros gobernadores como Baja California, en donde su gobernadora le retiraron la visa también por investigaciones, por cuestión de su esposo, de lavado de dinero, pues lo más seguro es que ellos pongan a su propio candidato y esto no cambiaría la liga ni las complicidades. ¿Crees que podría llegar hasta este reto, Morena, a las autoridades de Estados Unidos que reaccionen las propias estadounidenses a este reto?
0: Sería un grave, grave error de Morena el hecho de que permita que se postulen políticos que están señalados por el gobierno de los Estados Unidos de tener vínculos con el crimen organizado. No creo que lo hagan, pero sí creo que van a mantener la ficción, en todo caso el senador Insunza, el exalcalde de Culiacán, van a mantener la ficción de que están en competencia para llegar a una mesa de negociación. Todo mundo damos por hecho que va a ser la senadora de Sinaloa, el Dios nombre actualmente, ahorita, que es enemiga política de Rodolfo Chamoya, la que sería designada por Morena como candidata. Sin embargo, para fines de negociación política, tanto el alcalde de Culiacán como el senador Insunza seguramente van a mantener esta ficción de estar peleando por la gubernatura para obtener posiciones, diputaciones locales, federales, quizás que les permitan designar candidatos a ciertas alcaldías en Sinaloa, pero ya sin la posibilidad de contender por la gubernatura. En el caso de que cometieran este error en Morena, de postular a algún candidato identificado con el grupo del narcotráfico, sin ninguna duda habría una reacción furiosa del gobierno de Donald Trump, que puede incluso escalar a la realización de despliegues táctico operativos con fuerzas especiales de los Estados Unidos, Fuerza Delta, Ranger, SEALs, que eventualmente pudieran capturar en México a políticos mexicanos. Esto ya no es nuevo. La primera vez que se detuvo un político mexicano fue en Estados Unidos, o en efecto fue, me parece que en El Paso, fue Edgar Beitia, ex fiscal de Nayarit. Después se dio el caso de Genaro García Luna. Muchos políticos mexicanos tienen cuentas bancarias y propiedades en los Estados Unidos. Habría un inicio de confiscación de propiedades, como decimos en México, extinción de dominio, por recursos de procedencia ilícita. Habría duras represalias en contra de estos políticos que, después de haber sido señalados por las autoridades de los Estados Unidos, quisieran continuar postulándose a cargos de elección popular.
1: David, durante todo el periodo priista, le quitaron presión a las demandas de Estados Unidos en el combate al narcotráfico. En ese entonces le entregaban a lo mejor algún capo, se detenía algún capo de las drogas, y con eso tenían tranquilos al gobierno de los Estados Unidos. Hoy la estrategia ha cambiado porque pareciera que ya los cabecillas del narcotráfico en México o ya están detenidos o están muertos, ¿no? En el caso del Mencho. Ahora el objetivo son los políticos mexicanos. ¿Crees que el gobierno de Claudia Sheinbaum le debería de entregar a un político, estoy pensando en Rocha Moya, que ya no hay forma de salvarlo, pero si le entrega a Rubén Rocha Moya a la justicia de los Estados Unidos, ¿le quitaría presión al gobierno mexicano ante todo este tipo de amenazas?
0: Bueno, me parece que los norteamericanos finalmente comprendieron que los grupos de macrocriminalidad en México tienen cuatro pilares. Hay que verlo como una mesa de cuatro patas. Antes, lo único que hacían era únicamente combatir a la estructura criminal. Narcotraficantes, sicarios, narcotraficantes, etcétera, etcétera. Ahora también combaten el brazo político, policial, militar, que es el segundo pilar que da sustento a los grupos de narcotráfico en México. El tercer pilar es el aparato financiero empresarial, dedicado al blanqueo de capitales y a la reinversión de utilidades. Y finalmente hay una cuarta columna que da sustento a los cárteles, que es la base social de apoyo, el reclutamiento de jóvenes, las comunidades, la narcocultura. Es este base social con la que cuentan los grupos de narcotráfico en México y en varias regiones del país. Como podrás ver, tanto México como los Estados Unidos se contentaban con lo que atinadamente mencionabas, la detención de un capo, un macro decomiso, el desmantelamiento de un gran narcolaboratorio, pero hasta ahí. Pero se dejaban intactos los otros tres pilares. Ahora lo que están haciendo los norteamericanos es intervenir en Vector, la casa de bolsa de Alfonso Romo, un alto consejero económico del expresidente Andrés Manuel López Obrador, una empresa dedicada al blanqueo de capitales. También emiten órdenes de captura con fines de extradición del senador de Sinaloa, y me parece que también está en la misma tesitura acusaciones en contra del gobernador de Tamaulipas, Américo Villarreal, y contra Alfonso Durazo, el gobernador de Sonora. Hay quienes señalan también que vendría una acusación en contra del gobernador de Durango, por la misma situación de tener una alianza con la maliza. Entonces, los norteamericanos están cubriendo estos cuatro frentes: combatir la estructura criminal, el ciclo de protección política, policial, militar, desmantelar la estructura empresarial financiera que da sustento económico a los cárteles, y finalmente combatir la base social de apoyo. Es un hecho poco conocido, poco comentado, pero en los Estados Unidos, por ejemplo, ya hubo acusaciones en contra de Gerardo Ortiz, un cantante de música regional mexicana, procesado, sentenciado, confeso de haber colaborado con el cártel Jalisco Nueva Generación y con el cártel de Sinaloa para blanqueo de capitales y en la composición de melodías así llamadas como narcocorridos. Entonces, me parece que, respondiendo a tu pregunta inicial, me parece que no será así. El gobierno norteamericano va a seguir combatiendo estos cuatro pilares. Estábamos acostumbrados en el pasado a que la corrupción política en México era investigada en los Estados Unidos, pero con el objeto de obtener concesiones comerciales o migratorias o concesiones en política internacional, a cambio de no acusar a Manuel Bartlett, concesiones en el TLC, a cambio de no acusar a alguien muy cercano a Palacio Nacional, a algún empresario, o tener ventajas en materia migratoria. Esto ya no está sucediendo. Donald Trump está investigando la narcopolítica en México y está decidido a enfrentar y a llevar a la justicia a los políticos que ellos, en su concepto, estén colaborando con las mafias criminales para la exportación de drogas a los Estados Unidos, como lo hicieron hace poco con Nicolás Maduro en Venezuela.
1: Pues muy interesante, David. Creo que vamos a estar platicando contigo más adelante. Vendrán mucho más información ahora que se conozcan a los futuros coordinadores de la Cuarta Transformación en los 17 estados. Muchos de ellos se van a renovar y son fronterizos, así es que los conocen muy bien en los Estados Unidos, y ahí te estaremos molestando. Muchísimas gracias, David Saucedo, especialista en materia de seguridad, analista político. Te agradezco muchísimo que hayas estado con nosotros.
0: Al contrario, Alberto, te agradezco mucho por la invitación. Saludos.
1: Muchísimas gracias. Vamos a un corte y regresamos con más información.
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1: Cae la noche ya casi en toda la República Mexicana, noche ya de miércoles. Se termina ya este miércoles primero de julio del año 2026. Ya pasamos las 7 de la noche, las 19 horas, tiempo del centro de México de esta tarde, tarde-noche muy lluviosa aquí en la capital del país, como ha sido en los últimos días. Hemos tenido un cielo muy nublado durante toda la tarde y ya llueve en algunas alcaldías de la Ciudad de México. Regrese usted con muchísimo cuidado, mucha precaución. Si va manejando, ya sabe, respete su distancia con el vehículo de enfrente. No trate de estar zigzagueando porque los frenos pues no responden. Y evite sobre todo accidentes de tránsito donde usted se puede lastimar a los que van al lado, o de plano puede perder mucho tiempo en esperar el seguro y que se arregle en quienes se golpeen. Mejor vaya usted con muchísimo cuidado. Si está lloviendo fuerte, pues más vale salir un poquito más tarde para evitar esas lluvias que se convierten verdaderamente en cortinas de agua que no permiten la visibilidad. Como le digo, ya pasamos las 7 de la noche, las 19 horas de esta ya noche, inicio de la noche de este miércoles, mitad de semana. Por lo pronto le informo que el Servicio Meteorológico Nacional pronostica que continúen las lluvias durante esta semana. Las temperaturas promedio en el día será de 24 grados, mientras que por las noches será de 14 grados. Las autoridades de Protección Civil exhortan a los habitantes y visitantes a la ciudad a manejar con cuidado para evitar accidentes. Las celebraciones en el Ángel de la Independencia arrojaron un saldo de 3 personas muertas por asfixia. La Secretaría de Salud de la Ciudad de México informó que 2 mujeres y un hombre fallecieron en las inmediaciones de Paseo de la Reforma, quienes, aunque se les otorgó la atención médica oportuna, lamentablemente murieron. La policía capitalina informó que alrededor de 1 millón de personas se reunieron en Paseo de la Reforma, el Zócalo capitalino y el Monumento a la Revolución para celebrar el triunfo de la selección mexicana. Ya sabe que allá hay fanfest, como se le dicen, y el gobierno de la ciudad instaló mega pantallas para que se pudiera ver el partido del fútbol. Después se anunciaron algunos espectáculos, principalmente de grupos musicales. Sí, la celebración estuvo extraordinaria. Las imágenes son impresionantes de tanta gente que estuvo reunida principalmente en Paseo de la Reforma, en las inmediaciones del Ángel de la Independencia. De hecho, terminando el partido, inmediatamente que terminó el partido, hubo una celebración con fuegos artificiales extraordinaria. El problema es que la nota fueron 3 personas fallecidas por asfixia. ¿Esto qué significa? Que quizá fueron aplastadas por la multitud. Y esto es algo que nos debe de poner a pensar a quienes somos aficionados de cualquier deporte o de cualquier evento también de espectáculos o algo que querramos celebrar. Los mexicanos, los capitalinos, nos reunimos en el Ángel de la Independencia. Entonces hay que tener algún tipo de protocolo de seguridad y sobre todo, mire, no la haga, mejor no la juegue. Si ve tanta gente ahí, mejor no se acerque. Y sobre todo, si tiene adolescentes o niños, pues más vale no estar en estas celebraciones en donde se corre un peligro bastante fuerte. Entre esto, que son los empujones y el estar apretados, hasta excesos por personas que van alcoholizadas, que se pelean o avientan pues cualquier tipo de objeto. Cuídese y si ve mucho peligro, mejor ni se acerque. Vaya a celebrar a su casa, a algún restaurante, algo en donde usted tenga el control y el cuidado de su familia. Por lo pronto, la jefa de gobierno de la Ciudad de México, Clara Brugada, informó que la ciudad ganó al celebrar el triunfo de la selección mexicana. Informó que vio el partido junto con la presidenta Claudia Sheinbaum en un centro de aficionados en la alcaldía Azcapotzalco. Escuchemos a la jefa de gobierno.
2: ¡Felicidades, México! Nuevamente volvimos a hacer historia. Estamos en el Festival Futbolero de Azcapotzalco. Me acompaña la alcaldesa Nancy Núñez y muchos vecinos de Azcapotzalco. Que hoy vivimos un momento más. ¿Y saben por qué? De lo mejor la pasamos, porque vino la presidenta Claudia Sheinbaum a este Festival Futbolero y juntas vivimos esos momentos de los goles que metió nuestra selección. Miren, la mejor selección, el mejor mundial, la mejor sede para vivir este mundial en la Ciudad de México. Nuestro equipo, nuestra selección mexicana, ha logrado estar invicta. Es decir, ni un solo gol nos han metido en este mundial. Y nuevamente volvimos a hacer historia. Ganó México, ganó la Ciudad de México, ganó la población y la afición.
1: Clara Brugada pidió a los aficionados al fútbol que se vayan a congregar en los próximos partidos, pues mejor definir y decidir ir a otros lugares para evitar un aglutinamiento tremendo entre en los lugares de festejo como en Paseo de la Reforma. Otra nota negra, otra nota fea que se dio el día de ayer, previo al partido de fútbol entre México y Ecuador. Madres y padres buscadores que intentaban manifestarse en las inmediaciones del Estadio Ciudad de México denunciaron que fueron víctimas de represión por parte de elementos de la policía capitalina. Los colectivos informaron que mientras marchaban rumbo al estadio, los policías las agredieron para quitarlas del camino, lesionando a 5 de sus integrantes. Las madres buscadoras exigieron a las autoridades capitalinas una disculpa por la violencia como fueron tratadas y advirtieron que continuarán sus movilizaciones, pidiéndole a la presidenta Claudia Sheinbaum que las voltee a ver, que se reúna con ellas y les ayude a buscar a sus familiares desaparecidos. El secretario de Seguridad Ciudadana, Pablo Vázquez, informó que ordenó una investigación en asuntos internos para revisar el accionar de los policías. El jefe policíaco afirmó que el protocolo de seguridad de las inmediaciones del estadio siempre tuvo el objetivo de garantizar el acceso de aficionados y cuidar a los ciudadanos, nunca la de reprimir. Escuchemos al jefe de la policía, Pablo Vázquez.
3: El día de hoy se registró la manifestación de un grupo integrado mayoritariamente por colectivos de personas buscadoras en Calzada de Tlalpan a la altura de Avenida Ermita. En concordancia con los protocolos de actuación del gobierno de la Ciudad de México y como ocurre en este tipo de movilizaciones, se tenía desplegado un contingente policial para brindar acompañamiento a esta expresión pública. Al inicio de dicha movilización, se buscó evitar el bloqueo total de la vialidad y permitir la movilidad de quienes circulaban por Calzada de Tlalpan, por lo que los uniformados realizaron una línea de contención que generó algunas fricciones con los manifestantes, mismas que derivaron en hechos que han sido denunciados por integrantes de dicho grupo como posibles violaciones a los protocolos de actuación policial. Por lo anterior, he instruido a las direcciones generales de Asuntos Internos y de Derechos Humanos para que en el ámbito de sus atribuciones investiguen a profundidad estos hechos. Al respecto, es importante aclarar que en ningún momento se generó una consigna para limitar la libertad de manifestación y de expresión del contingente. Cualquier acción contraria a los protocolos de actuación será sancionada conforme a la normatividad vigente. Desde la Secretaría de Seguridad Ciudadana rechazamos enérgicamente cualquier acto que violente los derechos de las personas, especialmente de quienes abanderan causas legítimas. Y reiteramos nuestro compromiso para acompañar a las víctimas y redoblar nuestros esfuerzos en el marco del sistema de búsqueda de personas de la Ciudad de México.
1: En tanto, el secretario de Gobierno capitalino, César Cravioto, ofreció una disculpa a las madres buscadoras y dijo que la actuación de la policía siempre fue la de cuidar a quienes se manifiestan y también a los aficionados que van al Estadio Ciudad de México. Y otra mala noticia en el marco del Mundial de Fútbol. En el estado de Morelos, mientras aficionados veían el partido entre las selecciones de México y Ecuador, se registró una balacera con un saldo de 2 personas muertas. De manera preliminar, se reporta que 5 personas resultaron lesionadas, entre ellas un menor de edad, y Sandra Fernández Gómez, aspirante a la candidatura a la presidencia municipal de Yautepec, quien presuntamente organizó la convivencia. Asimismo, las autoridades de Morelos confirmaron el deceso de 2 personas. La Fiscalía del Estado de Morelos informó que abrió una carpeta de investigación. Ante las intensas lluvias que se ha registrado en la Ciudad de México, la Secretaría de Gestión Integral del Agua desplegó 115 elementos entre personal operativo, técnicos y cuadrillas de atención al drenaje para atender reportes de afectaciones por precipitaciones. La dependencia capitalina informó que el volumen de lluvia registrado en toda la capital es de más de 16.4 millones de metros cúbicos, con el mayor nivel registrado en las estaciones del Reclusorio Sur y de Xochimilco. El gobierno de la Ciudad de México informó que publicará mañana jueves en la Gaceta Oficial la Ley de Sistemas de Cuidados. Silvana Carranza, activista y especialista en la materia, señaló que la emisión de la ley representará un paso fundamental para la política de cuidados en la capital. A partir de esta publicación se contará con 90 días para instalar la Junta de Cuidados, que será el órgano rector del ordenamiento y a través del cual se vigilará su implementación en la Ciudad de México. La activista urgió a centrar la atención en los desafíos que podrían presentarse durante la materialización de la legislación. El Diario Oficial de la Federación publicó el nuevo calendario para el registro de líneas telefónicas móviles, o sea, los celulares, trámite que deberá realizarse entre el 15 de agosto y el 31 de diciembre de este año. La publicación establece que las líneas que no sean registradas dentro del plazo correspondiente serán deshabilitadas en un periodo no mayor a 72 horas después de la fecha asignada. Las líneas se tendrán que registrar del 15 de agosto al 31 de diciembre conforme al último número de la línea. La semana pasada, la Comisión Reguladora de Telecomunicaciones informó que 63 millones de líneas ya habían sido vinculadas a un titular. 40.2 millones corresponden a esquemas de prepago y 22.8 millones a pospago. La refinería de Salina Cruz registró un incidente el día de ayer durante labores de mantenimiento que dejó tres trabajadores con quemaduras de primer grado, informó Petróleos Mexicanos. De acuerdo con la empresa, el flamazo ocurrió mientras se realizaban trabajos en la planta de alquilación, específicamente la bomba de fondo GA-311B de la torre fraccionadora. Pemex aseguró que el incidente fue controlado de inmediato, conforme a los protocolos de seguridad establecidos. Durante 2025 se presentaron 104.741 conflictos de trabajo a nivel nacional. 99.8% fue de manera individual y 0.2% colectivo. De los conflictos individuales de trabajo, la demanda por despido injustificado presentó el porcentaje más alto con 59.5%. Otros motivos fueron falta de reparto de utilidades y violación de contrato. Con respecto a los casos solucionados, el INEGI reveló que fueron 106.980 conflictos de trabajo los que se resolvieron. O sea, de 104.000, según esto, 106.000 tuvieron algún tipo de solución. Y en información internacional, las autoridades de Venezuela informaron que el saldo mortal de los dos terremotos que se registraron hace una semana dejaron casi 2.000 personas fallecidas y más de 10.000 heridos. El gobierno de Venezuela reveló que unas 30.000 personas se encontraban en las ciudades de La Caraballeda y Catia La Mar, las más afectadas en el estado de La Guaira, cuando ocurrieron los sismos, cifra que incluye a residentes y turistas. 30.000 personas estaban en ese momento tan solo en dos ciudades donde se registró de mayor fuerza, con mayor intensidad, los sismos. De estas 30.000 personas, 13.400 lograron escapar por sus propios medios. Así es que sigue la tragedia en Venezuela y, lamentablemente, como lo hemos comentado, cada día que el informe sobre el saldo se va a estar incrementando. Ya se cumple una semana, exactamente una semana, de los dos terremotos en Venezuela y, como le he informado, ya van más de casi 2.000 personas fallecidas y más de 10.000 heridos. La Suprema Corte de los Estados Unidos, de mayoría conservadora, aceptó examinar los recursos contra las prohibiciones de fusiles de alto. El tribunal escuchará los alegatos para decidir si dichas prohibiciones violan la segunda enmienda de la Constitución, que establece que los estadounidenses tienen derecho a poseer y portar armas de fusiles de asalto. La Corte tiende a favorecer una interpretación amplia de los derechos sobre las armas. El primer ministro de Israel, Benjamín Netanyahu, informó que las fuerzas de su país permanecerán en Líbano mientras el movimiento Hezbollah, respaldado por Irán, siga siendo una amenaza. El primer ministro agregó que Líbano e Israel son dos estados soberanos que quieren vivir en paz y por eso se mantendrá la seguridad del ejército de Israel. Así las reflexiones en esta segunda emisión de Informativo NTR.
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2: Y le doy la bienvenida al senador por el Partido Acción Nacional, exsecretario de Gobernación y exsecretario del exgobernador del estado de Jalisco, Francisco Javier Ramírez Acuña, que esté con nosotros. Senador, qué gusto saludarlo.
3: Alberto, qué gusto estar con ustedes. Un placer de veras estar con ustedes y poder saludar a todas las personas que están en este momento escuchándonos.
2: Muchísimas gracias, senador. Pues nuevamente de los Estados Unidos, ahora el New York Times, es un periódico quizá uno de los más influyentes en el mundo, indica que hay gobernadores de Morena, en específico el gobernador de Sonora y el de Tamaulipas, pues que ya hasta se convirtieron en testigos protegidos. En México obviamente se rechaza todo por parte del gobierno federal. Pero ¿por qué es tan repetitiva esta información, senador? ¿Qué idea nos da en torno a gobiernos que lamentablemente de estados que han sido cooptados en algunas zonas por el crimen organizado? ¿Qué nos puede denotar de lo que la forma en la que se está gobernando en algunas entidades de la República Mexicana y sobre todo si hay que hacer caso de estas acusaciones o no?
3: Alberto, efectivamente es un tema que es verdaderamente complicado para nuestra diplomacia, para nuestro manejo interno desde México, y que obviamente el gobierno está por todos lados queriendo el tener frente a los oídos de su clientela, pero engañando al resto de los mexicanos diciendo que no pasa nada. Pero antes de entrar a esto, Alberto, si me permites, yo quisiera comentarte que me encuentro muy contento de veras, después de haber sido embajador de México ante el Reino de España, la manera en que fue recibido el rey de España y la manera en que parece que las cosas vienen caminando por ese renglón de poder mejorar y poder restablecer esas relaciones que evidentemente nunca se han roto, pero que las relaciones entre gobiernos estaban un tanto cuanto más que frías. Así que me da muchísimo gusto y de veras yo creo que es un trabajo interesante que hizo la Cancillería en este momento, con lo cual lo reconozco, y que fuera recibido el rey de España en las condiciones en lo que lo fue. Dicho esto, con mucho gusto, Alberto, te comento que es muy preocupante, efectivamente, todo lo que viene pasando con los Estados Unidos de Norteamérica. Y esto porque pues no quieren entender que cada día es más claro que López Obrador construyó su fuerza a través de los acuerdos con los cárteles, y sin duda para el gobierno de los Estados Unidos, hoy Morena y su gobierno, del gobierno de AMLO sobre todo, es el objetivo principal. Frente a todo esto, pues se vienen dando todo este tipo de cosas. Mira, la presidenta de la República, evidentemente ella tiene sus razones y no se los discuto, simplemente es motivo de que la presidenta debía de tener muy claro hacia dónde está queriendo llevar al país. Esto no ha querido entender todos los mensajes que se le han mandado desde el gobierno de los Estados Unidos desde hace meses, desde hace años, diciéndole de que hay un narcogobierno en México, de que lo que gobiernan son los cárteles, de que ella tiene miedo, de que ella no está tomando las decisiones que debía de tomar para resolver los problemas frente a los cárteles de la droga en México. No ha hecho caso la presidenta y trata de salírselo siempre con que son una oficinita, con que simplemente pues las relaciones con Estados Unidos son muy buenas. No puede haber más claridad del gobierno de los Estados Unidos que cuando un fiscal, cuando una secretaria de seguridad, cuando la misma Casa Blanca te están diciendo de que en México quienes gobiernan son los cárteles. Frente a esto, pues hoy tenemos lo que hoy nos dice el New York Times en su reportaje del día 27, en donde señala pues que al menos una docena de funcionarios y políticos vinculados con Morena habrían iniciado contactos discretos con autoridades estadounidenses. Por supuesto que esto tenemos que tomarlo en consideración con profundidad. Hay que retrotraer los temas, y en este caso, Alberto, es el tema del retiro de visas. Se tienen meses hablando de los políticos de Morena que les han quitado las visas. Inclusive la propia presidenta de la República ha tenido que salir diciendo que es una acción inadecuada del gobierno de los Estados Unidos retirar las visas, que lo utilizan con motivos electorales, que no entiende por qué lo están haciendo, y que al fin de cuentas, ¿qué es una visa? Lo que no entiende la presidenta de la República es que somos el país vecino de los Estados Unidos, es nuestro socio principal, donde le vendemos más del 80% de nuestro comercio exterior, y que no es un simple vecino cualquiera, es un vecino importante con el que tenemos una gran relación, un gran trato comercial, y que obviamente ha sido para los mexicanos el tener la visa de los Estados Unidos una aspiración de todos los niveles, sea del misma de temas campesinos, sean de temas industriales, sean de temas empresariales, sean de temas políticos. Y el que el gobierno de los Estados Unidos le esté retirando visas hoy a los políticos de Morena, y además ha estado diciendo, porque ha observado que tienen vínculos con algunos organismos de crimen organizado, pues esto debe de prender evidentemente las luces rojas a nuestro país. La presidenta debe de darle atención a esto, y ese sobre todo porque una vez que sale esta nota, pero que anteriormente teníamos el comentario de Héctor de Mauleón a la hora en que dice que la gobernadora de Baja California, María del Pilar, había reconocido que su voz de un audio que se escucha sí había tenido tratos con agencias de los Estados Unidos, aunque ella reconoce esto, pero dice que es solo por su visa, pues es lo mismo que se está dando. Así que yo sí te diría, Alberto, que es muy preocupante y que el gobierno de la presidenta Sheinbaum debía de poner cartas en el asunto y aclarar todos los temas. Digan lo que digan, este es el primer gobierno que los Estados Unidos dice que es un gobierno ligado al narcotráfico. Digan lo que digan, es la primera vez que el gobierno de los Estados Unidos hace ese tipo de aseveraciones y persigue de diferentes maneras, y quién sabe con lo que siga, a políticos mexicanos en funciones o que han dejado de estar en funciones.
2: Y sobre todo, senador, aquí en México parece que no pasa nada. Con que la presidenta diga que no es cierto, con eso basta. Y de hecho tenemos un gobernador que se dice inocente, pero tuvo que tomar o pedir licencia a su cargo como mandatario. Y hoy ya nadie sabe nada. O sea, lo que sí se ha visto es una protección desde la presidencia de la República a personas que están señaladas, y en este caso de Rubén Rocha Moya, acusadas de manera oficial en un juzgado de Nueva York. Y aquí hay protección. ¿Hasta qué grado puede valer esta protección de un gobierno cuando hay acusaciones de esta magnitud, senador?
3: Pues mira, Alberto, evidentemente son 10 personajes que requirieron los Estados Unidos para que se les fueran enviados a través de la figura correspondiente y de los tratados de extradición que tenemos celebrado. El gobierno de la República Mexicana, el gobierno de México, se niegan a enviarlos. Sin embargo, ya están algunos de ellos allá, entre ellos un ex general, aunque digan que está en retiro, aunque digan que era un general que no tenía nada que ver con el ejército mexicano. Yo, quienes conocemos y conocemos la estructura del ejército mexicano, sabemos que aunque estén en retiro, siguen teniendo esa atención, esa jerarquía y ese cuidado con sus altos mandos. Yo no tengo la menor duda que para poderse entregar el general tuvo que pedir anuencia del ejército mexicano y de los alta jerarquía, precisamente para poder limpiar un tanto cuanto al ejército mexicano. Primero. Segundo, esa posición de la presidenta de permanentemente seguir defendiendo a Rocha Moya y que pueda, tratando de evadir la extradición y el resto de los señalados también, no hacen más que, en primero, poner a la presidenta como una defensora de gentes que son señalados de narcotráfico. Si es tal insistencia de la presidencia de la República, pueden convertirla en un momento dado en decir que hay complicidad por tanto señalamiento de protección. Y tercero, al negarse la presidenta a cumplir los acuerdos internacionales, bueno, pues esto evidentemente pone en un gran entredicho ante el resto del mundo todo el tema de derecho, del principio de derecho, de lo que tenía gran gala el pueblo de México y que hoy está sufriendo pues un gran deterioro. Así que pues, esta situación es muy grave, y que la presidenta siga defendiendo a Rocha pues evidentemente es brindarle una protección, porque tienen temor a que escale a otras posiciones y a otros lugares del resto del país.
2: Por último, senador, ¿qué está pasando en el régimen de la Cuarta Transformación? Ahora vemos al exdirector de Petróleos Mexicanos en un video que pareciera fue grabado en el momento en el que pide licencia o renuncia a su cargo como director de Petróleos Mexicanos, que es un violentador de mujeres. Y además, creo que lo más grave es que es amigo personal de la presidenta Claudia Sheinbaum. ¿Qué estará pasando ahí? Ya no hay límite dentro de los gobiernos de la Cuarta Transformación, que se están dando este tipo de eventos.
3: Pues mira, la presidenta fue la misma, ella misma dijo que era su amigo personal y que le había pedido que estuviera un tiempo por ahí, pero por otro lado, pues esto no es más que queda de manifiesto que este régimen de la Cuarta Transformación, que dijeron que sus principales argumentos y sus valores eran no mentir, no engañar, etcétera, etcétera, pues fueron falsos, fueron mentiras. Sí engañaron, sí mintieron, sí siguen engañando, sí siguen mintiendo, sí siguen poniendo al pueblo de México ahora sí que de espaldas contra la pared, y ante eso, pues los mexicanos tenemos que tener una gran recepción de lo que está pasando en nuestro país. Por supuesto, por ejemplo, se hablaban algunos analistas de que se debe de tener cuidado, porque aunque haya señalamientos del New York Times, pues en algún otro momento ha habido y no fueron ciertos, en fin. Pero en este caso, yo te diría, teniendo y concediendo la razón a quien en un momento dado lo ha señalado, yo te diría que es tan repetitiva la acción de los Estados Unidos, de toda el área de justicia, de toda la área de investigaciones y de las agencias en contra de este gobierno de López Obrador y de Morena, que pues cada día decimos, pues no hay duda, los traían bien señalados, bien etiquetados, muy bien investigados, pero sobre todo, pues hay una claridad absoluta de que López Obrador hizo tratos con los cárteles del crimen organizado para llegar al poder, para mantenerse del poder, y hoy es más que nada explicable el que los abrazos y no balazos eran para darle satisfacción a los cárteles del crimen organizado en México.
2: Senador Francisco Javier Ramírez Acuña, senador, le agradecemos muchísimo que haya platicado como siempre con la audiencia de Informativo NTR. Muchísimas gracias, senador.
3: Un gusto, Alberto. Un gusto a todos ustedes. Un saludo.
2: Muchísimas gracias. Vamos a un corte y regresamos con más.
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1: Y ahora vamos con Óscar Orozco y todos los deportes. Adelante, Óscar, te escuchamos. Muy buenas noches.
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0: Buenas noches, Beto, ¿cómo estás? Un gusto saludarte a ti y a todo el auditorio de Informativo NTR. Vamos con la información deportiva más importante de este miércoles. Bien, pues México ya tiene rival. Ya hay rival para México en los octavos de final, después de que la Selección Nacional Mexicana de Fútbol obtuviera un triunfo histórico la noche de anoche ante Ecuador, ante más de 80 mil gargantas que festejaron y aún siguen festejando este gran victoria del cuadro tricolor ante los ecuatorianos. Bien, pues se quedaba por esperar al rival en la siguiente fase de octavos de final, y esta mañana el equipo de Inglaterra se convirtió, tal y como se presagiaba, en el rival, el siguiente rival de México para los octavos de final, ya en el grupo de 16 mejores, de los 16 mejores equipos en la Copa Mundial de la FIFA 2026. Inglaterra, en un partido muy apurado, muy sufrido para los ingleses, derrotaron 2-1 a República Democrática del Congo, que vendió cara a la derrota. No fue una victoria fácil para el equipo de La Rosa, que tuvo que remar contra la corriente tras irse en desventaja con una anotación en la primera mitad del cuadro africano. Y así Inglaterra, pese a no jugar del todo bien, tiene individualidades que marcan diferencia, para eso están. Y Harry Kane, el huracán Harry Kane, llegó para con doblete poner al equipo de los Tres Leones en la siguiente fase. Nada fácil, hasta la recta final se definió el partido. El Congo apretó, supo cortar los circuitos del equipo inglés, que al final, insisto, por estas cuestiones individuales, por esta calidad que tiene uno de los mejores delanteros del mundo, Harry Kane, marca la diferencia, 2-1, Congo se va con la frente en alto, peleó hasta lo último ante los ingleses, pero insisto, la calidad individual prevaleció, y así el cuadro de La Rosa se enfrentará a México el próximo domingo, en un partido en el que 40 años después de la famosa mano de Dios que eliminó a los ingleses en fase de eliminación directa, la mano de Dios de Maradona en aquel duelo ante Inglaterra, luego el golazo que metió también Diego Armando desde media cancha, inolvidable, regresa a este escenario en el que seguramente será un hervidero, porque las condiciones en las que ha disputado Inglaterra sus partidos han sido del todo nobles. El domingo en el Estadio Azteca se espera que sea un infierno para el equipo inglés, la altura, la afición que está ya obviamente lista para apoyar al equipo mexicano en una unión y comunión entre afición y selección inusitada, algo increíble, algo que no se había visto en la historia de los mundiales. Ahora, al tratarse en un mundial en casa, en México, pues la afición está realmente metidísima, y ayer lo demostró, ¿no? Ayer lo demostró siendo un monstruo de afición en todos lados, en Guadalajara, en Monterrey, también por ahí en la Ciudad de México, obviamente, y en distintos lugares en donde el partido se ofreció a través de estos famosos fan festival o fan fest, pues fue una fiesta, ¿no? De hecho, hoy todavía algunos en esta mañana en el Paseo de la Reforma seguían celebrando la victoria histórica, porque por primera vez después de 40 años se gana un partido de eliminación directa. México había quedado en octavos, ahora por ser 48 selecciones se queda queda el quinto partido en la misma instancia, en octavos de final. Ahora la meta será sin duda avanzar a los cuartos de final, pero ya es histórico el hecho de haber ganado esta en esta instancia, ¿no? A Ecuador, que venía muy alzadito los ecuatorianos, pero pues el equipo tricolor se comportó a la altura. Realmente calificaciones muy parejas de todos los jugadores, se habla de Gilberto Mora como el elemento clave, pero no podemos dejar de mencionar a Julián Quiñones, que marcó su tercer gol en el Mundial, lo de Roberto El Piojo Alvarado, que ha hecho una Copa Mundial espectacular, la defensa encabezada por César Montes y Johan Vázquez, que han mantenido el cero en el arco mexicano, el único equipo de la Copa Mundial al que no le han metido gol. Y esto es realmente plausible, admirable, increíble, inusitado y todo lo que usted me diga. Es algo espectacular. 4 juegos sin recibir gol. Esperamos que ante Inglaterra el próximo domingo el Estadio Azteca sea un infierno para los ingleses, que se sientan agobiados, acosados, y así México pueda obtener, ese sí, un pase histórico a cuartos de final, porque estaría entre los mejores 8. si bien es cierto, avanzó en el Mundial de 86 en los primeros 8 y en el 70 quedando en sexto lugar, en esta ocasión se perfila para que México pueda llegar a esta instancia. Ya de ahí en adelante pues le tocaría a Brasil, eso ya sería mucho pedir, pero bueno, la ilusión permanece, la afición está más metida que nunca, buscando este logro, esta ilusión, ¿no? Que sí se pudo, ¿no? Y bueno, pues ahí está México enfrentándose a Inglaterra a 6:00 p.m. el próximo domingo en el Coloso de Santa Úrsula. Impresionante lo que se espera en este escenario. Bien, pues ahí está ya el menú de este. En este momento Estados Unidos está enfrentando a Bosnia-Herzegovina. El partido que está ya por concluir, bueno, si es que no se van por allá a tiempo extra, porque el Bélgica y Senegal sí se fueron a tiempo extra, este partido difícil para los belgas, que iban perdiendo 2-0 y en el recta final apretaron y empataron a 2, llevaron todo a tiempo extra en un partido en el que los africanos pues siguen teniendo por ahí en un puño a los europeos, pero no han podido liquidarlos. Y bueno, pues en estos momentos el Estados Unidos contra Bosnia. Estados Unidos se pretende unir al grupo de 16 y unirse también al grupo de los anfitriones, en donde tanto México como Canadá están ya en la siguiente etapa. Avanzaron. De los partidos ya programados de los octavos de final, está Canadá-Marruecos el sábado a las 11 de la mañana, Paraguay-Francia a las 3 de la tarde, y también está el domingo Brasil contra Noruega, 2 de la tarde. Y a las 6, el partido esperado por todo el país, México-Inglaterra, domingo 5 de julio. Y bueno, pues faltan por definir a ver quiénes serán por ahí los rivales siguientes, por ahí Bélgica-Senegal y Estados Unidos contra Bosnia se enfrentarán en el siguiente choque ya programado para el próximo lunes. Pues ahí está ya el calendario y bueno, pues estamos con la expectativa de que pues de estar ahí en esta situación, ¿no? Que parece pinta bien para la selección nacional mexicana. Bien, por otra parte, en Wimbledon continúa la actividad del tercer Grand Slam del año, en este torneo, tanto en la rama femenil como en la rama femenil, varonil y femenil. Djokovic avanzó en 3 sets sin problemas, derrotando a un viejo rival, al griego Tsitsipas, en 3 sets, 6-3, 6-4, 6-2, sin problemas para el serbio. Y Medvedev también avanzó sin problemas, 6-3, 7-5, 6-2, aunque perdió el primer set 6-3. Yannick Sinner batalló un poco con Borges, pero lo derrotó 7-6, 7-6 y 6-4 en reñidos sets. David Fokina, el español, también avanzó 6-3, 6-0 y 6-3, así que los favoritos avanzan en la rama femenil en este miércoles también ya de partidos de segunda ronda. Coco Gauff avanzó en 3 sets ante Solana Sierra, también por ahí Arina Sabalenka sin problemas, bueno, en el último set le batalló un poco para vencer a McCarney Kessler 6-1 y 7-6, y bueno, pues ahí están las favoritas avanzando. Naomi Osaka también avanzó 6-3 y 6-2 en este Wimbledon, el tercer Grand Slam del año. Los favoritos avanzan hasta ahora sin sorpresas. El día de mañana, jueves, tendrá participación Tyler Fritz, el estadounidense, Alex de Minaur. También estará Alexander Zverev, que se va a enfrentar al francés Valentin Roger. Hasta aquí la información deportiva más importante de este miércoles. Les deseo a la gente que tenga una excelente noche. Regreso a los micrófonos a cabina.
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0: ahora nos vamos hasta NTR Guadalajara con mi compañera Nidia Cervantes. Adelante, Nidia, te escuchamos. Muy buenas noches.
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2: Alberto, muy buenas noches desde Jalisco a compartirte información. Decirte que la victoria de la selección mexicana sobre Ecuador y su clasificación a los octavos de la final de esta Copa Mundialista 2026 provocó anoche una multitudinaria celebración en la zona de la Minerva. De acuerdo al reporte de las autoridades estatales, en concreto de la Unidad Estatal de Protección Civil y Bomberos del Estado de Jalisco, a las 2 de la mañana habían congregadas 120 mil personas ahí en la zona de la Minerva. Esto, reitero, de acuerdo con datos de la autoridad estatal. También decirte que la gente celebró eufórica en la zona de la Minerva, así como en el FIFA Fan Festival en la Plaza Liberación, donde, bueno, estuvieron festejando este triunfo de la Tri con un ambiente realmente de gran fiesta, banderas agitadas, cánticos, caravanas de vehículos, matracas, silbatos, todo con lo que se pudiera expresar felicidad y gusto por este triunfo de la selección mexicana. Decirte también, Alberto, que durante estos festejos 40 personas fueron detenidas, de acuerdo al reporte de la autoridad estatal aquí en Jalisco. Bueno, estas detenciones estuvieron relacionadas con algunos disturbios que se registraron, como enfrentamientos contra policías, así como el daño a inmuebles en el centro tapatío. Decirte que de estas 40 detenciones, 20 de las personas que fueron detenidas habrían participado en riñas y se les acusa de alterar el orden público y de causar destrozos. 11 más fueron detenidas por faltas administrativas, 7 por daños a las cosas y 2 por ocasionar lesiones. El director de la Unidad Estatal de Protección Civil y Bomberos del Estado de Jalisco, Sergio Ramírez López, dijo, Alberto, que estos actos vandálicos que se registraron la noche de este martes en la zona centro de Guadalajara por el triunfo de México frente a Ecuador, pues realmente enciende las alarmas, ya que a lo largo de todos estos días de actividades mundialistas por la Copa de Fútbol, no se habían registrado eventos de este tipo. Dice que llama mucho la atención pues estas faltas, este comportamiento, y que sin duda pues está completamente relacionado con el consumo de alcohol. Comentarte también, Alberto, que esta gran afluencia de turistas locales y de turistas locales y extranjeros en la zona centro de Guadalajara, bueno, no ha generado de manera correspondiente la gran cantidad de visitantes con el consumo o con las ventas que se han registrado justamente en la zona de Chapultepec por estas grandes fiestas con motivo del Mundial. Los comerciantes, Alberto, reportan una derrama económica que prácticamente dicen

0: cumplió con las expectativas de las autoridades. Y es que mientras los restaurantes de comida típica jalisciense registran un aumento de ventas de platillos como tortas ahogadas y lonches, otros negocios, otros locales afirmaron que el flujo de visitantes simple y sencillamente no se tradujo en mayores ingresos para sus negocios ni para sus bolsillos. También comentarte, Alberto, que el gobierno de Guadalajara recolectó más toneladas de basura, 64 toneladas de residuos sólidos, luego de los festejos por la victoria de la selección mexicana, 2-0 sobre Ecuador. Este resultado que se aseguró el tricolor y con el cual pasa pues a los octavos de final de la Copa Mundialista 2026, decirte que de acuerdo con la Coordinación General de Servicios Públicos Municipales, estos operativos de limpieza pues se comenzaron inmediatamente después del encuentro para atender las zonas con mayor concentración de residuos. En el área del FIFA Fan Festival y sus alrededores se retiraron más de 37 toneladas de residuos, mientras que en la Glorieta La Minerva, donde miles de personas celebraron el triunfo de la selección, recolectaron 26.8 toneladas de residuos. Decirte que a lo largo de los últimos días veníamos platicando respecto a esta colecta de residuos y con estos, Alberto, con estas nuevas toneladas que se han acumulado, son ya más de 890 toneladas de residuos las que se han colectado desde el primer día de actividades con motivo de la Copa Mundialista hasta la noche madrugada de este miércoles. En más información, Alberto, comentarte que los reportes ciudadanos al Sistema Intermunicipal de los Servicios de Agua Potable y Alcantarillado aumentaron 11.67% en este primer trimestre del año con respecto al mismo periodo del año anterior, de acuerdo con el informe trimestral que presentó el propio organismo. Y es que entre el mes de enero y marzo de este año, el CIAPA recibió más de 16.200 quejas frente a las más de 14.500 reportadas en los primeros tres meses del mismo periodo, pero del año anterior. La mayor parte de los reportes, Alberto, está relacionada con problemas de mantenimiento de las redes hidráulicas, con prácticamente 7.880 casos, seguidos por los reportes de distribución, falta de distribución de agua, que alcanzaron 4.744, y también por incidencias en el sistema de alcantarillado, que registraron poco más de 3.590 casos. Y es que, Alberto, aunque el CIAPA dio a conocer que atendió prácticamente más del 90.1% de los reportes recibidos al cierre del primer trimestre de este 2026, bueno, había al menos 3.099 casos que todavía no estaban resueltos. Comentarte también, Alberto, que el nuevo director del CIAPA, Ismael Castañeda Jáuregui, él pues no asistió a una comparecencia, a una mesa de trabajo que tenía prevista para este miércoles ante diputados del Congreso del Estado de Jalisco. Él emitió un comunicado, un oficio que estuvo dirigido a la diputada local Mariana Casillas, no podía asistir porque a partir de ya él estaba dedicado de lleno a atender este plan, este nuevo proyecto que tiene por parte del gobierno del estado de Jalisco para resolver el conflicto, el problema del agua en el área metropolitana de Guadalajara, que por lo tanto pues no le daría tiempo de atender ni llamadas ni ninguna reunión ni cita para estos efectos, y que bueno, además invitaba a los diputados locales para que se sumaran a hacer las visitas y los recorridos. Ante esta situación, Alberto, La diputada Mariana Casillas calificó como una falta de respeto la inasistencia del director del CIAPA a esta mesa de trabajo, convocada precisamente por la Comisión de Hacienda del Congreso de Jalisco, preparada o programada precisamente para este miércoles. También la legisladora recordó que, pues a su juicio, el CIAPA mantiene pendientes con el Congreso, entre ellos la entrega de auditorías y proyectos relacionados con la reingeniería del organismo. También expresó su rechazo a la posibilidad de que se implementen esquemas de inversión privada para el desarrollo de proyectos hídricos. Pero vamos a escuchar parte de lo que dijo la diputada local, Mariana Casillas.
1: Nos parece una profunda falta de respeto a esta soberanía que los directores del CIAPA tomen como un llamado a misa, algo que están aprobando en su mayoría diputados y diputadas de este Congreso del Estado. Nos parece grave que no vengan a comparecer y a posicionarse y explicarnos ese posicionamiento.
0: Alberto, también comentarte que la lluvia que se registró la madrugada de este miércoles en diferentes puntos del estado de Jalisco, bueno, ocasionó en Sayula el desbordamiento del río Tamaliagua y esto ocasionó la inundación de al menos 29 casas, de las cuales 24 presentan daños en muebles y en seres. También se han reportado afectaciones en una iglesia, en una telesecundaria, una casa de salud y una casa ejidal, así como algunos comercios. Y es que aquí en esta zona, Alberto, el agua alcanzó hasta 50 centímetros de nivel al interior de las viviendas. Incluso hubo algunos puntos, algunas áreas que alcanzaron hasta más de 70 centímetros. En la zona continúan los trabajos por parte de los elementos de protección civil. Son 48 elementos, los de protección civil y de otras dependencias que están pues contribuyendo para desahogar la zona y pues limpiarla también. Alberto, la información desde Jalisco. Muy buenas noches.
2: Y ya nos vamos. A nombre de todas y todos los que hacemos posible esta segunda emisión de Informativo NTR, le agradecemos muchísimo su compañía esta noche, ya noche de miércoles. Yo le invito a que al filo de las 10 de la noche pueda ver a Guillermo Ortega Ruiz en su noticiero de El Financiero Televisión con Ortega a las 10, o lo puede escuchar en esta cadena nacional de radio, Radio Cañón, a las 22 horas con Ortega a las 10. Y el día de mañana, ya mañana de jueves, lo pueda sintonizar a partir de las 7 de la mañana en la primera emisión de Informativo NTR. Yo lo dejo aquí en la capital de la República Mexicana en compañía de don Miguel Reyes Razo y sus crónicas 760. Muchísimas gracias por acompañarnos. Nos escuchamos el día de mañana. Muy buenas noches.
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El T-MEC seguirá vigente hasta 2036. Se podrá renovar en cualquier momento, dice Claudia Sheinbaum. El gobierno federal exige a Estados Unidos pruebas sobre el presunto financiamiento de campañas políticas con recursos del huachicol fiscal. Venezuela decreta duelo nacional de 7 días en homenaje a las víctimas del doble terremoto de hace una semana. Mueren 4 personas durante los festejos tras la victoria de la selección mexicana contra Ecuador en la Copa 2026.

0: Hola, ¿qué tal? Muy buenas noches. Gusto en saludarles. Jamison Greer, representante comercial de la Casa Blanca, informó que Estados Unidos decidió no renovar el T-MEC en su forma actual debido a deficiencias y déficits comerciales con México y Canadá. En un comunicado, Jamison Greer dijo que el T-MEC no se renueva. Estados Unidos continuará dialogando con México y Canadá para abordar las deficiencias del tratado y nuestros déficits comerciales con estos países, dice textualmente. En el comunicado, Jamison Greer destacó que el tratado permanece vigente hasta que se resuelvan estos asuntos o hasta su terminación. Además, Greer dijo que, como ya se había anunciado, se reunirá nuevamente con Marcelo Ebrard, secretario de Economía, en la semana del 20 de julio para una tercera ronda de revisiones. La presidenta Claudia Sheinbaum aseguró que el T-MEC mantendrá su vigencia hasta 2036, aunque el gobierno de Donald Trump confirmó que no lo renovará y optó por revisiones anuales. En la mañanera, la presidenta dijo que el tratado comercial beneficia a las tres naciones y fortalece la integración económica de la región.
1: El tratado se mantiene por los próximos 10 años, que es su vigencia, hasta el 2036, y se revisaría cada año. Las características de esa revisión se pueden definir en los próximos meses. Si después de ese tiempo, o después de 3 años o de 4, deciden las partes prorrogar por 16 años, se puede prorrogar por 16 años.
0: Marcelo Ebrard, secretario de Economía, aseguró que la decisión de Estados Unidos de no renovar el T-MEC ya era esperada por el gobierno mexicano. En conferencia de prensa, Ebrard descartó que la inversión extranjera directa se vea afectada. Más información con Tamara Moreno.
2: El gobierno del presidente Donald Trump decidió no renovar el T-MEC por 16 años más, como contemplaba el mecanismo de revisión del tratado, reveló Marcelo Ebrard, secretario de Economía, tras sostener una reunión virtual con sus contrapartes de Estados Unidos y Canadá. En conferencia de prensa, el funcionario federal señaló que el camino a seguir es someter el acuerdo a revisiones anuales, manteniendo abierta una negociación permanente. Añadió que en la semana del 20 de julio se establecerán en la Ciudad de México los siguientes pasos para la revisión.
3: Conclusión, el tratado sigue vigente hasta 2036, nos vamos a un proceso de revisión anual. El día 20 de julio recibimos a nuestra contraparte de Estados Unidos. Obviamente, una vez concluida esa fase, esas conversiones, les daremos un resultado. Recibimos muy buen trato en la conversión del día de hoy, se reconoció el papel que México ha estado jugando en estas conversaciones.
2: Marcelo Ebrard reconoció que el mercado ya tenía previsto el camino de las revisiones anuales, por lo que descartó que la inversión extranjera directa se vea afectada por esta decisión.
3: Yo pensaría que el mercado ya asumió que va a ser una revisión anual. Es decir, no es una sorpresa. Es algo que ya se había predicho o previsto. Y por lo tanto, la tendencia que ves en la inversión extranjera directa, yo no creo que sufra un cambio tampoco imprevisto, porque ya lo tienen considerado.
2: El secretario apuntó que ahora el objetivo es tratar de reducir la incertidumbre respecto al futuro con las revisiones anuales, al tiempo en que reveló las preocupaciones que México les externó a sus socios comerciales.
3: De parte nuestra, ¿qué es lo que planteamos? Bueno, pues hagamos una acción coordinada para reducir la dependencia en Norteamérica. Nosotros también tenemos esa dependencia. Por ejemplo, semiconductores es 90%. Por ejemplo, no producimos penicilina. Estados Unidos tampoco. Todo lo importamos. Por ejemplo, los medicamentos todos dependen de un producto que se llama, las siglas son KMS, y todo lo importamos.
2: El secretario de Economía precisó, sin embargo, que Estados Unidos no manifestó su intención de retirarse del acuerdo comercial y añadió que con Canadá tiene un plan de acción el cual está en curso, por lo que no tiene pendientes con ese país. Con Ortega, las 10, Tamara Moreno.
0: Dominique LeBlanc, ministro de Comercio de Canadá, reafirmó el compromiso de su país en la renovación del T-MEC, a pesar de la negativa de Estados Unidos. En un comunicado, Dominique LeBlanc dijo que el T-MEC respalda millones de empleos en toda América del Norte y garantiza que las empresas canadienses mantengan un acceso seguro y predecible a dos de nuestros socios comerciales más importantes. Permanecerá plenamente vigente hasta 2036 y puede renovarse en cualquier momento por otro periodo de 16 años. El funcionario canadiense dijo que coincidimos en la importancia de continuar nuestras conversaciones e identificar formas de garantizar que los marcos de comercio e inversión entre Canadá, Estados Unidos y México sigan respaldando la prosperidad y la competitividad de América del Norte. Octavio de la Torre, presidente de la Concanaco Servitur, dijo que el panorama económico en México se complicará una vez que Estados Unidos decidió no extender el T-MEC. Octavio de la Torre dijo que las revisiones anuales provocarán una severa incertidumbre para las inversiones y el comercio. Afirmó que el gobierno de México tiene la obligación de cuidar a las empresas y negocios que operan en territorio nacional.
4: No podemos entrar a una revisión entregando todo antes de sentarnos. No podemos permitir que la agenda de México sea capturada solamente por los grandes intereses industriales. Hoy es día de chiquear a los que están aquí, a los inversionistas nacionales, pero también a la inversión extranjera, y de hacer programas literal de chiqueo, de estar presente, de qué necesitas, de qué te puedo ayudar.
0: La Asociación Mexicana de la Industria Automotriz, que representa a todos los fabricantes de vehículos en México, lamentó que Estados Unidos no renovara el T-MEC. En un comunicado, la asociación consideró que esta decisión no reconoce el exitoso proceso de integración que se ha venido construyendo desde hace más de 30 años entre México, Estados Unidos y Canadá. La industria automotriz es el ejemplo más claro del éxito que ha tenido esta integración trilateral, expresó la AMIA. Dice que dicho anuncio no significa que el T-MEC dejará de tener vigencia, sino que se deberán de abordar de manera efectiva una serie de temas que le preocupan a Estados Unidos. Senadores de Morena y de la oposición confrontaron posturas luego de que Estados Unidos decidió no renovar el T-MEC. Morena dijo que se defendieron los intereses del país, mientras que la oposición calificó como un fracaso las negociaciones.
5: Detrás de este fracaso de negociación del gobierno mexicano está lo que todos conocemos, el narcogobierno de Morena, es decir, el gobierno de Estados Unidos tiene pruebas y explica parte de este fracaso rotundo en la renegociación del Tratado de Libre Comercio.
6: Déjenme decir que para nadie es un secreto que parte de lo que Estados Unidos exige en todo este proceso es seriedad del gobierno mexicano para enfrentar temas, entre otros el combate a la delincuencia organizada, y ahí hay que aceptarlo, México ha quedado a deber muchísimo.
7: Creo que no sé si sea un castigo, no lo sé, pero sí creo que es una estrategia de presión con nuestro gobierno. Y el gobierno nuestro, pues no ha sido capaz de plantear de manera clara y seria, pues las cosas. Cuando nos empezaron a poner aranceles y aranceles, pues nosotros no respondimos de igual manera.
8: Sigue en vigor. Lo que se trataba con esta revisión es ampliar su vigencia. Todavía hay que esperar a la reunión del 20 de julio.
9: ¿No meterá esto ruido a los sectores empresariales, a los
8: económicos? No, porque ya se había anunciado.
0: Más adelante, la Secretaría de Marina asegura más de una tonelada de cocaína en las costas de Chiapas. Y enseguida, Venezuela decreta duelo nacional de 7 días en homenaje a las víctimas del doble terremoto de hace una semana.
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0: La presidenta Claudia Sheinbaum exigió a Estados Unidos pruebas de que los mexicanos y empresas presuntamente relacionados con un esquema de huachicol fiscal vinculado con el cártel Jalisco Nueva Generación financiaba campañas políticas. En la mañanera, la presidenta se quejó de que su administración no fue informada por Estados Unidos sobre el presunto financiamiento de estas empresas y cuestionó que se incluyera el tema de las campañas. Angélica Guerrero tiene más información.
1: La presidenta Claudia Sheinbaum pidió pruebas para demostrar que, con las ganancias del contrabando de combustible, el cártel Jalisco Nueva Generación financia campañas políticas en México. Esto luego de que el Departamento del Tesoro de Estados Unidos señalara que el cártel utiliza las ganancias del huachicol fiscal para realizar pagos en efectivo a campañas políticas y para ayudar a elegir a políticos mexicanos dispuestos a colaborar desde puestos clave dentro del gobierno.
2: Lo que no entendemos pues es la parte de cuando informan de las campañas, porque eso nunca fuimos informados. Y además, ¿qué pruebas tienen también? Porque es lo mismo. Lo mismo. O sea, es decir que ocurre algo sin ninguna prueba.
1: El Departamento del Tesoro anunció sanciones a dos mexicanos y a un grupo de empresas por sus vínculos con la red de huachicol fiscal asociada al cártel Jalisco. La mandataria comentó que sí hubo colaboración de la Unidad de Inteligencia Financiera para estos casos, pero negó que dentro de la investigación se señalara el tema de las campañas.
2: En este caso, las personas que fueron, de las que habla este comunicado, ya estaban también bajo investigación de la UIF, pero ellos se adelantan con el comunicado, no esperaron a la comunicación conjunta. Y ponen este tema de las campañas, que no entendemos a qué viene.
1: Reconoció que aún se encuentra pendiente una conferencia de prensa para dar a conocer los avances que su gobierno ha tenido frente al huachicol fiscal, pero aseguró que el delito ha disminuido.
2: Claro que ha bajado y tenemos las pruebas y lo vamos a mostrar aquí. Y la mejor forma de verlo pues es el incremento de ventas de Pemex. Es la mejor manera de verlo.
1: La presidenta recordó que en México, la Fiscalía General de la República mantiene abiertas carpetas de investigación, mientras que su gobierno emplea medidas administrativas, vigilancia en aduanas y congelamiento de cuentas para contrarrestar este delito. Con Ortega a las 10, Angélica Guerrero.
0: La economía mexicana se encuentra en un punto muerto y continúa operando en un entorno de bajo dinamismo, sin señales claras de una recuperación sostenida, advirtió el Instituto Mexicano de Ejecutivos de Finanzas, el IMEF, al presentar los resultados de sus indicadores adelantados correspondientes a junio de 2026. El IMEF dijo que tanto las actividades manufactureras como las no manufactureras muestran una tendencia de estabilización en niveles bajos más que una reactivación económica.
3: Si bien la demanda interna aportó 1.2 puntos porcentuales al crecimiento anual del PIB, impulsada por el consumo privado, que fue de 1.53 puntos, y el gasto de gobierno, que fue un 0.39 positivo, ese dinamismo fue más que neutralizado por las exportaciones netas, que restaron 6.29 puntos porcentuales.
4: Al finalizar la jornada, el índice de precios y cotizaciones cerró al alza 0.42% hacia las 67.247.79 unidades, siendo la ganadora Gentera con 4.59%. El FTSE Viva cerró con ganancias de 0.52% hacia las 1.351.05 unidades. En mayo, las remesas que envían los mexicanos, principalmente de Estados Unidos, lograron recuperarse al superar los 5.000 millones de dólares en mayo. El Banco de México informó que representa el monto mensual más alto en lo que que va de este año, en que se endurecieron las medidas para la transferencia de dinero con más controles e impuestos. La producción petrolera de México tiene buenas posibilidades de aumentar a través de las inversiones privadas ya comprometidas, dijo el empresario Carlos Slim, al participar en la entrega del Premio Nacional de Ingenierías 2026, organizada por la Unión Mexicana de Asociaciones de Ingenieros. Slim consideró que la relación comercial entre México y Estados Unidos continuará, pero es necesario sustituir importaciones de otras regiones para darle prioridad al contenido regional de América del Norte. En el mercado del petróleo, la mezcla mexicana pierde y queda en los $63.10 por barril. En el mercado internacional, los precios del crudo retrocedieron. El West Texas Intermediate queda en los $67.98 por barril, mientras el Brent en los $71.57 por barril. En Wall Street, los mercados finalizaron la jornada a la baja. El Nasdaq retrocedió 0.66%, el S&P 500 0.22% y el Dow Jones 0.03%. Con Ortega a las 10, Eric Vilches.
0: Se cumple una semana del devastador terremoto doble que azotó a Venezuela. El balance de muertos es de 2.295, además de 11.000 heridos, según informó Jorge Rodríguez, jefe del Parlamento. Además, se reportan más de 12.000 damnificados. Delcy Rodríguez, presidenta encargada de Venezuela, declaró duelo nacional por 7 días a partir de este miércoles en memoria de las víctimas. Médicos advierten que en estos momentos los mayores peligros que enfrentan los sobrevivientes son las heridas sin tratar y las enfermedades infecciosas. Trabajadores humanitarios advirtieron que si no se atiende la emergencia con rapidez, habrá más muertos en los próximos días y semanas. En medio de la tragedia, 4 policías fueron detenidos por robarse dinero hallado entre los escombros de edificios derrumbados en el estado La Guaira, el más afectado por los terremotos. Los agentes del Cuerpo de Investigaciones Científicas, Penales y Criminalísticas fueron dados de baja y serán presentados ante los tribunales. Videos subidos a redes sociales muestran a ciudadanos indignados enfrentando a uno de los policías y rompiendo dólares en efectivo que tenía el funcionario policial. Diosdado Cabello, ministro del Interior, dijo que los policías serán juzgados como corresponde. La Organización Panamericana de la Salud llamó a la comunidad internacional a recaudar $24 millones para financiar los primeros 6 meses de operaciones de ayuda en Venezuela. La Organización Panamericana dijo que el llamado tiene como objetivo brindar apoyo a aproximadamente 700.000 personas que viven en los municipios gravemente afectados por los terremotos. El organismo dijo que los hospitales en las áreas devastadas operan por encima de sus capacidades y los riesgos sanitarios crecerán con toda probabilidad en las próximas semanas. Más adelante, el Congreso de la Unión ratifica a Esteban Moctezuma como nuevo embajador en la Unión Europea. Y enseguida, Kenneth Smith, socio en el despacho Agon y negociador técnico en el T-MEC, habla de la negativa de Estados Unidos para renovar el tratado.
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0: esta noche en voz alta, Antonio Navalón. Antonio, buenas noches, bienvenido.
1: Buenas noches, Guillermo. Europa arde. Desde Madrid, desde la capital de España, las temperaturas siguen rompiendo récord y récord y récord. Pero en el fondo aquí, con todo y todo, como país, por la relación con el sol, están mucho más acostumbrados al calor de lo que están en Alemania, en Francia, donde el calor se ha convertido de verdad en el problema número uno de la supervivencia europea. Ya no es la NATO, ya no es la guerra de Irán, ya no es el último ataque arancelario que pueda producir Donald Trump. El verdadero enemigo este verano se llama el calor. En Alemania, por ejemplo, el uso del aire acondicionado, en un país donde todas las casas están preparadas para que no se vaya el calor, no para que no entre, ha producido una demanda del 5.000% en equipamientos de aire acondicionado. En Francia se ha limitado y no solamente se han cambiado los horarios laborales, sino que se han prohibido todas las actividades al aire libre y se ha permitido el baño en los canales y ríos. Como se ve, es un verano muy caliente y el efecto del Niño y todos los demás, en definitiva, todo el tiempo que nos hemos dedicado a jugar con la ruleta rusa de nuestras temperaturas y de nuestro planeta, empieza a pasar la factura. De todos los universos, de todos los continentes que tiene el planeta Tierra, parece que es Europa la zona de la Tierra más castigada por el desgaste climático. Luego, naturalmente, está el Mundial. Está en saber si será Francia, si será España o quién, o Portugal, quien puede ganar. Pero de momento, cada día, librada la batalla del calor que uno llega vivo a la noche, es todo un éxito.
0: Saludo con gusto a Kenneth Smith, ex jefe de la negociación técnica para el T-MEC en la Secretaría de Economía y socio del despacho Agon. Gracias por estar aquí.
2: Muchas gracias, Guillermo, por la invitación. Como siempre, es un placer.
0: Muchas gracias, Kenneth Smith. ¿Qué significa la decisión anunciada hoy por Estados Unidos y cómo debemos entenderla?
2: Sí, muchas gracias, Guillermo. Pues mira, de alguna manera es lo que se esperaba, es lo que tanto el embajador Greer como el presidente Trump han venido diciendo, y de hecho el comunicado que emite la representación comercial de Estados Unidos el día de hoy retoma de manera textual palabras que utilizó el embajador Greer en su reporte al Congreso sobre el T-MEC a finales del año pasado. Es decir, que Estados Unidos no iba a extender el tratado en los términos en que está hoy en día el T-MEC. Y es por ello que lleva ya meses, yo diría ya desde el año pasado, negociando con México temas que son del interés de Estados Unidos de hacerle modificaciones al acuerdo en materia de reglas de origen, cómo contener a China y estos temas específicos que le preocupan al presidente Trump en materia del comercio agrícola, del déficit comercial. Entonces, todos estos temas ya se venían trabajando desde hace por lo menos 3 o 4 meses en discusiones bilaterales entre México y Estados Unidos. Anunciaron también que va a haber esta ronda de negociación entre México y Estados Unidos el 20 de julio, ya lo habían anunciado desde hace un mes más o menos. Entonces, en la práctica no cambia mucho las cosas, pero sí manda una señal de que Estados Unidos sigue con esta postura ruda, donde quiere primero ver cambios al tratado, no comprometerse a extenderlo. No afecta, digamos, la estructura del tratado. El tratado sigue en vigor y la única fecha fatal, como sabes, que tenemos es el 1 de julio de 2036. El acuerdo va a seguir en vigor, pero México y Estados Unidos van a seguir negociando, van a seguir teniendo rondas de negociación por lo menos hasta finales de año, se puede ir hasta el próximo año y a partir de ahí, pues ver si en alguno de los años siguientes puede haber una resolución, un acuerdo para extender el acuerdo por 16 años más como lo contempla el acuerdo.
0: Discúlpame si soy redundante, Kenneth Smith, pero ¿en qué se traduce el anuncio de hoy para México?
2: Pues simplemente en que Estados Unidos va a seguir queriendo obtener concesiones por parte de México en los temas de hacer las reglas de origen más estricto, de encontrar los mecanismos para sacar productos y componentes chinos de la cadena de valor de América del Norte, tratar de restringir las inversiones chinas en sectores estratégicos que considera Estados Unidos como una amenaza para su seguridad nacional. Entonces ahí yo creo que México tiene que jugarlo de una manera prudente, es decir, no apresurarnos. No estamos ante una situación donde si no llegamos a un acuerdo rápidamente con Estados Unidos se colapse el tratado. Y en ese sentido yo diría que no debemos dar concesiones en materia de estos temas relacionados con China o las reglas de origen en el sector automotriz, que ya sabemos que puso Estados Unidos una propuesta inaceptable sobre la mesa de incrementar de manera importante el valor de contenido regional o introducir un contenido obligatorio estadounidense en los vehículos. Porque no tenemos prisa en realidad. Hay que primero, antes de dar cualquier concesión, estar seguros de que Estados Unidos va a aceptar darnos garantías de que va a eliminar o reducir los aranceles existentes. Esto lo ha mencionado el secretario Ebrard, yo creo que es la estrategia correcta que está persiguiendo el gobierno de México y por supuesto estar abiertos a sentarnos, a dialogar, a tener rondas de negociación, pero el objetivo de México en este momento es claramente que se mantenga y se respete el tratado, no nada más el tema arancelario que es fundamental, pero también los otros 33 capítulos del tratado que no tienen que ver con aranceles, sino con todas las reglas fundamentales para facilitar el comercio y la inversión. Todo eso se debe preservar y proteger porque pues es la estructura básica que nos ha dado esta competitividad regional a lo largo de 3 décadas.
0: La decisión anunciada por Estados Unidos manda un mensaje de incertidumbre. ¿Quién invierte cuando no hay certeza? Por eso te quiero preguntar, Kenneth Smith, ¿de qué manera afectará la inversión de por sí limitada? Hablo de la inversión extranjera en este momento.
2: Mira, yo no creo que tenga un efecto inmediato. Yo creo que los mercados y los inversionistas al final del día ya han dado por descontada esta decisión del gobierno estadounidense de seguir pateando la lata, de no dar su brazo a torcer y mandar la señal de que están dispuestos a extender el tratado por otros 16 años. Lo que sí te diría es que, por supuesto, en la medida en que en los próximos meses, a través de estas rondas de negociación que estemos teniendo con Estados Unidos, logremos llegar a un acuerdo de reducción o eliminación de los aranceles, pues eso le brinda todavía más certidumbre a las empresas que están apostándole a invertir en México. Es decir, las cifras de inversión extranjera directa son robustas en México. El año pasado recibimos 42 mil millones de dólares. Vamos bien en lo que va de este primer semestre, pero por supuesto la apuesta a largo plazo de las empresas es que va a haber un T-MEC al final de todo este proceso. En este momento hay claridad de que por lo menos el tratado está en vigor hasta el 2036. Ojalá en las próximas semanas y meses se pueda llegar a un acuerdo para reducir los aranceles al nivel mínimo, es decir, que México en todo caso enfrente el arancel más bajo de cualquier país que comercia con Estados Unidos, y en ese sentido seguir siendo un país sumamente atractivo para la inversión extranjera directa.
0: Se habla de una temporalidad del tratado. México buscaba extenderlo hasta 16 años. Estados Unidos lo deja en los 10 originalmente previstos, pero con revisiones anuales, ya lo referías. ¿Qué tanto complican las cosas las revisiones anuales?
2: Mira, como está establecido en el acuerdo, como bien señalas, si los países se pusieran de acuerdo este año para extender el tratado, se extendería por otros 16 años. Si no lo logran este año, el próximo año continúa la revisión, se retoma la revisión y así se va haciendo cada año hasta que en algún momento los países se pongan de acuerdo y se extienda por 16 años más. Y hay un ligero matiz que hay que entender, porque siento que en algunos medios, sobre todo medios internacionales, no están interpretando de manera correcta lo que dice el artículo 34.7. Si no te pones de acuerdo este año, no quiere decir que por los próximos 10 años y de manera obligatoria va a haber revisiones cada año. Lo que se está estableciendo en el tratado es que en el siguiente año, en 2027, habrá una revisión. Si en ese año se ponen de acuerdo, se relanza por 16 años y ya no vuelves a tener una revisión hasta 6 años después de haberse puesto de acuerdo. Entonces, es un ligero matiz, pero sí es importante entenderlo porque no significa que en automático de aquí al 2036 vamos a tener obligatoriamente revisiones anuales. Se va a revisar el tratado en lo que queda de este año. Si no hay un acuerdo, se revisa en 2027. Pero si en 2027 o 2028 hay un acuerdo entre los tres países, entonces se relanza por 16 años a partir de ese momento. Sí es desafortunado que Estados Unidos sigue utilizando estos argumentos de que el tratado no ha cumplido con sus objetivos o que está preocupado por el déficit comercial con México. La realidad económica muestra que el tratado está funcionando para lo que fue negociado. Cifras récord en comercio bilateral México-Estados Unidos, atracción de inversión extranjera directa que está creciendo en los tres países. El argumento es más bien político. En este momento Trump sigue insistiendo en apelar a su voto duro, al mundo MAGA en Estados Unidos, diciendo yo soy duro en materia comercial y le voy a exigir cada vez más y más a mis socios comerciales. Y hay que entender que Trump está también negociando al mismo tiempo con otros países del mundo, con la región de la Unión Europea, con Reino Unido, con Japón, y no quiere aparecer blando en este momento con México y con Canadá. Hay muchos factores políticos, además del hecho de que quiere seguir con esta negociación abierta para presionar en los temas de seguridad y de migración. Entonces, esa es la realidad política que enfrentamos, pero también hay que entender que, por otro lado, no se está colapsando el tratado, y eso es una buena noticia.
0: Ahora que mencionas esos temas de seguridad, te pregunto, ¿qué tanto han influido en la decisión de Estados Unidos temas de otro tipo, como por ejemplo no hacerle concesiones a Donald Trump en el asunto de los narcopolíticos con este discurso reiterado de la defensa de la soberanía?
2: Mira, yo creo que no está relacionado, digamos, directamente con lo que ha sucedido recientemente y la demanda de Estados Unidos de arrestar a políticos en funciones y a sus colaboradores. Yo creo que la decisión de Estados Unidos ya estaba tomada en realidad desde el año pasado, desde que llevó a cabo esta consulta pública en donde más del 85% de los actores económicos en Estados Unidos se pronunciaron a favor del tratado. El mensaje del embajador Greer a su Congreso fue: entendemos que el T-MEC es importante para nuestros productores, para nuestros exportadores, pero le tenemos que hacer cambios. Entonces yo básicamente creo que han seguido con esa línea. En materia de seguridad, lo que sí te diría es que es claro que la administración de la presidenta Sheinbaum ha modificado de manera positiva, creo yo, la política de seguridad en México con respecto a lo que se hacía bajo la administración del presidente López Obrador. Y el propio gobierno de Estados Unidos lo ha reconocido. El presidente Trump, el secretario de Estado Marco Rubio, ha reconocido que hay un avance importante en la colaboración, pero por supuesto Estados Unidos cada vez más está subiendo la presión, al grado de que ya hace ya un par de meses, como bien señalas, hubo esta exigencia o esta solicitud de arrestar al gobernador de Sinaloa, al senador Insunza y a sus colaboradores. Habrá que ver qué pasa en las próximas semanas y meses, cómo se va desarrollando este diálogo en materia de seguridad, porque si bien no se discuten los temas de seguridad en la mesa comercial, es decir, no se platica sobre seguridad cuando se reúne el ministro Ebrard con el embajador Greer, de todas maneras este tema sigue siendo un nubarrón sobre la relación bilateral que puede en todo caso retrasar, si se complica, digamos, el diálogo de seguridad, los avances en materia económica y comercial, pero hay que seguirlo de cerca en las próximas semanas y meses.
0: Con base en todo lo que has referido, Kenneth Smith, ¿qué tanto el gobierno de Donald Trump se está dando un balazo en el pie con esta decisión cuando sabemos, tú lo has referido, que el tratado ha beneficiado a los tres países y que amplios sectores empresariales en Estados Unidos respaldan el T-MEC?
2: Por supuesto, hay un apoyo muy importante del sector productivo en Estados Unidos a favor del T-MEC. La realidad económica te muestra cómo los tres países están beneficiando de cifras récord en materia de comercio. Y este argumento de que el déficit está creciendo y que por lo tanto el tratado no funciona es absolutamente falso. ¿Tú recuerdas que el presidente Trump impuso estos aranceles prohibitivos en contra de China desde su primer mandato, lo cual de manera natural hizo que Estados Unidos, como el principal importador de productos a nivel mundial, cambiara su fuente de proveeduría? Y esa fuente de proveeduría es México. Entonces, lo que ha sucedido es que con estos aranceles en contra de China, México se ha convertido en el principal exportador de Estados Unidos, y hay que decirlo, el principal comprador de exportaciones estadounidenses a nivel mundial. Es que México cada vez le venda más a Estados Unidos y que Estados Unidos compre menos a China y otras regiones del mundo. Y además hay un factor cuantitativo que no está tomando en cuenta el presidente Trump. Cuando las empresas estadounidenses invierten en México, producen y exportan, ya sea a Estados Unidos o al resto del mundo, casi el 40% del valor agregado de esas exportaciones proviene de Estados Unidos. Entonces le conviene a Estados Unidos invertir en México porque crece su presencia, por supuesto, en nuestro país, pero también crecen en esas empresas en Estados Unidos. Mientras que cuando las empresas invierten en China y exportan al resto del mundo, nada, 2% del contenido de esas exportaciones es valor agregado estadounidense. Entonces, eso es lo que debe seguir insistiendo el gobierno de México, que es diferente la relación de México con Estados Unidos, que sí es darse un balazo en el pie al establecer barreras al interior de América del Norte y además que la economía mexicana es fundamental para que en un futuro Estados Unidos logre competir con China a largo plazo. Esos son los argumentos que están sobre la mesa. Lo entiende la gran mayoría de la población estadounidense, de los productores, de los congresistas. Ahora hay que hacer que Estados Unidos, los actores económicos en Estados Unidos, levanten la voz de manera más contundente para convencer al inquilino de la Casa Blanca.
0: Pues con esto nos quedamos. Kenneth Smith, ex jefe de la negociación técnica para el T-MEC en la Secretaría de Economía de México. Muchas gracias por estar con nosotros.
2: Como siempre, es un placer, Guillermo, y estoy a tus órdenes.
0: Gracias, Ken. Hasta pronto. Enseguida, mueren cuatro personas durante los festejos tras la victoria de México contra Ecuador en la Copa 2026.
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5: El fútbol también se juega con datos. Y claro que le vamos a México, porque 87.7% de las personas siente mucho orgullo de ser mexicano. Aquí todos jugamos con la misma camiseta. 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

0: La Secretaría de Marina informó que en dos operativos en la costa de Chiapas aseguró 1.2 toneladas de presunta cocaína y detuvo a 8 presuntos traficantes. Hombres armados atacaron a balazos al periodista Marcos Ramos en el municipio de Cintalapa, Chiapas, dejándolo gravemente herido, informaron fuentes de seguridad. El asesinato de Carlos Manso, alcalde independiente de Uruapan hace 8 meses, fue un crimen de Estado, insistió su viuda y actual presidenta municipal, Grecia Quirós. La presidenta Claudia Sheinbaum criticó la conformación de Somos México al asegurar que se trata de un nuevo partido político impulsado por integrantes del viejo régimen. La Comisión Permanente ratificó el nombramiento de Esteban Moctezuma como embajador de México ante la Unión Europea, con 28 votos a favor y 8 en contra. El grupo criminal ecuatoriano Chone Killers, una facción que se separó de los choneros en 2020, fue designada como organización terrorista extranjera por Estados Unidos. El presidente Donald Trump aseguró que Cuba se está acercando a Washington al afirmar que, después de muchas décadas, la relación con la isla está saliendo como queremos. El presidente Trump afirmó que Estados Unidos se lleva muy bien con Irán y que las recientes reuniones celebradas en Qatar fueron positivas. La histórica ola de calor que afecta a Europa, con temperaturas que superan los 40 grados, ya causó la muerte de más de 2.500 personas, la mayoría en Francia y España. Taylor Swift y Travis Kelce celebrarán su boda en el Madison Square Garden el viernes por la noche, declaró un funcionario de las fuerzas de seguridad a la agencia AP. Las celebraciones comenzarán con una cena de ensayo más íntima prevista para el jueves por la noche. Se espera que el evento continúe hasta las 4 de la mañana del sábado. Se espera la asistencia de unas 1.000 personas. Con Ortega a las 10, Tamara Moreno.
1: Cerca de 1.5 millones de personas se reunieron anoche en el Ángel de la Independencia y alrededores a lo largo del Paseo de la Reforma y hasta el Zócalo para celebrar el triunfo de México sobre Ecuador. Sin embargo, durante los festejos se reportó la muerte de 4 personas. Clara Brugada, jefa de gobierno de la Ciudad de México, informó que instruyó el fortalecimiento de los protocolos de protección civil, salud y seguridad. Víctor Silva tiene más información.
2: Anoche todo era fiesta tras la victoria de México frente a Ecuador. Hoy, en cambio, Paseo de la Reforma luce prácticamente vacío. Trabajadores desmontan algunas pantallas instaladas para la celebración, mientras personal de limpieza del gobierno capitalino retira las huellas que dejó una noche de euforia.
3: ¿Menos basura que la otra vez o igual?
2: Igual. La familia Reyes hace su propio recuento de los daños. Viajaron desde Morelia para vivir la celebración en el Ángel de la Independencia. Pero además de los recuerdos, también se llevan una mala experiencia. Le robaron un celular.
4: Lo llevaba en la bolsa, lo llevaba agarrado y pues me descuidé, no sé, 10 segundos. Y en el empujón, pues meten mano y pues ya no sabe uno ni quién, ni de dónde, ni nada.
2: Alrededor de Paseo de la Reforma, las áreas verdes aplastadas y la basura acumulada dan cuenta del paso de una multitud que, de acuerdo con el gobierno capitalino, reunió a cerca de 1.400.000 personas.
5: Estábamos literal abrazados a un poste porque te jalaba la gente si no te agarrabas. Entonces, pues no se me hace descabellado que pasara porque sí estaba muy cañón de gente.
2: Pero la celebración también dejó un saldo trágico. El gobierno capitalino confirmó que en el marco de los festejos, al menos 4 personas perdieron la vida.
6: De todas las atenciones, lamentablemente ocurrieron 4 defunciones. Los 4 lamentables casos...

0: que fue trasladado por estatus epiléptico.
1: Tras estos hechos, la jefa de gobierno, Clara Brugada, informó que instruyó el fortalecimiento de los protocolos de protección civil, salud y seguridad de cara al próximo festejo con Ortega a las 10. Víctor Silva.
2: Esta noche el gobierno de la Ciudad de México informa que fue identificado el hombre fallecido durante los festejos de ayer en el Ángel de la Independencia. En una tarjeta informativa, el gobierno capitalino agradece a los medios de comunicación y los usuarios de redes sociales que contribuyeron a difundir la información. Se envían condolencias a su familia y sus seres queridos. La presidenta Claudia Sheinbaum expresó su solidaridad a las familias de las cuatro personas que murieron durante los festejos de ayer.
3: Tiene que hacer una revisión la propia fiscalía de exactamente qué fue lo que ocurrió. De todas maneras, ya se está apoyando a las familias por parte del gobierno de la ciudad y vamos a hacerlo nosotros también. Y en efecto, pues hay que celebrar con responsabilidad. Vamos a ver exactamente qué ocurrió y ver si para el domingo se requerirían algunas acciones pues de prevención, sobre todo.
2: También en la mañanera, la presidenta Sheinbaum descartó que México pueda restablecer las relaciones diplomáticas interrumpidas con Ecuador. La presidenta felicitó a la selección mexicana por su triunfo, pero aclaró que el tema no debe relacionarse con la situación actual entre ambos países.
3: Es un triunfo de la selección, eso es muy importante, porque no debemos ser oportunistas de decir otra cosa. Es una gran selección, salió a jugar y hay algo muy especial que es el orgullo de ser mexicano. Pero no es así nada más de que pues ahora regresamos a relaciones. Tiene que haber varias consideraciones y esas las platicamos en algún otro momento.
2: Concanaco Servitur informó que en los primeros 20 días de la Copa 2026, la derrama económica alcanzó los 45 mil millones de pesos de los 65 mil millones que se esperaban en restaurantes, comercios, hoteles, transporte y servicios turísticos.
4: Miren, hasta el día de hoy, que llevamos 20 días, considerando del 11 al 30 de junio la actividad mundialista, la derrama económica que estamos estimando ya está llegando a los 45 mil millones de pesos. Obviamente, la distribución de la derrama es proporcional también a las sedes mundialistas.
2: Toda la información deportiva desde los estudios de Fox Sports con Pamela Gasca. Pamela, adelante, buenas noches.
5: Guillermo, es un placer saludarte a ti y a tu auditorio en El Financiero desde el estudio de Fox Sports para hablar de lo más importante que acontece en el mundo deportivo. Por supuesto, todos los ojos puestos en este partido de Inglaterra ante República Democrática del Congo, porque de aquí saldría el rival de la selección mexicana. El conjunto africano sorprendió a propios y extraños pegando primero. Abrieron el marcador al minuto 7 por conducto de Sipenga y fue Chancel Mbemba quien puso la asistencia con un trazo largo al área para que Sipenga definiera fuerte y abajo al palo de Jordan Pickford. Concluyeron los primeros 45 minutos con la victoria parcial de los congoleños y la respuesta inglesa llegaría para la parte complementaria. A pesar de que el Congo aguantó con una sólida defensiva, aparecería Harry Kane al minuto 75 con un gran cabezazo para vencer al arquero Lionel Pazzi e igualar el marcador. La asistencia la puso Anthony Gordon con un recentro preciso. Nos vamos al minuto 85 en donde Anthony Gordon se volvió a combinar con Harry Kane, que se quitó la marca de encima y sacó un derechazo potente que dejó inmóvil a Pazzi para darle la victoria al equipo de los Tres Leones. Los de Thomas Tuchel se medirán ante la selección mexicana el próximo domingo en el Estadio Ciudad de México por el pase a los cuartos de final. Repasemos ahora los máximos anotadores en justas veraniegas. En esta lista ya aparece como líder Harry Kane, quien suma 13 goles, seguido de Gary Lineker con 10 goles, Josh Hurt con 5, Michael Owen con 4 y bueno, en el último lugar aparecería Bobby Charlton. Además,

0: otros de los goleadores en justas veraniegas. ¿Cómo marcha este 2026? Bueno, Lionel Messi ya suma 19 goles, Kylian Mbappé con 18 y superaron ya estos dos. La histórica marca de Miroslav Klose, que antes del arranque de esta edición de la Copa 2026 tenía 16 goles. Anteriormente, Ronaldo Nazario con 15, Gerard Müller con 14 y Harry Kane, aquí viene, con 13. Esto es lo que tenemos en materia deportiva desde el estudio de Fox Sports, como siempre con mucho gusto para ustedes en El Financiero. Nos saludamos, hasta la próxima.
1: Gracias, muchas gracias Pamela Gasca, muy buenas noches, pero sobre todo muchas gracias a usted por acompañarnos esta noche. Le espero también mañana en punto de las 10. No se duerma.
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5: Hola, hola, ¿cómo están? Soy Claudia Mejía. En esta ocasión vamos a hablar de un tema que le compete a las mujeres. Bueno, en parte mujeres, en parte a tu pareja, en parte a todos, porque somos una red de apoyo aquí en esta vida. Debemos de tener siempre redes de apoyo y no estamos solitos. Entonces, pues vamos a empezar. En esta ocasión vamos a hablar de endometriosis. Es una palabra medio rara y tal vez nunca la hayas escuchado, o tal vez sí, pero si eres mujer, seguramente sí. Y para eso está conmigo la doctora Alejandra López Chávez. Ella es ginecóloga y obstetra. ¿Cómo estás?
6: Hola, muy bien, muchas gracias. ¿Y tú?
5: Muy bien, aquí emocionada porque es tu primera vez.
6: Sí, la primera vez.
5: Endometriosis. O sea, yo escucho endometriosis y endometrio. Bueno, ya nosotras sabemos que el endometrio, pues es esa capita que se suelta cuando estamos en nuestro periodo.
6: Exacto.
5: ¿No? Pero se escucha más peligroso y más feo que solamente.
6: Sí, suena intimidante la palabra.
5: Exacto,
6: ¿no?
5: Sí.
6: Pues justo lo que mencionabas, o sea, primero hay que entender que el endometrio es esta parte bien interna del útero que va a tener básicamente dos funciones. La función uno es que se va a hacer gruesita entre una regla y la otra, se va a hacer gruesa porque se prepara para recibir un embarazo. Si en esa mujer, en ese mes, no hubo un embarazo, al terminar ese periodo, va a caerse este endometrio en forma de menstruación, ¿no? O sea, el endometrio tiene que vivir justo en la cavidad endometrial y se va a descamar mes a mes en forma de regla. Sin embargo, la endometriosis quiere decir que hay tejido que no es endometrio como tal, es tejido similar, que eso es muy importante, entender que no es endometrio, que es tejido similar al endometrio y que va a estar fuera de esta cavidad, que puede abarcar cualquier parte del cuerpo humano, desde cerebro, desde pulmones, desde el diafragma, pero principalmente va a estar en órganos pélvicos, que pudiera ser a lo mejor la vejiga, el uretero, el intestino, o literalmente los ovarios, las alpijes. Si bien esta es la localización más frecuente, no es la única. Entonces, realmente los síntomas van a ser múltiples, muy variados, en muchos matices, y cada paciente lo va a vivir de manera distinta. Entonces, si bien la endometriosis puede tener diferentes grados de afectación, siempre va a haber un dato que nos haga sospechar de ella.
5: Y si dices que es otro tipo de tejido que puede estar en cualquier otro órgano, si de por sí el dolor que una siente en su periodo, no me quiero imaginar el dolor que sería tener ese tejido en otro órgano. O sea, ¿esto sí es así?
6: Sí, literal. O sea, al final del día, el tejido endometrial sano que está dentro del útero va a tener receptores para ciertas hormonas, ¿no? Estas hormonas, de manera natural, las produce el ovario. Pero también hay hormonas que producimos a través del tejido graso, a través de ciertos procesos químicos. Pero a una paciente sana, estrictamente hablando, y te hago mucho hincapié en esta parte que tú me acabas de mencionar, el dolor que sentimos durante la regla. Y ese es un punto pivote. La regla puede doler. Claro que puede doler, pero hay un grado para diferenciar cuando es un dolor normal, entrecomillado, y un dolor que ya no se considera normal. Y esta palabra de es que para mí el dolor es normal, el normalizar el dolor, creo que es el gran error que podemos cometer desde a veces las propias pacientes que lo normalizan y también nosotros como médicos que no les damos el peso, ¿no? El justo peso a las cosas, ¿no? Entonces, tener dolor durante la regla puede ser normal siempre y cuando no afecte calidad de vida, que no sea un dolor incapacitante, que sea un dolor que te permita hacer tu vida prácticamente normal. Entonces, la endometriosis puede ser extremadamente aparatosa. Pacientes que durante la regla pueden tener sangrado a través del recto, a través de la orina, que pueden llegar a convulsionar, que pueden llegar a tener desmayos, que pueden tener focos de diarrea tremenda durante la menstruación. Y también importante no encasillarlo solo a la regla, ¿no? Porque a veces los médicos podemos caer a que solamente vas a tener dolor durante la menstruación. Y si no estás menstruando y te duele, entonces no es endometriosis. endometriosis, y eso es un error, porque la endometriosis es una enfermedad crónica. Crónica quiere decir que dura mucho tiempo, que va a ser, se va a ir complicando, que va a ser una enfermedad que va a ser progresiva, y eso hace que cada vez las molestias vayan siendo más aparatosas. Desde primero ser un dolor entre comillas, no tan complejo, que a lo mejor con analgésicos se puede tratar, a terminar en situaciones que requieran cirugía por una obstrucción intestinal, porque la función del riñón ya no está del todo bien, y todo porque esta enfermedad es muy agresiva.
5: Nos decías que hay una estadística que nos puede sorprender. ¿Cuántas mujeres lo padecen?
6: La estadística a nivel México se estima que 1 de cada 10 mujeres van a tener algún grado de endometriosis. O sea, 1 de cada 10, es impresionante. Sin embargo, tardamos en hacer el diagnóstico en promedio de 7 a 10 años.
5: ¿Qué? ¿Por qué?
6: Es muchísimo, exacto. ¿Por qué? Porque los síntomas son sumamente diversos.
5: Wow.
6: El hecho de que el tejido puede estar a lo mejor en el intestino puede hacer que tú, al momento de la regla o fuera de la regla, puedas tener colitis, ¿no? Que tengas esta sensación de estar muy distendido después de comer ciertos alimentos, que tengas problemas al momento de evacuar, que tengas periodos de diarrea, porque el intestino se va a irritar por ese tejido y va a hacer que tengas evacuaciones sumamente líquidas, o que puedas intercalarlas con estreñimiento, porque a lo mejor está obstruida una parte del tubo digestivo, que no permite que pase la evacuación, y puedes alternar entre diarrea y evacuaciones pues duras con estreñimiento y decir es que es colitis. El tema emocional es algo fundamental. O sea, vivir con endometriosis lleva a las pacientes a tener periodos de ansiedad, periodos de depresión, periodos en los que no saben qué está pasando con su cuerpo, y también es fácil que las encasillemos a, bueno, es que tienes estrés por el trabajo, tienes presiones con la pareja, tienes presiones con los hijos, y más bien va de la mano con todo esto de la endometriosis.
5: ¿Por qué les pasa? O sea, pues, ¿cuáles son las causas?
6: Pues mira, la verdad es que desgraciadamente no tenemos los médicos una certeza de una causa única. O sea, hay muchas teorías de por qué sucede la endometriosis, teorías ya muy viejitas, algunas de ellas que tienen casi 100 años de que las empezaron a estudiar. Hay otra teoría que nos habla de que esto se forma desde que éramos embriones, desde que estábamos en la pancita de nuestra mamá. Nuestras células tienen esta capacidad cuando somos embriones de decidir, bueno, tú eres una célula del hígado, te vas para el hígado, tú eres una célula del cerebro, te vas a cerebro, tú eres de útero, te vas al útero. Hay teorías en las que estas células no llegaron a su destino final, se quedaron en el camino y por eso quedaron implantes en varias partes del cuerpo. Hay otra teoría que habla de que el cuerpo tiene esta capacidad de transformar un tipo de célula a otra. O sea, hay células que tienen que estar en la parte más superficial de los órganos, que se llaman peritoneo, y a lo mejor sufren este tipo de transformaciones a otro tipo de célula parecida al endometrio. Entonces, la verdad es que hay muchas teorías, también hay teorías genéticas en las que hay un patrón genético de que en tu familia probablemente, si tú tienes endometriosis, tías, primas, hermanas, tu mamá probablemente también tenga endometriosis. Y también cada vez nos acercamos más al tema de las enfermedades autoinmunes, porque hay una cierta relación en pacientes con lupus, en pacientes con artritis reumatoide, esas enfermedades que son también muy difíciles de diagnosticar y que también pueden tener una correlación con endometriosis.
5: Aquí en el ISSSTE sabemos que de primera instancia hay que ir a nuestra clínica.
6: Sí.
5: Ellos nos referirán al especialista. Aquí en el ISSSTE hay todo este grupo de apoyo, tanto emocional como médico.
6: Pues la verdad es que como tal un grupo de apoyo específico para endometriosis, en el tema emocional todavía no, en la parte de psicología todavía no lo hay. En la parte quirúrgica, pues el abordaje ideal es vía laparoscopía. No se sugiere tanto la cirugía abierta porque va a ser bastante más agresiva de por sí. Entonces, en el ISSSTE, en hospitales de tercer nivel, como el 20 de noviembre, como en el López Mateos, como en el 1 de octubre, que hay este abordaje de cirugía laparoscópica, es una buena herramienta. Y todavía más pensando en cirugía robótica. La cirugía robótica viene a ser un parteaguas en el manejo de enfermedades tan complejas como es la endometriosis. Entonces, en este momento, hasta donde tengo entendido, solamente en el 20 de noviembre hay Da Vinci, y eso nos va a dar una oportunidad a los médicos y evidentemente a las pacientes para que tengan manejos mucho más integrales.
5: Me dio mucho gusto que estés aquí.
6: Ay, a ti, muchísimas gracias por la invitación, estoy muy contenta, me encanta hablar de este tema porque siento que como médicos tenemos la responsabilidad con las pacientes de hablar de este tema que a veces está muy oculto.
5: Gracias. Yo soy Claudia Mejía. Nos vemos en un siguiente episodio. Hasta pronto.
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0: Hola, ¿qué tal? Muy buenos días. Bienvenidos a esta emisión de Informativo NTR Guadalajara en este jueves ya 2 de julio del año 2026. Esta mañana todavía un poco nublada el área metropolitana de Guadalajara. Mire, la temperatura en este momento, de acuerdo a lo que está marcando el termómetro, tenemos 18 grados, es lo que indica en este momento, y la mínima reportada en las primeras horas de este jueves fue de 16 grados. La máxima prevista para hoy es de 26. También se señala que entre las previsiones es que esta máxima la estaremos alcanzando hacia las 3 de la tarde. A lo largo del día va a prevalecer el viento, que será moderado, vendrá del sureste con rachas que podrían llegar hasta los 31 kilómetros por hora, sobre todo por la tarde. También decirle esta mañana que de acuerdo a lo que ofrece la Secretaría del Medio Ambiente y Desarrollo Territorial, continúa como regular la calidad del aire esta mañana aquí en el área metropolitana de Guadalajara, cuando son 6 de la mañana con 18 minutos. Esta es la información que nos ofrece precisamente la Secretaría del Medio Ambiente y Desarrollo Territorial. Decirle que hubo pues la inundación de varias viviendas, alrededor de 100, esto en la comunidad del Reparo, allá en Sayula, luego de la tormenta que se registró la madrugada de este miércoles, y lo que habría ocasionado además el desbordamiento del río Tamaliagua, y esto habría ocasionado estas inundaciones en esas 100 viviendas que, bueno, a estas alturas ya están trabajando por parte de los elementos de la Unidad Estatal de Protección Civil y Bomberos, así como de los municipios, del municipio y de los cercanos, con la intención de resolver esta situación. Pero de esto nos ofrece más detalles nuestro compañero David González Jauregui. Adelante, David, muy buenos días.
1: Las intensas lluvias registradas durante la madrugada de miércoles provocaron el desbordamiento del río Tamaliagua en la localidad de El Reparo, en el municipio de Sayula, dejando de manera preliminar alrededor de 100 viviendas afectadas por el ingreso del agua. De acuerdo con la información de Protección Civil y Bomberos de Jalisco, la precipitación se prolongó aproximadamente 2 horas, lo que ocasionó que el cauce del río rebasara su capacidad e inundara diversas viviendas de la comunidad. Las autoridades informaron que el nivel del agua al interior de los domicilios alcanzó entre 30 y 40 centímetros de altura, causando daños principalmente en muebles y en seres domésticos y a la mayoría de las familias afectadas. El templo y la escuela de la comunidad están entre los afectados. Desde las primeras horas del miércoles, Protección Civil, en coordinación con Protección Civil de Sayula, desplegó un operativo para evaluar los daños, realizar labores de desagüe y saneamiento de las viviendas afectadas, informó para NTR Radio David González.
0: Muchísimas gracias, David González Jauregui. Muy buenos días. Por supuesto que hay más información que compartir en este amanecer. Mire, decirle que en el ámbito nacional, por supuesto que está destacando nacional, también en lo internacional y en lo económico, este tratado de libre comercio que tendrá, ya le adelantábamos el día de ayer, de esta reunión que sostendrían los similares de economía de México, Estados Unidos y Canadá. Bueno, el tratado, después de esta reunión, tendrá revisiones anuales hasta el 2036. 20 de julio, próxima reunión. El quiebre de 2006, 4 testigos descifran la elección que sembró la polarización en México. Decirle también que esta mañana, entre otras noticias que están destacando, Marina aumenta los arrestos de narcos y decomisos en el mar, intensificó en los últimos 2 años y medio los operativos para incautar droga en el mar, lo que llevó a la alza de las detenciones en aguas nacionales, 189 mexicanos y 156 extranjeros. Las principales nacionalidades de los foráneos capturados son Ecuador, con 84 personas, Guatemala con 39 y Colombia con 22. También hay 5 peruanos, 2 de Costa Rica, un nicaragüense, un beliceño, un cubano y un salvadoreño. Entre otras informaciones destacables esta mañana está precisamente pues el deceso de estas cuatro personas. Ayer le adelantábamos la muerte de tres, pues se aumentó a cuatro las personas fallecidas por los festejos en la Ciudad de México. Esto lo dio a conocer, lo confirmó precisamente la autoridad allá en la Ciudad de México, el gobierno, donde señala que pues estas personas habrían asistido a estos festejos allá sobre la Avenida Reforma y pues en total habrían participado 1,400,000 personas en toda la ciudad en todos estos festejos. Y bastante lamentable pues el hecho de que una gran fiesta, esta gran euforia por la celebración del triunfo de la selección mexicana sobre la de Ecuador como parte de esta Copa Mundialista, pues derivara en estos cuatro decesos, en esta prácticamente estampida que se registró allá en la Ciudad de México. Y que, bueno, hay que estar preparados porque, mire, ya las autoridades señalan que pues el operativo, los operativos se realizaron y que en realidad es que llegó un momento en que eso se salió de control porque pues no había posibilidad de contener esta euforia, este ánimo de la gente que de pronto comenzó a pues empujar, y esto habría ocasionado la caída de varias personas y entre ellas estas que desafortunadamente perdieron la vida, donde pues el oxígeno realmente no llegó por toda la cantidad de personas y por esta falta de cuidado, por esta falta de respeto, porque también hay que decirlo que pues se suscitó cuando la gente tan eufórica, tan llena de entusiasmo e incontrolable, ingobernable, pues sigue empujando pese a que observa que la gente no está teniendo el espacio suficiente. También hay que entender pues que esto comienza de la parte de atrás, va empujando y llega un momento que aunque los de adelante o los que están siendo víctimas quieran contener o hacer algo, pues esto resulta ya prácticamente imposible. Sin duda, una noticia bastante lamentable, bastante dolorosa, que marca en nuestra historia, pero que también pues se nos lleva, nos obliga a tomar medidas, tanto por parte de las autoridades, quienes son los encargados de hacer este tipo de operativos, pero también para la población, para la ciudadanía, para los aficionados, para todos estos tan entusiasmados que llegaron con la intención de celebrar y de pronto en este empujón, en este ánimo de estar más adelante, de mostrar esta gran felicidad, pues comienzan a hacer movimientos donde no se respeta prácticamente el espacio vital y puede llegar a ocurrir de nueva cuenta una tragedia como esta. Cuatro personas fallecidas en esta celebración por el triunfo de la selección mexicana sobre la de Ecuador. Ahí viene un nuevo partido, ya se definió quién será el contrincante de la selección mexicana para el próximo domingo, y bueno, sin duda pues esto tendrá que ser una alerta, una alarma para las autoridades y reitero también para la población, que tiene que tomar medidas. No se trata de no celebrar, pero sí de poner como prioridad la vida y el respeto a esta. Hay más información que compartir en este amanecer. Mire, de acuerdo a lo que está presentando la prensa local en esta mañana, conforme a sus portadas, sus notas principales, esta mañana de jueves 2 de julio, El Informador destaca: T-MEC seguirá vigente hasta 2036. El tratado comercial tendrá revisiones anuales entre México, Estados Unidos y Canadá, en lugar de una renovación automática para evaluar avances y resolver diferencias. También destaca, México e Inglaterra se enfrentarán el domingo por el pase a cuartos de final. México ya conoce su rival para los octavos de final del Mundial 2026. Inglaterra remontó un complicado encuentro frente a la República Dominicana, a la República del Congo, y con un doblete, un doblete que se impuso el 2-1 para citarse con el tricolor el próximo domingo. Así que ahí está esta nueva fecha, esta nueva cita para que México siga avanzando y, bueno, pues ya lo decíamos, en esta condición, en esta advertencia también, hay que decirlo, para la afición, para las autoridades, para todos aquellos que estén deseosos por celebrar lo que pudiera ser el triunfo y un paso más para la selección mexicana. Decirle también, esta mañana el diario Mural destaca, renovarían al año 3.5% de red hídrica, proyectan cambio anual de 300 kilómetros de tuberías, son 8.500 kilómetros, iniciarán por colonias con más problemas de agua turbia y maloliente. El plan hídrico que anunció el lunes el gobierno de Jalisco para atender la crisis del agua en la zona metropolitana de Guadalajara plantea la sustitución de 300 kilómetros de la red de distribución de agua por año, que equivalen al 3.5% del total de la red, la cual consta de 8.500 kilómetros. También, está acusando desacato por parte del titular del CIAPA al no acudir ante el Congreso del Estado como se tenía previsto. El diario Milenio esta mañana dice, el 83% de industrias jaliscienses detectan agua de mala calidad. El 83% de las industrias aquí en la entidad reportó mala calidad, turbiedad y desabasto de agua. De acuerdo con un reporte del Consejo de Cámaras Industriales de Jalisco, el líder industrial Antonio Lancaster Jones resaltó en la necesidad de una reestructuración del CIAPA e intervenir para resolver la problemática en la zona metropolitana de Guadalajara. También este día, de acuerdo a lo que está presentando precisamente el día de hoy el Publimetro, dice, Temec sigue vigente hasta 2033, es lo que dice Marcelo Ebrard, secretario de Economía, dice, no se rompe, es lo que asegura Marcelo Ebrard, secretario de Economía, quien precisa que México, Estados Unidos y Canadá entrarán a un proceso de revisión anual. Pero, ¿qué nos ofrece esta mañana el diario de casa, el diario NTR Guadalajara? Usted lo puede observar aquí en su pantalla ahora mismo, este material que ha elaborado nuestro compañero Lauro Rodríguez y que indica hubo 1887 carpetas contra adolescentes, delitos sexuales encabezan los casos, además de los presuntos delitos, el INEGI también documentó señalamientos por faltas administrativas presuntamente cometidas por personas adolescentes durante 2024. Lauro Rodríguez, escuchamos tu reporte. Muy buenos días, bienvenido.
2: Hola, ¿qué tal? Muy buenos días. Te comento que durante 2024 los principales delitos por los que se abrió una carpeta de investigación en contra de adolescentes en Jalisco fueron delitos contra la libertad y la seguridad sexual, los robos y las lesiones. El INEGI publicó recientemente las estadísticas sobre personas adolescentes en conflicto con la ley 2026, mismas que contienen información del año 2024 y muestran que en ese año las autoridades abrieron 1887 carpetas de investigación contra adolescentes y por medio del Sistema Integral de Justicia para Adolescentes y el Sistema Oral. Dentro de esas carpetas se señaló a 2.087 adolescentes por su presunta participación en la comisión de uno o más delitos. Eso significa que hubo carpetas de investigación que involucraron a más de un adolescente. Además, se contempló la presunta comisión de 2.195 delitos distintos, es decir, que hubo adolescentes señalados por la presunta comisión de más de un delito. El desglose precisa que de los 2.195 delitos integrados en las carpetas, el 51%, es decir, 1136, corresponde a la categoría de otros delitos que atendan contra la libertad y la seguridad sexual. Después están las lesiones, ilícito que estuvo presente en 318 casos. Luego le siguen los robos, de los que se contabilizaron 214. Esta categoría concentra las modalidades de robo simple a casa, habitación, de vehículo, de autopartes, a transeúnte en vía pública, a transeúnte en espacio abierto al público, a persona en lugar privado, a transportista, a transporte público individual, a transporte público colectivo, en transporte individual, a institución bancaria, negocio, de ganado, de maquinaria, de energía eléctrica, otros robos no identificados y no especificados para robo. Otros delitos incluyen a las amenazas, narcomenudeo, violencia familiar, daño a la propiedad y abuso sexual. Las estadísticas también muestran que 209 personas adolescentes fueron puestas a disposición por la presunta comisión de un delito, es decir, una de cada 10 de las imputadas. Además, 113 de estas personas fueron detenidas por robo. Esa es la información.
0: Muchísimas gracias, Lauro Rodríguez. Muy buenos días. Sin duda, pues un tema sumamente interesante. Esta que es la nota de portada, la titular del diario NTR Guadalajara esta mañana. Le recuerdo que esta información y otras usted las puede consultar ahora mismo a través de nuestra página web ntrguadalajara.com. Son ya 6 de la mañana con 32 minutos. Si me permite, hacemos la pausa y volvemos con más.
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17: Hola, yo soy Iván El Pollo Elizondo y esto es Astros Mundialistas. Ferran Torres, delantero del Barcelona en la Liga, es una de las figuras más destacadas de la selección de España de cara a la siguiente Copa del Mundo. Con 25 años, el atacante puede jugar tanto como extremo o como falso 9 y se distingue por su velocidad, creatividad y olfato goleador. Formado en la cantera del Valencia, Ferran debutó en 2017 antes de dar el salto a la Premier League con el Manchester City. En 2022 se unió al Barcelona, club en el que ha consolidado su rendimiento. Torres ha sido un habitual en las convocatorias de España, sumando más de 50 apariciones. Gran técnica, desborde y aporte goleador lo sitúan como una de las piezas más importantes del proyecto español de cara al Mundial del 2026.
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0: Son ya las 6:36. Gracias por seguir aquí en NTR Guadalajara. Esta mañana, en más información, decirle que los diputados locales exigen la comparecencia urgente del nuevo director del CIAPA ante el Pleno del Congreso de Jalisco. La Junta de Coordinación Política tomó esta medida luego de denunciar que el organismo operador del agua ha incumplido de forma reiterada con sus obligaciones de rendición de cuentas. De esto tú tienes el reporte, Miguel Ángel Vidal. Muy buenos días.
1: La Junta de Coordinación Política, JUCOPO, del Congreso de Jalisco, denunció que el Sistema Intermunicipal de los Servicios de Agua Potable y Alcantarillado, CIAPA, ha incumplido de manera reiterada con las obligaciones de rendición de cuentas establecidas por el Poder Legislativo, por lo que reitera el llamado a su director, Ismael Jáuregui Castañeda, para que comparezca ante el Pleno. En un posicionamiento suscrito por las y los coordinadores parlamentarios, con excepción de Movimiento Ciudadano, la JUCOPO sostiene que el Congreso tiene las facultades constitucionales para citar a comparecer a titulares de dependencias y organismos estatales, y considera que la negativa del director del CIAPA a asistir afecta las labores de fiscalización del Poder Legislativo. Los legisladores recordaron que desde junio de 2025, el Congreso aprobó un decreto que autorizó la actualización tarifaria del organismo a cambio de diversas obligaciones, entre ellas una auditoría externa integral, un diagnóstico técnico financiero, plan de acción, informes trimestrales y garantías para enfrentar la intermitencia en el servicio. Sin embargo, afirmaron que el CIAPA entregó con retraso un diagnóstico considerado insuficiente, no presentó el plan de acción comprometido y tampoco ha entregado ninguno de los informes trimestrales que debía remitir a la Comisión de Hacienda y Presupuesto. Señalaron que el Congreso aprobó el pasado 5 de marzo de 2026 un acuerdo para citar a comparecer al director del organismo, citatorio que continúa vigente. Posteriormente, la Comisión de Hacienda acordó sostener una reunión de trabajo el día 29 de junio y el 1 de julio, pero el titular del CIAPA notificó mediante oficio que no acudiría. La JUCOPO calificó como una inadmisible que el organismo únicamente haya aplicado la actualización de las tarifas previstas en el decreto, mientras que asegura ha incumplido sistemáticamente el resto de sus obligaciones que le fueron impuestas. Los legisladores sostuvieron que ante la problemática de cortes de agua, agua turbia, malos olores y el incremento en las tarifas, la ciudadanía merece explicaciones y soluciones por parte del organismo operador. Finalmente, la JUCOPO hizo un llamado público al director del CIAPA para que cumpla con las obligaciones establecidas en el decreto 29848/64/25 y anunció que el acuerdo de comparecencia seguirá su curso para ser desahogado ante el Pleno del Congreso. Es parte del reporte.
0: Muchísimas gracias, Miguel Ángel Vidal Presa. Muy buenos días. Decir también que el CIAPA informó que ya inició los trabajos para la construcción del nuevo tren de potabilización de la planta potabilizadora número 1 que está ubicada en Miravalle. Las obras las realizan en conjunto con la Secretaría de Infraestructura y Obra Pública, la Secretaría de Gestión Integral del Agua y la Comisión Estatal del Agua. La obra forma parte del plan para atender el problema de la mala calidad del agua, particularmente en una infraestructura con 70 años de antigüedad, cuya operación se ha visto comprometida debido a que el sistema antiguo ya cumplió su tiempo de vida útil, fue lo que dijo el CIAPA. También decirle que a la insistencia del director del CIAPA, Ismael Jáuregui Castañeda, del director del CIAPA ante el Congreso del Estado de Jalisco, ha desatado fuertes reclamos de organizaciones civiles y diputados locales, quienes calificaron el acto como una evasión frente a la grave crisis de agua en la zona metropolitana de Guadalajara. Mire, de esto nos va a ofrecer más detalles en unos momentos más Miguel Ángel Vidal Presa, pero antes quiero compartirle que el 83% de las industrias de Jalisco reportan mala calidad de agua, turbiedad y desabasto. De acuerdo con un reporte del Consejo de Cámaras Industriales de Jalisco, que advierte la necesidad de los agremiados en invertir en sistemas sistemas que permitan purificar el líquido y continuar con sus operaciones. El líder del organismo, Antonio Lancaster Jones, explicó que en el estudio de las industrias estatales se identificó la gravedad del problema del recurso, que incluye mal olor. Eso, dice Antonio Lancaster, nos preocupa y nos está preocupando. Están haciendo inversiones la mayoría de las empresas en filtro, en coloraciones y en diferentes tratamientos que al final de cuentas complican los procesos industriales. También coincidió en la necesidad de que se realice una reestructuración total del CIAPA. Esto es importante, dice, además de mayores inversiones para atender de fondo la problemática en la zona metropolitana de Guadalajara. Pues ahí está otro puntito más, otra rayita más, otra aportación por parte de los industriales de Jalisco que se ven perjudicados y que, mire, habían prácticamente permanecido callados y ellos habían hecho las inversiones necesarias, pero la verdad de las cosas es que este problema sigue creciendo y pues lamentable, pues como nos lo comenta ahora en este reporte que nos da Miguel Ángel Vidal Presa, pues cómo ha desatado grandes críticas, grandes pues señalamientos para el CIAPA, para sus directivos y bueno, en concreto para las autoridades estatales, porque han pasado los años y sí, se reconoce ahora que esta deficiencia en la inversión, que estas deficiencias en la infraestructura que ha quedado obsoleta, pero nadie ha querido entrar de lleno a la solución. Mientras tanto, bueno, el CIAPA ha seguido cobrando o en el intento de cobrar, porque muchas ocasiones ni siquiera es capaz de recuperar la cobranza. Y bueno, uno se pregunta cómo quieren que la gente les pague con gusto si a final de cuentas lo que están ofreciendo es un pésimo servicio. Pero vamos contigo, Miguel Ángel Vidal Presa, de nueva cuenta.

0: Colectivos ciudadanos, trabajadores del CIAPA y diputados locales cuestionaron la estrategia hídrica presentada por el gobierno de Jalisco al considerar que deja fuera aspectos fundamentales como la atención a los riesgos sanitarios, la participación ciudadana y la transparencia en la gestión del agua. Durante una rueda de prensa, la directora del Instituto Mexicano para el Desarrollo Comunitario, María González, sostuvo que la crisis debe atenderse como una emergencia sanitaria y criticó la ausencia del director del CIAPA, Ismael Jáuregui, en la comparecencia convocada por el Congreso del Estado. Las organizaciones presentaron un pliego de 8 exigencias que incluían un muestreo oficial e independiente de la calidad de agua, la emisión de una alerta sanitaria preventiva, investigaciones sobre posibles contaminantes, mayor vigilancia en las descargas contaminantes y la publicación del proyecto ejecutivo del nuevo acueducto Chapala-Guadalajara. Además, dieron a conocer avances de su monitoreo ciudadano realizado en distintas colonias del área metropolitana de Guadalajara, donde reportaron ausencia de cloro residual y presencia de metales pesados, por lo que insisten en la necesidad de transparentar la información y fortalecer la participación ciudadana en la gestión del CIAPA. Por su parte, diputados locales anunciaron que promoverán un acuerdo legislativo para exigir la comparecencia del director del organismo, solicitar información sobre los proyectos hídricos y revisar las iniciativas relacionadas con la gestión del agua. Finalmente, los colectivos convocaron a una jornada de movilización para exigir agua potable de calidad, salud pública, transparencia y justicia hídrica. Es parte del reporte.
1: Muchísimas gracias, Miguel Ángel Vidal Presa. Muy buenos días. Son ahora ya a las 6 de la mañana con 45 minutos. Hagamos la pausa chiquitita y luego seguimos con más.
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12: Estados Unidos dejó una imagen imposible de borrar. 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
1: La mañana con 50 minutos, gracias por seguir aquí en NTR Guadalajara esta mañana de 2 de julio del año 2026. Hay más información, ya abrieron la convocatoria para que los beneficiarios actuales del programa Yo Jalisco pues se realicen su refrendo para seguir recibiendo el apoyo para el transporte a partir de este miércoles 1 de julio es que está esta nueva convocatoria. Lauro Rodríguez, te escuchamos, bienvenido.
20: Hola, ¿qué tal? Muy buenos días. Te comento que a partir del 1 de julio, la Secretaría del Sistema de Asistencia Social abrió la convocatoria para el refrendo del programa Yo Jalisco, apoyo para el transporte, dirigido a las personas que actualmente forman parte del patrón de beneficiarias y beneficiarios. De manera simultánea, la Secretaría abrió la convocatoria para 40,000 nuevos espacios, con el objetivo de ampliar la cobertura del programa entre los sectores prioritarios de la población. Durante este periodo, un total de 68,558 personas podrán realizar su refrendo para continuar recibiendo el apoyo al transporte público. Además, la convocatoria para nuevo ingreso contempla 40,000 espacios distribuidos en 20,000 para mujeres jefas del hogar, 10,000 para estudiantes, 8,000 para personas adultas mayores y 2,000 para personas con discapacidad y sus personas cuidadoras. El proceso de refrendo y de nuevo ingreso permanecerá abierto del 1 al 31 de julio. Esa es la información.
1: Muchísimas gracias, Lauro Rodríguez. Muy buenos días. Son ahora 6 de la mañana con 51 minutos y tenemos más información.
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0: Buenos días, Isbe, ¿cómo estás? Un gusto saludarte a ti y a toda la auditoria de Informativo NTR. Vamos con la información deportiva más importante de este jueves. Bien, pues el día de ayer concluyó ya la alianza de Grupo Orlegui con el Club Deportivo Atlas. Así es, ayer, 1 de julio, se da por concluida esta relación. A través de un comunicado, el Grupo Orlegui hizo de manera oficial esta salida, retirada, dejando en manos del Grupo Bejos al equipo rojinegro después de algunos años de estar al frente del equipo, en el que obtuvo pues un bicampeonato histórico. Después de 70 años de sequía, el Atlas puede presumir de haber regresado a ganar un título gracias a la gestión o bajo la gestión de Grupo Orlegui. Así pues, este grupo se despide por la cuestión de la multipropiedad. Ya había puesto en venta al equipo desde el año pasado y fue el grupo poblano de José Miguel Bejos el que está ya al frente del equipo a partir de este 1 de julio, y ya estará a su cargo en cuanto a compra de jugadores, salida, el técnico se va a quedar. Diego Coca se quedó, negoció con este nuevo grupo inversor, dueños de los rojinegros, y se queda Diego Coca, técnico legendario, de leyenda. Así que bueno, cumple por una parte con ese objetivo de tener a un técnico que ya conoce la institución, y ahí bueno, pues ya Grupo Orlegui se va a solamente a enfocar en lo que es el equipo de Santos, ¿no? Que la verdad lo ha descuidado mucho en los últimos torneos. El equipo de Santos ha dejado mucho que desear, ha estado en los últimos lugares, sin un proyecto sólido, y bueno, vamos a ver si por ahí por fin resurge el equipo de la comarca, ¿no? Que le hace mucha falta ser protagonista. La afición ha estado ya molesta, aplaude la afición de Torreón el hecho de que ya por fin el Grupo Orlegui se enfoque a un solo equipo y no tenga la distracción de tener a un hermanito menor, a un hijo menor como lo era el Atlas, que bueno, a partir de este 1 de julio, ya el Grupo Bejos es el Grupo Provi más bien, es el que se hace cargo ya del equipo del Atlas, ¿no? Grupo Provi encabezado por José Miguel Bejos de Puebla, ¿no? Que tiene a los Pericos de Puebla en esta situación. Así está la situación. Entonces, bueno, pues hasta aquí. De momento la información más importante de este jueves. Le deseo a la gente que tenga una excelente mañana. Cuídese mucho y le invito a que siga con nosotros en el noticiero porque más información no le cambie.
1: Muchísimas gracias, Óscar Orozco. Muy buenos días. Bueno, habilitaron algunos centros de acopio en Guadalajara para apoyar a las personas damnificadas por los recientes sismos allá en Venezuela. De esto, Nancy Ángel, tú tienes más detalles. Te escuchamos.
2: El Sistema DIF Guadalajara y la Universidad de Guadalajara habilitaron centros de acopio para recibir ayuda humanitaria destinada a las personas afectadas por el sismo registrado recientemente en Venezuela. La UDG instaló un centro de acopio en la Rambla Cataluña, a un costado del Museo de las Artes, que funcionará de lunes a viernes de 9 de la mañana a 6 de la tarde y los sábados y domingos de 10 de la mañana a 2 de la tarde. Al respecto, el Coordinador General de Servicios a Universitarios, el maestro Juan Carlos Guerrero Fausto, explicó que el centro respondió a una iniciativa de la comunidad y señaló que, además de alimentos no perecederos y productos de higiene, se recibirán pañales, fórmula infantil, material de curación, artículos de limpieza, alimentos para mascotas y herramientas como palas, picos, martillos, linternas, cascos y botas de protección.

0: solidarizarse, tiene que ponerse la camiseta de la solidaridad, que estamos seguros que esta vez no será la excepción. Ya estamos teniendo muchísima respuesta, lo debo de decir. Que bueno, aquí los esperamos con sus colaboraciones, con sus donaciones, para poder ayudar a quien más lo necesita en el mundo.
1: Además, por su parte, el DIF municipal informó que pondrá a disposición sus instalaciones para la recepción y resguardo de los donativos, mientras que la logística, clasificación y envío de los insumos estará a cargo de las asociaciones Cooperativa de Venezolanos Activos en Guadalajara y Ayuda Humanitaria para Venezuela desde Guadalajara. El centro de acopio operará en la explanada de las oficinas generales del DIF Guadalajara en Eulogio Parra número 2539, en la colonia Ladrón de Guevara, de lunes a viernes de 9 de la mañana a 5 de la tarde. Este es el reporte.
2: Muchísimas gracias, Nancy Ángel. Muy buenos días. Pues ahí tiene ya estos espacios abiertos para que usted lleve su ayuda. Los venezolanos, los hermanos venezolanos, en este momento necesitan mucho de nuestra ayuda. Ojalá pueda echarles también usted una mano. Con esto nos despedimos. Gracias por el favor de su atención. Soy su servidora Nivia Cervantes Ramírez. Le espero mañana en punto de las 6:15. Y ahora nos vamos hasta la Ciudad de México con Guillermo Ortega Ruiz.
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3: En Radio Cañón, son las 7 en punto.
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Hola, ¿qué tal? Muy buenos días. Buenos días. Gusto en saludarle. Son las 7 de la mañana. 7 de la mañana en punto. Ese es el tiempo en el centro del país. Y es la hora en que iniciamos esta primera emisión de Informativo NTR desde la Ciudad de México, capital de la República Mexicana. Yo soy Guillermo Ortega Ruiz y como cada mañana me da mucho gusto saludarle. Agradezco como siempre el favor de su atención y le invito a permanecer en esta frecuencia.

0: Sí, estaremos al aire desde este momento y hasta las 10 de la mañana, compartiendo con usted lo más relevante del panorama informativo correspondiente a este día. Hoy es jueves 2 de julio del año 2026. Tenemos en este momento una temperatura promedio de 12 grados en la Ciudad de México. Esta es la mínima que se espera para hoy. La máxima será de 22 grados y tendremos un jueves mayormente nublado y lluvioso en la capital de la República Mexicana. Hay 65% de probabilidad de lluvia en la Ciudad de México pronosticada para este jueves. El Servicio Meteorológico Nacional nos da el pronóstico para este día y nos informa que se pronostican lluvias muy fuertes en Chihuahua, Durango, Sinaloa, Hidalgo, Tlaxcala, Guerrero y Oaxaca. Lluvias muy fuertes en Jalisco, Colima, Michoacán, San Luis Potosí, Guanajuato, Querétaro, Estado de México, Ciudad de México, Morelos, Veracruz y Chiapas, así como chubascos en Nayarit, Zacatecas, Aguascalientes, Coahuila, Nuevo León, Tamaulipas, Tabasco, Campeche, Yucatán y Quintana Roo. Además, se prevén temperaturas máximas de 40 a 45 grados en Baja California, Baja California Sur, Sonora y Sinaloa, temperaturas de 35 a 40 grados en Chihuahua, Durango, Coahuila, Nuevo León, Tamaulipas, Nayarit, Jalisco, Colima, Michoacán, Guerrero, Morelos, Puebla, Oaxaca, Chiapas, Veracruz, Tabasco, Campeche, Yucatán y Quintana Roo, y temperaturas que oscilarán entre los 30 y 35 grados en Zacatecas y San Luis Potosí. Este es el pronóstico del tiempo que nos da el Servicio Meteorológico Nacional para este día. Como usted puede darse cuenta, tendremos un jueves pasado por agua en buena parte del territorio nacional, así como una onda de calor en varias entidades de la República Mexicana, con temperaturas, ya lo dije, que podrían llegar a los 45 grados. Hará mucho calor en algunas zonas de la República Mexicana, motivo por el cual el Servicio Meteorológico Nacional pide tomar las medidas necesarias a la población para evitar, por un lado, deshidratación y por el otro, que el exceso de agua pueda generar complicaciones en la vida cotidiana de los habitantes de las zonas en donde habrá fuertes lluvias, además de intenso calor. En lo que hace al panorama informativo, es noticia esta mañana el T-MEC, el Tratado de Libre Comercio México-Estados Unidos-Canadá, que se está negociando en estos días. Habíamos anunciado la reunión que tendrían representantes comerciales de los tres países, en el caso de México, encabezadas por Marcelo Ebrard, secretario de Economía, negociaciones que conducirían a la renovación del Tratado de Libre Comercio. México pretendía que el tratado pudiera extenderse por 16 años. El tratado establece que tiene una duración hasta por 10 años más, hasta 2036. Estados Unidos anunció que no renueva en su forma actual el acuerdo comercial con México y Canadá, y lo da a conocer a través de un comunicado de escasas 150 palabras. El acuerdo sigue vigente a la espera de la resolución de algunos temas o hasta la terminación del mismo, dice la Oficina Comercial de los Estados Unidos. Voy a citar un párrafo de lo que dio a conocer el Departamento de Comercio de los Estados Unidos. Dice así: Estados Unidos continuará dialogando con México y Canadá para abordar las deficiencias del acuerdo y nuestros déficits comerciales con estos países. Sin embargo, el acuerdo permanece vigente hasta que se resuelvan estos asuntos o hasta su terminación. Como se anunció previamente, Estados Unidos se reunirá con México la semana del 20 de julio para una tercera ronda de negociaciones bilaterales relacionadas con la revisión conjunta del T-MEC. Esto es lo que dice en este comunicado Jamieson Greer, que es el secretario de Comercio de los Estados Unidos, el embajador que representa los intereses de ese país en la negociación del Tratado de Libre Comercio. Desde la mañanera, la presidenta Sheinbaum abordó el tema y aquí le voy a presentar algo de lo que dijo la presidenta al referirse al T-MEC. Esto ocurrió en la conferencia mañanera del miércoles, donde la presidenta dijo que se realizarán las pláticas entre los países integrantes del T-MEC y si Estados Unidos no expresa su voluntad de mantenerlo los próximos 16 años, entonces tendrá una vigencia de 10 años con revisiones cada año. Ya lo decía la presidenta Sheinbaum desde la mañanera, adelantando vísperas. Es la voz de Claudia Sheinbaum.
1: Si el día de hoy no hay la decisión de Estados Unidos de prorrogar 16 años, el tratado se mantiene por los próximos 10 años, que es su vigencia, hasta el 2036, y se revisaría cada año. Las características de esa revisión se pueden definir en los próximos meses. Si después de ese tiempo, o después de 3 años o de 4, deciden las partes prorrogar por 16 años, se puede prorrogar por 16 años y a los 6 años de esa prórroga vendría nuevamente la revisión. Es decir, no se acaba el tratado, sino continúan los 10 años con revisiones que serán definidas por el trabajo que se va a hacer conjuntamente a partir del día de hoy.
0: La presidenta Sheinbaum informó oficialmente lo que ya mencionábamos, que el próximo 20 de julio vendrá a México el equipo negociador de los Estados Unidos para seguir revisando el T-MEC. Dijo que el tratado se mantendrá 10 años y se seguirá trabajando, insistiendo en que el T-MEC se alargue hasta 16 años en su duración. Es nuevamente la voz de la presidenta Claudia Sheinbaum.
1: El próximo 20, hasta ahora, hoy lo van a confirmar, de julio vendría a México un equipo de USTR para poder seguir con esta revisión. Entonces, este es lo que se va a definir hoy a las 9 de la mañana, las características de esta condición. Ahora, en caso de que no se prorrogara por los próximos 16 años. Ahora, sigue el trabajo conjunto, no es que hoy se acaba, sino que sigue el trabajo conjunto y se puede determinar esas revisiones de cada año, qué características tendrían. A lo mejor se llega a un acuerdo y ya se dice, pues los siguientes años nada más es la revisión de lo que se acuerde este año. O a lo mejor en un año se dice, queremos otros 16 años, pues se puede prorrogar de nuevo por 16 años. Pero el tratado continúa hasta su vigencia, que es 2036.
0: La presidenta Sheinbaum dijo que su gobierno ha hecho todo para que el T-MEC se mantenga solo con el límite de la soberanía. La soberanía es inquebrantable, dice la presidenta Claudia Sheinbaum, quien también comenta que por lo pronto México no está pensando en un plan B. Escuchamos nuevamente a Claudia Sheinbaum.
1: México ha puesto todo de su parte, siempre con los límites evidentes que tenemos para garantizar el desarrollo de nuestro país, los empleos y las empresas también, siempre sin ceder cosas que no podemos ceder, desde la soberanía hasta otras medidas que nos han pedido, que pues no podemos nosotros ceder, pues porque tenemos nosotros también que poner en primer término la economía de las familias mexicanas. Pero hay conversaciones y estamos trabajando en ello, y por lo pronto todo aquello que está en este momento vigente sigue vigente, todo sigue vigente.
2: ¿Hay plan B en este caso, presidenta?
1: No queremos todavía pensar en ello, vamos a esperar la reunión de hoy y a cómo se plantea las siguientes reuniones, y vamos a estar muy pendientes como lo hemos estado hasta ahora.
0: Finalmente, la presidenta Claudia Sheinbaum dijo que el Tratado de Libre Comercio México-Estados Unidos-Canadá ha beneficiado a los 3 países, incluido Estados Unidos, y debe entenderse dijo la presidenta, que los tres mercados se complementan como ocurre con la industria automotriz. Eso dijo Claudia Sheinbaum y aquí la escuchamos en su propia voz.
1: El tratado le beneficia a Estados Unidos. En primer lugar, le beneficia a las y los estadounidenses porque reduce los precios de los productos. Por ejemplo, los automóviles. Se ha incrementado mucho el valor de los automóviles nuevos y usados, entre otras razones por los aranceles que tenemos. No es automático que todo se pueda fabricar en Estados Unidos, porque como aquí lo explicamos, hay cadenas de producción que van y vienen. Entonces se generan empleos en México, pero también se generan empleos en Estados Unidos y también se generan empleos en Canadá. Entonces, mantener el tratado y reducir las tarifas ayuda al pueblo de Estados Unidos para disminuir precios y para poder tener accesibilidad a muchos de los productos. Entonces, pues es algo que hemos venido manifestando. Y además, una de las visiones es que como Norteamérica, los tres países podemos competir mejor juntos frente a otras regiones del mundo. Eso lo hemos mantenido siempre. Entonces, vamos a seguir trabajando en ello y ver en qué cosas podemos seguir avanzando. Entonces, por lo pronto las cosas quedan como están. Y hoy es la reunión y mañana informamos cómo fue esa reunión.
0: Bueno, esto fue lo que dijo la presidenta Sheinbaum sobre este tema del T-MEC. Hubo voces posteriores, la de Marcelo Ebrard, secretario de Economía, la de algunos legisladores que expresaron sus opiniones después de que se conoció la noticia de que Estados Unidos no prorrogaría el tratado. Es decir, Estados Unidos rechazó alargarlo por 16 años, se mantendrá en los 10 años previstos, con revisiones cada año, según anunció el Departamento de Comercio de los Estados Unidos. Con esto nos vamos a un corte. Volveremos con más voces de los protagonistas de la noticia.
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0: Continuamos con las noticias en Informativo NTR, y aquí le voy a presentar algunas voces que se levantaron después de que anunció el gobierno de los Estados Unidos que no renovaría el T-MEC, no aceptó extenderlo hasta por 16 años, se limitará a lo que está establecido, es decir, a 10 años hasta 2036, con revisiones anuales que antes no estaban previstas y que ahora exige el gobierno de los Estados Unidos. El secretario de Economía, Marcelo Ebrard, informó que el gobierno norteamericano comunicó su decisión de no aceptar que el T-MEC se extendiera 16 años, por lo que se mantendrá con un lapso de 10 años con revisiones anuales, dijo Marcelo Ebrard, y aquí lo escuchamos en su propia voz.
1: Entonces, lo que nos ha dicho hoy el embajador Greer es que Estados Unidos no está en la posición de extender los 16 años, por lo tanto nos vamos a ir por el carril de la revisión anual por los próximos 10 años, que es la vigencia acordada del tratado. También les puedo informar a ustedes que el día 20 de julio vamos a tener la siguiente conversación, ahora sí ya revisión del tratado con nuestra contraparte norteamericana, ya tenemos prevista la fecha.
0: El secretario de Economía, Marcelo Ebrard, dijo que por lo pronto no cambiará la aplicación del T-MEC. El comercio se mantendrá como se ha venido realizando hasta el momento. Eso es lo que dice el secretario de Economía, Marcelo Ebrard.
1: ¿Qué cambia de hoy para mañana esta circunstancia? Ustedes se preguntarán, bueno, mañana 2 de julio, ¿cómo me amanezco? ¿Qué sucede? Bueno, pues va a seguir funcionando el tratado, como está previsto hoy, no habría ninguna modificación. Y el comercio entre México y Estados Unidos primordialmente se hace apegados a ese tratado, que seguirá vigente, como ya lo dije, por los próximos 10 años, así está previsto. Y haremos una revisión anual, pues, como la que estamos llevando a cabo ahora. Está previsto hasta 2036, 10 años. El tratado actual no cambia para estos días, para estos meses que siguen.
0: Hubo reacciones entre legisladores, tanto morenistas como de la oposición. Y aquí le voy a presentar lo que dijo el diputado Ricardo Monreal, líder de la bancada de Morena en la Cámara de Diputados y presidente de la Junta de Coordinación Política. Ricardo Monreal dijo que la opción de tener un T-MEC de 10 años estaba incluida en el contrato original. Dice Ricardo Monreal que ahora es tiempo de negociar con el gobierno de los Estados Unidos. Vamos a escuchar la opinión del líder de la bancada de Morena en la Cámara de Diputados, Ricardo Monreal.
2: Los efectos prácticos, para que la población pueda entender, es que se mantiene el Tratado de Libre Comercio 10 años más, con el agregado de que será revisado año con año. Estos 10 años será revisado por los tres países.
0: Pero del tema hablaron también legisladores de la oposición, y aquí le voy a presentar lo que dice Ricardo Anaya, senador del Partido Acción Nacional, líder de la bancada panista en el Senado de la República, quien dijo que la decisión de Estados Unidos de no aceptar 16 años del T-MEC constituye la peor noticia para los empresarios y es consecuencia de proteger a narcopolíticos. Esa es la posición, esa es la opinión del senador Ricardo Anaya, líder de la bancada del PAN.
3: El peor enemigo de la inversión productiva, que es lo que genera los empleos, es la incertidumbre. Cuando no hay certidumbre, lo que sucede es que se detiene la inversión, y cuando no hay inversión, no hay generación de empleo. Entonces, es una pésima noticia el que el gobierno mexicano haya fracasado en la renegociación del Tratado de Libre Comercio. Lo que todas y todos esperábamos era que se lograra una vigencia de 16 años adicionales. Eso hubiera dado una enorme certeza a la inversión, pero fracasó el gobierno mexicano.
0: Y es que no solo es el tema del T-MEC, hay otro tema, y ese tema tiene que ver con las investigaciones que realiza el Departamento del Tesoro de los Estados Unidos a través de la Oficina de Control de Activos Extranjeros, investigando sobre lavado de dinero, narcotráfico y crimen organizado, investigaciones en las que el Departamento del Tesoro suele trabajar en conjunto con la Unidad de Inteligencia Financiera de México, derivando estas investigaciones en el bloqueo de activos e imposición de sanciones administrativas como las que recientemente se han aplicado a empresas y personas en México. Pero el Departamento del Tesoro de los Estados Unidos ha ido a más, al decir que está realizando investigaciones en torno al financiamiento a campañas políticas, particularmente de Morena, con recursos obtenidos a través del huachicol fiscal, es decir, a través de ingresos ilegales, como son los que constituyen el huachicol fiscal, y que habrían sido utilizados para financiar campañas políticas. Por eso, Ricardo Anaya, líder de la bancada del PAN en el Senado de la República, dice que Morena se está pudriendo por dentro por sus relaciones con el narcotráfico y asegura que el Departamento de los Estados Unidos ya los identificó y señala, Ricardo Anaya, que él siempre ha dicho que Morena es un narcopartido. Así lo expresa el senador panista Ricardo Anaya, y aquí vamos a escuchar su opinión.
3: Lo que tienen que hacer es leer bien la nota, porque lo que dice la nota es que son miembros de Morena los que están informando al gobierno de Estados Unidos. Nosotros lo hacemos a la luz del día. Yo denuncio a este gobierno de ser un narco gobierno. Yo exijo que detengan a Rocha Moya aquí en México, que lo extraditen a Estados Unidos y que se vaya a la cárcel Rocha Moya. Es decir, yo no necesito informar en lo oscurito. Yo a plena luz del día señalo que Morena es un narco partido y que este es un narco gobierno.
0: Sobre este tema de las investigaciones que realiza el Departamento del Tesoro, habló también el diputado Ricardo Monreal, líder de la bancada de Morena en la Cámara de Diputados, quien señaló que la Fiscalía General de la República tendrá que investigar las denuncias del Departamento del Tesoro sobre el presunto financiamiento de campañas políticas utilizando el huachicol fiscal y valiéndose también de recursos del narcotráfico. Este es un tema, dice el diputado Ricardo Monreal, que debe investigarse.
2: Yo he sostenido y sostengo ahora que todo lo que esté sucediendo en México o lo que está sucediendo está atendiéndose y resolviéndose. Nunca antes, en ningún gobierno, antes del 18, se persiguió con tanto ahínco y con tanta firmeza el crimen organizado. En el caso del huachicol fiscal, fue en este gobierno donde se iniciaron las investigaciones y las detenciones de varias personas vinculadas a este delito.
0: Bueno, esto fue lo que dijo el diputado Ricardo Monreal de Morena. Desde la mañanera, la presidenta Claudia Sheinbaum ya se había pronunciado sobre el tema. Hay que recordar que la presidenta Sheinbaum no ha aceptado ninguno de los señalamientos del gobierno de los Estados Unidos. El gobierno de los Estados Unidos dice que Rubén Rocha Moya es un narcogobernador y que otros 9 funcionarios y exfuncionarios sinaloenses también lo son. Ha pedido su detención preliminar con fines de extradición. Ya pasaron los 2 meses del plazo marcado para que el gobierno de México detuviera provisionalmente con fines de extradición a los acusados por Estados Unidos, y eso no ocurrió, y la presidenta ha dicho que si no le entregan pruebas no los va a detener. Ha habido otros señalamientos, no solo del gobierno de los Estados Unidos, sino a través de investigaciones periodísticas difundidas por la prensa norteamericana, y la presidenta Claudia Sheinbaum ha rechazado cada uno de esos señalamientos, y ahora la presidenta Sheinbaum también rechaza las investigaciones que realiza el Departamento del Tesoro de los Estados Unidos. Dice Claudia Sheinbaum que no hay pruebas de las acusaciones del Departamento del Tesoro, que informó que cárteles del narcotráfico financian campañas políticas, particularmente de Morena, con recursos del huachicol. No hay pruebas, dice Claudia Sheinbaum.
4: Y además, ¿qué pruebas tienen también? Porque es lo mismo. O sea, es decir que ocurre algo sin ninguna prueba. Así pasó con los tres instituciones financieras que de manera unilateral el Departamento del Tesoro toma una medida cuando nosotros le pedimos que dieran las pruebas para que pudiéramos acompañarlos en ese proceso. Solo se enviaron dos páginas sin pruebas. Y hay que repetir que nosotros, cuando hemos solicitado, por ejemplo, en el caso de extradición, ellos nos piden pruebas. O sea, es una práctica común que se pida pruebas de uno y de otro lado.
0: Y durante la propia mañanera, y refiriéndose a este mismo tema, la presidenta Claudia Sheinbaum informó que su gobierno tiene un combate real, así lo dijo ella, para reducir el huachicol, y prueba de ello, dice Claudia Sheinbaum, es que han subido las ventas de Pemex. Bueno, esta es la explicación que da la presidenta de México, Claudia Sheinbaum, y aquí se la presento en su propia voz.
4: Es muy importante, nosotros debemos aquí en la mañanera, les debemos a ustedes y a todos los que nos escuchan, todo lo que hemos hecho para reducir sustancialmente el llamado huachicol fiscal, o se puede hablar también de contrabando de combustible, que son muchísimas medidas administrativas, de vigilancia en aduanas, medidas del SAT, detenciones que ha habido por parte de la Fiscalía General de la República. Todavía siguen en investigación muchas carpetas, o tienen muchas carpetas de investigación que todavía están buscando las pruebas para poder solicitar las órdenes de aprehensión. Entonces se ha hecho muchísimo para disminuir el contrabando de combustible. Y de hecho ha bajado. La mejor prueba pues es que están subiendo las ventas de Pemex. Incluso también las ventas de los privados.
0: Esto fue lo que dijo la presidenta Sheinbaum. Y entonces, con este tipo de respuestas, no nos sorprendamos de que el gobierno del presidente Donald Trump esté poniendo piedras en el camino de la negociación del T-MEC. El gobierno de Donald Trump no está satisfecho con la colaboración que ha dado hasta ahora el gobierno mexicano, particularmente en el tema de la narcopolítica. El gobierno de los Estados Unidos ya no solo quiere a los capos del narcotráfico, ya no solo quiere a las cabecillas de los cárteles, ahora quiere también a aquellos que los protegen, como en el caso de Rubén Rocha Moya en Sinaloa, aunque hay otros gobernadores que están siendo investigados, como Alfonso Durazo de Sonora y Américo Villarreal de Tamaulipas. No nos sorprenda que Donald Trump le ponga piedras en el camino a la negociación del T-MEC, porque siente que México no coopera como debía cooperar con el argumento de la soberanía. Con esto nos vamos a un corte. Volveremos con más noticias.
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15: Y Guillermo, cuando son las 7 de la mañana con 32 minutos, tiempo del centro de México, ya de esta mañana, mañana de jueves. Qué rápido está pasando la semana, es jueves 2 de julio del año 2026. Tenemos en estos momentos un cielo medio nublado, se pronostica lluvia, está haciendo frío en las noches, bastante frío, no pareciera verano, pero está haciendo frío. Y por cierto, aquí en la Ciudad de México, no sé si lo vio, al filo que habrá sido como de las 6:30 de la tarde el día de ayer, dos arcoíris extraordinarios, bellísimos los arcoíris que se vieron en este cielo de la Ciudad de México, completos, este es medio círculo completo, que se vieron ayer en este cielo de la Ciudad de México debido a las lluvias que se están pues registrando durante la tarde-noche. Así es que un arco iris muy bonito el que se vio ayer, bastante brillante. Y hay que ver de vez en cuando para arriba para ver todas esas extraordinarios fenómenos naturales que nos muestran pues esta temporada de lluvias. Por lo pronto, Guillermo, te informo que el Servicio Meteorológico Nacional pronostica que continúen las lluvias para lo que resta de la semana. La temperatura promedio en el día será de 24 grados en promedio, mientras que por las noches podría llegar hasta los 14 grados. Como le digo, por las noches está haciendo frío aquí en la mexicana. Las autoridades de Protección Civil Ciudadana exhortaron a los habitantes y visitantes a la capital a manejar con cuidado para evitar accidentes. La Ciudad de México cerró junio con récord de lluvias acumuladas al registrar 241 milímetros de precipitaciones por encima de los 232 milímetros reportados en junio de 2025, que hasta ahora representaba la temporada más intensa registrada para un mes de junio. El secretario de Gestión Integral del Agua, Mario Esparza Hernández, explicó que el promedio histórico para junio es de 126 milímetros, por lo que las precipitaciones de este año prácticamente duplicaron ese nivel histórico. En el balance anual, la capital suma ya 453 milímetros de lluvia, cifra que rebasa ampliamente los 355 milímetros registrados a la misma fecha en 2025 y los 224 milímetros del promedio histórico. Así es que vaya lluvias las que hemos tenido aquí en la capital de la República Mexicana y todavía no paran, seguirán lloviendo durante este mes de julio. Así es que tome todas sus precauciones, principalmente barra las alcantarillas porque la basura es la que está provocando pues todos las inundaciones y los encharcamientos. Lamentablemente se elevó a 4 personas fallecidas el saldo por los festejos del triunfo de la selección mexicana en Paseo de la Reforma el pasado martes por la noche. Las autoridades de salud capitalina informaron que 3 personas murieron por asfixia y 1 más por crisis epiléptica. La Secretaría de Salud de la Ciudad de México, a cargo de Nadine Gasma, informó que la cuarta persona fallecida esa noche presentó síntomas graves que fueron atendidas en el lugar. Sin embargo, la Secretaria de Salud capitalina Nadine Gasma informó que falleció esta persona. Escuchemos a la Secretaria de Salud de la Ciudad de México, Nadine Gasma.
16: El cuarto caso es un masculino de alrededor de 30 años, de identidad todavía desconocida, que fue trasladado por estatus epiléptico, crisis convulsiva y sangrado de tubo digestivo. En el hospital presentó un paro cardiorrespiratorio del que no respondió a las maniobras de reanimación. Desde la Secretaría de Salud Pública de la Ciudad de México, enviamos nuestras condolencias a los familiares, a sus amigos y amigas.
15: La Fiscalía General de la Ciudad de México informó que abrió carpetas de investigación para conocer de los hechos por los que fallecieron las cuatro personas. La jefa de gobierno de la Ciudad de México, Clara Brugada, lamentó el fallecimiento de las cuatro personas y dijo que se apoyará a las familias. La mandataria dijo que el martes pasado se registró la mayor concentración de personas en las calles, más de 1,400,000 personas que salieron a festejar el triunfo de la selección. Escuchemos a la jefa de gobierno.
17: Expresando a nombre del gobierno de la Ciudad de México y en el mío propio, nuestro más profundo dolor por el fallecimiento de las personas que ayer perdieron la vida durante los festejos en el Ángel de la Independencia. A sus familias y seres queridos expresamos nuestras más sinceras condolencias, nuestra solidaridad y nuestro compromiso de acompañarlas y acompañarlos en estos momentos difíciles. No están solos, la ciudad estará a su lado y les brindará todo el apoyo humano e institucional que requieran. Ayer también vivimos la concentración más grande de multitudes en la historia de nuestra ciudad y probablemente de todo el país. Ayer tuvimos el mayor número de gente jamás registrado en nuestras calles y en el espacio público. Más de 1,400,000 personas salieron a celebrar.
15: La jefa de gobierno de la Ciudad de México informó que para el próximo domingo, cuando vuelva a jugar la selección mexicana, ahora en contra de Inglaterra, se fortalecerán los protocolos de seguridad y se instalarán más pantallas gigantes para evitar aglutinaciones. Escuchemos nuevamente a la jefa de gobierno.
17: Quiero anunciar dos acciones importantes. Una, ante el previsible crecimiento de la afluencia a las celebraciones a la próxima del domingo con motivo del Mundial, he instruido el fortalecimiento inmediato de los protocolos de protección civil, salud y seguridad para el próximo domingo. Segundo, la Fiscalía General de Justicia ya inició carpetas de investigación en todos los casos por los hechos que derivaron en el lamentable fallecimiento de personas. Hago un exhorto a que la investigación llegue a las últimas consecuencias y deslinde cualquier responsabilidad involucrada.
15: Pues muy lamentable, y eso que haya salido mucha gente a las calles, pues no es justificación para la muerte de cuatro personas. Ha habido, pues lamentablemente, un caos total, no solamente de las personas que acuden a Paseo de la Reforma, al Ángel de la Independencia, sino también una verdadera descoordinación de las autoridades del gobierno de la Ciudad de México. Increíble que hayan fallecido cuatro personas y no haya pasado nada, no haya responsables. ¿Y sabe qué? Se va a olvidar. Porque el domingo viene otro, si gana la selección mexicana, pues otra vez el caos y la barbarie ahí en Paseo de la Reforma. Y Guillermo, este jueves se aplica el programa Hoy No Circula de manera normal. No circulan los vehículos con engomado verde, terminación en sus placas 1 y 2, que no tengan los hologramas 0 y doble 0 del Valle de México. Guillermo, mi información esta mañana.
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18: Guillermo, cuando son las 7 de la mañana con 40 minutos desde esta perla tapatía, te comparto información. Decirte esta mañana, la temperatura aquí en la ciudad es de 18 grados. La previsión es que estaremos alcanzando una máxima de 26, 27. Esto será al filo de las 3 de la tarde. El cielo está completamente nublado y se prevén lluvias intensas a partir de las 3 de la tarde. La calidad del agua, del aire en este momento aquí en el área metropolitana de Guadalajara es regular, de acuerdo a lo que señala la Secretaría del Medio Ambiente y Desarrollo Territorial. Decirte, Guillermo, que el impacto que generaron los partidos de la Copa Mundialista de la FIFA 2026 aquí en Guadalajara fue bastante desigual en los comercios del centro histórico. Esto lo dio a conocer la Cámara de Comercio de Guadalajara. El delegado de Canaco en el centro histórico, Luis Enrique Anguiano, señaló que restaurantes, bares, cafeterías y negocios de alimentos, bebidas y artículos deportivos reportaron incrementos en las ventas de hasta 100% gracias a la afluencia de turistas y los asistentes al FIFA Fan Festival. Sin embargo, los establecimientos como tiendas de ropa, de telas, artículos religiosos y juguetería registraron una caída entre el 25 y el 30% en la venta de sus artículos, esto debido a la disminución de los clientes habituales. También el presidente de Canaco en esta zona del centro histórico indicó que muchos visitantes acudieron únicamente al Fan Festival sin realizar compras en otros comercios del primer cuadro de la ciudad. Guillermo, también rápidamente decirte que ya en el DIF Guadalajara y en la Universidad de Guadalajara se han instalado algunos centros de acopio para recabar víveres para mandarlos a los hermanos venezolanos. En el siguiente resumen, más detalles, Guillermo. Muy buenos días.
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19: Hola, ¿qué tal? Te saludo desde Zacatecas con lo más destacado. Un total de 43 trabajadoras sociales del Instituto Federal de la Defensoría Pública fueron despedidas, entre ellas María Elena Trejo Medina, quien laboró durante 18 años como analista especializada en trabajo social en la delegación de Zacatecas. La afectada señaló que no hubo aviso previo y que recibió la notificación de su baja alrededor de las 2:30 de la tarde. El oficio, firmado por la directora general de Recursos Humanos del órgano de administración judicial, Laura Sandra Hasbach Melchor, informa la terminación de su nombramiento. Trejo Medina afirmó que el recorte presupuestal elimina sus plazas, incluso de personal próximo a jubilarse. Sobre el tema, organizaciones se pronunciaron tras el despido de 43 trabajadoras sociales del Instituto Federal de la Defensoría Pública. Renovación Sindical del Poder Judicial de la Federación expresó su preocupación y destacó que, aunque su labor pocas veces es visible, resulta indispensable para garantizar una defensa pública con enfoque humano mediante estudios socioeconómicos, diagnósticos familiares y valoraciones. Por su parte, la Red Estatal de Trabajo Social de Zacatecas condenó la medida al considerar que vulnera la estabilidad laboral de profesionales, principalmente mujeres dedicadas a atender personas en situación de vulnerabilidad. Ambas organizaciones llamaron a revisar la decisión y respetar sus derechos laborales. En otros temas, la Auditoría Superior de la Federación identificó errores en los cálculos para distribuir recursos a los ayuntamientos de Zacatecas. De acuerdo con el informe individual de la cuenta pública 2025, el organismo señaló que el Fondo General de Participaciones, correspondiente a diciembre, se distribuyó con una metodología que no estaba formalizada, aunque el gobierno estatal implementó acciones para evitar que esta situación se repita. En la revisión se determinaron 12 resultados, en 7 no se detectaron irregularidades y 5 fueron solventados. La Auditoría Superior de la Federación auditó la distribución de 4.309 millones de pesos, equivalente a la totalidad de los recursos destinados a este concepto. Hasta aquí la información desde el estado de Zacatecas. Le invito a que continúe en Informativo NTR.
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27: Hola, soy Jesús Humberto López y estas son las Curiosidades Mundialistas.
28: ¿Te imaginas que la gran final de un mundial se jugara en una ciudad que no existe?
27: Pues ya sucedió. Y es que en 2010, cuando se anunció que Qatar sería anfitrión de la Copa del Mundo del 2022, la sede del partido definitivo, Lusail, era una ciudad que hasta ese momento aún ni siquiera existía. Hasta ese entonces no era más que arena y un ambicioso proyecto inmobiliario en un país económicamente poderoso y listo para acrecentar su historia futbolística con el magno evento del orbe. Menos de 12 años, en medio del desierto, que los cataríes construyeron una ciudad entera y un imponente estadio para más de 80 mil personas, que a la postre se convertiría en un recinto que quedará grabado en la historia del fútbol mundial gracias al título conseguido por Argentina y Lionel Messi en la vistosa final ante Francia.
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0: Saludo con gusto a Antonio Ortiz Mena, presidente del Comité Técnico de Estrategia TEMEC del COMCE, el Consejo Empresarial Mexicano de Comercio Exterior, Inversión y Tecnología. Gracias por estar nuevamente con nosotros.
29: Con mucho gusto, Guillermo. Buenos días y todavía contento por la victoria sobre Ecuador.
0: Antonio Ortiz Mena, ¿cómo debemos entender el anuncio de Estados Unidos sobre el T-MEC?
29: Yo creo, Guillermo, que lo debemos entender francamente como una buena noticia. Y te voy a decir por qué. Había tres opciones. La primera opción es que Estados Unidos aceptara la propuesta de Canadá y de México de renovar el T-MEC por 16 años. La segunda opción era no renovarlo por 16 años y hacer revisiones anuales con una vigencia mínima de 10 años más del T-MEC, que siguiera vigente mínimo 10 años hasta el 2036. Y la tercera opción era salirse del T-MEC. Estados Unidos, Canadá o México se pueden salir sin dar ninguna razón, solamente dando 6 meses de aviso. Si bien en teoría lo ideal era tener esta extensión de 16 años, yo creo que eso nos daría una falsa sensación de ya estamos tranquilos y no pasa nada. Recordemos, Guillermo, que el T-MEC se negoció bajo la primera administración del presidente Trump y dijo que era el mejor tratado del mundo. Ahora está diciendo que no lo quiere renovar por 16 años. Es decir, una promesa de que se renueva por 10, viniendo del gobierno de Estados Unidos hoy en día, francamente no es creíble y yo creo que no vale mucho. Es mejor tener asegurados estos 10 años y con estas revisiones anuales ir resolviendo las tensiones que se acumulan en una relación tan complicada, Guillermo. Yo no lo veo como un mal escenario, lo veo como un escenario aceptable dando la nueva realidad de Trump y es la política comercial que están siguiendo, Guillermo.
0: Te preguntaría también, Antonio Ortiz Mena, ¿qué implicaciones tiene este anuncio para México?
29: Mira, la implicación que tiene es doble. Número uno, que es posible que se mantengan algunos aranceles. Yo creo que no vamos a llegar a lo que acordamos originalmente con Estados Unidos, que es arancel cero para todas nuestras exportaciones que cumplan con las reglas del T-MEC. Yo creo que eso ya no se va a lograr. Y lo segundo, y me parece aún más importante, Guillermo, es que va a haber un cierto nivel de incertidumbre. ¿Qué va a hacer Estados Unidos con los aranceles frente a México? ¿Va a salir con nuevas ocurrencias? Y para mí el mandato nuestro como mexicanos es doble. En primer lugar, Guillermo, tratar de reducir las acciones unilaterales, las sorpresas de Estados Unidos, y tener un diálogo permanente para tratar de evitar estas medidas unilaterales de Estados Unidos. La primera parte del mandato. La segunda, que es tan importante con la primera, es lo que podemos hacer nosotros en México para reducir la incertidumbre. Nosotros no podemos controlar lo que hace el presidente Trump, pero sí podemos controlar lo que nosotros hacemos para generar gran certidumbre para la inversión en México. Yo creo que ahorita el tema más importante es el de la transmisión de energía eléctrica y asegurar para los inversionistas actuales, inversionistas potenciales, que vamos a tener suficiente capacidad de generación, transmisión y distribución de energía. Eso es tan importante, Guillermo, como lo que hagamos con Estados Unidos.
0: Si entiendo bien lo anunciado por Estados Unidos, quiere decir que el Tratado de Norteamérica no solo no se extiende a 16 años como pretendían México y Canadá, sino que seguirá por 10 años con revisiones anuales y después, si no ocurre nada diferente, se extinguirá. ¿Es así?
29: Es así, pero es muy importante, Guillermo, lo que dices, si no existe, si no sucede algo diferente. Es decir, en cualquier momento, a lo largo de estos 10 años, los tres países pueden acordar extenderlo por 16 años a partir de la fecha en la que se decide. Si se decide hacer esto dentro de 4 años, sería 16 años a partir de esos 4 años, es decir, sería dentro de 20 años contados a partir de hoy. Y debo decir, Guillermo, que el presidente Trump, durante su primera administración, amagó con salirse del Telecán. De hecho, eso es lo que derivó en la renegociación del Telecán, que es lo que nos dio el actual T-MEC. Yo creo que los costos para Estados Unidos de retirarse de este tratado serían prohibitivos, porque México es su principal destino para muchas exportaciones agropecuarias, porque no es competitivo sin México en muchas industrias de la manufactura. Es decir, yo creo que los costos serían demasiados para hacerlo, entonces yo tengo la confianza en que se renovará más allá de los 10 años adicionales en algún momento durante los próximos 10 años. Digamos que eso no me quita el sueño, Guillermo.
0: Antonio Ortiz Mena, ¿qué lleva al gobierno de los Estados Unidos a tomar esta decisión?
29: Yo diría que son dos cosas. Uno, de estrategia de negociación, y dos, temas de política interna. En cuanto a la estrategia de negociación, pues Estados Unidos, con esta decisión de revisiones anuales, tiene una palanca de presión sobre Canadá y sobre México, y Estados Unidos optó por utilizar esta palanca de presión en lugar de brindar mayor incertidumbre a sus propias empresas. Es un cálculo de la estrategia de negociación. Lo segundo, en lo político, Trump se ha mostrado a lo largo de su carrera muy escéptico acerca del libre comercio. Francamente, no le gusta el libre comercio. Le

0: sorprende en lo absoluto.
1: Ya lo hemos conversado en otras ocasiones, Antonio Ortiz Mena, pero quisiera que le platiques a nuestro público qué beneficios ha tenido para los tres países de Norteamérica, México, Estados Unidos y Canadá, el tratado que en sus dos versiones, el TLCAN y el TMEC, tiene más de 30 años de vigencia.
0: ¿Cómo no? Con mucho gusto. Yo te diría lo siguiente. El crecimiento de la región y el empleo en la región en los tres países hubiera sido sin duda menor sin el TLCAN y sin el TMEC que con el TMEC. Es decir, mayor inversión, mayor comercio y mayores empleos. Al final del día lo que se busca es mayor prosperidad, mayores empleos, y hay toda una serie de estudios que avalan esto, que el crecimiento hubiera sido menor y el empleo menor sin el TLCAN y el TMEC. Esto le da pues prosperidad a la región, y de hecho, Guillermo, yo creo que va a ser aún más importante a futuro de lo que lo ha sido hoy. Estamos viviendo un entorno pues de choques entre países, Estados Unidos entre China, de un creciente proteccionismo no solo de Estados Unidos sino de muchos países. Viendo nosotros creciente relación entre consideraciones de seguridad nacional y la política de inversión y de comercio, que se imponen restricciones a la inversión, restricciones al comercio en base a consideraciones de seguridad nacional. Y en este mundo, América del Norte tiene lo que prácticamente nadie más tiene. América del Norte puede ser autosuficiente en energía. Eso no lo es ni Europa, ni China, ni Japón, ni Corea. Puede ser autosuficiente en alimentos. Ni Japón, ni Corea, ni China lo son. Tiene una complementariedad demográfica, es decir, los mexicanos somos más jóvenes que los estadounidenses y canadienses y podemos suplir trabajos que requiere Estados Unidos en el campo, en la construcción, en el cuidado de adultos mayores. China, Japón, Corea, Europa están envejeciendo. Entonces, por energía, por alimentos, por población, incluso el tema de los famosos minerales críticos que se requieren para la industria eléctrica, electrónica y para mucho de lo que se hace con inteligencia artificial, los tenemos en la región, los podemos refinar en la región. Somos la región con más activos para el mundo que se nos viene. El tema aquí es si estaremos jaloneándolos la cobija, para utilizar esa expresión, o estaremos cooperando para tener lo que nadie más tiene, Guillermo.
1: Con esto nos quedamos. Antonio Ortiz Mena, presidente del Comité Técnico de Estrategia TMEC del Consejo Empresarial Mexicano de Comercio Exterior, Inversión y Tecnología, el COMCE. Muchas gracias por estar aquí.
0: Muchas gracias, un saludo y siempre a la orden, Guillermo.
1: Gracias nuevamente, muy buenos días. Con esto nos vamos a un corte. Volveremos con más información.
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5: Como cada mañana, saludo con mucho gusto a Óscar Orozco, quien ya tiene aquí preparada toda la información deportiva y mundialista de este programa, con resultados de la jornada previa y los partidos que habrán de disputarse en la presente jornada. Adelante, Óscar, muy buenos días, bienvenido.
6: Buenos días, Guillermo, ¿cómo estás? Un gusto saludarte a ti y a todo el auditorio de Informativo NTR. Vamos con la información deportiva más importante de este jueves. Así es, ayer se conoció ya al rival que va a enfrentar México el próximo domingo a las 6:00 p.m. en el Estadio Azteca, en el duelo correspondiente a los octavos de final de la Copa Mundial de la FIFA 2026. Así es, sí, como ya se había presupuestado, o era o la lógica, o más bien imperó la lógica, y el equipo de Inglaterra derrotó 2 goles por 1 al República Democrática del Congo, y será el rival de México. Así que será ante los ingleses. En México se va a jugar la vida en el partido del próximo domingo por los cuartos de final para estar entre los mejores 8 equipos de esta Copa Mundial. Así pues, Inglaterra, que no tuvo un partido fácil ante los africanos, un duelo difícil, complicado, partido en el que los ingleses tuvieron que remar contra la corriente para vencer a un aguerrido, a un disciplinado equipo del Congo, que vendió cara a la derrota. 2-1 fue el resultado final, pero el trámite fue dificilísimo para los ingleses, para el equipo de la Rosa. Tuvo que aparecer su figura, el estelar delantero del Bayern Múnich, Harry Kane, el huracán inglés, quien con 2 goles rescató a su equipo de la medianía, en la que había imperado o había transitado en el duelo ante los africanos, y 2 goles suyos le dan el pase a los octavos de final. Así pues, Inglaterra se medirá a México en el Estadio Azteca, que espera ya la visita de los Tres Leones, del equipo de los Tres Leones, para seguir ilusionando a esta afición, el equipo mexicano, que todavía ayer por la mañana estaban festejando en la Ciudad de México el triunfo ante Ecuador. Ya pasada esta cruda del partido, del duelo, que aún todavía nos estamos saboreando este triunfo de 2-0 ante Ecuador, los jugadores mexicanos recibieron la tarde libre, estuvieron en la mañana realizando trabajo regenerativo, sobre todo los que estuvieron presentes en el duelo tuvieron minutos. Posteriormente recibieron la tarde libre y ya hoy se reportarán en el CAR para estudiar y prepararse para enfrentar al cuadro de los Tres Leones. Así que Inglaterra, sufriendo, sí, pero teniendo en un Harry Kane a este verdugo, a este elemento que por eso vale millones de euros y por eso es de los mejores delanteros del mundo. Harry Kane recurrió a él. Si tienes algún problema, pásasela a Harry Kane y créame que te resuelve los problemas. Así lo hizo el cuadro de la Rosa y avanza a los octavos de final, 2-1. En República Democrática del Congo tuvo el segundo gol, porque se fue al frente del marcador en la primera mitad, y tuvo el segundo gol que quizás, sabemos que lo hubiera, no existe, hubiera controlado o hubiera realmente minado las esperanzas de los ingleses. Sin embargo, no concreta el 2-0, y ahí reacciona el equipo de Inglaterra, que en el primer tiempo también sufrió, iba 1-0, no se veía por dónde, llegó por ahí la fortuna con un Harry Kane que se coloca en el área, un cabezazo que había parecía infranqueable, la meta africana, con un portero realmente salvador, convirtiéndose en el héroe de los africanos. Pero bueno, República Democrática del Congo no aguantó ese vendaval, vino la pausa de hidratación, que bien sabemos es una especie de descanso o de un tiempo fuera para que ajuste el rival, ya sea para atacar o para defenderse. Los ingleses sabían que todavía había tiempo, marcan el 1-1 y ya en las postrimerías del partido aparece una vez más el Harry Kane, y con un soberbio, pero soberbio gol, mandó ya a su país a hacer maletas al equipo de República Democrática del Congo, que insisto, pues vio al minuto 86 minadas sus esperanzas, ya no pudo reaccionar, y Harry Kane se convierte en la figura y ahora va a enfrentar a México, el equipo de La Rosa, a México en el Estadio Azteca próximo domingo a las 6 de la tarde. ¿Qué partido, qué pedazo de partido nos espera? Thomas Tuchel, el técnico alemán que dirige a los ingleses, admitió que la altura será un factor que tendrán que enfrentar, aparte del rival que es México, que tendrán que sortear este obstáculo. Sabe que no es fácil jugar a esta altitud, con estas condiciones. También el estadio seguramente se vestirá de verde. Ojalá los ingleses no se quejen como los ecuatorianos de que ya no hay boletos, de que no les permiten. Hay cierta cantidad, un porcentaje de boletos para las federaciones conforme vayan avanzando. Y pues todo indica, por tratarse de la localía, que el equipo, que la afición será mayormente mexicana, seguramente. Así como ocurrió el pasado martes, donde el Estadio Azteca se tiñó de verde, también se va a teñir de verde, o de blanco, o de negro. Aún no sabemos qué playera utilizará México, que fungirá como local, aparentemente, administrativamente, y también obviamente estará en casa. Pues ahí el equipo mexicano buscará el pase histórico a los octavos de final. Ya logró algo que hacía 40 años no hacía México: ganar un partido de eliminación directa. Desde que le ganaron a Bulgaria 2-0 hace 40 años, en este mismo escenario, en el Azteca, no había avanzado. Ahora ya avanzó en un primer partido. Sin embargo, está en la instancia en la que se ha quedado México en los últimos mundiales. Es cierto, en el 86 avanzó a cuartos de final, donde aquella tarde fatídica en Monterrey con los penales, empezando ahí una seguidilla de mundiales o de torneos en donde los penales fueron clave para no avanzar o ganar títulos. Ahora ya está en estos octavos de final, tendrá que avanzar a cuartos para poder hacer algo histórico y poder, pues, en este selecto grupo de 8 selecciones en el que muy pocos logran estar. México hoy está entre los mejores 16, según el ranking de la FIFA está en este lugar. Inglaterra está todavía un paso más adelante, pero la localía pesa. Y esto buscará México precisamente, que el Estadio Azteca pese, así como lo hizo el martes pasado, que vibre, que se sienta, que no solamente es el jugador número 12, sino que opaque al rival, que el rival se siente intimidado. Y los ingleses, ante este escenario majestuoso, el Coloso de Santa Úrsula, que es el recinto del Mundial con mayor capacidad, se tiña de verde y los ingleses salgan temblando con pavor a este escenario. Sabemos que los ingleses son muy de sangre fría, ¿no? Muy pechos fríos. Ayer se vio en el partido ante el Congo que no sentían esa adrenalina de poder quedar eliminados. Estuvieron muy cerca de quedar fuera. No parecía que les sirviera la sangre. Así son los ingleses, que desde 1966, en aquel título polémico que ganaron en casa, allí en Wembley, ante los alemanes, no han hecho absolutamente nada a nivel internacional, ni han ganado Eurocopas, ni han ganado mundiales, ni certámenes importantes. Ese equipo de Inglaterra que cuenta con jugadores muy buenos, pero que colectivamente no han caminado, en las épocas de Wayne Rooney, de Paul Gascoigne, de David Beckham, y no ha podido dar ese paso a la gloria. Hoy parece una selección también un tanto fría como lo es su técnico, y veremos, se espera que el Azteca sea un factor, un handicap favorable para que México consiga este triunfo que le permita avanzar a los octavos de final. El rival es bueno, es favorito quizás por la historia que tiene Inglaterra, pero esta historia que se escribió desde 1966 es muy clara, que después esta Inglaterra sí tiene buenos equipos, insisto, pero no es una potencia como lo es hoy Francia, como lo es Brasil, históricamente poderoso, Argentina, equipos como Portugal, que sí son de temerles, España. Hoy Inglaterra no lo es, pero es un equipo sólido, disciplinado, y que si no detienen al huracán Harry Kane, habrá problemas. Así que México, que es el único equipo en el Mundial que no ha recibido gol en 4 partidos, pues que se comporte esa muralla verde e impida a los ingleses avanzar. Así que México ya preparará a partir de este jueves el partido ante Inglaterra el próximo domingo, que viajará, se desconoce aún la agenda inglesa, si estarán días antes, si estarán, se llegarán un día antes del partido o ya viajarán inmediatamente. Lo admitió Thomas Tuchel, el factor de altura será importante sostenerlo, porque pues ningún equipo con pocos días podrá adaptarse a como ya lo tiene hecho el equipo mexicano. Bien, hasta aquí la información deportiva de momento más importante de este jueves. Les deseo a la gente que tenga una excelente mañana, cuídese mucho, les invito a que siga con nosotros en el noticiero, porque más información no le cambie.
5: Gracias, muchas gracias, Óscar Orozco, muy buenos días. Mire usted, la noche del partido de México contra Ecuador, en donde la selección mexicana se impuso 2-0 a la selección ecuatoriana, salieron 1 millón de personas a celebrar a las calles de la Ciudad de México, particularmente en la zona del Ángel de la Independencia y todo el Paseo de la Reforma hasta llegar al Zócalo, que estuvo atiborrado. Era un mundo de gente. Cualquier cosa que pudiera pasar ahí era incontrolable. Lo que trato de decir es que no había policía ni de este país, ni de esta ciudad, ni de ningún otro país del mundo que pudiera controlar a ese millón de personas que expresaban su júbilo por el triunfo de la selección mexicana. Y esto, en algunos casos, terminó en tragedia, porque hubo un momento en la zona de Florencia y Reforma en donde algunos de los que festejaban iban en un sentido, otros iban en otro sentido, acabaron chocando los dos grupos, hubo personas que se cayeron al piso, sobre esas personas cayeron otras personas más, empezaron a aplastarse, y esto provocó la muerte de 4 personas en la Ciudad de México, la noche del martes después del partido de la selección mexicana, lo cual es muy lamentable. Por eso la presidenta Claudia Sheinbaum ofreció sus condolencias a las familias de las personas fallecidas y ofreció el respaldo del gobierno en todo aquello que puedan necesitar. Dijo que tanto el gobierno de la capital del país, que encabeza Clara Brugada, como la Secretaría de Gobernación, que encabeza Rosa Isela Rodríguez, tendrán contacto con los familiares de las personas fallecidas para ofrecer el apoyo del gobierno. Escuchamos lo que dijo la presidenta Claudia Sheinbaum.
7: Por cierto, nuestra solidaridad, nuestro apoyo a 3 personas que ayer lamentablemente fallecieron. La jefa de gobierno va a dar conferencia, no sé si ella o su equipo, a las 10 de la mañana por esta situación aquí en la ciudad, y una vez que tengamos más información, por supuesto, le informamos, y siempre nuestro pésame. Y está la jefatura de gobierno en contacto con sus familias Y hoy le di instrucciones a Rosa Isela para que también apoyen en todo lo necesario.
5: Esto fue lo que dijo la presidenta Sheinbaum sobre el lamentable caso de las personas fallecidas accidentalmente en los festejos en la capital del país. Imagínese usted cómo contener a 1 millón de personas celebrando al mismo tiempo en esa zona que, aunque parece muy grande, acaba siendo pequeña para albergar a tantas decenas de miles de personas. Muy lamentable lo sucedido, y bueno, esa es la respuesta que da el gobierno ante estos hechos. Con esto nos vamos a un corte. Volveremos con más información.
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5: Saludo con gusto a Ildefonso Guajardo, exsecretario de Economía de México y jefe de la delegación mexicana que negoció el primer T-MEC, que por cierto firmó el presidente Donald Trump en su primer periodo presidencial. Ildefonso Guajardo, gracias por estar aquí, bienvenido, muy buenos días.
23: Buenos días, Guillermo, qué gusto estar contigo.
5: Ildefonso Guajardo, ante el anuncio hecho ayer por Estados Unidos, te pregunto, ¿qué sucederá con el T-MEC?
23: Como tú has estado comunicando el tema, era de esperarse, ya no lo había anticipado el negociador comercial norteamericano, incluso desde que hizo su reporte al Congreso. En el comunicado que él mismo giró el día de ayer, básicamente dice, en muy resumidas cuentas, las condiciones actuales no estamos decidiendo renovar el acuerdo por 16 años más. Ya iniciamos un proceso para realizarle cambios y mientras eso no llegue a un acuerdo, estaremos administrando el acuerdo existente hasta su terminación, que es el 2036. Y en ese sentido, anualmente harán obviamente una de alguna manera un diagnóstico de situación, en donde también se traerán los temas de incumplimiento con el acuerdo existente. Recordarás que el mismo USTR, antes de iniciar las negociaciones, había mandado una lista de 54 puntos en su mayor parte de observaciones de falta de cumplimiento con el acuerdo de parte de México, pero otros adelantando el proceso de negociaciones con algunas solicitudes. Habría que tener mucho cuidado de que esto no se interprete como que los siguientes 10 años serían una puerta para renegociar lo que se les antoje de un marco que está aprobado por su propio Congreso. Habría que manejar la incertidumbre para que eso no ocurra.
5: ¿Cuál dirías que es el estatus del T-MEC en este momento, Ildefonso Guajardo?
23: El estatus es un instrumento que sigue vigente, que lamentablemente por el incumplimiento de Trump ha dañado una tercera parte de nuestras exportaciones, pero sin embargo hay sectores productivos que se siguen desarrollando con normalidad, electrónicos, el sector agrícola, algunos otros sectores que lo han demostrado con el incremento de su capacidad de exportación. Sin embargo, digamos que es un instrumento que está herido, que tenemos que cuidarlo, porque ya generó desde la entrada de Trump un proceso de incertidumbre que tiene la inversión extranjera en sectores estratégicos como el automotriz, el de autopartes, el de tractocamiones, el de enseres domésticos. Entonces sí tenemos que abocarnos a una estrategia, viendo los tiempos políticos de Estados Unidos, viendo el diálogo de Estados Unidos con China, cómo podemos aumentar nuestra capacidad de negociación y poder aterrizar, si es posible, con la administración de Trump, un acuerdo que sea viable para nosotros, que sea conveniente para nosotros y que nos ayude a eliminar esa incertidumbre. ¿Cuál es la alternativa? La alternativa es seguir lidiando con el gobierno de Trump, seguir administrando la incertidumbre y esperar a que llegue otro gobierno al frente de la administración en Washington para aterrizar esta renovación, que, como está claro, hay 10 años por delante para hacerlo.
5: Se habla de un tema de temporalidad del T-MEC. México solicitaba que se extendiera a 16 años, pero la decisión de Estados Unidos es que sea a 10 años con revisiones anuales. Después de los cuales, te pregunto, Ildefonso Guajardo, ¿Estados Unidos se retiraría?
23: Aquí el tema, Guillermo, no es decisión de Trump los siguientes 10 años. Recuerda que cuando nosotros estábamos negociando, lo que él quería era una muerte súbita quinquenal, que ni siquiera, que si no había un relanzamiento, el tratado llegara a su terminación. Eso sería desastroso. Y obviamente eso se cambia por este mecanismo de revisión sexenal. Los 10 años no lo está concediendo Trump, es parte de la letra del tratado. Existe una alternativa: si Trump realmente se quisiera salir, puede activar una cláusula diferente que te permite, con un anuncio de 6 meses de anticipación, salirte. No la activa porque también tiene costos políticos para él. Una gran parte de sus electores y de la gente que lo apoya se expresaron favorablemente para extender el tratado. Hay sectores que dependen de las compras de México de manera importante, como el sector agrícola. Somos los primeros compradores de una gran cantidad de productos agropecuarios de Estados Unidos. Y en ese sentido, Trump tiene que cuidar que México no vaya a dejar de comprar a esos consumidores. Entonces, si bien la presión va a ser durísima, tenemos elementos para poder llegar a una negociación. Trump necesita victorias antes de noviembre. La tendencia no es favorable para él electoralmente y puede haber una ventana de oportunidad para llegar a algo que sea aceptable para todos. De no ocurrir ese escenario, no deberíamos de ir a un tratado por llegar a un acuerdo por llegar a él que deje lesionado nuestras capacidades de crecimiento, sobre todo en el sector manufacturero de mediano y largo plazo.
5: Ildefonso, ¿las revisiones anuales complicarían las cosas?
23: Las revisiones, de hecho, las cosas están complicadas. Las revisiones anuales lo único que van a generar es presión para que México, por ejemplo, alinee su cumplimiento en el acuerdo. Hay cosas que, como tú sabes, que nosotros también hemos caído en falta. Por ejemplo, los procedimientos de COFEPRIS no han ido de alguna manera alineados con las obligaciones del tratado. hay demasiados retrasos en los procesos de aprobación. El tema de energía, con un favoritismo a la empresa estatal o a Pemex y CFE, donde claramente hay violación a cuidar y mantener la competencia en los mercados. O sea, hay elementos que sí son parte de la administración día a día del acuerdo. Yo creo que reduciríamos esa presión mientras México sea consciente de sus obligaciones en el acuerdo. Lo que no podemos permitir, Guillermo, es que este proceso anual se convierta en una nueva oportunidad para cambiar los términos en los cuales está definido el acuerdo, el tratado, y que de alguna manera nos mantenga en una camino de incertidumbre permanente que seguirá agravando estos temas. Y otro elemento, si estamos en diálogo para hacer cambios que nos favorezcan a todos o que aceptemos todos, también congelar las agresiones arancelarias. No podemos estar en una mesa donde constantemente están cambiando las reglas del juego y aumentando el impacto sobre las exportaciones mexicanas.
5: ¿Qué lleva a Estados Unidos a tomar una decisión de esta naturaleza? Hay quienes dicen que es como darse un balazo en el pie. ¿Tú qué opinas?
23: Efectivamente, Guillermo, de hecho, recomiendo a tu audiencia, hay un libro que acaban de sacar dos corresponsales del New York Times en la Casa Blanca, que se llama Cambio de Régimen, está disponible en las plataformas, y es fascinante cómo dos periodistas pudieron haber hecho una investigación con fuentes directas y actores actuales en la administración Trump, donde te narran la toma de decisiones en eventos cruciales que han puesto claramente en dificultad no solo a México, sino el equilibrio a nivel global. Y te sorprendes, te asustas de la ligereza con la que se toman decisiones. Describen los procesos de cómo llegaron a la fórmula arancelaria del Día de la Liberación. Narran el diálogo interno entre cuando intentaron algunos secretarios diferir del presidente y cómo el presidente completamente los ignora. Esto te dice que la toma de decisiones de Trump es de alguna manera instintiva, muy pegada con una visión muy retrasada de lo que es el desarrollo y la economía. Y por lo tanto, este esquema de defensa de sectores tradicionales que cree que puede regresar a Estados Unidos, pues es una visión sesgada. Lo único que pudiéramos contar es que la realidad ponga al presidente Trump en su lugar. Y en ese sentido, tiene dos elementos que lo van a presionar: la elección intermedia y la definición de la relación con China. Ese tema de China es fundamental, porque es ahí donde te das cuenta que la competencia y el mejorar la competitividad de América del Norte depende de la relación con sus socios comerciales México y Canadá. En ese sentido, creo que hay espacio para aterrizar cosas que son en ventaja para nosotros y que son en una mejoría en la seguridad nacional de Estados Unidos, como lo ha dicho el propio representante comercial. A Estados Unidos le conviene regresar las cadenas de valor de Asia hacia América del Norte, y si no es en Estados Unidos, es con sus socios comerciales donde deberían de establecerse. Yo creo que sí, efectivamente, se ha dado balazo en el pie, ha impactado la inflación y el costo de vida para sus votantes, que lo reflejarán en las elecciones de noviembre, pero parecería ser que hoy su visión está distorsionada por lo que él cree que debe ser su legado. Un legado que, a su entender, es regresar a Estados Unidos al proteccionismo y a viejos sectores industriales como es el sector del acero.
5: Con esto nos quedamos. Ildefonso Guajardo, exsecretario de Economía de México y jefe de la delegación mexicana que negoció el primer T-MEC. Muchas gracias por estar con nosotros. Muy buenos días.
23: Gracias, Guillermo. Buenos días a ti.
5: Gracias nuevamente, muy buenos días. Con esto nos vamos a un corte. Volveremos con más noticias.
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5: Comparto con usted lo que publica el periódico Ovaciones, el diario de casa, en su edición correspondiente a este jueves 2 de julio de 2026. El interés periodístico de Ovaciones se dirige hacia el anuncio que hizo Estados Unidos sobre el T-MEC, en el sentido de no renovar el acuerdo comercial de Norteamérica. Dice el encabezado en portada: Estados Unidos no renueva T-MEC. Ahora lo revisará año con año hasta caducar. Esto dice el encabezado, y la nota refiere: Washington oficializa su decisión de no extender automáticamente el tratado comercial con México y Canadá, por lo que este se mantiene, pero con revisiones cada año hasta 2036. Si bien el acuerdo permanece vigente mientras continúan las negociaciones para modificar su contenido, persiste la incertidumbre para cadenas productivas y empresas que dependen del comercio regional. El secretario de Economía, Marcelo Ebrard, sostuvo que la relación comercial con la Unión Americana continúa sin cambios. El objetivo es que la revisión tenga menos asuntos pendientes, dijo Marcelo Ebrard. Así lo publica Ovaciones en su portada, y en páginas interiores despliega la información con un encabezado que dice: Estados Unidos rechaza prorrogar el T-MEC por 16 años. Esto es lo que publica en su portada y en su edición de hoy el periódico Ovaciones. Usted lo puede consultar tanto en su versión impresa como en su versión digital a través de www.ovaciones.com. Tenemos más información esta mañana con Alberto García Sarubi. Adelante, Beto.
25: Muchísimas gracias, Guillermo, y lamentablemente las noticias que nos llegan de Venezuela siguen siendo aterradoras. Hay que recordar que la semana pasada, el miércoles pasado, Venezuela sufrió de 2 terremotos que afectaron principalmente la zona norte de Venezuela. El día de ayer, las autoridades venezolanas informaron que ya se han contabilizado 2.205 personas fallecidas a causa de los 2 terremotos que sacudieron zonas de Venezuela la semana pasada. El presidente de la Asamblea Nacional de Venezuela, Jorge Rodríguez, informaron también que se han reportado 11.267 personas heridas que se ha tratado de atender en hospitales y en clínicas que han sufrido también serios daños. Lamentablemente falta medicina y sobre todo personal que pueda atender a tantas personas heridas que están buscando algún tipo de auxilio. Informaron que las labores de rescate por parte de grupos de Venezuela y también de la comunidad internacional han logrado rescatar a 6.461 personas. Las autoridades de Venezuela informaron que existen 12.841 personas damnificadas que habrían perdido todo, todo en Venezuela. Hemos visto las imágenes del derrumbe de edificios, de habitaciones, de casas, de oficinas, de negocios, y hasta el momento me parece poco, pero pues lamentablemente día a día, hora a hora, se va sumando el número de personas fallecidas y también personas heridas y damnificadas. Pero por lo pronto, el gobierno de Venezuela reconoce 12.841 personas damnificadas. La presidenta encargada de Venezuela, Delcy Rodríguez, declaró tiempo, 7 días de duelo a partir de la tarde de ayer en homenaje a las víctimas. En una publicación en su cuenta de X, agregó que en estos momentos de profunda tristeza se abraza a quienes sufren de esta tragedia. El gobierno mexicano, Guillermo, ha contribuido, ha mandado una delegación importante de apoyo a Venezuela, que consiste en elementos de la Secretaría de la Defensa Nacional especializados en el rescate, al igual del grupo Topos, este grupo de mexicanos, es una asociación civil que también se ha especializado en el rescate de vidas, de cuerpos en los escombros. La presidenta Claudia Sheinbaum informó esta mañana que continuará con el apoyo hacia Venezuela e informó que el día de próximo domingo partirá un buque de la Marina con ayuda tanto de maquinaria como de víveres que se han podido recopilar. Escuchemos a la presidenta Claudia Sheinbaum informando sobre el apoyo que se va a mantener a Venezuela en estos momentos tan complicados para ese país. Escuchemos a la presidenta.
12: El 30 de junio, hace 2 días, se enviaron 5 plantas de energía y 80 kilogramos de material de la Cruz Roja. Ayer se enviaron otras 3 plantas de energía de emergencia con iluminación. El total transportado, regrésate por favor, 8 plantas con torre de iluminación y panel solar y 80 kilogramos de material de la Cruz Roja. Adelante, en 2 vuelos logísticos. Y las actividades de ayuda humanitaria que ha hecho el agrupamiento Yumare, que está todavía en Venezuela, coordinación y apoyos con las autoridades de la República Bolivariana de Venezuela, búsqueda y rescate en edificaciones de personas desaparecidas, reconocimiento con canófilos en estructuras colapsadas, retiro de escombro y atención médica y primeros auxilios. Y del 26 de junio al 1 de julio se rescataron 2 personas y 40 cuerpos. Se rescató un can el día de ayer y 1.411 consultas médicas y primeros auxilios y 13.1 toneladas de medicamentos entregados. Y se va a enviar un barco de Marina, probablemente el día de mañana, con acopio que se ha hecho de distintos lugares para poder seguir apoyando a Venezuela.
25: Pues ahí está el apoyo que se mantendrá por parte de México. El Congreso de la Unión está analizando si solicita de manera voluntaria que los legisladores mexicanos, legisladores obviamente federales, diputados y senadores, puedan donar un día de su dieta para poder ayudar al pueblo venezolano. Lo cierto es que hora con hora, lamentablemente, nos llegan muy malas noticias desde Venezuela, ya a 1 semana y 1 día de que se registraron esos 2 terremotos en ese país. Guillermo, mi información esta mañana.
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14: Guillermo, cuando son las 8 de la mañana con 40 minutos desde esta perla tapatía, te actualizo información, decirte que tanto el DIF Guadalajara como la Universidad de Guadalajara habilitaron centros de acopio para recibir ayuda humanitaria para mandarla a los venezolanos, los hermanos venezolanos, quienes recientemente han sido víctimas de estos 2 terremotos registrados la semana pasada. Decirte que la Universidad de Guadalajara instaló este centro de acopio en la Rambla Cataluña, a un costado del Museo de las Artes, y va a funcionar de lunes a viernes de 9 a 6 de la tarde y los sábados y domingos de 10 a 2 de la tarde. El coordinador general de servicios universitarios, Juan Carlos Guerrero, explicó que el centro responde a una iniciativa de la comunidad universitaria. También señaló que Además de alimentos no perecederos y productos de higiene, se recibirán pañales, fórmula infantil, material de curación, artículos de limpieza, alimento para mascotas y herramientas como palas, picos, martillos, linternas, cascos y botas de protección. También Guerrero Fausto añadió que los centros universitarios y preparatorias podrán establecer puntos de acopio propios para concentrar los donativos y trasladarlos luego al centro instalado precisamente ahí en la Rambla Cataluña. Por su parte, el DIF municipal de Guadalajara informó que pondrá a disposición en sus instalaciones para la recepción y resguardo de los donativos, mientras que la logística, clasificación y envío de los insumos estará a cargo de las asociaciones Cooperativa de Venezolanos Activos en Guadalajara y Ayuda Humanitaria para Venezuela desde Guadalajara. El centro de acopio, Guillermo, operará en la explanada de las oficinas generales del DIF Guadalajara en Eulogio Parra 2539 en la colonia Lomas de Guevara, de lunes a viernes de 9 a 5 de la tarde. La institución va a recibir alimentos no perecederos, artículos de higiene personal, limpieza, ropa, calzado en buen estado, medicamentos de venta libre e insumos médicos con empaque original y vigencia, además de herramientas y artículos de primera necesidad. Recordar, Guillermo, que hoy nuestros hermanos venezolanos están en esta desgracia, necesitan de nuestra ayuda y todos nosotros podemos, aunque sea con poquito, echar una mano. Guillermo, la información desde Jalisco. Muy buenos días.
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15: Hola, ¿qué tal? Te saludo desde Zacatecas con lo más destacado. Con la participación de autoridades estatales y federales, se realizó la Asamblea de Certeza Jurídica para su Patrimonio, con el objetivo de establecer una estrategia que brinde certeza jurídica a las familias zacatecanas sobre los terrenos donde tienen construidas sus viviendas. Durante el encuentro, se informó que se impulsarán procesos de regularización de predios y escrituración en colonias de los 58 municipios del estado para atender una demanda que, en algunos asentamientos, permanece sin resolver desde hace más de 30 años. En la asamblea participaron representantes de la Secretaría General de Gobierno, INSUS, RAN, Procuraduría Agraria, SEDATU y SEDUBOT. En más información, el exalcalde de Guadalupe y promotor de fraccionamientos, Gilberto Álvarez Becerra, pidió revisar la normatividad sobre los asentamientos irregulares al considerar excesivo que su promoción pueda derivar de consecuencias penales. Señaló que debe distinguirse entre quienes impulsan estos asentamientos como líderes sociales y quienes lo hacen con fines de negocio. Afirmó que el problema también involucra a ejidos que continúan vendiendo lotes de manera irregular. De acuerdo con la Secretaría de Desarrollo Urbano, Vivienda y Desarrollo Territorial, en Zacatecas existen al menos 726 asentamientos irregulares, de los cuales 274 se ubican en Guadalupe y 94 en la capital. En otros temas, la Asociación Civil Proyecto Solovino Zacatecas denunció la presunta venta de animales silvestres a través de Internet, por lo que presentó una denuncia formal ante la Procuraduría Federal de Protección al Ambiente y la Secretaría de Medio Ambiente y Recursos Naturales. Luis Antonio Cabral Espinosa, biólogo y colaborador de la asociación, explicó que no es la primera ocasión en que detectan este tipo de publicaciones en redes sociales. En esta ocasión, informó, ofrecían cachorros de mapache por un precio cercano a los 8,000 pesos cada uno. Página de ropa y calzado presumen extracción y venta en redes sociales. Hasta aquí la información desde el estado de Zacatecas. Le invito a que continúe en Informativo NTR.
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1: Como cada semana, tenemos la participación en el programa del diputado Ricardo Monreal, quien es líder de la bancada de Morena en la Cámara de Diputados y presidente de la Junta de Coordinación Política, además de colaborador editorial en Informativo NTR. Diputado Ricardo Monreal, bienvenido como cada semana. Te escuchamos con mucho interés.
2: ¿Qué tal, Guillermo? Hoy me referiré a este anuncio que Estados Unidos ha hecho sobre la no firma y confirmación por escrito de la prórroga que planteaba Canadá y México sobre el T-MEC. Este tratado, Guillermo, terminará, dice la ley, 16 años después de la fecha de su entrada en vigor, a menos que cada parte confirme que desea continuar con este tratado por un nuevo periodo de 16 años. Es decir, este tratado que se firmó hace 6 años se concluirá el 2036. ¿Qué sucede en el caso de que una de las partes no confirme por escrito a través de su jefe de gobierno la prórroga que la ley plantea en su párrafo primero? Lo que sucederá en la práctica es que al no prorrogar este tratado, simplemente tendrá vigencia hasta el 2036 y será revisado año con año. Pero no concluye el tratado, sino hasta dentro de 10 años. Esto así lo establecen las 6 reglas que el artículo 34.7 contiene en su capítulo relativo a la revisión y extinción de la vigencia del T-MEC. Por supuesto que lo deseable hubiera sido que los 3 países confirmaran la prórroga por otros 16 años. No fue así, Guillermo, y por tanto el tratado se mantiene hasta el 2036, pero ahora será revisado por las 3 partes año con año. Seguramente, con los tiempos que están por venir, se darán cuenta que es un error esta revisión año con año y que la incertidumbre se genera para los 3 países. Es una decisión de Estados Unidos que debemos de respetar, pero el Tratado de Libre Comercio México, Estados Unidos y Canadá se mantiene hasta el 2036. Guillermo, te mando un abrazo a ti y a todo tu auditorio.
1: Gracias, muchas gracias, diputado Ricardo Monreal, por tu participación semanal en Informativo NTR, y nos escuchamos la próxima semana. Muchas gracias. Tenemos más información con Alberto García Sarubi. Adelante, Beto, te escuchamos.
3: Muchísimas gracias, Guillermo. Pues ya sabemos que el siguiente rival de la selección mexicana es Inglaterra. Ya el día de ayer ganó su partido en contra de la República del Congo y no lo hizo de una manera, algunos vimos el partido, no lo hizo de manera contundente. De hecho, sufrió mucho el equipo de Inglaterra, el equipo del Congo también muy poderoso, con mucha fuerza, pero no llega siendo el favorito para ser el campeón del Mundial de Fútbol. Selecciones como España, como Francia, por ejemplo, pues parece que tienen ese galardón de favoritos para el Mundial, pero claro, Inglaterra tiene consigo jugadores extraordinarios, jugadores que han sido campeones a nivel europeo, aunque como bien nos ha dicho Óscar Orozco, pues en los últimos años la selección inglesa no ha ganado nada, tiene mucha hambre de ganar algo y podría pensar que en este Mundial de México, Estados Unidos y Canadá podría pues tener algún papel relevante, pero primero tiene que pasar por México y México pues le representaría muchos retos a la selección inglesa. Por ejemplo, la altura, no es lo mismo jugar en Estados Unidos que en la Ciudad de México, y eso podría pues ser un elemento que pueda ayudar a los mexicanos. Sin embargo, ya sabemos que los ingleses traen consigo mucha innovación tecnológica de salud y deportiva y lo podrían salvar. Ya lo veremos, será un partido extraordinario, ya con un lleno pues ya adelantado en el estadio, como se le denomina hoy, Estadio Ciudad de México. Tenga usted mucho cuidado con la reventa. Los precios se han elevado de una manera verdaderamente ofensiva. Estaba leyendo en los diferentes medios de comunicación esta mañana que en las páginas de reventa los boletos alcanzan hasta los 350 mil pesos. Realmente hay gente que pueda pagar, bueno, a lo mejor sí hay quien pueda pagar eso, pero ¿vale la pena pagar 350 mil pesos por ir a un partido de fútbol? Bueno, pues hay gente que lo hace, ¿no? Pues por eso el estadio estará lleno, pero bueno, yo creo que sí habría que pensarlo varias veces en torno a un partido. Es extraordinario el partido, será muy bueno, México viene con un muy buen nivel, Inglaterra siempre es una potencia, y después ya se ha pues informado que habría protocolos, a ver si ahora sí funcionan, a ver si ahora sí se aplican, para evitar que pues se puedan presentar actos terribles como los del martes en la noche en las inmediaciones. Independencia, que ya te informé, Guillermo, pues cobró la vida de 4 personas, 3 de ellas por asfixia y la otra por algunos malestares que lamentablemente se atendieron en el lugar, pero lamentablemente falleció la persona, un hombre. Ya han sido identificadas las víctimas de esa noche, en esos festejos. Pero además de todo esto que le estoy comentando, el día de ayer, cuando el gobierno del Reino Unido supo que su selección viajaría a México, emitió una alerta para todos los ciudadanos británicos, principalmente aquellos que vienen a México para ver este partido. El Ministerio de Asuntos Exteriores del Reino Unido emitió sus recomendaciones de viaje para sus ciudadanos que planean visitar territorio mexicano durante el torneo. En su mapa de seguridad, el gobierno británico distingue las entidades donde desaconseja todos los viajes que no sean esenciales y aquellas donde recomienda consultar previamente las advertencias de viaje antes de desplazarse. El Ministerio de Asuntos Exteriores del Reino Unido clasificó con color amarillo los estados donde desaconseja todos los viajes que no sean esenciales. ¿En qué estados de la República está advirtiendo el Ministerio de la Gran Bretaña que es peligroso viajar? Chihuahua, Sinaloa, Zacatecas, Tamaulipas, Colima, Michoacán y Guerrero. Estados que obviamente han sido catalogados por los medios de comunicación, principalmente internacionales, como lugares en donde se está presentando una violencia atroz, principalmente por los cárteles del narcotráfico o del huachicol, de la extorsión y del secuestro. Así es que ahí está, si fuéramos pues mandatarios, gobernadores de estos estados, Chihuahua, Sinaloa, Zacatecas, Tamaulipas, Colima, Michoacán y Guerrero, pues creo que este mundial sería un termómetro muy importante para empezar a platicar y difundir en el mundo pues todos los beneficios que tienen estados. Todos estos estados son extraordinarios, tienen muchísimo que ofrecer, no solamente al turismo nacional, sino extranjero. Y el que se ponga una categoría de violentos a estos estados y se pida en el mundo que no los visiten, pues sí prende la alerta roja, ¿eh? No solamente es decir, bueno, pues que no vengan, no me importa. No, son divisas, son posibilidades de inversión, posibilidades de quedarse ahí, de hacer negocios, de hacer familia. Así es que creo que estos estados que estamos nombrando, pues sí deberían de estar prendiendo la alerta roja en torno a la categoría que se le está poniendo. En Gran Bretaña entiendo que a lo mejor no hay una mejor relación bilateral en materia de inversiones, pero el turismo debe de ser, de todos estos estados, uno de los puntos fundamentales de ingresos. Tan solo Guerrero y Michoacán pues tienen playas extraordinarias, cultura extraordinaria, que tendría que ser una de las ventanas de entrada a nuestro país. Y hoy están, Guillermo, en una advertencia por parte del gobierno de la Gran Bretaña. Todos los ojos de los habitantes del Reino Unido están en México, con este partido de la selección. No es algo menor, no es un partido de fútbol que se acabe, no. Todo Inglaterra está viendo hacia México y tendríamos que estar aprovechando esos ojos en México para estar promoviendo este país, para mostrar otra cara distinta a la que salen en los medios de comunicación o en las películas, de que este es un país lleno de narcotráfico. Así es que ojo con eso. El Ministerio de la Gran Bretaña puso en color verde, en donde se recomienda consultar las recomendaciones.

0: Son ciudades donde de plano les dicen a los turistas británicos de plano no vengan. Por ejemplo, en Chihuahua, pues se está excluyendo la ruta del ferrocarril El Chepe, ¿no? Que es una zona muy bonita, uno de los mejores viajes que tiene nuestro país, pues ahí sí se autoriza, pero obviamente, pues, ¿cómo vas a llegar al Chepe, pues, si no pasas por las ciudades del estado de Chihuahua? Y bueno, pues esto llama la atención que esto esté pasando con la Gran Bretaña. Insisto, este partido de Inglaterra, como fue el partido con Ecuador, puso los ojos internacionales en México por el buen nivel de la selección mexicana. No solamente nos debemos de quedar en la idea de que qué bonito festejamos, qué padre que nos reunimos en el Ángel de la Independencia, qué padre que estamos aventando espuma por todos lados, o que bañamos a los reporteros y a las reporteras cuando están haciendo su enlace, que por cierto eso no es chistoso, ¿eh? Algunos medios han tomado eso como si fuera algo chistoso. No, eso es una agresión. Y eso no debería de estar pasando porque es una agresión en contra del trabajo de los periodistas. Y entiendo que se tome a chiste, pero no debería de estar pasando, no deberíamos de estar celebrando esas imágenes en contra de los compañeros, de los colegas que están haciendo sus transmisiones en vivo. Pero ojo, porque los ojos del mundo están en México y estados que hoy están señalados por la Gran Bretaña, como han sido en su momento por Estados Unidos o por España o por países europeos y por Australia y otros países, pues ya deberían de prender las antenas para mostrar al mundo que son estados extraordinarios con sociedades pacíficas, ¿eh? Porque la mayoría de los habitantes de esos estados son habitantes pacíficos que quieren desarrollarse y avanzar. Así es que el mundial tiene una cara distinta a la de un balón, que por cierto qué bonito es el balón con el que están jugando, pero tiene una cara completamente distinta a la que está pasando en nuestro país. Pero ahí están las cosas y el informe del Ministerio de Relaciones Exteriores de la Gran Bretaña de cara al partido del octavos de final entre la selección mexicana y la selección de Inglaterra. Guillermo, mi información esta mañana.
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4: Ya se encuentra nuevamente con nosotros Óscar Orozco, con más información deportiva y mundialista.

0: Para ustedes. Adelante, Oscar, te escuchamos. Muy buenos días.
1: Buenos días, Guillermo. Una vez más, un gusto saludarte a ti y a todo el auditorio de Informativo NTR. Continuamos con la información deportiva más importante de este jueves. Si bien ya se definió el rival de México con el duelo entre Inglaterra y República Democrática del Congo en los octavos de final, México-Inglaterra, también el día de ayer se definió el otro de los enfrentamientos de octavos de final. Así que poco a poco se está conformando estos partidos que van a arrancar el próximo sábado, fin de semana de octavos de final. En primera instancia, el equipo de Bélgica se enfrentó a Senegal, un rival difícil. Los africanos en general siempre suelen ser rivales muy complicados, sin embargo se han quedado al margen, salvo Marruecos, que es una potencia, que derrotó precisamente a otra potencia como lo es Holanda o Países Bajos. El resto se ha quedado en la orilla. Ya hablábamos del caso del Congo, ¿no? Una selección que 52 años sin participar reaparece y le plantó cara a Inglaterra. Y el día de ayer Bélgica se enfrentaba a una Senegal también poderosa, con mejores condiciones que el Congo, y Bélgica le sufrió, y vaya que le sufrió para ganar el partido, porque todo se definió en tiempo extra. Más drama imposible. Así es, Bélgica iba ganando 2-0 al minuto 80-85. Las cosas se ponían color de hormiga para los belgas. Senegal iba ganando 2-0 con gol de Diarra y de Sar al 24-51, manejando los tiempos del partido, jugando bien. Senegal se hacía ya poseedora del pase a los octavos de final. Sin embargo, el equipo de los Diablos Rojos de Bélgica reacciona, y el gol al minuto 86 del recién ingresado Romero Lukaku le dio vida al equipo belga, y ya en el último suspiro Tielemans marca al 89 el gol del empate, que provocó algarabía, realmente un festejo inusitado en el estadio de Seattle, allá en Washington, para la afición belga, que vio cómo su equipo empataba de manera agónica y dramática a los senegaleses, que ya habían, pues prácticamente estaban ya festejando el pase a los octavos. Bélgica empata, todo se va al tiempo extra, y al final, en un penalti polémico, cuando también ya se estaba saboreando los penales, Tielemans también marca el gol en un penalti, y hay que tener los tamaños para tirar un penalti al último minuto del tiempo extra, y pararse y tirarlo y meterlo. Y el jugador de Bélgica, con toda la experiencia, marca este doblete con este penal. El partido ahí se acaba y los senegaleses se quedan tendidos en el terreno de juego en una victoria heroica, una victoria, una remontada sensacional por parte de los belgas sobre los senegaleses, y así Bélgica avanza a los octavos de final. ¿A quién se va a enfrentar Bélgica en los octavos de final? Pues nada más y nada menos que al otro equipo anfitrión, que tenía esta asignatura pendiente de avanzar, ya tal y cual como lo hizo Canadá y México, y Estados Unidos cumple con la tarea y derrota 2-0 al cuadro de Bosnia y Herzegovina, que pues un equipo también muy chato, muy pobre futbolísticamente. Estados Unidos, con el apoyo de su afición allí en el estadio de los 49 de San Francisco, allá en la bahía de San Francisco, en Santa Clara, pues derrota 2-0 a Bosnia y Herzegovina y avanza entre los mejores 16 equipos, el equipo de las Barras y las Estrellas. Balogun al 45 y Tillman marcó el primer gol, Balogun, sin embargo, pues de héroe a villano, porque fue expulsado al 64 en una durísima entrada sobre un jugador bosnio, una entrada muy similar a la que Messi le hizo al argelino en el primer partido de esta fase de grupos en el Mundial, pero no la calificaron igual, ni el VAR ni nada, y se va expulsado Balogun. Dejó a su equipo con 10 hombres y con un problemón para Mauricio Pochettino. Sin embargo, los bosnios realmente no aprovecharon, y en una falta, un tiro libre, Tillman la mandó a guardar, y así 2-0 Estados Unidos avanza y se va a topar contra el equipo de Bélgica. Bélgica contra Estados Unidos, el cruce de octavos de final. bien, y el día de hoy está la cita para otros dos equipos importantes que se pueden enfrentar. España a la 1:00 p.m. enfrenta a Austria, los españoles que han quedado de ver en este mundial. No han sido ese equipo poderoso, esa potencia que presumían al llegar a esta justa. Han tenido problemas. Contra Uruguay ganaron con mucho, muy apretadito ese resultado. Empataron con Cabo Verde. Por ahí golearon en el segundo partido, avanza y se va a enfrentar a Austria. Salta como favorita a la Furia Roja, es indudable, es mejor equipo que Austria, pero puede meterse en problemas. Así que hoy España-Austria en el partido por el pase a los octavos de final. Este duelo será allá en Los Ángeles, en el estadio en el SoFi, allí en Inglewood, en un suburbio ahí cerca de Los Ángeles. Bien, y el otro partido, Portugal contra Croacia. Este duelo también, a las 5:00 p.m. será Portugal de Cristiano Ronaldo, que también no ha podido despegar de todo, y Croacia, una selección ya vieja, liderada todavía por Luka Modric. Ahí se va a topar Modric con Cristiano Ronaldo en un duelo de figurones, de leyendas del fútbol, históricos. Y a las 9:00 p.m. cierra la actividad del día de hoy con Suiza contra Argelia. Este partido también, que igual son dos selecciones medianas, pero que gracias al formato de 48 equipos, pues nos da la oportunidad de enfrentarlos en estos 16avos de final, de verlos enfrentar. Suiza, Argelia. Hablando ya de la Liga MX de fútbol, hoy fue presentado por parte de los Diablos Rojos del Toluca un refuerzo más. El día en martes fue presentado Eric Gutiérrez, ex de las Chivas, y el día de ayer fue presentado Víctor El Pocho Guzmán, ex de Chivas también. Así que hay una gran cantidad de jugadores ex Chivas en el cuadro escarlata. Y bueno, pues fue presentado el día de ayer Víctor El Pocho Guzmán de Pachuca. Estuvo en Chivas, Pachuca, y luego regresó a Pachuca, y ahora está con el Toluca. Bien, con Atlas, ayer fue presentada ya la nueva directiva, encabezada por José Miguel Bejos. Así es que a partir de ayer inicia una nueva etapa para el conjunto rojinegro, ahí con las autoridades estatales del gobierno jalisciense. El Atlas inicia una nueva era. Grupo Prodi presenta a su nueva directiva y promete un proyecto de largo plazo, después de que Grupo Orlegui también se despidiera del equipo rojinegro por la cuestión de la multipropiedad. Así que la nueva dirigencia fue presentada junto con los primeros refuerzos. José Miguel Bejos, empresario poblano, quien es dueño de los Pericos de Puebla en la Liga Mexicana de Béisbol de Verano, también estuvo presente ahí encabezando la dirigencia de rojinegra, y aseguró que el objetivo será fortalecer al club sin perder su identidad ni su tradición formativa. Así que empieza esta nueva etapa por parte de los zorros del Atlas, el equipo tapatío, y Orlegui ya dice adiós. Así que estará integrada la nueva estructura por José Miguel Bejos como propietario de Atlas y de Grupo Prodi, que es la razón social que dirige al Atlas. Gerardo Casanova asumirá la presidencia del club, además de desempeñarse como CEO de Prodi Sports, y el español Andoni Zubizarreta será el presidente deportivo. Así que Andoni Zubizarreta, este ex legendario arquero español, también formará parte de esta directiva. También presentaron ya los tres primeros refuerzos. Se trata de Luis Enríquez Duque, el mediocampista portugués, bueno, el caboverdiano Luis Enríquez Duque, el mediocampista portugués Luis Esteves, y el defensor argentino Milton Valenzuela. El técnico será Diego Martín Coca, quien también participó en esta presentación y se manifestó ilusionado. Pues ahí está el nuevo Atlas a partir de este 1 de julio, ya con nueva cara en la directiva y nuevas ilusiones. Bien, en el campeonato de tenis de Wimbledon, el tercer Grand Slam del año, avanzaron los favoritos. Jannik Sinner avanzó, por ahí también Medvedev, y bueno, pues no hubo problema. Zverev también avanza, y bueno, pues ya se va a disputar la segunda ronda. Arina Sabalenka también, así que no hubo sorpresas en esta segunda ronda de actividades de el abierto de británico de Wimbledon en el tenis. Hasta aquí la información deportiva más importante de este jueves. Le deseo a la gente que tenga una excelente mañana, cuídese mucho. Le invito a que siga con nosotros en el noticiero, porque más información, no le cambie.
0: Gracias, muchas gracias, Óscar Orozco. A partir del encuentro de fútbol entre las selecciones de México y Ecuador, resurgió el tema de las relaciones diplomáticas entre el gobierno mexicano y el gobierno ecuatoriano. Relaciones diplomáticas que fueron interrumpidas luego de que, por decisión del presidente de Ecuador, fue invadida la Embajada de México en Quito. Le preguntaron sobre el tema a la presidenta Sheinbaum y dijo que se analizará la situación diplomática con Ecuador después de que se rompieron relaciones diplomáticas cuando fue invadida la Embajada de México en Quito. Dijo Claudia Sheinbaum que cualquier nación hubiera respondido de la misma manera ante la agresión recibida por la Embajada mexicana. Vamos a escuchar lo que explicó en la mañanera la presidenta Claudia Sheinbaum.
2: Recordemos que, se me olvidó ahorita el nombre de la persona que después detuvieron.
3: Jorge Glass,
2: busca asilo en México y entra a la Embajada de Ecuador.
3: Vicepresidente,
2: busca asilo en la Embajada de México en Ecuador. La tradición de asilo en México es muy grande, desde hace muchos años. Entonces, busca asilo, llega a la Embajada y el gobierno de Ecuador invade la Embajada de México y se lleva preso a la persona que estaba ahí pidiendo asilo. En ese momento el presidente López Obrador rompe relaciones con Ecuador, y cualquier país del mundo hubiera roto relaciones si alguien invade su embajada. Eso es lo primero en el caso de Ecuador. Y eso sigue, porque en primer lugar detuvieron a una persona dentro de la embajada. Es como si hubieran venido a México a detener a una persona sin ningún permiso. Entonces es muy grave lo que hicieron, muy muy grave.
0: Sobre este tema de las relaciones diplomáticas con Ecuador, la presidenta Sheinbaum dijo también que se revisará con el canciller Roberto Velasco la situación jurídica de la denuncia internacional que México interpuso en contra del gobierno ecuatoriano por la invasión de la embajada mexicana en Quito. Escuchamos nuevamente lo que dice la presidenta Claudia Sheinbaum.
2: Vamos a preguntarle al canciller en qué estatus está y cuáles serían las condiciones, vamos a ponerlo así, lo platicamos en otra mañanera, para que pudiera restablecerse la relación con Ecuador.
0: Bueno, esto fue lo que explicó la presidenta Claudia Sheinbaum, y fue muy clara al decir que una cosa es una competencia deportiva, como lo fue el encuentro de fútbol entre las selecciones de México y Ecuador, y otra cosa muy distinta son las relaciones diplomáticas y políticas entre los países. Eso dijo la presidenta en la mañanera. Y con esto nos vamos a un corte. Volveremos con más noticias.
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19: Saludo con gusto a Kenneth Smith, ex jefe de la negociación técnica para el T-MEC en la Secretaría de Economía y socio del despacho Agon. Gracias por estar aquí.
20: Muchas gracias, Guillermo, por la invitación. Como siempre, es un placer.
19: Muchas gracias, Kenneth Smith. ¿Qué significa la decisión por Estados Unidos y cómo debemos entenderla?
20: Sí, muchas gracias, Guillermo. Pues mira, de alguna manera es lo que se esperaba, es lo que tanto el embajador Greer como el presidente Trump han venido diciendo, y de hecho el comunicado que emite la representación comercial de Estados Unidos el día de hoy retoma de manera textual palabras que utilizó el embajador Greer en su reporte al Congreso sobre el T-MEC a finales del año pasado. Es decir, que Estados Unidos no iba a extender el tratado en los términos en que está hoy en día el T-MEC. Y es por ello que lleva ya meses, yo diría ya desde el año pasado, negociando con México temas que son del interés de Estados Unidos de hacerle modificaciones al acuerdo en materia de reglas de origen, cómo contener a China y estos temas específicos que le preocupan al presidente Trump en materia del comercio agrícola, del déficit comercial. Entonces, todos estos temas ya se venían trabajando desde hace por lo menos 3 o 4 meses en discusiones bilaterales entre México y Estados Unidos. Anunciaron también que va a haber esta ronda de negociación entre México y Estados Unidos el 20 de julio, ya lo habían anunciado desde hace un mes más o menos. Entonces, en la práctica no cambian mucho las cosas, pero sí manda una señal de que Estados Unidos sigue con esta postura ruda, donde quiere primero ver cambios al tratado, no comprometerse a extenderlo. No afecta, digamos, la estructura del tratado. El tratado sigue en vigor y la única fecha fatal, como sabes, que tenemos es el 1 de julio de 2036. El acuerdo va a seguir en vigor, pero México y Estados Unidos van a seguir negociando, van a seguir teniendo rondas de negociación por lo menos hasta finales de año, se puede ir hasta el próximo año, y a partir de ahí pues ver si en alguno de los años siguientes puede haber una resolución, un acuerdo para extender el acuerdo por 16 años más como lo contempla el acuerdo.
19: Discúlpame si soy redundante, Kenneth Smith, pero ¿en qué se traduce el anuncio para México?
20: Pues simplemente en que Estados Unidos va a seguir queriendo obtener concesiones por parte de México en los temas de hacer las reglas de origen más estricto, de encontrar los mecanismos para sacar productos y componentes chinos de la cadena de valor de América del Norte, tratar de restringir las inversiones chinas en sectores estratégicos que considera Estados Unidos como una amenaza para su seguridad nacional. Entonces ahí yo creo que México tiene que jugarlo de una manera prudente, es decir, no apresurarnos. No estamos ante una situación donde si no llegamos a un acuerdo rápidamente con Estados Unidos se colapse el tratado, y en ese sentido yo diría que no debemos dar concesiones en materia de estos temas relacionados con China o las reglas de origen en el sector automotriz, que ya sabemos que puso Estados Unidos una propuesta inaceptable sobre la mesa de incrementar de manera importante el valor de contenido regional, o introducir un contenido obligatorio estadounidense en los vehículos, porque no tenemos prisa en realidad. Hay que primero, antes de dar cualquier concesión, estar seguros de que Estados Unidos va a aceptar darnos garantías de que va a eliminar o reducir los aranceles existentes. Esto lo ha mencionado el secretario Ebrard, creo que es la estrategia correcta que está persiguiendo el gobierno de México, y por supuesto estar abiertos a sentarnos, a dialogar, a tener rondas de negociación, pero el objetivo de México en este momento es claramente que se mantenga y se respete el tratado, no nada más el tema arancelario, que es fundamental, pero también los otros 33 capítulos del tratado que no tienen que ver con aranceles, sino con todas las reglas fundamentales para facilitar el comercio y la inversión. Todo eso se debe preservar y proteger, porque pues es la estructura básica que nos ha dado esta competitividad regional a lo largo de 3 décadas.
19: La decisión anunciada por Estados Unidos manda un mensaje de incertidumbre. ¿Quién invierte cuando no hay certeza? Por eso te quiero preguntar, Kenneth Smith, ¿de qué manera afectará la inversión de por sí limitada, hablo de la inversión extranjera, en este momento?
20: Mira, yo no creo que tenga un efecto inmediato. Yo creo que los mercados y los inversionistas al final del día ya han dado por descontada esta decisión del gobierno estadounidense de seguir pateando la lata, de no dar su brazo a torcer y mandar la señal de que están dispuestos a extender el tratado por otros 16 años. Lo que sí te diría es que, por supuesto, en la medida en que en los próximos meses, a través de estas rondas de negociación que estemos teniendo con Estados Unidos, logremos llegar a un acuerdo de reducción o eliminación de los aranceles, pues eso le brinda todavía más certidumbre a las empresas que están apostándole a invertir en México. Es decir, las cifras de inversión extranjera directa son robustas en México. El año pasado recibimos 42 mil millones de dólares, vamos bien en lo que va de este primer semestre, pero por supuesto la apuesta a largo plazo de las empresas es que va a haber un T-MEC al final de todo este proceso. En este momento hay claridad de que por lo menos el tratado está en vigor hasta el 2036, ojalá en las próximas semanas y meses se pueda llegar a un acuerdo para reducir los aranceles al nivel mínimo, es decir, que México en todo caso enfrente el arancel más bajo de cualquier país que comercia con Estados Unidos, y en ese sentido seguir siendo un país sumamente atractivo para la inversión extranjera directa.
19: Se habla de una temporalidad del tratado. México buscaba extenderlo hasta 16 años, Estados Unidos lo deja en los 10 originalmente previstos, pero con revisiones anuales, ya lo referías. ¿Qué tanto complican las cosas las revisiones anuales?
20: Mira, como está establecido en el acuerdo, como bien señalas, si los países se pusieran de acuerdo este año para extender el tratado, se extendería por otros 16 años. Si no lo logran este año, el próximo año continúa la revisión, se retoma la revisión, y así se va haciendo cada año hasta que en algún momento los países se pongan de acuerdo y se extienda por 16 años más. Y hay un ligero matiz que hay que entender, porque siento que en algunos medios, sobre todo en medios internacionales, no están interpretando de manera correcta lo que dice el artículo 34.7. Si no te pones de acuerdo este año, no quiere decir que por los próximos 10 años y de manera obligatoria va a haber revisiones cada año. Lo que se está estableciendo en el tratado es que en el siguiente año, en 2027, habrá una revisión. Si en ese año se ponen de acuerdo, se relanza por 16 años y ya no vuelves a tener una revisión hasta 6 años después de haberse puesto de acuerdo. Entonces, es un ligero matiz, pero sí es importante entenderlo porque no significa que en automático de aquí al 2036 vamos a tener obligatoriamente revisiones anuales. Se va a revisar el tratado en lo que queda de este año. Si no hay un acuerdo, se revise en 2027. Pero si en 2027 o 2028 hay un acuerdo entre los tres países, entonces se relanza por 16 años a partir de ese momento. Sí es desafortunado que Estados Unidos sigue utilizando estos argumentos de que el tratado no ha cumplido con sus objetivos o que está preocupado por el déficit comercial con México. La realidad económica muestra que el tratado está funcionando para lo que fue negociado. Cifras récord en comercio bilateral México-Estados Unidos, atracción de inversión extranjera directa que está creciendo en los tres países. El argumento es más bien político. En este momento Trump sigue insistiendo en apelar a su voto duro, al mundo MAGA en Estados Unidos, diciendo yo soy duro en materia comercial y le voy a exigir cada vez más y más a mis socios comerciales. Y hay que entender que Trump está también negociando al mismo tiempo con otros países del mundo, con la región de la Unión Europea, con Reino Unido, con Japón, y no quiere aparecer blando en este momento con México y con Canadá. Hay muchos factores políticos, además del hecho de que quiere seguir con esta negociación abierta para presionar en los temas de seguridad y de migración. Entonces, esa es la realidad política que enfrentamos, pero también hay que entender que, por otro lado, no se está colapsando el tratado, y eso es una buena noticia.
19: Ahora que mencionas esos temas de seguridad, te pregunto, ¿qué tanto han influido en la decisión de Estados Unidos temas de otro tipo, como por ejemplo no hacerle concesiones a Donald Trump en el asunto de los narcopolíticos, con este discurso reiterado de la defensa de la soberanía?
20: Mira, yo creo que no está relacionado, digamos, directamente con lo que ha sucedido recientemente y la demanda de Estados Unidos de arrestar a políticos en funciones y a sus colaboradores. Yo creo que la decisión de Estados Unidos ya estaba tomada en realidad desde el año pasado, desde que llevó a cabo esta consulta pública en donde más del 85% de los actores económicos en Estados Unidos se pronunciaron a favor del tratado. El mensaje del embajador Greer a su Congreso fue: entendemos que el T-MEC es importante para nuestros productores, para nuestros exportadores, pero le tenemos que hacer cambios. Entonces yo básicamente creo que han seguido con esa línea. En materia de seguridad, lo que sí te diría es que es claro que la administración de la presidenta Sheinbaum ha modificado de manera positiva, creo yo, la política de seguridad en México con respecto a lo que se hacía bajo la administración del presidente López Obrador. Y el propio gobierno de Estados Unidos lo ha reconocido. El presidente Trump, el secretario de Estado Marco Rubio, ha reconocido que hay un avance importante en la colaboración, pero por supuesto Estados Unidos cada vez más está subiendo la presión, al grado de que ya hace ya un par de meses, como bien señalas, hubo esta exigencia o esta solicitud de arrestar al gobernador de Sinaloa, al senador Insunza y a sus colaboradores. Habrá que ver qué pasa en las próximas semanas y meses, cómo se va desarrollando este diálogo en materia de seguridad, porque si bien no se discuten los temas de seguridad en la mesa comercial, es decir, no se platica sobre seguridad cuando se reúne el ministro Ebrard con el embajador Greer, de todas maneras este tema sigue siendo un nubarrón sobre la relación bilateral, que puede en todo caso retrasar, si se complica, digamos, el diálogo de seguridad, los avances en materia económica y comercial, pero hay que seguirlo de cerca en las próximas semanas y meses.
19: Con base en todo lo que has referido, Kenneth Smith, ¿qué tanto el gobierno de Donald Trump se está dando un balazo en el pie con esta decisión, cuando sabemos, tú lo has referido, que el tratado ha beneficiado a los tres países y que amplios sectores empresariales en Estados Unidos respaldan el T-MEC?
20: Por supuesto, hay un apoyo muy importante del sector productivo en Estados Unidos a favor del T-MEC. La realidad económica te muestra cómo los tres países están beneficiando de cifras récord en materia de comercio. Y este argumento de que el déficit está creciendo y que por lo tanto el tratado no funciona es absolutamente falso. ¿Tú recuerdas que el presidente Trump impuso estos aranceles prohibitivos en contra de China desde su primer mandato? Lo cual de manera natural hizo que Estados Unidos, como el principal importador de productos a nivel mundial, cambiara su fuente de proveeduría, y esa fuente de proveeduría es México. Entonces lo que ha sucedido es que con estos aranceles en contra de China, México se ha convertido en el principal exportador de Estados Unidos, y hay que decirlo, el principal comprador de exportaciones estadounidenses a nivel mundial. Es natural que México cada vez le venda más a Estados Unidos y que Estados Unidos compre menos a China y otras regiones del mundo. Y además hay un factor cuantitativo que no está tomando en cuenta presidente Trump. Cuando las empresas estadounidenses invierten en México, producen y exportan, ya sea a Estados Unidos o al resto del mundo, casi el 30% del valor agregado de esas exportaciones proviene de Estados Unidos. Entonces le conviene a Estados Unidos invertir en México porque crece su presencia, por supuesto, en nuestro país, pero también crecen en esas empresas en Estados Unidos. Mientras que cuando las empresas invierten en China y exportan al resto del mundo, nada, 2% del contenido de esas exportaciones es valor agregado estadounidense. Entonces, eso es lo que debe seguir insistiendo el gobierno de México, que es diferente la relación de México con Estados Unidos, que sí es darse un balazo en el pie al establecer barreras al interior de América del Norte, y además que la economía mexicana es fundamental para que en un futuro Estados Unidos logre competir con China a largo plazo. Esos son los argumentos que están sobre la mesa. Lo entiende la gran mayoría de la población estadounidense, de los productores, de los congresistas. Ahora hay que hacer que Estados Unidos, los actores económicos en Estados Unidos, levanten la voz de manera más contundente para convencer al inquilino de la Casa Blanca.
19: Pues con esto nos quedamos. Kenneth Smith, ex jefe de la negociación técnica para el T-MEC en la Secretaría de Economía de México. Muchas gracias por estar con nosotros.
20: Como siempre es un placer, Guillermo, y estoy a tus órdenes.
19: Gracias, Ken. Hasta pronto.
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23: Y Guillermo, cuando son las 9:34 a.m, tiempo del centro de México, ya de esta mañana, mañana adelantadita, este jueves 2 de julio del año 2026. Recuerde que ya se anda ahí, ya anda coqueteando el fin de semana, el sábado ya nos está diciendo, hola, hola, ya estoy cerca. Así es que hay que echarle muchas ganas en estos dos días, porque el domingo será un día hasta de oración para decirle a usted, para que la selección mexicana pues pueda ganarle a la poderosísima selección de Inglaterra. Estaba viendo las estadísticas y nunca le hemos ganado a Inglaterra, y menos ahora que tiene un equipo extraordinario. Todos sus jugadores pues son estrellas en los propios equipos de Inglaterra, que es una de las ligas más importantes. Creo que fue catalogada en la última temporada como la mejor, ¿no?, de todo el mundo, con un nivel de competitividad. Pero los mexicanos somos los mexicanos, ¿no? Y sobre todo cuando jugamos en el Estadio Azteca, hoy Estadio Ciudad de México, pues obviamente ahí somos mucho más poderosos, y con más de 80 mil personas apoyándolos de color verde, pues imagínese usted cómo se va a poner eso. Así es que pues hay que entrar en oración, hay que prenderle las velas a San Javier Aguirre, a ver si nos hace el favor, a San Gilberto Mora, ¿no?, este jovencito que ha jugado extraordinario, y a muchos otros jugadores que en este mundial han hecho un torneo perfecto, verdaderamente. Así es que pues viene un fin de semana bastante intenso, y ya sabe, si usted decide acudir a algún restaurante, acudir a un lugar de aficionados denominados FanFest, pues hágalo con mucho cuidado. Ya se reportó por parte del gobierno de la ciudad, se reconoció 4 personas muertas el martes por la noche en el Ángel de la Independencia, 3 de ellos por asfixia. ¿Ha visto usted los videos en redes sociales? Son verdaderamente tenebrosos, ¿eh? Cómo la gente se empieza a apretar, y todavía la gente les dice a las demás personas que no se avienten, que no se empujen, pero pues en medio de esa marabunta de personas, pues es difícil tener un control, y lamentablemente 3 personas, 2 mujeres y un adulto, murieron de asfixia, y otra persona más murió por algunas complicaciones de salud. 4 personas, no puede ser eso. La verdad es que no se puede explicar por qué personas mueren en un festejo por un triunfo de la selección mexicana. La verdad es lo menos intrascendente para la vida, y ahí se pierde, me parece que es algo no. Hoy, por cierto, que la presidenta Claudia Sheinbaum acaba de decir que habrá una revisión más exhaustiva en este protocolo de seguridad que se está llevando a cabo en los festejos de la selección mexicana. Sin embargo, y ahí me llamó la atención la declaración de la presidenta, dijo: no se puede contener a 1 millón de personas que quieren festejar? Claro que sí. Existen protocolos en todo el mundo para que se pueda controlar el acceso aún a lugares públicos. Y se puede controlar desde calles, pues mucho antes del Ángel de la Independencia, y se cierra el lugar. Bueno, ¿qué no lo hacen cuando vienen las marchas de los grupos de los colectivos feministas o de oposición, en donde de plano cierran el Zócalo capitalino, en donde caben 100,000 personas? ¿A poco no hay protocolos? Realmente no los hay. Bueno, la presidenta Claudia Sheinbaum, Guillermo, dijo esta mañana, hace unos cuantos minutos, que su gobierno ya está en coordinación con el gobierno de la Ciudad de México para, pues, tener mejores protocolos de seguridad. Uno de estos, pues, políticas que se van a estar implementando, medidas que se van a implementar para el próximo domingo, es instalar más pantallas gigantes en otros lugares para que la gente, pues, decida mejor acudir a algo que está cerca de su casa y no trasladarse a lugares en donde, pues, se congrega muchas personas. Así es que esto fue lo que dijo la presidenta Claudia Sheinbaum. Escuchemos.
0: Estamos en contacto con ellos y incluso personalmente hablé con Clara y ellos lo han hecho muy bien y ahora están tomando previsiones para que haya más pantallas en más lugares y evitar la congregación de personas. Es muy difícil, digamos, poner policías para, de alguna manera, contener a 1 millón de personas. Hay policías para orientar principalmente y varias autoridades del gobierno de la Ciudad de México y de nosotros para poder estar orientando a la afición, a los que van a ver el partido en Reforma, y a todos hacer un llamado a actuar de manera responsable.
23: Híjole, la verdad es que la declaración de la presidenta deja mucho que desear, porque el millón de personas no llega en el momento, o sea, no llegan como marabuntas, o sea, no están convocados a las 5 de la tarde, todos lleguen, ¿no? Hemos visto que las personas llegan desde casi la madrugada del día del partido, entonces se puede ir contabilizando a las personas a través de operativos. Mire, se ponen en la calle 2 o 3 policías y con eso se puede cerrar las calles, se ponen algunos accesos exclusivamente. Claro, van a causar un caos impresionante, pero se va a garantizar la seguridad. Y en algún momento se puede decir, ya no entra más, váyase usted a tal lugar, mire, fíjese que en estas alcaldías hay, y usted puede irse para allá y se cierra. Pero en serio, ¿cree el gobierno de la República que el millón de personas llega en el momento para celebrar? Híjole, ojalá que haya sido una ocurrencia como pasa en las mañaneras y no sea una visión del gobierno de que ¿cómo vamos a contener a 1 millón de personas? No, en serio, a veces no lo concibo. El problema es que ya murieron 4 personas y eso es lo más importante y no se puede repetir. Así es que ojalá cambie la visión en el gobierno y se pueden hacer muchísimas cosas, la verdad, se pueden hacer muchas cosas. Y si no las saben hacer, pues contraten a personas que sí lo sepan hacer y no tengan ahí a puro compadre o a pura comadre que no sirve para absolutamente nada más que para buscar votos para Morena. Guillermo, mi información esta mañana.
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3: Guillermo, cuando son las 9:40 a.m. desde esta perla tapatía, te actualizo información. Decirte que, de acuerdo con el Coordinador General Estratégico de Seguridad, Roberto Alarcón Estrada, todo junio se registraron únicamente 52 homicidios dolosos aquí en la entidad. La cifra, dice, representa un asesinato cada 14 horas. Junio es el mes que recientemente concluyó y se ha convertido en el que menos homicidios dolosos ha registrado en lo que va de la actual administración. Destacó este jueves en conferencia de prensa semanal de seguridad, el Coordinador General Estratégico de Seguridad, Roberto Alarcón Estrada, afirmó que en junio se registraron únicamente estos 51 homicidios dolosos, la cifra que representa, como te decía, un asesinato cada 14 horas. El mes que le sigue con menos asesinatos es el de febrero pasado, con 57, fue parte de lo que reveló en esta conferencia de prensa el funcionario. dice también que Jalisco ocupa el 10º lugar en número total de homicidios dolosos a nivel nacional. En más información, rápidamente decirte, Guillermo, que las intensas lluvias registradas durante la madrugada de este miércoles provocaron el desbordamiento del río Tamaliagua en la localidad del Reparo, en Sayula, y dejó de manera preliminar alrededor de 100 viviendas afectadas por el ingreso de agua. De acuerdo con información de la Unidad Estatal de Protección Civil y Bomberos del Estado de Jalisco, la precipitación se prolongó por aproximadamente 2 horas, lo que ocasionó que el cauce del río rebasara su capacidad e inundara diversas viviendas de la comunidad. Guillermo, parte de la información que trasciende esta mañana aquí en el Estado de Jalisco. Muy buenos días.
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11: Hola, ¿qué tal? Te saludo desde Zacatecas con lo más destacado. Docentes del Centro de Actualización del Magisterio de Zacatecas levantaron el paro de labores luego de que la representante de la sección 34 del CENTE y autoridades de la Secretaría de Educación de Zacatecas firmaran una minuta con 5 acuerdos. Pablo Machado, secretario de Organización de la sección sindical, informó que los compromisos incluyen la integración de una comisión para elaborar un plan de trabajo y un manual de organización que fortalezca las estructuras y funcionamiento del Centro de Actualización del Magisterio de Zacatecas. Por su parte, la directora Adriana Márquez Sánchez afirmó que no fue notificada del levantamiento del paro y aseguró desconocer la minuta que los docentes buscan que firme. En más información, autoridades de la Secretaría de Educación de Zacatecas presentaron una propuesta a madres y padres de familia del Centro de Educación Básica para alumnos de alto rendimiento escolar, con el fin de que liberen el plantel tomado desde el lunes en protesta por el cambio de 7 docentes. Armando Delgadillo Rubalcaba, secretario académico de la Secretaría de Educación, informó que los tutores desistieron de solicitar la destitución del director tras las mesas de trabajo. Además, señaló que 2 maestros que solo tenían contrato serán basificados y permanecerán en el Centro de Educación Básica para alumnos de alto rendimiento escolar durante el próximo ciclo escolar. También compartirle que el gobierno de Zacatecas realizó la apertura y publicación de los resultados del proceso de selección de aspirantes de nuevo ingreso para 5 escuelas formadoras de docentes. El notario público Jaime Santoyo Castro dio certeza del proceso y garantizó que los resultados se publicarán conforme a la convocatoria y el orden de prelación. De acuerdo con los resultados obtenidos por las y los aspirantes en el examen general de conocimiento Exani 2 del Ceneval, Armando Delgadillo Rubalcaba, subsecretario académico, destacó que el proceso se llevó a cabo con transparencia para garantizar igualdad de condiciones entre todas y todos los aspirantes. Hasta aquí la información desde el estado de Zacatecas. Le invito a que continúe en Informativo NTR.
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23: Y Guillermo, esta mañana en la conferencia de prensa matutina se trató el tema de la una explicación de lo acontecido el día de ayer en una reunión virtual entre las delegaciones de México, Estados Unidos y Canadá, en donde se confirmó que efectivamente Estados Unidos ha expresado su voluntad de no extender el Tratado Comercial de Norteamérica 16 años más. Sin embargo, se mantendrá por la próxima década, con revisiones año con año. Eso parece ser un hecho. Sin embargo, el próximo 20 de julio habrá una reunión entre las delegaciones de México y Estados Unidos en nuestro país, ya de manera presencial, para seguir dialogando. Y dijo la presidenta Claudia Sheinbaum que posiblemente en los próximos meses o quizá en unos cuantos años, pues pueda venir el beneplácito para extender 16 años más el tratado comercial. La presidenta Claudia Sheinbaum rechazó que el tratado comercial pues esté condenado a perderse. Dijo que de ninguna manera el tratado sigue vigente y se buscará que pueda ser firmado para 16 años más. Escuchemos a la presidenta.
0: El tratado se mantiene, número uno, muy importante. Número dos, en cualquier momento, de aquí al 2036, entre los tres gobiernos se puede decir, se prolonga 16 años más. No es que ya es a 10 años y ya se acabó. En cualquier momento se puede también prolongar a 16 años más. Hay revisiones anuales. Quizá la más importante es la que inicia ahora, que ya tiene antecedentes que ha venido coordinando el secretario de Economía. ¿Por qué ahora? Pues porque Estados Unidos está pidiendo en esta nueva visión del presidente Trump, que no tiene nada que ver con otros temas, no tiene que ver ni con seguridad, no tiene que ver con la reforma al Poder Judicial, no tiene que ver con nada de eso, sino una visión del gobierno de los Estados Unidos que hemos escuchado, visto a partir de la entrada del presidente Trump al gobierno, de mayor proteccionismo de la economía estadounidense. Y eso ha impactado no solamente a sus principales socios, que somos Canadá y México, y principalmente México, porque hay mucho más comercio, sino al mundo entero.
23: La presidenta Claudia Sheinbaum pues confirmó la reunión del próximo 20 de julio y dijo que ahí su gobierno va a solicitar que se levanten los aranceles que ha impuesto el presidente Donald Trump desde su segunda llegada a la Casa Blanca. La presidenta Claudia Sheinbaum reconoció que en estos momentos el gobierno estadounidense está convirtiendo a su economía en una economía proteccionista, pero se estará hablando para mostrar los beneficios que ha traído el Tratado Comercial de Norteamérica a los tres países. Escuchemos nuevamente a la presidenta.
0: Pues en esta visión que tienen los Estados Unidos, pues quizá la revisión más importante es esta, la de este periodo que ya viene desde antes. Incluso pensamos que puede haber mejorías a la situación actual de las tarifas que pusieron con el famoso 232 y algunas características que se van a definir ahora y que ya van a permitir que las revisiones anuales posteriores pues sean menores. Esa es nuestra visión. Pero es muy importante, el tratado se mantiene hasta el 2036. En cualquier momento los tres gobiernos pueden decir se prolonga otros 16 años en esos 10 años siguientes. Y las revisiones anuales pues son revisiones que tienen que ver con esta visión de los Estados Unidos de mayor proteccionismo, y nosotros estamos buscando la mejor de las condiciones para nuestro país y poder contribuir para fortalecer el contenido regional y disminuir el contenido que viene de otras partes del mundo.
23: Acompañando a la presidenta Claudia Sheinbaum en la conferencia de prensa matutina, el secretario de Economía, Marcelo Ebrard, dijo que la decisión tomada ayer por el gobierno de los Estados Unidos de no ampliar a 16 años el tratado comercial, mantenerlo en 10 años y una revisión anual, pues es algo normal, ya que lo contempla el propio tratado, no es inusual. Y de hecho, dijo Marcelo Ebrard, ya hay más de 50 revisiones que se han hecho a petición de los Estados Unidos. Y también México ha solicitado revisiones al tratado comercial porque se ha afectado debido a algunas pues medidas tomadas por los Estados Unidos. Así es que calificó de normal Marcelo Ebrard esta decisión del gobierno de los Estados Unidos. Escuchemos al secretario de Economía.
1: Nosotros lo que quisiéramos es, desde luego, que se mantenga la vigencia de 2036 que ya expliqué, y hacer una revisión cada año, porque tenemos, el presidente Trump y la administración, tenemos una gran preocupación sobre el déficit que tiene Estados Unidos con México y con Canadá, y una serie de cosas que quisiéramos que se corrijan o que hagamos un esfuerzo para tratar de reducirlo. Entonces, en función de ello, les planteamos a ustedes que hagamos una revisión anual. Ciertamente, en los últimos dos años nosotros hemos vivido un periodo en el que pues, prácticamente hemos revisado muchos temas, como ustedes saben. Entonces, no es tan inusual que nos hayan planteado esa revisión. Es decir, el año anterior nos plantearon 54 asuntos, de los cuales México ha resuelto una buena parte, la mayor parte. Y este año nos plantearon más o menos unos 10, 11 asuntos adicionales que no nos habían planteado antes, ya menos que el año pasado.
23: El secretario de Economía aclaró que el Tratado Comercial de Norteamérica se mantiene en sus mismas condiciones y estas durarán por lo menos 10 años, que es lo que establece el Tratado Comercial. No quiere decir que en 10 años se termine el Tratado Comercial. Dijo que el 20 de julio, pues, México estará analizando, pues, las peticiones que serán dadas a conocer por los propios Estados Unidos. Escuchemos a Marcelo Ebrard.
1: Lo que nos comunicaron ayer es: Estados Unidos no está de acuerdo en que o no plantea extender el tratado del 2036 al 2042. El tratado queda vigente de aquí a 2036, como está programado, y haremos una revisión anual. Asimismo, nos dieron a conocer otra cosa muy importante. El día 20 de julio vamos a recibir a la delegación de los Estados Unidos. ¿Para qué? Bueno, pues ahora sí, para realizar la primera revisión del tratado. ¿Por qué? Porque el primero de julio, otro de los objetivos estipulados de esta reunión es, cualquiera de los caminos que tomes, uno u otro que acabo de explicar, se inicia la revisión formal, ahora sí, que corresponde al tratado de libre comercio entre nuestros países. Nosotros recibiremos el 20 de julio al equipo de los Estados Unidos y estableceremos pues cuáles son los puntos que ya avanzamos, que ya resolvimos, qué es lo que planteamos, como qué podría ser este proceso cada año, cómo se podría hacer, qué pensamos nosotros que tenga sus fechas y el alcance, cómo se determinaría, pues ya desahogamos muchos temas.
23: Confirmó el secretario de Economía que estará encabezando el próximo 20 de julio, pues esta reunión con los Estados Unidos para pues analizar las nuevas peticiones del gobierno de Donald Trump. Marcelo Ebrard reveló que la preocupación más importante del gobierno de los Estados Unidos es el déficit que tiene su economía, porque ya lo hemos visto y lo hemos escuchado por el propio Donald Trump en los últimos meses. Él dice que las economías de México y Estados Unidos, de México y Canadá, se está abusando de la economía estadounidense y su gobierno está perdiendo. Por eso dijo Marcelo Ebrard que en este 20 de julio se escucharán las peticiones del gobierno estadounidense, pero también se exigirá que se levanten los aranceles, por ejemplo, a la industria automotriz y la del acero y el aluminio. Escuchemos a Marcelo Ebrard.
1: Tratar de ponernos de acuerdo en objetivos y acciones para resolver las preocupaciones de cada una de las partes, particularmente las que acabo de mencionar entre Estados Unidos y México. Por ejemplo, a México, ¿qué le preocuparía? Pues la reducción de los aranceles que nos fueron impuestos el año pasado, con apego a un artículo muy famoso, 232, que no es parte del tratado, sino más bien es una decisión del presidente de Estados Unidos. Entonces nos interesa que se reduzcan esos aranceles, y así sucesivamente hay una serie de temas que queremos plantear. Entonces, para quienes nos están viendo, el día de hoy, ¿qué cambió respecto al día de ayer? Es el mismo tratado, no se ha modificado. No esperamos que haya modificaciones sustantivas en las próximas conversaciones, salvo aquello que ya les describí en estos momentos, los puntos que ya son conocidos. Y vamos a mantener, que quisiera yo subrayar esto, la posición que México tiene, porque ha sido la instrucción que nos ha dado la presidenta, de que México guarde dentro del nuevo esquema comercial que Estados Unidos está promoviendo. Recuerden que Estados Unidos está modificando su relación comercial con todos los países que tienen relación comercial con Estados Unidos al mismo tiempo. O sea, no es nada más el tema del tratado, sino la reducción de todos los aranceles. Pronto darán a conocer medidas respecto a ello. Y el objetivo de nosotros principal, que es la instrucción que tenemos de la presidenta, es que la posición de México respecto al conjunto de países que comercian con Estados Unidos sea la mejor.
23: Pues ahí está lo dicho en esta conferencia de prensa matutina, Guillermo.

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7: 10 de la mañana en la Ciudad de México, continuamos aquí en Peloteando y nos enlazamos rápidamente hasta California para hablar con nuestro compañero Emor Villa, está en los Estados Unidos, para hablar de este duelo que esta tarde sostendrán España y Austria en los 16avos de final. Emor, muy buen día, ¿cómo estás? Un gusto saludarte, es muy temprano en aquella zona de Estados Unidos, estamos con Majo Rojas, con Ramón Barnechea, y un duelo que de antemano se antoja favorito para los españoles, por supuesto, pero que... desgraciadamente, para lo que fue el espectáculo, España no terminó de entregarnos lo que teníamos pensado, que iba a ser seguramente un gran mundial, tal vez de aquí en adelante.
8: ¿Qué tal, Gaby? Como siempre, encantado de saludarlos, Majo, Ramón. La verdad que sí, el conjunto de España que se esperaba, hay una gran fiesta ibérica por acá, la verdad que la comunidad española se va a hacer presente en este partido, pero sin duda alguna también la mexicana, ¿no? Y pues aquí estamos, ¿no?, en Hermosa Beach, para platicar con pura hermosura, como ustedes ya saben.
9: Traigan más a Emor Villa.
10: Exactamente. Por ahí el día de ayer yo ponía en redes justamente el nuevo apodo de Emor Villa.
7: Pues
10: es o Emorcito o mi Emorcito.
8: Totalmente.
10: Mi amor, ¿qué tal? ¿Cómo está? Muy buenos días. Ayer tuve el placer, por supuesto, de poder platicar contigo acerca de este España, en donde deja dudas muchísimo en la parte de lo que es la parte física, ¿no? Una España que llega con un Nico Williams dañado después del último partido que tuvieron, Lamine Yamal que de alguna u otra manera ha entrado de forma, vamos a decir, no tan al 100 como se esperaba. ¿Qué podemos hablar justamente sobre las bajas que pueda tener o no pueda tener Luis de la Fuente para este encuentro contra Cabo Verde? Perdón, contra Austria. Cabo Verde, yo pensando en Cabo Verde, contra Austria.
8: Así es, Majo. Sí, la única duda que tiene por ahí es con Williams en el frente de ataque. Después, obviamente, ya lo confirmó Luis de la Fuente sobre el tema de Lamine Yamal, que lo puede utilizar. Ha ido de menos a más el delantero del Barcelona, a pesar de que ha jugado no todo lo que esperábamos. Ya tiene un gol con el equipo español. Y bueno, es un futbolista importante. Pero, ¿qué te parece, Majo, si vamos a escuchar las palabras de Luis de la Fuente, precisamente el entrenador de la selección de España?
11: Lamine ya está para jugar todo lo que se le exija, veremos. Lamine está ya muy bien y, por supuesto, además creo que tiene lo mismo las ganas que tiene para jugar. Lamine siempre está haciendo un campeonato excepcional. Como favorita, pues cada vez vas cogiendo más boletos para que se te considere de esa manera. Seguramente antes de empezar el Mundial no lo considerábamos así. Creo que somos los dos únicos equipos en encajar un gol. Mucha contundencia también en la portería rival y, sobre todo, que tiene algo muy importante, que es el empuje y fuego detrás.
10: Pues yo no sé, Luis de la Fuente, pero yo había agotado a Lamine Yamal en ese segundo tiempo contra Uruguay. La verdad, yo ya no lo vi tan bien a la hora de la carrera, pero bueno, él sabrá más que yo.

0: Él sabe más que yo.
1: Ahí está el señor Luis de la Fuente. Oye, amor, cambiando un poquito de tema, preguntarte, ¿y Austria qué? ¿Realmente qué se dice de Austria? ¿Qué sabemos de esta selección? Y si es que es posible que pues sea un duelo un poco más reñido de lo que se espera.
2: Sí, la verdad que sí. Mira, curiosamente, Ramón, el equipo austriaco tiene la misma cantidad de jugadores del Real Madrid que la selección de España, ¿no? En el caso de David Alaba, el defensor, y por parte del conjunto del Real Madrid, apenas Cucurella, que acaba de ser firmado, ni siquiera se ha puesto la camiseta merengue. Pero eso te habla de la calidad que puede tener el equipo de Austria. Adelante, las esperanzas están con uno de los románticos del fútbol, Marko Arnautovic. ¿Por qué? Este jugador nacido en Serbia, que juega en la Estrella Roja de Belgrado y que ha sido uno de los futbolistas delanteros europeos, de los que de repente no se escucha mucho o que no tiene mucha publicidad, pero es de los más codiciados en Europa, y él no quiere salir de la Estrella Roja, de sus raíces serbias. Ahora juega para Austria, pero es uno de los delanteros importantes y que obviamente puede ser el que marque ese primer gol contra España en este Mundial. Y precisamente el tema de España en la zona defensiva, que va a estar difícil que caiga el gol, porque el portero Unai Simón está a 89 minutos de romper el récord de más minutos sin recibir un gol en un Mundial que tiene Walter Senga de 1990. Entonces, es un partido con tintes históricos, con estos detalles, y como te decía, con la situación de los futbolistas madrileños o madridistas. Y en el caso de España, pues platicamos con Marc Cucurella. Sí, no es Cucurella, es Cucurella, él mismo lo pronuncia de esta forma, y dice Cucurella que él prefiere jugar feo, que no le importa ser un fútbol horrible, pero seguir avanzando. Y una situación para España que desde Sudáfrica 2010 no avanza en una ronda eliminatoria. Pero vamos a escuchar a Marc Cucurella las palabras en la zona mixta.
3: Al final no hay fútbol, solo está en España la selección y se tiene que hablar del tema, igual que cuando jugamos bien, pues todo el mundo habla bien de nosotros, cuando no estamos a nuestro nivel habitual, entiendo que se hable de nosotros, pero bueno, nosotros sabemos lo que tenemos que hacer, también prefiero pues no jugar también al fútbol y pasar y ganar partidos o pasar de ronda que no hacer un fútbol espectacular y perder, así que yo creo que lo más importante es ir pasando de ronda, ir partido a partido, disfrutando de todo y que todos nos hacemos fútbol.
4: Bueno, clarito lo de Cucurella, se diría en Argentina, que más vale que ganar que jugar bonito, más vale tener esos pelos que cortárselo y que sea más bonito también, no le gusta.
1: Claro, puede ser.
4: Bueno, está peleado con la belleza el señor Cucurella. Emor, te agradecemos como siempre el enlace ahora desde Los Ángeles muy temprano, te mandamos un gran abrazo y seguramente mañana nos informarás de todo lo sucedido entre españoles y austríacos.
2: Así es, y yo soy Villa. Okay.
4: Morbilla,
2: tranquilamente.
4: Morbilla.
2: Un fuerte abrazo, compañero.
0: Un fuerte abrazo, amor. Bueno, ahí hablaba en Morbilla justamente sobre la defensiva espectacular que tiene España hasta el momento, con una portería en ceros, al igual que México. Pero yo me preocuparía mucho más por la parte de la puntería de España. 5 goles han anotado lejos, por supuesto, de selecciones contra como Francia, como hasta Países Bajos, que tienen ya 10 tantos. En la lista justamente de este Mundial se encuentra como la selección número 38 más eficaces en Mundial. Entonces yo me iría mucho más por ese frente, por esa parte del gol que no ha encontrado Luis de la Fuente, y más
4: pero
0: que nada
4: tiene buenos delanteros,
0: pero estás hablando que entró contra un Cabo Verde 0-0, ya desde ahí ya comenzamos mal, ¿no? Y estamos hablando que un Nicole Williams no ha podido hacer nada y que en el último partido contra Uruguay se vuelve a lesionar y tampoco vamos a estar bien. O sea, yo creo que...
4: ¿Pero usted pensé, no tiene buenos delanteros goleadores? Duda.
0: Tiene los delanteros. Sí los tiene Gaby, pero no lo han demostrado.
4: Cuestión de tiempo.
0: No lo han demostrado. Y al contrario, Austria ha marcado 4 goles en sus últimos partidos. O marcado, perdón, goles en sus últimos 4 de 5 partidos.
1: Sí, la verdad es que creo que esta selección española sí depende de ciertas individualidades. Creo que depende mucho de Lamin. Creo que depende mucho de Nico para jugar como lo hizo en la Euro, por ejemplo. Nico y Lamin, lo que hicieron en la Euro fue fantástico.
0: Fantástico.
1: Porque eran los dos niños maravilla, ¿no? Más allá de que Nico es un poco más grande que Lamin, pero realmente creo que el poderío español pasaba mucho por el desequilibrio que pudieran generar ellos. Ahora los hemos tenido con pincitas a los dos. Y creo que lo resiente España, porque te das cuenta que el primer partido, evidentemente, hay que cuidar el tema de las lesiones, por supuesto. Además de un tema que creo que pasado, no sé si de confianza o exceso de confianza, y no se da el resultado. Y de ahí en fuera hemos visto una selección española que ha sacado resultados, pero que no necesariamente está jugando tan vistoso. Insisto, no. Por lo mismo, creo que se ha cuidado, se ha tratado de mantener físicamente muy bien a estos futbolistas que son imprescindibles. No tienes otro Lamine Yamal, no hay otro. Y por eso juega contra Uruguay, pero a la primera de cambio lo sacas. Lamine no juega 90 minutos. Ahora parece que ya está, o es lo que dice Luis de la Fuente. Pero para él es más importante cuidarlo, y para España es importante tenerlo al 100 si es que aspiran a ser campeones.
4: Y ese tipo de partidos ásperos, rudos, como fue el de España, a eso le escapa la selección española, sí, y no es un gran contendiente. Coincido contigo, Ramón, el trabajo de los extremos siempre facilita que el volumen, porque uno habla de individualidades que colaboran en el colectivo, como ha sido en España. Pero bueno, tal vez con el juego interior que te puede dar Pedri, Rodri, se suma Dani Olmo, bueno. Pero no lo hemos visto, la verdad, hasta el momento no lo hemos visto.
0: Pedri no ha pesado todavía. Vimos un buen partido, por supuesto, de Pedri en esa jugada que termina en el 1-0 contra Uruguay, pero otras que ha sido como de puntillitas. Y ese Rodri en medio campo, Pedri y Rodri, un Rodri que sí, fue fundamental en esta Euro que tú platicas, mi querido Ramoncito, pero al final de cuentas, Luis de la Fuente sigue, vamos a decir, confiando en él, a pesar de que no ha jugado su mejor fútbol. Por ahí ni Zubimendi, ni García, hasta incluso Gavi no ha tenido la titularidad en vez de Rodri, que para mí no ha tenido ese fútbol que merece España como lo tuvo en la Euro.
1: Sí, recordemos que se rompió, ¿no? Y que no sé si
0: cuando
1: regresó al 100 después de la lesión, pero es un balón de oro, entonces yo creo que tendrá jerarquía,
0: sí, caray,
1: y creo que sabes lo que te puede dar, ¿no?
4: Sí. Y apostó, por ejemplo, a Gavi en el primer partido, frente a Cacau, lo puso el titular, pero lo puso pegado a la banda, y pegado a la banda izquierda no rindió. Inclusive la gente se quejaba mucho, ¿por qué pone, si tenés futbolistas que naturalmente pueden jugar por ese club, por qué pones a Gavi? No le salió, tampoco ha sido un gran mundial para Luis de la Fuente, como entrenador.
1: Ha sido difícil.
4: El primer partido fue malo, contra Uruguay no tuvo tampoco muchos valientes, se cuidó mucho, tuvo mucho miedo al roce, al contacto, bueno, también perdió a Pino, ¿no? Con la fractura de clavícula.
0: De clavícula, lo oyeron en mi Pino, terrible, ¿no? Pero bueno, y regresando a Rodri, estaba checando los números de Rodri, 328 pases en el Mundial, más que nadie en el torneo, pero el tema es la efectividad. No ha sido esos pases, o ninguno de esos pases ha podido marcar diferencia para el equipo español. Entonces vamos a tener que ver un mejor Rodri, un mejor Pedri, ¿no? Uno de Arzabal, que también tuvo el gol y demás en alguno de los encuentros que ha tenido España, pero tiene que verse más para el frente para poder ganar justamente esos valores.
4: Sí, seguramente. Pero este tipo de rivales europeos, así, estos duros, como Austria, como vos, estos se les hacen más sencillos a España. Que un equipo como Uruguay, que te mata patadas, como lo acabo de ver que corre en todo el partido, vas a ver cómo le va a ganar con cierta tranquilidad a Austria.
0: ¿Y quién es el rival? La próxima clave, ¿quién es el rival? ¿O es Portugal o es este hombre que vemos en pantalla? Luka Modric. Un Luka Modric que es el referente, el capitano de Croacia, ¿no? Un Luka que tiene números en mundiales hasta este 2026 con 5 mundiales disputados, 21 partidos jugados, 2 goles, 2 asistencias, capitán de Croacia en ediciones de 2008-2022 y en esta, subcampeón en Rusia 2018, en Qatar tercer lugar y el Balón de Oro del Mundial de 2018 como mejor jugador del torneo, que al igual que Edin Dzeko, al igual que Cristiano, al igual que Lío, este es el último torneo que le vamos a ver a Luka Modric en este embate entre el que posiblemente podría ser el rival de España para los siguientes partidos.
1: Sí, sí, sí. Tengo el corazón dividido.
0: ¡Ah, chihuahuas!
1: Dividido. Estoy nervioso, estoy nostálgico. Hoy despedimos a uno de los dos, o al máximo anotador en la historia del deporte, chihuahuas, o a uno de los jugadores. Híjole, es que No sé ni siquiera cómo calificarlo. ¿Qué adjetivo se le pone a Luka Modric? Porque creo que ni siquiera hay una palabra para describir el arte que hacía con la pelota.
0: Es como cuando tiene... A ver, ¿cómo describirías al fantasmita? Sí, cuando no, en España. No. A eso yo voy con Luka Modric. Es como, se queda corto cualquier palabra. Sí, exactamente. Totalmente de acuerdo contigo.
1: Del fútbol. Desafortunadamente llega Modric a este mundial con una selección de Croacia que ya no es tan poderosa como la de los últimos mundiales, ¿no? O sea, estamos hablando que este tipo es subcampeón del mundo y que después en el mundial anterior dio un torneo muy poderoso todavía en Qatar, Croacia. Creo que ahora se ve que están cojeando un poquito más. Empezaron muy mal con Inglaterra. Y creo que no es esa misma selección. Tienen buenos jugadores, pero para mí la favorita es Portugal.
4: Sí, siempre hablamos de estos cambios generacionales que quizá no se producen de una manera tan espontánea, tan natural y con tanto nivel y jerarquía en los futbolistas. Seguimos hablando de Modric, ya por su edad. Ni Perisic, ni Pasalic, ya son futbolistas que van dejando de tener protagonismo y siendo fundamentales por una cuestión lógica de la edad. Y las generaciones que van llegando todavía les ha costado tener ese mismo brillo. Y hoy es una selección que le costó un poco en la fase de grupo, que se comió 4 goles de Inglaterra, en otros mundiales no hubiera pasado con futbolistas en plenitud. Pero claro, también enfrenta a un Portugal que nos llena de dudas después de lo visto contra Colombia, ¿no?
0: No
4: ha tenido un gran funcionamiento. Se lo criticó en el partido contra la República Democrática del Congo en su debut, y lo de Colombia fue realmente desastroso, fue una presentación muy pobre que debió haber perdido seguramente Portugal.
0: Ahí los números de Cristiano Ronaldo, 6 mundiales, 25 partidos, totalmente un bicho que viene a poner la cara como viene a poner la cara como esa parte del contra, ¿no? Contra Luka Modric dentro de Croacia, como los dos grandes experimentados en este encuentro, ante juventudes como la de Nuno Mendes, Joao Neves, Vitinha, ¿no? Concienzado dentro de lo que es Portugal, y del otro lado también, mundialistas debutando para el equipo de Croacia, ¿no? Pero que también juegan en clubes europeos como muy bueno, ¿no? Petar Sučić, Baturina, Vuskovic, el propio Pasalic, que saben cómo jugar contra este tipo de rivales, porque los ven, ¿no? No solamente en partidos dentro de sus ligas, sino también en partidos ahí en UEFA. Termina teniendo esto no solamente tintes de adiós dentro de este partido, sino también un partido de verdad rico en fútbol, espectacular, que vamos a ver entre Croacia y Portugal. ¿Cómo visualizan este encuentro? ¿Defensivo, ofensivo por parte de las dos selecciones? ¿Muy tranquilos al inicio para poder medir qué tanto puede y qué tanto no? ¿Cómo lo visualizan, mi queridísimo Ramón Gaby?
1: Difícil, la verdad.
0: Mira, me encanta ponerlos en predicamentos. Mira, me encanta. Decir,
1: digo, para mí, digo, para empezar, este es el juego del día.
0: Yo también digo lo mismo, me fascina.
1: El más destacado, el que más me emociona ver. Yo creo que Portugal tendrá que intentar dar un golpe en la mesa, porque no ha jugado bien, no ha jugado bien. Realmente su mejor partido fue contra Uzbekistán, y no es lo que esperas de una selección que aspira a ser campeona o que aspira a llegar a la final. Yo creo que tratará de dar un juego mucho más vistoso en esta ocasión. El problema es que llegando a una fase de eliminación directa, el miedo al error se convierte mucho más grande, ¿no? Se hace mucho mayor. Y eso podría darnos quizá un partido más cerrado de lo que yo esperaría. Creo que será un juego cerradito, pero espero de verdad que Portugal se tome un poco más en serio este partido para demostrar por qué está llamada a ser una candidata.
4: El que va a proponer seguramente sea Portugal. Croacia, hasta casi históricamente, es un equipo que se ha dedicado un poquito más a esperar, trabajar la contra, la velocidad de sus delanteros. Y hoy creo que no va a ser la excepción si pensamos en un medio campo con Luka Modric. No puedes ir a buscar el partido, a los 20 minutos se te cansa Modric. Entonces, siento que va a ser el Portugal el que proponga. Tendrá las armas y las herramientas, lo hemos visto. En nombres, en plantel, lo tiene. En funcionamiento le ha costado. Solamente contra Uzbekistán, no es referencia. El equipo B puede ser una demostración de para qué está Portugal. Pero tampoco podemos pasar de un equipo que lo teníamos candidato a ningunear cuando sigue teniendo a los mejores mediocampistas del mundo, a los mejores laterales del mundo, campeones de la Champions. Este es un equipo que tiene que en algún momento. Y de pronto estos son los rivales que te presentan alguna libertad de acción que quizás otros, como fue con República Democrática del Congo en su primer partido, no lo hizo. Colombia te pasó por arriba físicamente, tácticamente, futbolísticamente. Sí. Hoy creo que no va a ser un partido espectacular. como vos decías, hoy él queda fuera alguno.
0: Entonces, y cerrado, no es que no sea espectacular, sí, va a ser muy cerrado.
4: Un poquito más cerrado, pero donde Portugal debe tomar la iniciativa por calidad y por capacidad, y porque su técnico más ofensivo, que es Zlatko Dalic.
0: Un solo triunfo para Croacia en los enfrentamientos que han tenido 10 en contra de estas dos selecciones, pero ahora, ¿dónde vamos, mi querido Gaby?
4: Hacer contacto con otro gran amigo, el hombre que vive de
0: fiel. Al que lo has divorciado.
4: Al que la noche no le permite.
0: Al que lo has divorciado.
4: Volver a su casa, al tipo que está siempre con una botella en la mano. Mira.
0: De agua.
4: La gente que nos escucha no lo puede ver. El señor está bailando, moviendo la cintura, lleva el ritmo en la sangre, lleva el Caribe, lleva la salsa, la cumbia. El danzón, ¿cómo anda, José Armando? Aparte de fútbol, porque usted de fútbol poquito y nada, digo, usted de la fiesta y de los fans.
5: No.
4: Pero está bien.
5: Mucho fútbol. Primero fútbol y después todo lo demás. No, muy bien. A ver, es un día nublado en Miami, pero hay muchísima humedad. Y bueno, son las horas previas, yo diría, al partido más importante en esta ciudad en muchos años, ¿no? Porque recibe Miami al campeón del mundo, también recibe a Cabo Verde. No vamos a desmeritar de ninguna manera a esta selección porque ha llegado con méritos propios hasta esta instancia, pero bueno, son días y horas digamos que de mucha actividad. Esta mañana entrenó la selección de Cabo Verde. Les quiero contar que Cabo Verde ha tenido problemas durante la semana con sus entrenamientos porque ellos están ubicados en la costa oeste del estado de la Florida. Y durante los últimos días, esa zona ha estado plagada de tormentas eléctricas. Un par de entrenamientos se vieron demorados por esta situación. Hoy han entrenado sin ningún problema. Bocinha está preparado para enfrentar a Lionel Messi, que es uno de sus grandes sueños en su carrera. Yo creo que esa es la definición de un sueño, ¿no? Hasta que llegó al Mundial y vio que podía ser una realidad. Pero está Bocinha y el resto de la plantilla a disposición para enfrentar a la selección de Argentina.
0: Una Argentina que estaba checando justamente la llave, ¿no? Del otro lado es Argentina-Cabo Verde, del otro lado estamos hablando de Australia-Egipto.
4: Complicado.
0: Mo Salah contra Lionel Messi, se me antoja para la siguiente. Pero hasta el momento, mi queridísimo José Armando, muy buenos días. Coméntanos un poquito de la parte física de Argentina y Cabo Verde. ¿Todo bien? ¿Están todos los muchachos tranquilos? ¿Van todos? ¿Hay alguna baja? ¿Algo importante que nos puedas decir justamente sobre ese tema?
5: Bueno, en el caso de Cabo Verde, estuvieron a disposición todos esta mañana. Por la selección de Argentina, que por cierto llegó ayer en horas de la noche y se está hospedando, como dato, bueno, un dato nada más para que lo tengan ahí, en el mismo hotel en el que se hospedó Colombia, previo al partido frente a Portugal, esto en la ciudad de Fort Lauderdale. Ellos llegaron ayer por la noche, hoy tendrá conferencia de prensa Lionel Scaloni, que dicho sea de paso, invirtieron los horarios, estaba programada para las 2:30, 2:45 hora local la conferencia de prensa de Cabo Verde, pero una determinación de FIFA ayer por la noche invirtió los horarios y ahora arranca Lionel Scaloni. Y el entrenamiento será en horas de la tarde-noche, eso de las 6 de la tarde, así que ahí vamos a tener una idea mucho más clara de cuáles son las bajas y cuáles son los jugadores que están disponibles para el partido de mañana, en el que yo creo que no tengo ni decirlo, pero aquí vamos, Argentina es amplio favorito para avanzar.
1: Amplio favorito, José Armando, qué gusto saludarte.
0: Me encanta
1: un abrazo. Me parece que tiene que ser favorito. Como Alemania era favorito contra Paraguay, como de pronto Países Bajos, digo, no sé qué tan favorito, pero era favorito para quizá contra Marruecos, y de pronto hemos visto sorpresas, José Armando. O sea, que eso no pierdas la posibilidad de la sorpresa. Hay alguien medio loco ahí en Miami, de lo que escuchas, de lo que se ve, que crea que Cabo Verde le puede sacar un susto a Messi y compañía, porque Cabo Verde casualmente hace unos días hablábamos de la revelación del Mundial y ahora como va contra Messi ya es cualquier cosa.
5: Bueno, a ver, hasta ahora no me lo he encontrado, pero de pronto en las próximas horas llega el presidente de Cabo Verde y ahí encontramos uno, ¿no? Ese sería uno fijo, yo creo que más por contrato que por cualquier otra cosa. Pero, con toda seriedad, evidentemente cualquier cosa puede pasar, ¿no? O sea, una expulsión, una decisión polémica del VAR, una lesión temprano, lo que sea, puede pasar y Cabo Verde al final puede avanzar, pero está claro que la selección de Argentina es amplia favorita. Además, desde el punto de vista de los aficionados, prácticamente jugar en casa, ¿no? Había un movimiento dentro de algunos de los aficionados de Cabo Verde solicitándole a la FIFA que bajaran los precios de las entradas para este partido porque estaban por arriba de los $3,000. Y los aficionados de Cabo Verde argumentaban que ellos habían hecho un esfuerzo económico bastante importante por ir a la fase de grupos, pero que ya este partido realmente se salía de sus manos. Evidentemente, la solicitud no llegó a buen puerto y los precios siguen avanzando, siguen subiendo, lo cual, bueno, también es propio de esta instancia en una Copa del Mundo, ¿no? Así que no creo que mucha gente se atreva a apostar por Cabo Verde. El que lo haga, y si se da el resultado, va a tener una muy buena fiesta que espero me inviten para el día de mañana.
4: Sí, que no te gusta la fiesta. José Armando, me decepcionaste por dos temas.
0: ¿Por?
4: Primero, que hayas abierto el paraguas con que Cabo Verde no pudo entrenar bien porque hubo tormentas eléctricas. No hagas el paraguas. Si Argentina le gana, no vengas con el
0: club. Ay, Dios mío.
4: Y el segundo, me preocupa más porque acaba de decir, no me lo he encontrado. Okay. Para una persona, un periodista de tu nivel, que no se lo haya encontrado a un caboverdiano en algún lugar de la península, me parece que es. ¿Qué pasó, mi amigo?
5: Es que ni los aficionados de Cabo Verde creen que van a ganar. Solamente el presidente puede creer que va a ganar.
4: Bueno, ya el presidente que tanto, que con mucho respeto le decimos al presidente que nada. Okay. Se vuelve para Cabo Verde.
0: Los caboverdianos deben de estar ahorita pensando quién le va a pedir la playera a Messi, de qué me hablas, por favor.
4: Bocinha dijo eso.
0: Exacto, deben de estar peleándose en el vestidor así, no equipo. Importa si ganamos o perdemos, veamos quién va por la playera de Messi, volado, chin champú.
6: Ya los quiero escuchar, en unos días más,
4: cuando
6: se acuerden, Cabo Verde solo está pensando en quién cambia la playera de Messi,
0: mira.
6: Y de pronto un susto,
0: Mira, terminando el partido contra Jordania, de verdad, contra Jordania en Dallas, se le vio a Scaloni sentadito en la hielera, pensando en los 2 o 3 errores, y lo dijo en declaraciones de prensa, 2 o 3 errores que ya no se pueden permitir, que no le gustan nada. Así
4: Argentina
0: que.
4: Argentina juega mañana. Si Argentina pierde contra Cabo Verde, el sábado no vengo al programa. No vengo más.
0: Está tú loco, cállate.
4: Adiós, José Armando.
0: Cállate,
6: abrazo,
0: vos.
6: Abrazo.
0: Gracias.
4: Siga la pari, que no pare la fiesta, vamos.
6: Vamos arriba.
0: Y averigua dónde es la suite de los argentinos, que siempre antes de los partidos hacen unos asados espectaculares.
4: No pueden hacer el asado.
6: Es en la playa. Ocean Drive, una fiesta enorme, pero tengo que pedir permiso para eso.
0: Vale, me encanta. Gracias, Armando.
6: Abrazo.
0: Armando, besos.
6: Hasta luego.
4: La gente la piensa que Cabo Verde puede eliminar a Argentina. Mira, pero ¿en qué hemos caído? ¿En qué mundo estamos, Barnechea?
6: Yo solo te diría que no estés tan confiado.
0: ¡Ay, Dios mío! Por favor, vámonos una pausa después de estas locuras que dicen en el programa. Ya regresamos. Ojalá pongas en mi pecho una estrella,
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23: La selección de Francia es una de las favoritas para levantar el título en la Copa del Mundo de México, Estados Unidos y Canadá. La escuadra francesa cuenta con una brillante generación de futbolistas en todas sus posiciones. Pero en el ataque destaca un nombre, Désiré Doué. El joven jugador del Paris Saint-Germain ya es toda una realidad a nivel de clubes. Con el conjunto parisino se alzó como una pieza fundamental para ganar el sextete en la temporada pasada. Y ahora buscará replicar sus grandes actuaciones en el escenario más importante del mundo. Con apenas 20 años, Doué tiene la obligación de marcar diferencia junto a Kylian Mbappé y Ousmane Dembélé para llevar a la selección francesa a lo más alto en la Copa del Mundo.
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0: Estamos de regreso aquí en Peloteando, acá desde las faldas del Museo Soumaya, en Plaza Carso. Y para eso vamos a irnos de frente a escuchar a nuestro público sabio y conocedor de Peloteando, porque a mí me encanta escucharlos, leerlos y saber qué piensan justamente sobre el rival de México rumbo a lo que serán los octavos, Inglaterra. Y dice, soy Ariel, desde Xochimilco, mi querido Ariel, muy buenos días, un beso grande. Dice, veo complicado que México pueda vencer a Inglaterra, será un partido parejo, pero ayer Harry Kane demostró que se carga el equipo y un error puede costar caro. Ay, ay, ay.
1: Es que, a ver, si el análisis, insisto, es Harry Kane va a jugar contra el que sea de México, es mejor Harry Kane, sí. Pero insisto, creo que tenemos que ir un poco más allá y siento que México hoy vive un mejor momento. También el ánimo es mejor, el tema de la altura, el tema, diferentes factores, que algunos de ellos ni siquiera son tanto futbolísticos, que creo que están a favor de México, y por eso creo que las distancias se igualan un poco entre una selección y otra. Además que también hay algunas posiciones que creo que hay en Inglaterra que tampoco son los futbolistas de élite del mundo.
0: La defensa
1: es verdad.
0: Es terrible.
1: Harry Kane muy bien, Jude Bellingham es un jugadorazo, obvio, Bukayo Saka es un gran jugador, y de pronto, bueno, Declan Rice es Declan un crack, Rice. Pero de pronto hay algunas posiciones, por ejemplo, la defensa, que quizá no es lo no más es. Importante que tienen. Entonces, no creo que habrá que tenerlo en consideración. Agradecemos a Ariel su comentario. Será difícil, yo también concuerdo, pero siento que hay posibilidades.
4: Claro que sí.
1: Y el siguiente mensaje dice, coincido con Ramón, hombre por hombre hay más calidad de los ingleses, aunque creo que también andan asustados. Por ahí vi lo que dijeron periodistas ingleses de que sí hay miedo. Es lo que dice José Vargas de Querétaro. Es que no saben dónde se metieron los ingleses.
4: Sí, no sé. Sí, no, la boca del... No,
0: la boca del
4: ajolote.
0: En la boca del ajolote. En la boca del ajolote, exacto. Todos nos convertimos en ajolotes. Decía yo una mañana, ¿no? La BBC, por su parte, también el Guardian, también el Times, ¿eh? Dice Inglaterra, 2-0 ante la República del Congo. Brian Simpenga marca por un doblete el capitán Harry Kane. Clasifica a Thomas Tuchel para los octavos de final, donde se enfrentarán a México. Cuidado.
4: ¿Sí? Declaraciones de Mr. Bean, preocupado Mr. Bean también, y de Gallagher. Gallagher, el de Oasis, dijo 5-0. 5-0 vence Inglaterra a México.
0: Ay, Dios mío, por favor.
1: Ya, pero no te preocupes, que ya le contestó Fer de Maná.
0: Exactamente. Exactamente. Ya le dijo, ¿de dónde? ¿Qué mirás, bobo? ¿Qué mirás, bobo?
4: Digamos con los mensajes, dice: soy australiano, vivo en México desde hace 10 años. Es la primera vez que escucho el programa. ¿Y dónde estaba este tipo metido? A ver, australiano, ¿dónde andabas que no escuchabas pelota? Hace 10 años. No me confería de los ingleses por la calidad de fútbol que tienen tanto en liga como en la selección. Lo de ayer, un error ante el rival. Me llamo Russell.
0: Ay, mi querido Russell Crowe. Lo mejor para Australia contra Egipto hoy, ¿eh?
4: No, no es australiano, Russell Crowe.
0: ¿Russell Crowe? Sí.
4: Eso está viendo en México.
0: Mira tú. Pero el día de hoy Australia va contra Egipto, así que lo mejor para los australianos.
4: Mañana, perdón.
0: Mañana va contra Egipto.
4: Australiano, te agarramos.
0: Así que ahí muy bien contra los australianos. Totalmente, ¿eh? Así que vamos a ver. Y sí, tienen calidad.
4: Y los eliminamos también en Qatar.
0: Chulada de belleza. Bueno, yo espero que México sí gane, porque sería otra alegría de la gente, solo que se moderen en festejos. Sí, totalmente, por favor, que los últimos salieron de control. Gabriel Moreno de Aguascalientes, mi querido Gabriel, un beso muy grande de Aguascalientes. Y sí, por favor, ya relajémonos, que este domingo sea saldo blanco. ¿Con qué hagamos saldo blanco este domingo? Nada de estar vandalizando nada, por favor, afición. Podemos ponernos como esa afición espectacular en el Mundial. ¿Para qué manchar el nombre del jugador número 12 de México, de la afición sensacional que ha demostrado que el Mundial se puede jugar completamente en casa? Todo el mundo relajadito, a echar fiesta, a echar relajo, a estar alegres, pero sí con mucha mesura, por favor.
1: Sí, sí, y traten de estar seguros.
0: Y limpien las calles, no importando, llévense su basura a su casa, no sean así, no me la dejen también todo hecho un desastre.
1: Pero 1.3 millones de personas en el Ángel no caben. O sea, es inseguro. O sea, realmente el hecho de tú meterte ahí, está bien, si quieres ir a fiestar, está padrísimo. Solo trata de mantenerte lo más seguro posible, porque es física básica.
0: Física básica,
1: no,
0: sí.
1: No puede ocupar objetos el mismo espacio. No se puede. Entonces, ya han habido temas que desafortunadamente tenemos que lamentar. Entonces, traten de estar lo más seguros posibles. Lleven la fiesta, pásenla bien, disfruten, bailen, canten el claxon, lo que quieran. Solo estén seguros. Pero vamos a hacer contacto con Javier Alonso, que a él le gusta mucho Dallas. Y vamos con él, porque ya es parte de este territorio. Mi querido Javi, qué gusto saludarte. Platícanos la última hora, ¿qué está pasando en Dallas?
2: ¿Qué tal? Un gusto saludarte. No, no me gusta Dallas. Me encanta. Me encanta Dallas. Me fascina. ¿Por qué? Ya soy un daleño más.
1: Platícanos, soy dalense. Danos un poco más de información. ¿Por qué te gusta tanto Dallas?
2: Porque es un lugar que te acoge muy bien, es un lugar que te hace sentir como en casa.
4: Claro. Pero luego de Dallas, ¿qué en tu vida?
2: No te entendí, perdón, discúlpame. Háblame en mexicano, porque cuando te pones en ese tono no te entiendo.
4: Que luego de Dallas, ¿qué viene?
1: ¿Qué sigue después de Dallas?
2: Después de Dallas se viene un cambio importante, ¿no? O sea, en mi carrera, porque es mi segundo mundial. Pero ¿por qué me preguntan? Le respondo y se ríen, o sea, no entiendo.
1: No. O sea, queremos saber cómo te encariñaste tanto de Dallas, como tan rápido. Hay gente que tarda un poco más de tiempo en agarrar el cariño. Sí, en agarrarle cariño a Dallas. Lo hiciste muy rápido.
2: Un poco más de tiempo, hermano. Hermano, llegué aquí desde los Juegos Olímpicos. Llegué de París y me mandaron para acá. Llevo aquí 2 años ya.
1: Muy bien. Mi querido Gaby.
2: Un sombrero para ser dalense.
1: ¿Sí?
4: ¿Qué es lo que te encanta de Dallas?
2: ¿Qué me encanta de Dallas? Yo creo que es su sabor, ¿no? Porque es una tierra que sabe bien, es una tierra que tiene buenos cortes, es una tierra en donde se come muy bien.
1: Correcto.
0: La voz de la conciencia dice, los vaqueros.
1: Correcto. Pero mira, entrando incluso hasta mi Javi, en temas futbolísticos.
2: Se están burlando de mí, ¿verdad?
1: No,
2: mi mamá,
1: no, no.
2: Mi mamá hoy me escribió y no les voy a mentir, mi sí, mamá. Mi hijo, ya puedo ver Claro Sports. Y le digo, mamá, ya se va a acabar el mundial. Y le digo, te voy a ver hoy, sí, mamá, salgo a tal hora. O sea, mi mamá me está viendo y está viendo que se están burlando de mí.
1: No estamos burlando. O sea, queremos hablar de fútbol. Pero ya entrando en este tema, mi querido Javi, ¿quién crees que vaya a Dallas? ¿Australia o Egipto? Los dos van a
2: los
1: Dallas.
2: Los dos, porque aquí juegan. Los dos vienen porque los dos juegan.
1: Ya.
2: O sea, juegan aquí en Arlington, Texas, no en Dallas. Ubíquense bien, o sea, una cosa es Dallas y una cosa es Arlington. O sea, es como decir que San Nicolás es Monterrey. O decir que Tlalpan es Ciudad de México. Pues no. O sea, ¿me pueden sacar tantito del aire, por favor? ¿Me puedes sacar tantito del aire para hacer un movimiento de cámara? Para hacer un movimiento de cámara, por favor, Juelito. Por favor, para que Rafa grabe lo que está pasando a mis espaldas. Ah, ahí está.
0: ¿En dónde?
2: Aquí estamos, para que vean que no estamos. La gente va a creer que estamos comiendo en, no sé, todos los lugares de aquí se llevan como apellido de Steakhouse, pero no. Estamos en la salida, mira, de la poderosa selección de Australia.
1: Una galería
2: tremenda, demasiadas personas. Está lleno aquí. Se vino medio Australia. 1, 2, 3, 4, 5, 6 personas.
0: Llegando.
2: 2 niños, 2 adultos.
4: Mira. Bueno, pero para que des una idea, estamos, Javi. Nos escribe más gente australiana, ¿sí?, que de Monterrey.
0: Exactamente.
1: Acabamos de leer mensajes de australianos, pero sí, los regios todavía no nos llegan muchos.
0: Oye, ahí veíamos en las imágenes a toda la gente que nos está escuchando en W Deportes del camión, ¿no? Del equipo australiano llegando, por supuesto, al campamento.
2: Ven.
0: ¿Qué?
1: ¿Qué pasa?
0: Oye, ¿qué pasa?
2: Mira, siempre hay mexicanos. ¿Cómo te
0: mexicanos hay en todos lados.
2: Ramón Estrada, sí, claro. ¿Qué andas haciendo por acá, Ramón?
3: Aquí visitando, buscando a Salah en un momento más, Egipto.
2: Ah, ¿Ya aprovechaste para ver a Australia?
3: Ah, ya lo vi, sí, ya.
2: ¿Viste? Eres mexicano, ¿verdad?
3: Sí,
2: se ve porque esta es una mexicanada.
3: Oh, sí.
2: Pero ponla acá en la cámara para que vean la mexicanada que te aventaste. O sea, es como un selfie stick.
3: Ándale.
2: Pero lo hiciste, déjalo aquí para que lo vea. Pero aquí está la cinta. Y acá está, amarró el teléfono para poder ver a Mo Salah.
0: No, sí, la creatividad.
3: De Egipto.
2: ¿Tú vives aquí en Dallas?
3: Sí, aquí como a 5 minutos.
2: ¿Qué te encanta de Dallas?
3: Pues los Cowboys. Los Cowboys y los Mavericks. Los Mavericks.
2: Y bueno, veo que traes tu jersey de la selección mexicana. ¿Cómo has visto a la selección mexicana?
3: Oh, de maravilla. Morita. Para el domingo contra Inglaterra.
2: Oye, ¿ustedes tienen mucho show acá de este lado?
3: Ah, no, ya no. Ah, ya, no. Es historia, Ochoa. No. Okay. Tala Rangel.
2: Pues, Tala Rangel, claro. Hermano Ramón. Vale. Éxito, vale. Ahorita lo vemos por ahí.
3: Gracias.
2: Ahí está. Oh. Hi, how are you?
5: Nice to meet you. Big fan. Let's go. What team is, or what media team is this?
2: Hey, Claro Sports Mexico.
5: Oh, Claro Sports Mexico. I love Mexico. Let's go, Mexico.
2: Yeah. Nice to meet you.
5: Yeah, nice to meet you too.
2: Ahí está. Sirvió las clases de inglés con Mickey. Bueno, aquí está Ramón. O sea, yo dije, ¿sí será mexicano? ¿Será un australiano que en algún tiempo fue a México y se compró el jersey de la selección mexicana? Ya cuando vi cómo traía amarrado el teléfono, dije, no, sí.
1: No.
2: Sí, es mexicano mi hermano, ¿verdad? Pero aquí estamos, que querían hablar de Dallas. Ya vieron, ¿qué le encanta de Dallas a Ramón? Los vaqueros. A mí también me fascinan los vaqueros porque tienen unos colores muy bonitos.
0: Ah, caray.
2: Y porque aparte tienen un grupo de animación espectacular.
1: Claro.
0: Bueno, ¿podemos hablar del partido o no podemos hablar del partido, mi querido Xavi? Después de darnos
1: media hora
0: el pase turístico. El pase turístico por todo Dallas. Australia contra Egipto.
2: Mira, los australianos no entienden el español, pero te voy a decir una cosa.
0: A ver.
2: ¿Quién? O sea, lo voy a decir con todo respeto. ¿Quién va a ver el Australia-Egipto? O sea,
0: yo quiero ver a Mo Salah.
2: No, yo también lo voy a ver porque yo voy a ir al estadio.
0: Gaby, porque van contra ellos aquí. La próxima.
2: Ah, ¿van contra uno de estos? Oye,
0: ¡claro!
2: Les están regalando el camino otra vez. ¿Cómo?
0: ¡No!
2: Eso sí, nunca van a darlas,
0: Yo ya no
2: eso
0: tengo nada que decir en este
2: camino.
4: A ver, Javi. ¿Vos estás diciendo que el sorteo de la FIFA fue amañado?
2: No, ¿cómo? ¿Cuándo ha pasado eso? ¿Cuándo ha la FIFA ayudado a un equipo? ¿Cuándo? Nunca, jamás. Jamás ha sucedido eso.
4: ¿Pero qué?
2: Oye, estoy escuchando unas torretas. Se me hace que no tarda en llegar, señoras y señores, el faraón más famoso del mundo. Mo Salah se acerca y asiento su ki. Va a llegar en un momento, a ver si en el enlace nos da la oportunidad de hablar de él. Mo Salah, que no ha estado bien físicamente, pero parece que ya va a ir de inicio el día de mañana contra la selección de Australia en este partido que se va a jugar en Arlington, Texas. Ustedes se la pasan hablando de Dallas, de comida, de los vaqueros de Dallas. Esto no es un programa del NFL, es un programa del Mundial. Déjenme decirles que Egipto, por increíble que parezca, tiene 4 participaciones en la historia de los mundiales, solamente tiene una victoria, así que el día de mañana buscarán su segundo triunfo ante la selección de los canguros acá en Arlington, Texas.
0: ¡Wow!
1: Muy bien, muy
0: pues
1: bien.
0: Es un dato bastante fuerte para la selección del príncipe.
1: De hecho, digo, antes de empezar este mundial, sí, no habían ganado un solo partido en su vida.
0: Un solo partido.
1: Pero bueno, es parte de las sorpresas que nos ha dado esta Copa del Mundo. Pero mi Javi, ya decías tú, realmente hay mucha gente interesada en el Australia-Egipto, hay boletos, porque tú si quieres buscar para cualquier otro partido, la verdad es que los precios están muy, muy altos, pero hoy sí, de pronto me da la loquera y digo, quiero ir a ver, el Australia-Egipto, ¿es fácil ir o también los precios están altísimos?
2: Tú me estás preguntando como si fueras a venir.
1: Exacto.
2: Yo, o sea, te pregunto, es que si te van a elegir, ¿qué preferirías? ¿Venir a Dallas o ver a México campeón del mundo?
1: No, pues ver a México campeón del mundo.
2: O sea, no Dallas, no, nada. Bueno, es una ciudad muy bonita, pero te voy a decir una cosa, todos los partidos se han llenado acá en el estadio de Arlington, ¿eh? Así que no dudo que este duelo también pueda ser un lleno. Hay incluso estrategias de que dicen, no me ha tocado ver a mí, la verdad, dicen que hay una estrategia de que la gente sale y empieza a meter aficionados. Lo vi, la verdad, lo vi en TikTok, no lo puedo comprobar. Sí salí en una ocasión a ver un partido, ya el partido comenzó, salí a dar vueltas y no vi esto, pero dicen que salen y a los aficionados que están en los alrededores los invitan a pasar al estadio para registrar un lleno. Eso lo vi en TikTok, más no lo he podido comprobar, y ya me salí en 2 partidos para ver si era verdad de que había gente de la organización local buscando aficionados para completar el lleno en el estadio. No ha sucedido, yo no lo he visto, simplemente es un rumor de redes sociales, y a veces no hay que creerle todo a las redes sociales.
0: Bueno, partidos como este del día de hoy, también el día de mañana, perdón, también el día de hoy hay uno, ¿no? El de Suiza-Argelia. Todavía en estos octavos de final vemos esos partidos un poco flojones, vamos a decirlo, ¿no?
4: Sí, con tantos equipos en este mundial se dieron este tipo de cruces. Javi, vos que estás por Dallas con Salah, ¿ok? ¿Qué otra cosa podrías mencionar de la selección de Egipto y de Australia?
2: Eres el argentino más chilango que conozco.
4: 26 años viviendo acá, pero digo, hablando de la referencia.
2: Sí, se acaba de ver el alburzote más grande que has hecho en televisión, o sea.
4: No, pero nos has presumido.
2: No estoy,
4: que
2: no
4: estuviste.
2: No estoy aquí, te voy. No, tú, no, déjame explicarte, porque es tu programa, pero yo estoy acá. Yo no estoy en Dallas por Salah. Yo no estoy en Dallas por Salah. Yo soy en Dallas por Messi. Okay. Porque Messi jugó aquí 2 veces.
4: Okay, va
2: y aparte
4: por...
2: te voy a decir una cosa. Sí, exactamente. Aparte te voy a decir una cosa. Es premio doble, o sea, vamos a ver este en Dallas, pero después tendríamos, si todo va bien y si se cumplen los pronósticos, España contra Portugal. Si se da la España-Portugal, cubro ese partido y ya me regreso a Monterrey, al FanFest, a ver a los payasónicos, a lo que me pongan, Juego de Estrellas, Consultores de Monterrey, donde sea, Fuerza Regia, donde ustedes me pongan, allá voy. Si se da el España contra Portugal, en la ronda de qué es... Octavos,
4: octavos.
2: Okay, cuartos, octavos. Bueno, ya no sé, no. Donde sea.
0: Octavos todavía, sí, octavos, sí.
2: Imagínate Dallas en cuartos, España, Portugal, no, hombre, ¿cómo no?
4: Sí, qué bueno, Dallas en cuartos.
1: Dallas en
0: cuartos.
4: Sí, porque con el calor que hace, más vale que...
0: No, basta, basta. Ve a llenar tu álbum de figuritas de las mejores estrellas que has visto en el Mundial, Xavi, porque ya la vas a llenar completamente. Harry Kane, ¿no te falta?
2: Harry Kane, no, ese no nos va a tocar verlo. Y aparte lo van a eliminar el próximo, Lo van a eliminar el fin de semana, ¿no?
0: Eso, eso, muy bien, muy bien. Me parece excelente. Gracias, mi querido Xavi, gracias, por este enlace.
4: Gracias, Javi. Sí, gracias a Javi.
0: Lo
4: gracias.
0: Máximo. Gracias, un beso a tu mami, un beso a tu mami, por supuesto. Espero que no lo tome a mal. Un beso a tu mami, muy grande, allá en Monterrey.
2: Sí, sí, un saludo a mi mamá. Que ella ya fue a Dallas, porque yo soy, de hecho yo tengo la, no sabían, pero tengo la ciudadanía americana. Mi mamá vino a Dallas y aquí yo no sé.
4: Interesante. Felicidades. Sí, sí, sí,
2: sí. ¿Ustedes creen que estoy albureando a mi mamá? Bueno, no, no bueno. No.
4: Qué
2: no.
4: Bárbaros, ¿verdad?
2: No. ¿Cómo? No, pues sí. O sea, soy tejano, tengo la doble nacionalidad. O sea, podría jugar en la selección mexicana. Está Quiñón, está Santi, está... ¿Quién más? Está Fidalgo. O sea,
4: Fidalgo.
2: Yo también cumplo para estar con la selección mexicana, claro.
0: Gracias, Xavi. Nos vemos.
4: Fuerte abrazo.
2: Gracias, buenos días.
0: Buenos días.
4: Muy bien.
0: No, no es cierto lo que acabo de escuchar. De
4: mira, como decía Juan Gabriel...
0: ¿Qué? Decía Juan Gabriel.
4: Lo que se ve no se juzga.
0: No, totalmente. Lo que se escucha no se juzga, mi amor.
4: Oye, pero me encantó. No tengo idea de la Australia y Egipto.
0: No, tampoco. Yo te estoy diciendo.
4: No me enteré de nada.
0: No me enteré de nada más que Mo Salah va a salir de titular.
4: Sí, sabemos que juegan pero a ver, en Dallas.
0: Exactamente. En Arlington.
4: Sí, bueno.
0: En Arlington. Que juegan en Arlington. Que sale Mo Salah en el 11 titular. Y después de ahí. Me dio totalmente todo el recorrido por Dallas, pero nomás no sé nada.
4: Sí, no.
0: Pero no hay mucho que saber. A ver, Ramoncito, Gaby, tampoco no hay mucho que decir acerca del encuentro en el sentido de que, volvemos a decir, hoy Suiza-Argelia, hoy tenemos, mañana tenemos un Egipto justamente contra Australia, que termina siendo estas elecciones, ¿no? Que dan a esta ronda de 16avos como ese ánimo a las nuevas elecciones que terminan pasando, unas debutando, ¿no? Como Cabo Verde, otras. Con esa ilusión de haber pasado 16avos, luego de quedar como los terceros mejores, pero Egipto, por más que no tenga más que un solo partido ganado dentro de mundiales, creo que tiene mejor selección que Australia.
4: Sí, Australia no es un gran equipo, pero Egipto tampoco. Creo que el tema de este tipo de enfrentamientos se da un poco más a que te sorprendan, como por ejemplo ese de Nueva Zelanda-Irán, que resultó ser de los mejores juegos del Mundial, y esperar que algo te sorprenda. Pero sí, no es un juego que atraiga a mucha gente, y que insisto, con este nuevo formato donde hay muchas selecciones, van a haber partidos así. Hoy tenemos uno, más en la noche, dices Argelia contra Suiza, pues realmente no es un partido que la gente quiera ver, pero de todas maneras te puede sorprender. Pero es parte de la normalidad en la que estamos entrando en las Copas del Mundo, donde ya tuvimos un Jordania-Argelia, donde tendremos partidos que en el papel no son tan atractivos.
6: Sí. Recordemos que Australia jugó antes de empezar el Mundial con México.
0: Sí, claro, partido, por supuesto.
6: Algunos cambios. Es un equipo muy británico, muy, muy físico, muy aéreo, poca ductilidad, poca técnica. Un equipo molesto, fastidioso, le complicó algo en fase de grupo a Estados Unidos, que venía de jugar muy bien y de pronto sí perdió, pero le bajó el ritmo a la selección estadounidense y a partir de ahí empezó esta debacle. No tiene grandes nombres, grandes referentes, aunque hay muchos futbolistas jugando en Europa. Y en el caso de Egipto, bueno, está Mohamed Salah, está Marmoush, gente que juega en la Premier League, de cierto respeto, pero tampoco dio una gran Copa Africana de Naciones Egipto.
4: No,
6: y digo, yo también lo siento un poquito más... favorecido o más candidato a Egipto que a Australia.
0: No, y no, tampoco ha demostrado gran cosa. O sea, estás hablando que un Egipto que en fase de grupos terminó igualando con Irán.
6: Terminó primero, ¿eh?
0: Sí, claro que sí, terminó igualando con Irán, pero mira, igualando con Irán, le ganó a Nueva Zelanda, que tampoco presentaba muchas cosas. O sea, tampoco podemos decir mucho de un Egipto que hasta el momento tampoco es que tenga que haberse lidiado a fondo para quedar como líder de su grupo. Entonces yo creo que va a ser un partido tranquilo para el Príncipe, que yo sí veo a Egipto en la siguiente fase para enfrentarse a Argentina.
4: Sí, yo también lo creo, pero lo cierto es que dependen de Salah más o menos en un 98%. Si no está Salah, realmente es un equipo del montón, Egipto. No pasa nada con ellos. Tienen, por supuesto, uno de los mejores futbolistas de los últimos años en la Premier League, pero más allá de él hay poco. Marmoush juega en el City y realmente ni juega. O sea, está Haaland. O sea, ¿para qué quieres a Marmoush? Entonces...
1: no sé, siento que es Salah y otros 10, y eso de depender tanto de un jugador es peligroso, porque donde no salga en un buen día, donde se lesione, donde algo, creo que Egipto es una selección que no es muy poderosa.
4: Y tiene muchos de sus futbolistas en la Liga de Egipto.
1: Sí.
4: También, no es que tiene tantos en Europa como otros países. Bueno, hablando de la Argelia-Suiza, entendemos que también el que va a pasar en esa llave será la selección de Suiza, ¿no?
0: Sí, claro que sí, una Argelia-Suiza en donde en la llave tiene del otro lado a Colombia-Ghana en un justamente partido interesante que van a tener los colombianos. Y si pasara, pues, lo que vemos aquí es Suiza y por ahí un Colombia con Colombia. Una muy buena sorpresa, porque ha presentado muy buen equipo los colombianos, así que, pero sí, un Suiza-Argelia que tampoco suena muy interesante, aunque Argelia también puede ser una de esas sorpresas, hemos tenido sorpresas en este mundial y por ahí puede ponerle, ¿no?, el camión atrás, salir con muy buena forma y corriendo hacia adelante, ¿no? O sea, podemos ver algo distinto con el Suiza-Argelia,
1: Puede ser, pero insisto, son rivales, no te da de un nivel similar, porque Suiza me parece mejor. Vimos Argelia, por ejemplo, contra Argentina.
4: Nada.
1: Es un equipo realmente.
0: Pero no podemos comparar a Suiza con Argentina, ¿estás de acuerdo?
1: No, pero te das una idea del nivel que tiene. Ni siquiera es que le hicieron sombra a nadie. No es un rival muy importante. Pero bueno, esperemos que nos sorprendan, que sean juegazos, que terminen 4-4, algo por el estilo, para que sea interesante.
0: Claro. Claro.
4: Allá, acá tienen en Bolog, de pronto confiemos en que.
1: Sí.
4: Porque hemos tenido partidos de poco renombre, pero de buen espectáculo. Pero claro, hoy quedan eliminados, entonces ya se encaran los partidos de otra manera.
1: Sí, de
0: acuerdo. Es que eso, cuidado, porque es a mata-mata, todo el mundo tiene nada que perder, lo decían de Cabo Verde, no tiene nada que perder.
4: Dale con Cabo Verde.
1: ¡Ojo con
0: Bueno!
1: Te lo digo desde ahorita.
4: Esta presión mediática para que Cabo Verde le gane a Argentina, que estás ejerciendo, Majo, no le entiendo.
0: ¡No, le estoy ejerciendo!
4: Porque vos tenés algo de Argentina también, no sé por qué estás tan fanatizada.
0: ¡No, yo no tengo nada que ver!
1: Eres mitad argentina.
0: ¡Yo no tengo nada que ver con eso! Yo solamente te estoy diciendo que un Argelia puede, al igual que Cabo Verde, terminar dando alguna sorpresa y haciendo las cosas de manera interesante dentro del encuentro, nada más. No estoy yéndome como el señor Xavi Alonso contra Argentina, contra tu Argentina.
4: Sí, esto de andar hablando de conspiraciones y que se armó
0: el único que conspira en contra de Argentina es aquí.
4: ¿Qué culpa tenemos si España y Uruguay? Bueno, Uruguay quedó eliminado. Argentina iba a jugar contra Uruguay, iba a decir, no, el clásico sudamericano y es muy difícil, la Argentina no pase. Perdió Uruguay, porque perdió Uruguay. No, resulta que está todo hecho para que Argentina salga campeón.
1: Bueno, la verdad es que fácil lo tienen hasta semifinales.
4: Que jugamos contra...
1: Contra...
4: México
1: tal vez.
0: Contra México tal vez, tranquilo, no te vayas a resbalar en el jabón, mi querido Barnechea, que va a ser contra México.
4: No resbales.
1: Fíjate que no soy fan de resbalar.
0: No, ya ibas a decir el otro nombrecito y salías de aquí, pero volando.
1: No, imagínate. No, y con lo del jabón.
4: No, porque después del resbalo se va a Dallas. Entonces,
1: no, ha sido
0: un... No, a Dallas solamente en cuartos.
4: En los cuartos. Ok, muy bien.
1: Ah, sí.
0: Exactamente, en los cuartos. Solo cuartos.
4: Pero nada más, hablando de los caminos, ¿no?
0: Sí.
4: Sí, podría ser una semifinal con México. No quisiera que se dé.
0: Por favor, basta. No.
1: Pero hay que ganarle a quien sea. Así dijo el niño Mora. Tráiganme al que quiera.
0: Al que quiera. Pero bueno, nos despedimos nosotros.
4: Que nos arranquen la cabeza como camarón.
0: Exactamente. Nos despedimos nosotros aquí en Peloteando. Gracias por estar con nosotros en esta mañanita de jueves. Ustedes continúan a través de W Deportes, de Claro Sport, porque vienen.
1: ¿Qué viene?
0: ¡Que vienen Juego de Ellas! ¡Bravo! ¡Vámonos!
4: Adiós.
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0: 11 de la mañana con 2 minutos y comenzamos con Juegan Ellas. El día de hoy, a nombre de Valentina Calderón, que es la titular de este espacio, nos encontramos Tania Suárez y Rosa Covarrubias. Tania, ¿cómo estás? Buenos días.
1: Hola, Rosa, muy buenos días. Pues ya, ¿no? Emocionadas porque ya está la recta final de este Mundial, ya estamos conociendo poco a poco estos cruces de octavos de final y, bueno, sobre todo ya tenemos rival para la selección mexicana.
0: Comienza la parte divertida, la parte en la que, bueno, pues todos estamos también sufriendo, porque hay que decirlo, es la... Ya empezó desde el domingo, ¿no? La parte de los 16avos, ya comenzó, bueno, pues toda la fiesta de la eliminación directa. Afortunadamente para México deja en el camino Ecuador. Y el de ayer le tocó el turno a Inglaterra contra República Democrática del Congo, que es donde sale el rival de la selección mexicana para el partido de octavos de final, que afortunadamente volverá a ser en la Ciudad de México, en el Estadio de la Ciudad de México, donde la selección, pues vamos a decirlo así, Tania, se pone bastante tranquila en materia de no tiene que viajar, no tiene que hacer horas vuelo, no hay un desgaste físico en ese sentido de que tienes que viajar 3-4 horas para llegar a tu siguiente destino, sino que están aquí, están en casa y su viaje más largo fue a Guadalajara. Entonces, por lo pronto, tienen esa pequeña ventajita.
1: Sí, pequeña y gran ventaja, ¿no? Y sobre todo también este tema de la afición, ¿no? Que mucho se ha hablado de, pues, esta unión que ha habido con la selección mexicana y la afición, que ha respondido no solo en el Azteca, ¿no? También lo vemos en las calles, toda esta unión y toda esta emoción que, pues, yo creo que sí le da esta motivación extra a la selección mexicana.
0: Y que, ojo, le iba a responder a la selección mexicana en Los Ángeles si hubiera quedado

0: En el segundo lugar, ya también vimos ese partido donde hubo un gran número de mexicanos, que fue el de Canadá contra Sudáfrica el día domingo. Hubo una gran afición mexicana, pero bueno, pues tuvieron que esperar y van a tener que esperar, ¿no? Bueno, la gente aficionada en Estados Unidos.
1: Sí, sí, avanza, que esperemos que eso pase, ¿no? A los cuartos de final, que se disputaría el partido en Miami. Yo creo que también ahí la afición, muchísimos mexicanos, yo creo que ahí también se haría, pues haría pesar, ¿no?, la afición.
0: Y van a hacer pesarla y va a hacer pesar el estadio de la Ciudad de México el próximo domingo. Ayer un partido, vamos a entrar primero en materia del rival y ya después iremos un poco con lo que ocurre, lo que está ocurriendo ya con la selección mexicana, porque hoy tuvieron un entrenamiento, entonces vamos a platicar de ello en unos minutos más. Pero bueno, Inglaterra por momentos un poco temeroso ante la República Democrática del Congo, comienzan con el marcador en contra y pues sí hay que decirlo, ¿no? Harry Kane está en su mejor momento futbolístico, Tania.
1: Sí, sin duda El Salvador, ¿no?, y el hombre en el que México se tiene que fijar para esos octavos de final. Y como bien dices, ¿no?, una Inglaterra que sufrió, que por ahí mostró cierta debilidad en la parte defensiva, que es donde pues México tendría que aprovechar en estos octavos de final. Y pues también se mostró, ¿no?, una Inglaterra que llegaba como claro favorito, pero que no lo fue tanto, ¿no?, en el papel. Y yo creo que eso también le abre un poco la puerta a que la selección mexicana pueda soñar con avanzar.
0: Ojo, vamos a tener más adelante un comentario de el Capi Beltrán hablando respecto a este encuentro, pero lo que mencionó lo vamos a platicar también un poco adelante. Hay unas desatenciones muy fuertes por parte del medio campo y también de la defensa de la selección inglesa, que es justo donde, bueno, pues esa desatención se convirtió en un gol en favor de la selección de República Democrática del Congo.
1: Sí, y una Inglaterra que también yo creo que no ha sido la Inglaterra que se esperaba, ¿no? Se habló desde un inicio, ¿no?, de esta polémica convocatoria, que si Tuchel no convocó a ciertos jugadores clave que ahorita le podrían estar haciendo falta, y realmente pues se vio, ¿no? O sea, en la fase de grupos por ahí un buen partido al inicio y después ahí un poquito flojo. Entonces yo creo que no es la Inglaterra que a lo mejor se esperaba en un inicio, y yo creo que eso, pues repito, no es un buen mensaje para México.
0: Y va a hacer un buen análisis seguramente Javier Aguirre y los jugadores de cara a este partido para saber cómo le pueden llegar. Por lo pronto, uno de los temores, no solamente del equipo inglés, sino de muchos comentaristas y aficionados a la selección de La Rosa, es precisamente el peso que va a tener tanto la afición como la altura. ¿Te parece si escuchamos a Thomas Tuchel hablando acerca de cómo les va a pesar? Han jugado en calor, han jugado en temperaturas muy, muy altas, pero no en la altura de la Ciudad de México.
1: Ok, vamos entonces con las palabras de Thomas Tuchel.
0: Ahorita lo vamos a escuchar, al señor Thomas Tuchel, hablando precisamente de cómo puede variar y cómo puede cambiarlo, ¿no? Vamos a escuchar.
2: It is maybe one of the most beautiful fixtures, most exciting fixtures.
3: Va a ser uno de los duelos más bonitos enfrentarnos a México en el Azteca. Nos presentarán muchos obstáculos y la altura será un obstáculo. Adaptarse en solo unos días a eso es muy complicado.
2: In 4 days it's just impossible. Adapt to the altitude, that is just a huge advantage.
3: Los jugadores han jugado a altas temperaturas. Estamos acostumbrados. El principal problema es la altura. Esa es una gran ventaja para México. Solo hay 3 días y es imposible adaptarnos a la altura. Y sí que es una desventaja y es algo con lo que tendremos que lidiar.
0: Y bueno, yo sí creo en el tema de la altura. Mucha gente no cree que la altura pesa, pero la verdad es que llegas de vacaciones, vives en la Ciudad de México, te vas periodo de más de 2 semanas de vacaciones, siempre regresas con dolor de cabeza.
1: Sí, la verdad es que yo creo que sí va a ser también un factor, ¿no? Ya decíamos la afición, pero la altura también va a ser un punto muy importante y que pues ya tienen que estudiar desde ya, ¿no? Este tema, porque sí, obviamente se podrían, pues les va a faltar el oxígeno, obviamente se van a estar cansando más, y creo que también esa es una parte que tendrá que aprovechar Javier Aguirre.
0: Y bueno, el tema de Harry Kane, está, ya lo mencionábamos, está en su mejor momento, es un futbolista que con el Bayern Múnich sigue demostrando la calidad de delantero que es, ha metido goles, el día de ayer, lo tenemos que decir, Tania, se cargó un poco a los hombros a la selección inglesa y un doblete que gracias a él, bueno, pues siguen en el camino mundialista.
1: Así es, un jugador determinante y que pues precisamente no es el hombre a seguir sin duda en el partido ante México, y pues ahí habrá que estar atentos, ¿no? En esta defensa por ahí César Montes tendrá que estar ahí bien atento a Harry Kane, que te responde y que también ahí está, también hay que decirlo, ¿no? En esta pelea por la bota de oro, ¿no? Que también es un debate interesante en este mundial, por ahí también está Harry Kane queriendo meterse a esta pelea.
0: Que están tres jugadores, Harry Kane, cuatro, Harry Kane, Mbappé, Messi y Haaland,
1: ¿no? Por ahí también yo creo que también va a ser un duelo muy interesante y está analizando quién al final es el que se va a llevar este trofeo, pero pues va a ser ahí muy importante también que México pueda frenar a Kane.
0: Y seguramente lo va a frenar, ¿no? Tenemos una defensa que se ha mostrado sólida, un portero que pese a todas las dudas que había alrededor del tal Rangel con respecto a si iba a poder frenar a jugadores habilidosos como Heung-min Son,
1: los sudafricanos,
0: ¿no? En Ecuador, justo, ¿no? La duda más grande era, ya que estemos en la fase definitiva, ¿los va a poder frenar?
1: ¿Cómo va a responder? Poder detener. Exactamente. Y lo ha hecho muy bien, ¿eh?
0: Y se ha crecido, ¿no? Desde aquella tajada en Guadalajara, ahí yo creo que fue el punto de inflexión donde toma la confianza necesaria para, bueno, pues ya, si tenían dudas, apoderarse de la titularidad.
1: Sí, y no por algo, ¿no? La selección mexicana es una de las, pues, únicas dos, ¿no? Que no ha permitido gol en este mundial, entonces, eso te habla del buen trabajo que se ha hecho en esta parte defensiva, que es una zona en donde a México históricamente le ha costado, ¿no? Y que esta vez creo que podemos estar tranquilas y tranquilos con esa parte.
0: Seguramente, digo, tampoco no los han dejado, ¿no? Esa barrera del último tramo del campo no ha dejado que lleguen los balones, no han permitido que se acerquen demasiado, y las pocas oportunidades que se han tenido para vencer el arco de México, bueno, muy muy buena actuación la del tal Rangel. Respecto a la selección mexicana, a México, habló precisamente Harry Kane, vamos a escuchar.
4: México en México es uno de los mayores desafíos de la Copa del Mundo. El ambiente será increíble y será difícil por muchas razones. Pero en definitiva, si quieres ser campeón del mundo, tienes que superar partidos complicados. Dos grandes equipos, México jugando en casa, así que tenemos que estar preparados. Pero por ahora, solo quiero disfrutar este momento.
0: Y realmente dudo que la temperatura vaya a ser un factor, porque ha estado muy bien el clima en la Ciudad de México, ha estado muy fresco, no ha habido tanto problema, entonces seguro, ese no va a ser el factor.
1: Sí, no, ya lo hablábamos, ¿no? La afición y la altura yo creo que va a ser, y sobre todo, ¿no? La defensa va a ser los puntos clave en donde Inglaterra tendrá que estar atento para el duelo ante México.
0: Va a ser un muy buen partido y seguramente lo vamos a disfrutar, y lo va a disfrutar más la gente que va a estar dentro del estadio de la Ciudad de México. Y no es la primera vez que se va a enfrentar México e Inglaterra, ya hay un tramo amplio, ya hay antecedentes, y precisamente Esteban Garrido, nuestro compañero Esteban Garrido, nos preparó la siguiente pieza acerca de los antecedentes y de que México, bueno, pues ya tiene rival, que es Inglaterra. Vamos a escucharlo. Ahorita tenemos ahí unas cuestiones técnicas que nos están jugando
1: un poquito mal,
0: un poquito raro. No mal, es como cuando te bota el balón.
1: Okay. Sí, ya lo tenemos, ahora sí.
0: Vamos a escucharlo.
5: El pronóstico que más se repetía se cumplió y México se enfrentará a Inglaterra en los octavos de final del Mundial. La cita será el domingo 5 de julio en la cancha del Estadio Ciudad de México, en un duelo que ya es histórico para el tricolor. Sin embargo, será una prueba compleja para los de Javier Aguirre, pues estarán enfrentando a una de las selecciones candidatas a levantar el título de este torneo. Estos dos equipos ya saben lo que es medirse en mundiales, pues en la fase de grupos de 1966 los ingleses vencieron a México por 2-0. Curiosamente, ese torneo fue con Inglaterra como local y ahora le tocará a México recibir el partido. Fuera de ese compromiso oficial, todos los demás han sido de carácter amistoso y el saldo es de 2 triunfos para México, 5 para Inglaterra y un empate. La última vez que el Tri ganó fue en 1985 por 1-0 y los cuatro más recientes han sido con triunfo para los europeos, resaltando el 3-1 del 2010 en Wembley. Para seguir desmenuzando este duelo, la superioridad que tienen los ingleses en cuanto a valor de plantilla sobre México es considerable, pues cuentan con un valor de 1.360 millones de euros contra 191 millones de euros de la selección mexicana. Por si fuera poco, Inglaterra cuenta con uno de los mejores jugadores del mundo como es Harry Kane, quien tiene 5 goles en el Mundial y pelea por ser el goleador de esta edición. Es así como México ya conoce a su rival y será una de las selecciones más fuertes del torneo.
0: Y hablando de rivales, Tania, que la gente opine, ¿no? Que la gente nos diga qué le parece Inglaterra como rival de México para el partido de octavos de final. ¿Hay confianza? ¿No hay confianza?
1: Y que nos den su marcador, ¿no? También.
0: ¿Mande?
1: Que nos den su marcador.
0: Me parece perfecto. Me parece excelente.
1: Pues los escuchamos y los leemos en el 55-54-02-28-44.
0: 55-54-02-28-44. Escríbanos qué les parece Inglaterra. O también es válido que nos digan si apoyan a otra selección y qué es lo que esperan precisamente de Inglaterra, ¿no? De Inglaterra como rival de México.
1: Sí, que por ahí ya nos hablaba, ¿no, Garrido, de estos antecedentes? Sí. Y yo sí quería acotar en un punto, porque el último partido de México-Inglaterra precisamente estaba en el banquillo también Javier Aguirre, ¿no? En ese previo al Mundial de Sudáfrica, entonces otra vez los vuelve a enfrentar, o un contexto completamente diferente, pero bueno, ya Javier Aguirre sabe lo que es enfrentar desde el banquillo a Inglaterra.
0: Un contexto diferente y también decirlo, ¿no? Una época distinta, ¿no? Porque esa Inglaterra también era una de las fuertes, estaban en un cambio generacional y ahora, bueno, a mi punto de vista es una selección un poco más sólida. Tampoco se pueden confiar, tampoco pueden echar toda la suerte de que no lo van a hacer. Y tampoco como aficionados podemos tirar la toalla a la primera de cambios. Ojo, México no ha recibido gol. Y eso podría ser también un factor y podría ser un tema que puede, no sabemos qué tanto puede pegar a la selección mexicana el empezar un partido con el marcador en contra.
1: Sí, no, porque no ha tenido ese contexto, ¿no? México obviamente siempre ha ido con esa ventaja y pues esperemos que pueda controlar, así como lo hizo con Ecuador. Yo creo que esa sería una buena oportunidad para México, ¿no? Arrancar como lo hizo ante Ecuador y por ahí obviamente irte tranquilo al medio tiempo.
0: Y bueno, nada más cerrando para que la gente nos escriba, vamos a estar leyendo sus mensajes más adelante. De una de las cosas que yo sí espero ver, escuchar, más bien escuchar, porque la verdad es que se escucha impresionante cuando entra Jude Bellingham a la cancha y todo mundo entona "Hey Jude", ¿no?
1: Sí, yo creo que aquí también, ¿no? Esperemos que la afición mexicana que pueda ir a ese partido lo haga.
0: Y que no canten Oasis, que no lleguen a Oasis.
1: Somos enemigos en este momento de Oasis.
0: Y aparte el señor Gallagher dijo van a ganar 5-0.
1: Y que por ahí Fer de Maná ya le contestó también, ¿eh?
0: Ah, bueno, vamos mejor. La Ciudad de México está hecha una locura, la verdad es que la afición se ha metido, han festejado, también festejen con moderación, por favor, no se excedan. Si ven que ya no caben en algún lugar, mejor ya no intenten entrar, quédense en la orillita y donde puedan ver el partido muy a gusto, pero los que sí deben de estar pues ya con ese cosquilleo de empezar, ¿no? Este partido es en el Centro de Alto Rendimiento y vamos a ir precisamente con Joel Morales, quien nos tiene el reporte de la actividad de la selección mexicana, tanto el día de ayer y lo que viene precisamente para este fin de semana.
6: Compañeras, ¿cómo están? Buen día, saludos para todos en Juegan Ellas desde el Centro de Alto Rendimiento, donde la selección mexicana ha comenzado ya la práctica, muy en específico, pensando en cómo será ese partido de octavos de final contra la selección de Inglaterra. Sabe el grupo que será un partido bastante complicado, que será un partido de alta exigencia, y en referencia a lo que tuvieron contra la selección de Ecuador, por lo menos va a subir al triple. Hoy el conjunto mexicano está enfocado en que se puede conseguir el pase, en que se puede conseguir ese objetivo de llegar a los cuartos de final y, por supuesto, llegar a Miami con la esperanza de que pueden seguir caminando de buena manera en esta Copa del Mundo. Una vez que han conocido al rival, el grupo está tranquilo, el grupo sabe que estos son los tipos de partidos que muchos esperan, sobre todo por el escenario, lo que significa el rival, lo que significa un estadio histórico y, por supuesto, una de las labores más importantes en esta justa veraniega, lo que ha hecho el aficionado mexicano. Es una auténtica locura. Cada que juega el equipo tricolor ahí en el Coloso de Santa Úrsula, pareciera que será uno de los encuentros más importantes en la historia del fútbol mexicano. Y no quiero sonar exagerado, pero la verdad es que si yo les empiezo a describir lo que se vivió en ese encuentro contra la selección de Ecuador, me quedaría corto. Hay ilusión, hay esperanza y sobre todo hay buen fútbol por parte del seleccionado mexicano. A partir de ahora, a pensar en lo que será el próximo domingo a las 6:00 p.m. ahí en el Estadio Ciudad de México. La esperanza está a tope, que se puede conseguir ese pase a cuartos de final. Compañeras, con ustedes.
0: Y bueno, la otra serie que también ya se definió fue la de Estados Unidos y Bélgica. Ayer Estados Unidos, que le sufrió bastante para poderse meter, y bueno, con un hombre menos logró la clasificación a la siguiente fase, y Bélgica, que sorprendió, ¿no?
1: Sí, con una ahí remontada, ¿no? Y destacar, ¿no?, que los anfitriones ya lograron estar, bueno, instalarse, ¿no?, en estos octavos de final. Los han cumplido tres hasta el momento, sí, Canadá, Estados Unidos y México, obviamente con distintas sensaciones, ¿no? Por ahí Canadá y Estados Unidos sufriendo de más, México con un paso más sólido, ¿no?, que yo creo que eso es lo que hay que aplaudir.
0: Así es, y el que va a ser un partido atractivo el día de hoy es en California, y por ello nos vamos a ir con nuestro compañero Emor Villa. Emor, ¿cómo estás? Buenos días, todavía por allá, muy buenos días, porque es una hora menos. ¿Cómo está el ambiente? ¿Hay muchos españoles? ¿Ya están llegando? ¿O allá es un poquito más tranquilo todo esta situación, Emor?
7: ¿Qué tal, Rose, Tania? Encantado de saludarlas como siempre. Y sí, ya la verdad que se siente la pasión de lo que va a ser este partido. Estamos a escasas 2 cuadras del Estadio Los Ángeles. Y bueno, ya hay una gran actividad. Precisamente estamos en el área donde llegan los autobuses que tiene preparada la organización para este torneo que sale de las distintas estaciones de metro y de autobuses de Los Ángeles. La verdad que se está sintiendo, sobre todo también la playera mexicana, ¿no? Mira, ahí lo vemos prácticamente a un aficionado mexicano, ¿no? Con esa camiseta mexicana.
1: Emor, qué gusto saludarte. Por ahí igual mencionando esta afición mexicana, y también habló Luis de la Fuente, ¿no?, un poco de esta sensación de México, ¿no?, y España, que son los únicos que no han recibido gol. ¿Cómo está ese ambiente dentro de la selección mexicana, esta confianza que de repente, pues ahí se ha criticado un poco si se sienten sobrados, ¿no?
7: Sí, es lo que decía Luis de la Fuente, ¿no?, que los equipos se van haciendo favoritos a como va transcurriendo el campeonato. Obviamente, mientras más avance, cualquier equipo va a tener mejores, digamos, pronósticos. Él señalaba que México, junto con España, pues son los dos equipos que no han recibido gol. En el caso de España, un poquito más particular, porque se trata de un récord que puede conseguir Unai Simón. Si hoy se va en blanco, el conjunto español se convertiría en el arquero con la mayor cantidad de minutos sin recibir goles. El récord lo tiene de momento Walter Senga desde 1990 con 517 minutos. Necesita 89 Unai Simón para superar esa marca hoy, pero como lo decía Luis de la Fuente, ellos también se sienten favoritos, se sienten orgullosos de lo que habla el mundo del fútbol, porque la gran mayoría de los aficionados, y de hecho España es la selección que tiene mayores probabilidades de quedar campeona en este campeonato. Pero no garantiza nada, Tania, porque ese porcentaje que tiene España es solamente del 16.3% de posibilidades de quedar campeón. Es decir, no es nada sencillo quedarse con el título del Mundial. Y obviamente se lo sabe Luis de la Fuente. Lo bueno es que ya tiene a Lamine Yamal 100% recuperado, y también se basa en la confianza de Mikel Oyarzabal, ¿no?, el jugador de la Real Sociedad, que hasta el momento es el que está liderando al equipo con 2 goles y 1 asistencia.
0: Emor, se ha mencionado mucho y en algunas partes o en algunos medios españoles que tiene mucha similitud, o hay mucha similitud, entre esta selección y la del 2010.
7: Sí, sobre todo porque la generación del 2010 fue una generación que cambiaba, digamos, de muchos años de España. Ya no se veía a Raúl, por ejemplo, aquel eterno delantero del Real Madrid, que fue muy criticado En aquel momento recuerdo tanto Luis Aragonés como Del Bosque porque no lo convocaban. Y ese cambio generacional también se siente ahora con Lamine Yamal, por supuesto, un jugador de menos de 20 años. El caso de Pau Cubarsí, el defensa del Barça también, un juvenil. Nuevos futbolistas como de Olmo, ¿no? Que grandes figuras a nivel internacional, pero que con la selección de España de repente habían tenido algunos altibajos. España, hay que recordarlo, también es la campeona actual de Europa y que... Uh-huh. Pero también históricamente en el Mundial le ha costado desde ese 2010, porque desde entonces Rose no gana un partido de eliminación directa en un Mundial. En el siguiente Mundial quedó eliminado y en los últimos dos se quedó en los octavos de final.
0: Pues a ver si el día de hoy puede, ¿no? El rival en turno no parece tan complicado para la selección española.
7: No parece en el papel, pero obviamente ya cuando suena el silbato hay una gran calidad de futbolistas también en el equipo austriaco. De hecho, el capitán, el defensa David Alaba del Real Madrid, miembro de, digamos, de la nobleza austriaca, es hijo de su padre, tiene un cargo en la nobleza de Austria, imagínate. Y adelante un futbolista muy interesante en el caso de Marko Arnautović, este chico nacido en Serbia y que es uno de los románticos del fútbol. Lo platicábamos en la mañana en los espacios de radio, ¿por qué? Él no se quiere ir de Serbia, juega en la Estrella Roja de Belgrado y es un futbolista que también estuvo en la órbita del Real Madrid y que pagarían por él hasta 70 millones de euros. Entonces, hay calidad en el conjunto austriaco, claro que sí, y España no se debe confiar más allá de que va invicta y que no ha recibido gol.
0: Pues bueno, amor, muchísimas gracias, te mandamos un fuerte abrazo, disfruta el partido, va a ser un buen encuentro y veremos si España puede romper con esa mala racha y las comparaciones que hay con respecto a 2010 se cumplen.
7: Así es, Rose, y por ahí me dijeron que me vaya con el público porque me gusta que me hagan volar y yo les digo, ¿y si sí?
0: ¿Y si ojalá sí?
7: ¿Cómo de que
0: ¿y
7: no?
0: ¿Y si sí? ¿Cómo de que no, amor?
7: Así es.
0: Un fuerte abrazo, Tania, amor, vamos a ir a una pausa y volvemos.
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0: Estamos de regreso. Son las 11 de la mañana con 30 minutos en punto. Estamos en Juegan Ellas. Y hablando de todo lo que está aconteciendo alrededor, pues esta fiesta futbolera, ¿no? Que seguramente en 3 semanas ya tendremos una resaca espantosa, pese a que la Liga MX va a comenzar días antes de que termine. Vamos a tener una resaca futbolera muy fuerte, ¿eh? La verdad, yo sí lo voy a extrañar muchísimo.
1: Sí, pero nos vamos a curar con la Liga MX, que también de repente ahí nos da nuestros buenos momentos,
0: buenas,
1: ¿no?,
0: cosas. Y la Liga MX femenil no la podemos también dejar de lado, porque ya tenemos un montón de cambios alrededor de la Liga MX femenil. Ya les estaremos contando a quién juegan ellas, de qué se trata.
1: Sí, ya que acaba el Mundial, nos cambiamos el chip con la Liga MX, pero vamos a leer los mensajes que nos están llegando, porque les preguntamos cómo ven este partido de México e Inglaterra. Por aquí nos dicen, estoy con México, gana 1-0, René Ramírez desde Valle de Chalco. Confianza en la selección mexicana. Por acá nos dicen, hola, buenas tardes, las saludo desde Iztapas y Guatanejo, saludos.
0: Qué rico, ¿no?
1: Sí, qué envidia estar por allá.
0: ¡Qué envidia!
1: Inglaterra es un equipo muy fuerte para México. Pero aclaro, tenemos la ventaja de que jugamos en casa y también tiene que ver la altura. Mi pronóstico para este partido es 2-1, favor a México.
0: Ojalá, ojalá que tenga voz de profeta.
1: Por aquí nos dicen también, buenos días, Rosa y Tania. De acuerdo que esta selección es más sólida y ojalá que el equipo siga enfocado en el siguiente rival y no se confíen. Esperemos poder seguir viviendo este sueño mundialista. Saludos desde Alemania. Saludos hasta allá.
0: ¿Desde dónde?
1: Desde Alemania.
0: Ok, ¿qué parte de Alemania? Que nos digan.
1: Por ahí. Y por acá también nos dicen, México debe bloquear al goleador de Inglaterra, Harry Kane, y utilizarlo desde el inicio, que sienta la presión, que impidan que se acerque a la portería. Esa es la clave y México, estoy seguro, que se llevará la victoria.
0: Yo opino lo mismo que
1: José Arturo.
0: Que José Arturo, tienen que neutralizarlo y ya lo platicábamos, ¿no? Tanto Johan como César van a tener mucho trabajo el próximo domingo.
1: Y por aquí también saludos, Roberto Laborigui dice, me parece que es un rival muy difícil, pero tenemos a nuestro favor la altura. Juego siempre en la noche, un día de descanso adicional y un muy buen ambiente.
0: También, ¿eh? Lo del día del descanso adicional es muy importante. Y están, pues lo que decimos, ¿no?, relajados en casa. Ayer estuvieron con sus familias, salieron, Javier Aguirre les dio la tarde libre y eso también es importante para mantener la salud mental de los futbolistas, porque realmente estar encerrado más de una semana,
1: días llevan, ¿no? O sea, la concentración bastante larga, entonces.
0: Y para muchos empezó hace más de un mes, entonces eso también te empieza a estresar un poco, ¿no?
1: Sí, por acá también nos dicen desde Tepoztlán, Inglaterra apenas pudo con Congo, sin duda México hará pesar la localía.
0: Ojalá, ojalá que sí, ojalá que todos tengamos voz de profeta y digamos que sí se puede, ¿no?
1: Sí, aquí hay muchos mensajes. Además de México, ¿qué otro equipo es nuestro favorito? Nos pregunta Karen.
0: El mío ya lo eliminaron.
1: Era Alemania, por si no sabían.
0: El mío ya lo eliminaron.
1: El mío, Argentina. Yo creo que Argentina sí podría dar ahí la sorpresa. Bueno, no sorpresa, pero podría ser bicampeona para mí.
0: Ojo que de los que quedan con vida, tendríamos que ver a Francia en esta instancia y ver cómo
1: la lleva, Francia, ¿no?
0: Francia también
1: es la candidata.
0: Francia para mí es una de las candidatas más fuertes. Y del siguiente partido que vamos a hablar también es uno de mis favoritos.
1: Ok, y vamos con un último mensaje. Buenos días. El domingo gana México 3-1. Será importante meter un gol en los primeros minutos del partido de parte de México. Saludos de la ciudad y puerto de Veracruz.
0: Bueno, ahí están los mensajes. Saludos a Veracruz, a Tepoztlán, a Ixtapas y Guatanejo, que eso sí me dio mucha envidia. Envidia a Alemania, que la verdad es que un fuerte abrazo porque toda la gente en Alemania están agotados de calor y está bastante, bastante fuerte la temperatura, las altas temperaturas en Europa. Y bueno, pues también un abrazo a la gente, a nuestros amigos de Venezuela por todo lo que están atravesando. Somos empáticos. Esa es también una de las cosas que creo que nos hizo vibrar y nos hizo esa parte de la empatía, ¿no? En el partido contra Ecuador, el no están solos, el que todo el estadio entonaron no están solos. Así que un fuerte y cálido abrazo a toda la gente de Venezuela que pues no le están pasando nada, nada bien. Y pues que nos sigan llamando, que nos sigan escribiendo, 55-54-02-28-44, 55-54-02-28-44. Y ahora sí, Tania, yo sé que a ti no te agrada, que no te gusta, pero el partido que se va a llevar a cabo hoy a las 5 de la tarde, para mí es uno de los más importantes de toda la justa, y es porque uno de los dos futbolistas más representativos de los últimos 10 años se va a retirar, en teoría, de este tipo de eventos, que es Luka Modric por parte de Croacia y Cristiano Ronaldo por parte de Portugal. Yo sé que muchos quieren retirar ya a Cristiano Ronaldo, ya están hartos. Muchos no.
1: Sí, justo te iba a decir, tú ya, pues, en teoría, porque pues obviamente sabemos que Cristiano es capaz de cualquier cosa y por ahí nos podría dar la sorpresa.
0: De decir, voy por el séptimo.
1: Sí, no lo dudo. Pero sí, definitivamente va a ser un partido muy atractivo por esta rivalidad, ¿no? Y aparte también estos...
0: Y amistad.
1: Exacto, o sea, rivalidad en el campo, pero también amistad, porque también compartieron muchos años en el Real Madrid, una etapa muy exitosa con estos dos jugadores y 6 balones de oro, ¿no? Hay 5 de Cristiano y 1 de Modric, se van a estar enfrentando en este partido.
0: Me parece que, todas las cartas podrían estar en contra por la historia, por lo que pesa Cristiano Ronaldo en contra de Luka Modric y Croacia. Por ahí una de las imágenes más lindas de este Mundial ha sido cuando un periodista se acercó en la conferencia de prensa en el segundo partido de fase de grupos de Croacia y le dice a Luka, por favor, nunca te retires, nunca te retires. La gente muy cercana a Luka dice que más allá de la calidad futbolística, la calidad humana de Luka Modric es impresionante. Entonces, pues vamos a ver. Para mí es uno de los partidos más atractivos y uno de los partidos que va a tener muchas sensaciones. Aquí estamos, vamos a ver en pantalla, les vamos a describir a todos los que nos están escuchando por la gran cadena de W. Los números de Cristiano, Tania, son impresionantes.
1: Así es, 6 mundiales disputados, el único junto con Messi y obviamente Guillermo Ochoa, que han disputado 6 mundiales, 25 partidos jugados, 10 goles, 2 asistencias, 21 capitanías y 3 tarjetas amarillas.
0: Estamos hablando que solo en 4 partidos, y fue en 2006, no fue capitán de la selección portuguesa, y lo que ha hecho tampoco lo podemos dejar a un lado, ¿no? En especial en este mundial, se ha visto a un Cristiano Ronaldo un poco como jugador de sacrificio, ¿no? Ojo, a Messi le pasan todos los balones. Toda Argentina juega para Messi. Y sí, Cristiano no ha jugado tanto, no le han jugado tanto a Cristiano, sino se ha visto un poco más, pues, el equipo que quiere, ¿no?
1: Sí, también, ¿no? Destacar que Cristiano Ronaldo es el único jugador que ha anotado en todos los mundiales también en los que ha estado. Por ahí le ha costado anotar en la fase de eliminación directa, no lo ha hecho, por ahí también buscará romper esta racha ante Croacia, pero sí, sin duda va a ser un partido muy interesante y, como dices, ¿no? O sea, disfrutar de estos dos jugadores que esperemos podamos seguirlos viendo, pero pues también por la edad, ¿no? 41 años y 40 años de Modric, sí es difícil poderlos ver.
0: ¿Llegará a los 45, Cristiano? ¿Jugará con su hijo?
1: Imagínate, estaría muy bueno, ¿eh? Y aparte en su país, ¿no? O sea, yo creo que también por ahí podría ser la motivación de Cristiano Ronaldo de querer extenderse un mundial más, porque pues sabemos que el siguiente mundial se va a disputar también en su casa, ¿no?
0: Entonces, como en 20 países, pero
1: bueno,
0: sí.
1: Pero en su casa también, ¿no? Uno de esos 20 países es Portugal, entonces por ahí podrá llegar esta motivación, ¿no?
0: Y a mí me parece que sí podría. El tema es, ¿sacrificarías como entrenador un lugar para dárselo a un jugador como Cristiano? Bueno, depende de cómo llegue, ¿no?
1: Sí, yo creo que todavía, digo, estamos ya futureando demasiado, pero yo creo que por todo lo que ha hecho, yo sí creo que como técnico, quien esté, obviamente no sabemos si va a estar Martínez todavía en ese entonces, pero yo creo que sí es un jugador por el que podrían apostar, aunque sea como para llevarlo como referencia.
0: Exactamente, o a lo mejor te lo llevas como parte del cuerpo técnico. Croacia, por el otro lado, Luka Modric, también 40 años, sabíamos que también ya se acercaba a su retiro, ¿no?
1: Sí, vamos ahora a repasar los números de Luka Modric, que también, como dices, es un jugador bastante importante para la selección de Croacia y para el fútbol europeo en general.
0: 5 mundiales disputados, 21 partidos jugados, 2 goles, 2 asistencias. Fue capitán de Croacia en 2018, 2022 y actualmente subcampeón en Rusia 2018, que para mí fue la selección revelación en ese momento, porque nadie apostaba porque Croacia llegara precisamente a la final que pierden contra Francia. Tercer lugar en Qatar 2022, eso te habla del buen trabajo que se tuvo en la selección croata de cara a esas justas, ¿no? A esos dos mundiales.
1: Sí, justo, ¿no? Yo creo que ya por eso Croacia llega a este mundial, ya no como bien dices, no como la sorpresa, sino ya como un equipo consolidado y que justo busca pues repetir, ¿no? Un buen lugar en el mundial. Quizá no es la favorita y no es aspirante al título, pero sí para llegar a instancias finales.
0: Y ojo, ¿no? También el tema de que en estas instancias a lo mejor nos gusta, a lo mejor a mí no, en lo particular no me están gustando los 16avos de final. Porque hay muchos cruces.
1: ¿Porque eliminaron a Alemania?
0: No, la Alemania no viene bien, Tania. La verdad es que no viene nada bien Alemania. Pero ha habido muchos cruces que se antojan para fases de octavos, cuartos de final,
1: sí,
0: ¿no?
1: Sí, definitivamente se están adelantando grandes cruces. Por ahí también el Brasil-Japón.
0: Sí, claro.
1: Que era uno de los duelos que pues no queríamos ver tan pronto, ¿no?
0: Exactamente. Y bueno, pues en el siguiente cruce vamos a estar viendo a Noruega, ¿no? Contra Brasil. Entonces, no, sí, Noruega-Brasil. Sí, tienes toda la razón, Noruega-Brasil. Y bueno, pues aquí, en caso de que avance Portugal, se estaría viendo las caras contra España.
1: Que creemos va a pasar, que tiene todo para pasar, pero por ahí podría haber. Imagínate una Austria da la sorpresa. Pues
0: no me ha gustado. O Croacia, ¿no? Que no sería sorpresa.
1: Sí, estamos también en
0: España. Es que yo me voy más al Portugal-Croacia, que le pueden dar un susto a los portugueses, que buscan obviamente darle pues ese último regalo, ese último destello a Cristiano Ronaldo de quedar dentro de los primeros 4 lugares.
1: Sí, que por ahí también se antoja, ¿no? Este cruce entre España y Portugal, que también sería muy interesante y pues estaría también entre los partidos, yo creo que estelares del Mundial.
0: Y hablábamos de dos grandes, hablábamos de Portugal, hablábamos también de Croacia, de dos referentes, y vamos a hablar un poco de lo que ocurre con la selección argentina, que el día de mañana va a estar disputando su partido de 16avos de final. Una Argentina que llega como amplia favorita por lo demostrado hace 4 años en Qatar, un equipo que prácticamente pues es el mismo, con un Lionel Scaloni que pues aseguró su futuro en muchos sentidos, ¿no?
1: Sí, con un Messi también ya más relajado, más
0: ya sacudido.
1: Tanta presión, y que obviamente eso también lo está llevando a seguir rompiendo récords y que busque, ¿no? Obviamente esto que sería histórico, ¿no? Un bicampeonato.
0: Ahorita más adelante, bueno, vamos a ir con el reporte de nuestro compañero José Armando, que está precisamente en Miami, y nos preguntan que qué selección es la más competitiva al momento. ¿Tú cuál ves que es la más competitiva?
1: Pues a mí me ha gustado mucho, sí, Argentina. Colombia también me ha gustado mucho de lo que ha hecho. Y sin duda, Francia.
0: Imagínate que Cabo Verde le dé la sorpresa a Argentina como se la dio a España al principio.
1: Vale, no regresa a este programa si pasa eso.
0: Vale, no, sí, vale, si regresa, tiene que regresar. Aunque esté deprimida, vamos a escuchar precisamente lo que está sucediendo en Miami en torno a este partido donde Argentina va a enfrentar a la sorpresiva Cabo Verde.
2: Muchas gracias. Bueno, con gran anticipación se vive en las horas previas del crucial encuentro por los 16avos de final entre las selecciones de Argentina y Cabo Verde. Es la primera oportunidad para el cuadro albiceleste y campeón del mundo de defender su corona en un partido de eliminación directa, y lo hará en una situación en la que, por lo menos en el papel, se perfila como amplio favorito. La selección de Cabo Verde, que tuvo problemas para entrenar durante la semana por tormenta eléctrica en la zona de Tampa, donde ha sido su campamento base, ya se trasladó al sur de la Florida y este día ha completado su último entrenamiento. Lo hizo con la plantilla completa a disposición, incluido por supuesto su principal figura, Bocinha. El entrenamiento fue uno bastante relajado, sin mucha presión, y quizás esa es la mentalidad que va a llevar el equipo de cara a este partido, que en Miami además se espera que sea un lleno absoluto de aficionados argentinos. Los boletos, que están por arriba de los $3,000, digamos que han quedado un poco fuera del alcance de algunos de los aficionados de Cabo Verde, que evidentemente han hecho un traslado mucho más largo hacia Estados Unidos y que han tenido un gasto importante en la fase de grupos. Algunos se abocaron a las redes sociales para pedirle a la FIFA que bajaran el precio de los boletos para este partido, sin embargo, no han tenido suerte hasta el momento. En cuanto a la selección de Argentina, que llegó en las últimas horas al sur de la Florida, tendrá conferencia de prensa y entrenamiento por la tarde, precisamente en la casa de Lionel Messi, pero en la MLS, en el complejo de Inter Miami. Ahí será la sesión de entrenamiento. Hay que valorar cuál es la situación de algunas de las figuras de Argentina. Evidentemente, al ser un partido tan importante, Lionel Scaloni buscará colocar los mejores hombres, y si toca arriesgar en algunos casos, buscará la forma de hacerlo sin comprometer el futuro de la competencia. Recordemos que este es un partido en el que Argentina debería salir adelante, pero también ha sido el Mundial de sorpresas. Así como hemos visto a los grandes nombres resaltar, en el caso mismo de Lionel Messi, quien pues se ubica ahí arriba en la tabla de goleadores, también hay momentos para sorpresas, como lo vivimos con Paraguay y con Ecuador derrotando a la selección de Alemania. Así que el tiempo lo dirá. Por ahora, hablando del tiempo, es un día nublado, pero con bastante humedad, y eso puede terminar siendo un factor. El mismo pronóstico se espera para mañana. Nos despedimos desde la ciudad de Miami. José Armando Rodríguez, regreso con ustedes.
0: Bueno, pues ya, ahí está. Gracias a nuestro compañero José Armando, que ha estado muy atento. Le ha tocado ver a varias selecciones atractivas, y bueno, pues Argentina es la favorita, ¿no? Ya también le tocó un Portugal-Colombia, bastante bueno, fue un partidazo, que Colombia, a mí me ha gustado mucho cómo ha jugado.
1: Sí, yo creo que también este equipo colombiano tiene bastante para seguir avanzando y lograr por ahí un resultado histórico.
0: La verdad es que sí. A ver, tenemos más mensajes, la gente está ávida de que platiquemos con ellos. Ahí tienes los mensajes tú.
1: Así es, ahora nos dicen: saludos desde Salta, Argentina. Gana México siempre y peleando. Saludos, David. Saludos, David.
0: Saludos a David.
1: También nos dicen: ¿cuál es nuestro pronóstico para los partidos de hoy?
0: Yo creo que España gana 3-1 a Austria. Portugal le gana en penaltis a Croacia. Se me hace que se van a ir a penaltis. Y no creo que Argelia dé la sorpresa. Me encantaría que Argelia diera una sorpresa, pero va a perder Argelia. 2-1.
1: Yo creo que ese va a estar más a favor de Argentina. 3-1. Digo, Argelia, estoy diciendo.
0: Argentina, Argelia.
1: Argelia.
0: ¿Crees que Argelia gane?
1: No.
0: Ah.
1: No, yo creo que eso se va a ganar. También voy con Portugal. Siento que va a ser un partido más cerrado. No creo que se vayan a penales, estaría buenísimo, pero yo creo que no van a llegar a penales. Y también voy obviamente con España. También por acá nos dicen: saludos, chicas, gana México 3-1. Saludos desde Puebla. Está más fuerte en México, tenemos varias cosas a favor: la altura, la afición y el gran momento del equipo. Claudio García, saludos. También por acá nos dicen, buenos días, excelente programa. Un factor clave en los remates que los jugadores de México deben buscar siempre el balón, vaya a la portería y no pensar que ya terminó la jugada. El 40% de los goles en este mundial han sido de rebote por el rechazo del portero o rebote de pegar en los marcos de la portería. Tómelo en cuenta, los rebotes son clave.
0: Sí, pero siempre hay que estar ahí, ¿no? Siempre hay que estar como Harry Kane, que nada más le empujó.
1: Y también por acá nos dicen, ya aposté toda mi quincena a México, 2-0, así de confiado estoy, saludos.
0: No, no hagan eso, por favor, no apuesten, la quincena completa no se apuesta, pero bueno.
1: Que haya confianza, pero no tanta, ¿no?
0: Sí, sí, sí, sí.
1: También hay que guardar.
0: Ponle, pero no todo tiene que ir a la misma canasta.
1: Y por acá también nos dice el doctor José Arturo Sánchez Montiel que México ganará el próximo domingo. Mucha confianza.
0: Hay mucha confianza. Y eso es bueno, ¿eh? Porque lo mencionábamos, Tania, el tema de la sinergia que existe entre jugadores y jugadores afición, ¿no? Digo, no por nada casi 1,000,000 de personas estuvieron, o más de 1,000,000 de personas estuvieron en el Ángel de la Independencia, solo en la Ciudad de México, ¿eh?
1: Sí, sí.
0: En la Minerva, en la Macroplaza, en Jalapa, en el puerto.
1: Sí, por ahí que nuestro amigo de Ixtapas y Guatanejo nos mande a la próxima
0: que nos mande
1: cómo
0: sí
1: festejaron, ¿no? Porque también
0: que nos manden sus videos de cómo están festejando y les prometemos que en Juegan Ellas el próximo domingo vamos a meter un compilado de videitos de cómo lo festejan y cómo lo celebran.
1: Esperando a que ganemos, ¿no?
0: No. Bueno, que nos manden cómo lo festejaron y ya si ganamos nos manden los festejos del domingo. Que nos manden los festejos de los cuatro partidos anteriores.
1: ¿Cómo han sido todos los festejos?
0: Para hacer un compilado de cómo lo celebran en varios lados, ¿no?
1: Sí, que nos manden al 55-54-02-28-44, se los repetimos, 55-54-02-28-44.
0: No vayan a regañar por saturar el teléfono, pero estaría padre que nos manden cómo van celebrando, ¿no?
1: Sí, ya lo estaremos compartiendo.
0: Sí, oye, y bueno, pues ya regresamos un poquito con el tema de Argentina. Ya nos estaban acarreando aquí de hablemos de Argentina, no, pero espérate.
1: Del campeón.
0: También hay mucha confianza, ¿eh? De los argentinos por su selección.
1: Sí, que justo esperemos, como bien decías, ¿no? O sea, que no les vayan a jugar ahí una mal pasada a Cabo Verde que sorprendió a España, que no pueda sorprender a Argentina.
0: Yo creo que más bien los primeros partidos fueron mucha sorpresa por parte de, pues sí, de Cabo Verde, de Curazao, que también sorprendió un poquito o un muchito al grupo de Alemania y de Colombia, pero también había un tema de desconocimiento, creo yo, ¿no? Y exceso de confianza.
1: Sí, no tenías tanto conocimiento de estas selecciones, que obviamente con esta amplitud a más países, pues obviamente te da
0: que también
1: la oportunidad de que jueguen más naciones que no tienes conocimiento de cómo se desarrolla, ¿no?
0: La selección de Curazao puedes hacer una selección de Países Bajos B, ¿no? O sea, tienes todos sus futbolistas están ahí, hay referentes de Cabo Verde en Países Bajos, entonces ese es un buen tema, ¿no?
1: Sí, sin duda va a ser un partido interesante.
0: Estaba hablando de Curazao, no sé por qué hablé de Curazao, si estamos en Cabo Verde, ¿no?
1: No, pero también yo creo que va a ser muy interesante ver justo cómo presenta Argentina, cómo llega, ¿no? Con este, sí, exceso de confianza, pero también sabiendo, ¿no? Que tiene obviamente las piezas para dar un, pues yo creo que sí, uno de los partidos más disparejos, ¿no? De esos 16avos.
0: Sí, sí, yo creo que en teoría. Y el de Suiza-Argelia, ¿no? También es como uno de los más.
1: Sí, porque obviamente en estas fases de eliminación directa no hemos visto goleadas y yo creo que por ahí podría abrirse en estos dos partidos un escenario con más goles.
0: Digo, si Argentina no logra golear a Cabo Verde, ahí sí,
1: sería
0: una decepción porque también tienes que cuidarlos. O sea, también tienes que cuidar a tu jugador, tienes que darle, no voy a decir descanso como lo dio Lionel Scaloni en el tercer partido de Argentina, pero sí lo tienes que descansar un poco, ¿no? Y Cabo Verde en el papel era el rival. Cuando llegamos al Mundial era el rival más fácil, ¿no? Todo el mundo decía, es el papita ni Curazao, que lo decía hace unos momentos, ni Curazao era tan sencillo, ¿no? Estamos hablando de que Cabo Verde, su delantero lo sacaron del Inter, ¿no? O sea, él estaba trabajando en Inglaterra y le dijeron, bueno, vente a jugar fútbol, necesitamos jugadores.
1: Exactamente. Sí, yo creo que aquí también hay que destacarnos a Cabo Verde, ya hasta aquí, que esperemos, bueno, no esperemos, ¿no? Hay que ver cómo se desenvuelve el partido, pero hasta aquí yo creo que ya es histórico, ¿no? Y hay que aplaudir también lo que ha hecho.
0: Y ha sido una de las gratas sorpresas. Digo, estos son los partidos que vamos a tener el día de mañana. El día de hoy ya nos preguntaban si van a ser partidos mucho más cerrados. Quizá el de Suiza-Argelia es el menos cerrado de todos, ¿no? El que podría estar un poco más a modo.
1: Sí, más disparejo, ¿no? Como decías, hay partidos que ya se están disputando muy previo, ¿no? A lo que nos gustaría verlo ya en más en fases finales. Estos es el caso contrario, ¿no? Estos sí, sorpresas de ver a estas selecciones en estas instancias, pero pues bueno, ya están ahí los partidos y hay que ver cómo se desarrolla.
0: ¿Realmente a ti quién te gustaría ver ya en 16avos? Así de ya, o sea, quiero que ya sean en octavos de final, ya quiero que sean los octavos de final, aparte del partido de México-Inglaterra.
1: ¿Qué cruce?
0: Sí, ¿qué cruce?
1: Me gusta mucho el que te decía, el de Brasil Noruega, creo que se va a estar muy atractivo.
0: Y a mí se me hace que Noruega...
1: Y si se da un España-Portugal, también me gustaría mucho ese.
0: A mí se me hace que Noruega por ahí le va a meter un buen susto a Brasil. Y Brasil no lo veo tan fuerte como hace 20 años.
1: Sí, no, te fuiste muy atrás. Yo creo que sí.
0: Me fui muy atrás.
1: Te fuiste muy atrás. Sí, yo creo que por ahí Brasil podría estarse despidiendo ante Noruega. Digo, obviamente nos estamos adelantando mucho, pero sí, para mí es uno de los duelos más interesantes de los que ya están definidos en octavos de final.
0: Es que ni en 2014 se veía una Brasil tan fuerte. Y mira que fue ahí en su país y todo el mundo confiaba. Y bueno, pues ya dejemos de lado esa goleada de 7-1, porque ya fue hace mucho tiempo, como dice Stan. Pero sí no le veo ese yogo bonito, ¿no? Ese yogo bonito que enamoró a todo mundo hace casi 70 años, ¿no? Entonces sí es un... Bueno, no hace casi, hace 70 años. Y bueno, que continuó y la magia que tenían Ronaldo, Ronaldinho, como que les ha faltado un poco, ¿no? Robinho sí, por ahí la tuvo.
1: A un Neymar que no está al 100% y que obviamente no te ha podido aportar lo que pues podría aportarte si estuviera sano.
0: Que lo mencionaba Ronaldinho, ¿no? Y también Marcelo. Quizá no te aporta dentro de la cancha, pero mentalmente sí te aporta mucho, ¿no? Es un referente, es un jugador que para las nuevas generaciones siempre va a ser atractivo. Y vamos a ver, vamos a repasar los partidos de hoy, Tan, porque los tenemos a través de la gran cadena W. Empieza tú, Tan, ¿con qué partido?
1: El partido a la 1:00 p.m, España ante Austria, ya decíamos, ¿no? España parte como favorito. Más tarde a las 5, Portugal-Croacia, el partidazo que Rose quiere ahí ver. Y Suiza-Argelia a las 9:00 p.m.
0: Pues ahí están los tres partidos por la gran cadena W. Grandes narraciones, no se los puede perder. Y nosotros los dejamos con la copa en tus manos. Ya están aquí nuestros compañeros. Tan Suárez, gracias.
1: Gracias a ti, Rose.
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5: La final de ese año llevó al fútbol a un territorio inédito. Brasil e Italia definiendo la Copa del Mundo desde el punto penal en Estados Unidos. Roberto Baggio, el hombre que había cargado la zurra hasta esa instancia, quedó frente al balón decisivo. Su disparo, el quinto penal de la tanda, se fue por encima del travesaño. Y el sueño italiano se desvaneció. Por Brasil ya habían marcado Romario, Brando y Dunga. La imagen de Roberto Baggio, inmóvil y abatido, quedó grabada como símbolo de la presión extrema y la dureza del fútbol en su momento más cruel. Su legado no se borra, al igual que aquella pintura que es protagonista de uno de los peores instantes en la historia del fútbol italiano.
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15: La fama, toda la condición de favorito, la condición de campeón europeo, y enfrente a un equipo dirigido, el cuadro austriaco, por un entrenador que ya le contaremos todo lo que ha inspirado, todo lo que ha impactado, todo lo que ha influido en muchos sentidos. Sin embargo, por mucha teoría que tenga, al final son los jugadores. Un equipo rocoso, un equipo de estatura, un equipo de corpulencia, un equipo que aprieta mucho. Pero veamos si puede hacer un cortocircuito en una España que a ratos, cuando no logra el gol tempranero de manera pronta, suele verse semilenta, árida, espesa y no con la fluidez que suele caracterizarla. Joaquín Beltrán, qué gusto.
16: Beto, un placer acompañarte el día de hoy en esta previa. Ya estaremos hablando, ¿no?, del partido y de lo que significa para esta selección española, que tiene que encontrar su mejor versión en el terreno de juego, como bien lo decías, y un Austria que va a complicar. Complicó en la fase de grupos, es un equipo que tiene buenos futbolistas, que peleó hasta el final en un partido muy atractivo en ese Austria-Argelia, que fue con el que cerró la fase de grupos. Y están llegando los protagonistas al estadio, Beto, entrevistando, ¿no?, a algunos de los protagonistas, ¿no?, que tendremos el día de hoy. Y esperemos que esté a la altura de lo que se espera este partido de 16avos de final.
15: Para España, ir avanzando rondas, ir tomando mejor ritmo y recuperando una versión más cercana a la plenitud de Lamin Yamal. Aunque Lamin, cuando recibe el balón, es electricidad, es un cambio, es un acelere y es el máximo punto de desequilibrio de España y de los mayores del torneo. Del otro lado, han buscado, porque Nico Williams llegó al Mundial muy justo y para colmo, una vez llegado, se lesionó. Porque han probado con Gavi en el inicio, que tiene condiciones muy diferentes y no terminó por satisfacer lo que requería el partido contra Cabo Verde. Porque ha incursionado después Alex Baena, de condiciones muy distintas, pero también muy efectivas, capitán.
16: Y sabes que también probaron, Beto, con Jeremy Pino, que desafortunadamente tuvo
15: otro
16: que es una baja por una lesión en el hombro, ¿no?, en el último partido de España. En fin, no ha tenido que Luis de la Fuente y su cuerpo técnico irse adaptando a estas circunstancias, ¿no?, de las bajas. Lamine Yamal ha ido mejorando conforme avanzan los partidos. Nico Williams se veía que no estaba en el ritmo futbolístico, desafortunadamente se vuelve a lesionar. En fin, ¿no?, me parece que es un tema que no es menor para España. Y enfrente tienen un equipo que, sobre todo, sabes que, Beto, en el juego aéreo complica, y complica muchísimo con Gregorich, que hoy empieza, había estado alternando la titularidad,

0: pero Gregory es un tipo que pelea, que lucha, que complica y que va a ser mucha chamba para Cubarsí y para Laporte, los centrales, que ahí si no le va a mover Luis de la Fuente. Ya estaremos hablando de las alineaciones, pero el panorama es un partido complicado para España y creo que Austria puede, conforme vaya alargando el juego, como bien dice, si no hace un gol rápido España, así le ha pasado en el Mundial, se empieza a desesperar y se complica.
1: Y saldrá intentando eso. La central de España no ha tenido variación, bien lo dices, con Aymeric Laporte y con Cubarsí. Lateral izquierdo, Cucurella, también ha sido fijo. Del lado derecho ha venido una rotación permanente. Un partido para Llorente, otro para Porro, otro para Llorente. Ahora va Porro. Llorente con mayor profundidad, pero evidentemente son dos jugadores que le cumplen de maravilla. En cuanto a Austria, decíamos de su entrenador, este personaje, Ralf Dietrich Rangnick, un hombre que tuvo una carrera de fútbol muy discreta, que termina por retirarse antes de los 30 años y que luego como entrenador se convierte en todo un teórico, académico, ideólogo. El término Gegenpressing, la manera de ir a perseguir la pelota por parte del equipo al que dirige, la manera de presionar desde la parte más baja, una presión muy alta de su lado, e inspirando a futbolistas, o más bien inspirando a entrenadores como Jürgen Klopp, como Tuchel, que viene con la selección inglesa el domingo a la Ciudad de México contra el equipo nacional, como el mismo Nagelsmann, incluso Hansi Flick, algunos lo colocan en esa línea, aunque él viene más de Joachim Löw, del que era asistente. Así que es todo un ideólogo. Todavía le tocó dirigir a un Manchester United en momento de transición y de crisis, como la transición ha sido eterna desde que se fue Ferguson. Unos años atrás el paso no fue exitoso. Evidentemente, a él le tocó coincidir con Cristiano Ronaldo antes de tener el relevo. Pero este hombre, Ralf Rangnick, viene con Austria, hizo una fase eliminatoria muy efectiva, no tenía el grupo más complicado, es pertinente decirlo. Era un grupo eliminatorio en el que coincidía con las selecciones de Bosnia-Herzegovina, que luego se metería por conducto de la repesca y caería frente a Estados Unidos ayer, con Rumania, con Chipre y San Marino, e hizo lo que tenía que hacer para calificar a una selección austriaca que, digamos que su futbolista de mayor renombre es uno que apenas ha jugado últimamente, los últimos 3 años, David Alaba. Soberbio en el Bayern Múnich, espléndido su primer año en el Real Madrid, y luego entre las lesiones y la falta de ritmo, diluyéndose.
0: Su capitán, ¿no? Un futbolista técnicamente muy bueno, ubicado, siempre jugando por izquierda. Y la realidad es esa, ¿no? Que desafortunadamente su carrera ha venido a menos porque constantemente se lesionaba, ¿no? El jugador del Real Madrid. Veremos dónde continúa su carrera. Historias. No diría que similares, Beto, pero sí en algún momento de algunas coincidencias, tanto la de Rangnick como la de Luis de la Fuente, porque los dos trabajaron en el tema formativo de sus países, ¿no? O sea, también trabajaron en selecciones inferiores. Luis de la Fuente, hay que remontarnos a un pasado muy reciente donde de estar dirigiendo, creo que era la sub-23 en Juegos Olímpicos, le dieron la mayor y ha tenido muy buenos resultados. Rangnick en otra época, evidentemente, pero también, ¿no? Conociendo mucho a los futbolistas jóvenes de Austria y hoy dirigiéndolos en una Copa del Mundo, tiene lapsos buenos, ¿no? Tengo en mente el último partido, ¿no? Que fue Austria-Argelia, donde empataron a 3, ¿te acordarás, Beto? Que si había un pacto, que si él, porque el empate le convenía evidentemente a los dos. Un partido con un pacto, con un 3-3, no hay manera de hacerlo. Aparte, el gol de Argelia fue en el 94 y el de Austria fue en el 95, o sea, un partidazo. Por momentos Austria fue mejor, dominó el partido y luego cede la iniciativa y sufre, ¿no? Es difícil mantener el ritmo los 90 minutos y cuando bajó un poco el ritmo, Argelia lo aprovechó. Creo que hoy, si Austria le quiere competir y dar la sorpresa de eliminar a España, tiene que ser un equipo más consistente en su desarrollo deportivo para poderle pensar en ganar, ¿no?
1: Y sacando provecho de la gran estatura, su sí, delantero claro. Estelar ya es muy veterano, Marko Arnautović, futbolista de padre serbio, evidentemente nacido, criado en Austria, que tiene gol, pero que sus mejores años parecen atrás. Una carrera sumamente dilatada, sumamente exitosa de Arnautović a su lado. Ya citabas a Gregoric, que es otro delantero que tiene circunstancias que puede hacer a su favor. Sasa Kalajic, futbolista del Wolverhampton. Los jugadores que tienen ataque son todos, en ese sentido, muy altos. Sí. El problema viene con la inventiva. Marcel Sabitzer, quien ha tenido un brillante paso por el Borussia Dortmund, es un tipo de mucho recorrido, de mucha verticalidad, pero a ratos no es el que te puede aportar esa capacidad para cambiar un partido. No es su función, de hecho. Ahí se voltearía normalmente a Florian Grillish o a alguno más que pueda tener esas condiciones. A Konrad Laimer, que también ha ido creciendo ahora con el Bayern Múnich. En fin, es un equipo austriaco que tiene recursos de ninguna manera cercanos a los españoles. Pero España, en los últimos torneos, ha padecido frente a rivales que parecían menores. Marruecos en 2022, que no nos confundamos, cuando iba a enfrentar Marruecos a España en 2022, no era lo que es ahora.
0: De acuerdo.
1: Rusia en 2018, aunque Rusia-España, con todo lo que se suscitó en la concentración de Krasnodar, aquella ciudad del sur de Rusia, la salida de Julen Lopetegui ya dos días, un día de la inauguración, la llegada de Fernando Hierro poniéndole el pecho a las balas cuando él era dirigente deportivo del equipo y toma al cuadro porque no quedaba de otra. Es decir, sus últimas caídas han sido frente a rivales que aparentaban ser menores, que cada cuatro años es una historia distinta o la oportunidad para cambiar la historia, pero que España ha padecido en los últimos tiempos frente a equipos que a priori no se veían como un obstáculo insalvable, ¿no?
0: Y en este mundial, todo hablabas de las historias en los mundiales anteriores. De entrada, debutas contra Cabo Verde en un partido que parecía de trámite para el equipo español, y entre la gran actuación de Bocinha y la falta de contundencia de los españoles, que sobre todo en el primer tiempo le pegaron al poste y Bocinha tuvo cualquier cantidad de atajadas, lograron que en el segundo tiempo España se viera inoperante y se le acabaran las ideas, ¿no? Y ahí es donde el tema de Luis de la Fuente, en algún momento lo comentó, tenía que trabajar sobre ello. Y le pasó exactamente lo mismo, Beto, contra Uruguay. Fue un partido que si no termina equivocándose Muslera, la realidad es que tampoco es que tuviera muchas oportunidades de gol. Lo termina ganando con esa equivocación del portero uruguayo y una muy buena coordinación defensiva. Yo creo que España tiene que elevar considerablemente su nivel para ganar hoy, evidentemente, pero para volver a subirse en ese en esos 4 o 5 equipos que pensábamos que podían ser campeones del mundo, porque si sigue manteniendo el nivel que ha mostrado, creo que está lejos de una Francia, está lejos de una Noruega, que está jugando bien, el mismo Brasil, en fin, es un partido de mucho reto para el equipo de Luis de la Fuente el día de hoy.
1: Y en la portería con Unai Simón hubo debate, porque la temporada de Joan García en el Barcelona fue espectacular, recién llegado del Español y siendo un diferencial, porque la temporada de Raya en el Arsenal fue no buena. Fue lo que le sigue, fue sobresaliente medular para que el Arsenal rompiera tan larga y dolorosa sequía en la Premier League y se metiera incluso a la final de Champions. Sin embargo, Unai Simón fue el portero titular en la Eurocopa, se mantiene de la Fuente con la misma, y ha sido un Unai que se ha visto incierto en algunas salidas, perdiendo balones que parecían impropios de la seguridad o la certeza que en algún momento proyectó, pero se mantiene con Unai Simón en la puerta. El equipo español, pretendiendo que al paso de los partidos todo se vaya asentando y también la confianza vaya creciendo, ¿no?
0: De acuerdo. Unai Simón es una de esas historias o de esos temas de lo que te platicaba, ¿no? De todo, del hecho de que Luis de la Fuente lo conoce desde las selecciones inferiores y sabe su proceso y confía plenamente en él, y estoy contigo, tal vez no fue la mejor temporada en comparación con los otros dos arqueros de la selección española, pero sigue de la Fuente confiando plenamente en él. No ha tenido tanto trabajo por el tema de los rivales, ¿no? Que no terminaron agobiando al cuadro español, porque bueno, no recibió gol contra Cabo Verde, no recibió gol contra Uruguay, después fue Arabia Saudita, tampoco recibió gol, ¿no? España no recibió gol, fue 4-0, ¿no? Entonces, al final, creo que no ha sido tan exigido como creo que sí lo puede ser el día de hoy.
1: Sí, por supuesto, y sobre todo con el juego aéreo, donde tuvo titubeos enfrentando a Uruguay, soltando balones inesperados para él. Si alguien hubiera dicho, Capitán Beltrán, antes de este certamen, que Fabián, que ha tenido una etapa en el París espectacular, perdería la titularidad con España, me hubiera costado creerlo. Sí, partimos de la premisa de que Rodri, con todo y que no es el mejor momento de Rodri del City, con las lesiones, de hecho, va a tener que ir a cirugía otra vez después de esta Copa del Mundo. Asumíamos que Rodri es titular y así ha sido. Asumíamos lo de Pedri y así ha sido. Y el tercer hombre parecía evidentemente este personaje, Fabián.
0: Sí.
1: Ya después entender el momento, cómo colocar a los de arriba, porque Oyarzabal no es el 9 más tradicional o no es un 9 matón, evidentemente, tiene condiciones distintas, porque Lamine Yamal llegó con dudas, porque por la izquierda no sabía quién, no estando Nico. pero de pronto, después del primer partido contra Cabo Verde en el que España se vio muy carente de ideas, Fabián va a la banca. Ha entrado como relevo, tanto en el duelo de goleada frente a Arabia Saudita, como en el duelo de victoria ajustada frente a Uruguay, pero hoy otra vez no va a iniciar. Las diferencias que presenta España en su alineación en este partido son la que ya decíamos, lateral derecha, la salida de Llorente para que entre Porro, un futbolista detectado por el Manchester City muy joven, casi adolescente, lo compró, lo fue cediendo a varios sitios, ahora en el Tottenham se ha asentado. Y la otra diferencia es que Olmo toma el sitio de Mikel Merino. Mikel Merino, que es un multiusos, que cumple todos lados, que en el Arsenal lo mismo lo han colocado cuando hay problemas de lesiones con delanteros allá arriba, que opone medio campo, que organiza, que tiene visión, pero en esta ocasión van por un futbolista de condiciones más creativas, ¿no? Como Dani Olmo.
0: Sí, la realidad es que variantes tiene el cuadro de Luis de la Fuente. Hay que revisar, ¿no?, dónde juega cada uno de sus futbolistas, y eso hace a la selección española protagonista y lo decíamos antes de que empezara esta justa, serio aspirante a ser campeón del mundo. Evidentemente hay que jugar los partidos, hay que ver cómo se desarrollan, y ahí es donde España creo que se ha quedado lejos de ser ese equipo favorito. Y la verdad es que siempre el rival importa, ¿no? Hay entrenadores que no les interesa cómo se plantea el rival, ellos mantienen su postura y mantienen su parado táctico o la decisión de quién o quién no juega, ¿no? Pero sí, creo que hoy Luis de la Fuente entiende que necesita a alguien mucho más creativo, porque Alaba y Danzo se entienden muy bien en la defensa austriaca, y sabes que Seibal y Haber Schlager, el hermano del portero, son 12 mediocampistas que integran muy bien la línea defensiva, y entonces cuando están defendiendo podemos hablar de que Austria hace una línea de 5 y hasta de 6 jugadores. Entonces sí, España va a necesitar mucha paciencia y mucha creatividad, porque si se le cierran los espacios puede sufrir, como lo ha hecho en esta justa mundialista, porque los rivales por momentos hacen eso, cerrarse, complicarles el traslado de la pelota, y hemos visto una España que sufre.
1: Hoy se juega en Los Ángeles, en Inglewood, en un estadio que es impresionante, cerca del aeropuerto de esta urbe californiana, erigido hacia abajo, con una estructura superior tremenda y con una temperatura idónea en el exterior, 23, 24 grados, con todo y que es muy temprano. El futbolista europeo no está acostumbrado normalmente a jugar en estos horarios. En Los Ángeles es una hora menos respecto al centro de la República Mexicana, son ahora las 11 y 17, el partido va a ser al mediodía. ¿Cómo cambia, Capi, el ritual desde la noche anterior, de las horas de sueño, el despertar para el desayuno y todo esto, cuando un futbolista está acostumbrado a jugar en la noche, como son los europeos?
0: De acuerdo, Beto. Fíjate, es una dinámica que conozco bien, porque toda mi
1: siendo
0: vida...
1: Puma, claro, lo normal era eso.
0: Exactamente, o sea, es una rutina que conozco a la perfección, porque gran parte de mi carrera Pumas jugaba a las 12 del día. Hoy ha cambiado ya la Liga MX en ese aspecto. Normalmente lo que sucede es que a las 7:30 de la mañana te levantas, bajas a desayunar. El desayuno no es tan cargado, digámoslo así, es un desayuno más bien ligero, pero sí necesario, porque bueno, a las 8 de la mañana más o menos que estás terminando, faltan 4 horas para el partido, entonces para que pueda hacer bien la digestión y todo, y normalmente te vas al estadio un par de horas antes, 2 horas y cuarto antes, no sé cuál es el protocolo de FIFA, que tienen que estar 2 horas antes, entonces habrán salido de su hotel 9:30 de la mañana, y ya, ¿no?, llegas y te cambias y todo eso, y cumples con los horarios de calentamiento. Sí, para los europeos es complicado, porque siempre juegan en la noche, ¿no?
1: Se suelen desvelar la noche previa.
0: Sí, sí, sí.
1: Y parte del ritual de ese día, bien dices, es esa siesta y esa tranquilidad.
0: Exacto.
1: Sí, es un cambio de enfoque. Aplica a los dos. Españoles y austriacos están acostumbrados a esa dinámica, ¿no?
0: Sí, de acuerdo. No, normalmente cuando juegas en la noche, como bien dices, te levantas un poco más tarde, desayunas más fuerte, inclusive hay una activación física, ¿no?, en alrededor de, ponle que juegan a las 9 de la noche, entonces haces una activación física alrededor de las 11 de la mañana, tienes el almuerzo unas 5 o 6 horas antes del juego, y sí, después viene una siesta, un periodo de descanso para después irte al estadio, y eso, o sea, sí es una dinámica completamente distinta a jugar a mediodía.
1: Evidentemente, sí es cambio, pero bueno, no es opcional, es lo que hay. Vamos a escuchar la previa de este partido y ahora regresamos para conocer algo de lo que viene por la tarde entre Portugal y Croacia.
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Hola, ¿qué tal? Muy buenas tardes. Qué gusto saludarles en este espacio de informativo NTR. Hoy estaremos en la normalidad, 2 horas de la información más importante que se ha registrado en las últimas horas, así que los invitamos para que nos acompañen. Vamos a comenzar, como todos los días, haciendo un resumen de algunos de los temas que abordaremos a lo largo de este espacio informativo. Exigen habitantes del área metropolitana de Guadalajara a la Coprisjal que active una alerta sanitaria por el agua contaminada que distribuye el CIAPA. Los inconformes acudieron a las oficinas en Jalisco de esta dependencia federal. Desata fuertes críticas y reclamos de organizaciones civiles y diputados locales la inasistencia del director del CIAPA, Ismael Jáuregui Castañeda, al Congreso. Calificaron el acto como una evasión frente a la grave crisis por la mala calidad del agua que entrega el CIAPA a los usuarios. Informa el CIAPA que ya comenzó con los trabajos para la construcción del nuevo tren de potabilización de la planta potabilizadora número 1 ubicada en Miravalle. La obra forma parte del plan para atender el problema de la mala calidad del agua, particularmente en una infraestructura con 70 años de antigüedad cuya operación se ha visto comprometida debido a que el sistema antiguo ya cumplió también con su tiempo de vida útil, pero sobre todo a las descargas de aguas contaminadas. En Jalisco se abrieron 1.887 carpetas de investigación contra adolescentes en 2024, principalmente por delitos contra la libertad y la seguridad sexual, robos y lesiones, involucrando a 2.087 jóvenes en presuntos ilícitos, según datos que dio a conocer el Instituto Nacional de Estadística y Geografía. La información muestra un promedio de más de 2.000 delitos señalados a través del Sistema Integral de Justicia para Adolescentes. Informa el colectivo Guerreros Buscadores de Jalisco que localizaron 3 bolsas más con restos humanos este miércoles en la fosa de Balcones de Santa Anita, en Tlajomulco de Zúñiga. Con el hallazgo de este día suman ya 51 las bolsas extraídas del lugar, de las cuales 49 contenían restos humanos y había 2 con ropa. Los activistas señalaron que los trabajos continúan, por lo que no descartan que se sumen más durante el día. El colectivo intervino el predio desde el 6 de abril. Investiga la Fiscalía de Jalisco si las 3 personas sin vida y las 2 heridas localizadas este miércoles en una brecha de Huescalapa, en el municipio de Zapotiltic, forman parte del grupo de 8 hombres reportados como secuestrados un día antes en Zapotlán el Grande, luego de que 3 mujeres lograron escapar del mismo grupo armado. En tanto, se mantiene la búsqueda de los desaparecidos restantes a la espera de la identificación oficial. Los homicidios dolosos en Jalisco bajaron 41% durante el primer semestre de este año, comparado con el mismo periodo del año anterior, informó el coordinador estratégico de seguridad, Jorge Alarcón Estrada, en conferencia de prensa. El funcionario dijo que el año pasado en la entidad se cometieron 693 homicidios, mientras que de enero a junio de este año fueron 409. Añadió que de acuerdo con la estadística del Secretariado Ejecutivo del Sistema Nacional de Seguridad Pública, Jalisco ocupa el lugar 10 en el número total de homicidios dolosos. Sin embargo, si lo medimos por la tasa por cada 100.000 habitantes, Jalisco baja hasta el lugar número 14 a nivel nacional. Regresa el diputado Alejandro Puerto a las filas de Morena, descarta que su reincorporación tenga fines electorales y asegura que su decisión responde a la necesidad de fortalecer el trabajo legislativo frente a los problemas que enfrenta el Estado. Llama a la Canieti a formar talento especializado en inteligencia artificial. El organismo convocó a empresas, academia y gobierno a acelerar la formación de talento para aprovechar esta tecnología de manera ética, segura y productiva. Ayer quedó abierta la convocatoria para que los beneficiarios actuales del programa Yo Jalisco, Apoyo para el Transporte, realicen su refrendo. El memorial por los 105 ciclistas fallecidos en siniestros con el transporte público desde 2009 fue retirado por las autoridades en menos de un día. El colectivo Bici Blanca acusó que la intervención frente a la Secretaría de Transporte fue desmantelada, desapareciendo las mantas de protesta

0: y eliminando la pintura de bicicletas blancas sobre el asfalto. Para garantizar un servicio óptimo de los ciclistas del área metropolitana de Guadalajara, el sistema Mi Bici Pública retira en promedio 120 bicicletas al día. Las unidades son trasladadas a los talleres del programa para recibir mantenimiento preventivo y revisiones técnicas integrales. Habilitan centros de acopio en Guadalajara para apoyar a los damnificados por los recientes sismos en Venezuela. La Universidad de Guadalajara abrió un espacio de recolección en la Rambla Cataluña, mientras que el DIF municipal recibe insumos en sus instalaciones de Eulogio Parra. Se solicitan prioritariamente alimentos no perecederos y medicamentos básicos. Invitan a la población a sumarse a la campaña de redondeo Cada Peso Suma para apoyar a las personas que tienen una discapacidad auditiva. Al aceptar el redondeo, usted dona y contribuye en la adquisición de aparatos auditivos. Recapturan en Zacatecas a evadido del Centro de Justicia de Puerto Vallarta el 22 de febrero pasado, día en que se registraron hechos violentos en todo el estado por el intento de captura y muerte del líder del cártel Jalisco Nueva Generación, Nemesio Ceguera Cervantes, alias El Mencho. Un hombre sin vida fue hallado envuelto en bolsas plásticas dentro de un triciclo de carga en el fraccionamiento Lomas del Mirador en Tlajomulco de Zúñiga. El hallazgo se registró en el cruce de Circuito Monte Ibérico Oeste y Circuito Monte Blanco, luego de que vecinos alertaron al número de emergencia sobre un bulto sospechoso junto a un canal pluvial. Celebra México que el tratado entre México, Estados Unidos y Canadá se mantenga. La presidenta Claudia Sheinbaum asegura que el T-MEC se mantiene hasta 2036 y en cualquier momento se puede prolongar 16 años más. Durante la conferencia de prensa de esta mañana, la mandataria dijo que su gobierno busca las mejores condiciones para el país y garantizó certidumbre en la inversión. Asegura el secretario de Economía, Marcelo Ebrard, que el tratado no sufrirá cambios inmediatos y que continuará operando bajo las reglas actuales mientras los tres socios avanzan en el proceso de revisión previsto en el propio mecanismo comercial y anticipó un repunte en la inversión en el país. Minimiza la presidenta Claudia Sheinbaum la alerta de viaje que emitió el gobierno de Reino Unido para sus ciudadanos que asistirán al partido entre la selección mexicana e Inglaterra, programado para el próximo 5 de julio. Durante la conferencia de prensa de esta mañana, la mandataria dijo que a partir de lo que ocurrió el martes, de la celebración y el lamentable fallecimiento de 4 personas, desde el gobierno de la Ciudad de México están tomando algunas medidas para poner más pantallas y que no haya concentración en pocos puntos. Prepara México un nuevo envío de un buque de la Secretaría de Marina con ayuda humanitaria a Venezuela para reforzar las labores de apoyo tras los terremotos que devastaron parte del país sudamericano y han dejado miles de muertos y heridos, informó la presidenta de México, Claudia Sheinbaum, este jueves en la conferencia. Dijo que prevén enviar este mismo viernes el barco con el acopio que se ha hecho desde distintos lugares para poder seguir apoyando a Venezuela. Crece la crisis en Venezuela. 8 días de los terremotos, una emergencia médica que podría agravar el saldo humano de la tragedia. La combinación de hacinamiento, escasez de médicos y daños en infraestructura mantienen en alerta a las autoridades y organismos internacionales. Investigan autoridades chinas la avioneta que se estrelló el pasado 26 de junio contra la Torre CITIC en el rascacielos más alto de Beijing. Conforme el avance de las indagatorias, el piloto de la avioneta habría provocado el accidente por motivos personales luego de que la investigación encontrara indicios de que atravesaba por una situación de crisis. Estos son algunos de los temas que abordaremos a lo largo de este espacio informativo. Los invitamos para que nos acompañen desde este momento y hasta las 3 de la tarde. La temperatura en Guadalajara en este momento es de 26 grados centígrados. La máxima que alcanzaremos hoy será de 27 grados alrededor de las 2 de la tarde. Hay prevista lluvia a partir de las 5 de la tarde, así que saque el paraguas. Y si es como la lluvia de ayer, también prepare sus flotadores, porque vaya que la lluvia con esa intensidad inundó una buena parte de la ciudad, encharcó también otra parte, así que pues hay que estar prevenido y sobre todo tomarse tiempo, porque luego ya ve que el tráfico se vuelve un caos y también hay serias deficiencias en el sistema de transporte público. En cambio, la calidad del aire es regular, según la información de la Secretaría de Medio Ambiente y Desarrollo Territorial. Y vamos ahora a hacer nuestro recorrido por lo que ocurrió en la historia un día como hoy, 2 de julio. El 2 de julio de 1915 murió el militar mexicano Porfirio Díaz, quien fue presidente del país por más de 30 años. Se estableció más bien una dictadura. Un día como hoy, en 1937, comenzaron las actividades del Banco Nacional de Comercio Exterior. Y también un día como hoy, en 1973, se creó la Comisión Consultiva en Materia de Política y Administración Tributarias para mejorar la administración hacendaria, la recaudación fiscal y el combate a la evasión y fraudes fiscales. El 2 de julio de 1988, antes de las elecciones presidenciales, fueron asesinados el secretario de Acción Electoral del Frente Democrático Nacional, Francisco Javier Obando, y su asistente Ramón Gil Heraldes. Se presumió que habían reunido información que demostraba el fraude electoral que habría de realizarse en los días siguientes. Y un día como hoy, en 1989, se celebraron elecciones en el estado de Baja California, donde por primera vez en el país resultó elegido un gobernador que no era del PRI. El panista Ernesto Rufo Apple, con más de 200.000 votos frente a los casi 163.000 de su contrincante, la priista Margarita Ortega Villa. Y también, a propósito de panistas que ganaron en el año 2000 en México, el candidato Vicente Fox Quesada se convirtió en el primer candidato de oposición en derrotar al Partido Revolucionario Institucional en una elección presidencial. En esa ocasión, el candidato del PRI, Francisco Labastida, pues se convirtió así en el primer derrotado del tricolor. Es la 1:13 p.m. Vamos a hacer nuestra primera pausa. Regresamos con toda la información que esta tarde tenemos para ustedes.
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0: Estamos de regreso y vamos a comenzar con la información que hoy le presentamos en nuestra nota principal del diario NTR Guadalajara, que es una información que difundió el Instituto Nacional de Estadística y Geografía sobre los adolescentes procesados por la Comisión de Delitos. Y cómo le va Jalisco con esto, Lauro Rodríguez nos comparte los detalles. Lauro, ¿cómo estás? Muy buenas tardes.
5: Hola, ¿qué tal? Muy buenas tardes. Te saludo con mucho gusto a ti y a todo el auditorio que nos acompaña en Informativo NTR. Te platico que durante 2024 los principales delitos por los que se abrió una carpeta de investigación en contra de adolescentes en Jalisco fueron delitos contra la libertad y la seguridad sexual, los robos y las lesiones. Como bien lo describiste, el INEGI publicó recientemente las estadísticas sobre personas adolescentes en conflicto con la ley 2026, mismas que contienen información del año 2024 y muestran que en ese año las autoridades abrieron 1.887 carpetas de investigación contra adolescentes y por medio del Sistema Integral de Justicia para Adolescentes y el Sistema Oral. Dentro de estas carpetas se señaló a 2.087 adolescentes por su presunta participación en la comisión de uno o más delitos. Eso significa que hubo carpetas de investigación que involucraron a más de un adolescente. Además, se contempló también la presunta comisión de 2.195 delitos distintos, es decir, que hubo adolescentes señalados por la presunta comisión de más de un delito. El desglose precisa que de los 2.195 delitos integrados en las carpetas, más de la mitad corresponde a la categoría de otros delitos que atentan contra la libertad y la seguridad sexual. Después están las lesiones, ilícito, que estuvo presente en 318 casos. Luego le siguen los robos, de los que se contabilizaron 214. Otros delitos incluyen las amenazas, también la violencia familiar, el narcomenudeo, el daño a la propiedad y el abuso sexual, así como pues el resto de delitos que tuvieron un porcentaje menor al 1% de presencia en esas carpetas de investigación. Las estadísticas también muestran que 209 personas adolescentes fueron puestas a disposición por la presunta comisión de un delito, es decir, una de cada 10 imputadas. De estas, 113 fueron detenidas por la presunta comisión de un robo. Además de los presuntos delitos, el INEGI también documentó señalamientos por faltas administrativas presuntamente cometidas por personas adolescentes durante 2024. Los datos muestran la presunta comisión de 1.049 faltas administrativas. Un cuarto de ellas fue por agresión verbal a otras personas, 11% correspondió al consumo de sustancias que provocan dependencia en lugares públicos, el 10% al consumo de bebidas alcohólicas en lugares públicos, otro 10% por molestar a vecinos al estar drogado o en estado de ebriedad, y otro 10% por generar escándalos y el resto por otro tipo de faltas. Es el reporte.
0: Lauro, y bueno, lo que nos habla también de cómo en el país cada vez más los jóvenes se ven involucrados, ya sea como víctimas o en este caso también, pues en esta línea tan delgada de convertirse en victimarios, y que es un fenómeno que se ha venido señalando por especialistas en tema de seguridad, ¿no?
5: Así es, en este sentido pues estamos hablando de que pues una buena parte de los delitos por los que se les acusa pues son temas relacionados con lesiones o con también en robos, pero en este sentido se han dado casos, principalmente los que están relacionados, por ejemplo, con el reclutamiento forzado de personas adolescentes o jóvenes que han sido detenidas, ya sea en Jalisco o en otros estados de la República, por la presunta comisión de delitos federales. Entonces, esta situación pues también está impactando directamente y de forma relacionada y muy vinculada con el tema del reclutamiento forzado y con el tema también de las desapariciones de personas. Y en este sentido, pues también esta cantidad de delitos comparado con otras entidades federativas pues deja a Jalisco apenas por debajo de la media nacional. Y pues en este sentido, la baja cantidad de personas que logran ser detenidas, que esto pues es prácticamente una situación calcada de lo que ocurre también con la justicia hacia adultos, de que pues es mínima la cantidad de personas que en realidad son llevadas ante un juez, que son acusadas por la presunta comisión de un delito, pues también tiene a Jalisco en los lugares de menos detenciones hacia adolescentes. y por lo tanto los centros de internamiento para adolescentes que hay en el estado de Jalisco, pues están prácticamente vacíos. Tienen en 2024, de acuerdo con los datos del INEGI, estaban alrededor de un 13% de su capacidad instalada.
0: Así es. Lauro, gracias y buenas tardes.
5: Buenas tardes, quedamos pendientes.
0: Muchas gracias a Lauro Rodríguez. Y bueno, los homicidios dolosos en Jalisco bajaron 41% durante el primer semestre de este año, comparado con el mismo periodo del año anterior. Eso lo dio a conocer hoy el coordinador estratégico de seguridad, Jorge Alarcón Estrada, en conferencia de prensa. Y en más información, el colectivo Guerreros Buscadores de Jalisco informó que localizaron 3 bolsas más con restos humanos este miércoles en la fosa de Balcones de Santa Anita, en Tlajomulco de Zúñiga. Con este hallazgo son ya 51 las bolsas que han sido extraídas del lugar, de las cuales 49 contenían restos humanos y 2 ropa. Los activistas señalaron que los trabajos continúan, por lo que no se descarta que se sumen más durante el día. El colectivo intervino el predio el 6 de abril. Y bueno, le platicábamos desde ayer estos hechos terribles que se registraron en Zapotlán el Grande, con la privación de la libertad de 11 personas. 3 de estas, 2 mujeres y una menor de edad, pudieron escapar. Bueno, pues ahora la fiscalía investiga si 3 personas que fueron halladas sin vida en Zapotiltic forman parte de este grupo. Pero todos los detalles de esta información los tiene David González Jauregui, quien ya está en la línea telefónica. David, adelante, buenas tardes.
14: Sonia, buenas tardes, un gusto en saludarte, amigos del auditorio. La vicefiscal especial en personas desaparecidas, Blanca Trujillo Cuevas, comentó el día de hoy en la rueda de prensa del área de seguridad que se lleva a cabo todos los jueves, que efectivamente 2 de las 3 víctimas que fueron localizadas sin vida en Huescalapa, esto en el municipio de Zapotiltic, son las personas que fueron denunciadas como desaparecidas por estas 2 mujeres adultas y la menor que se escaparon de esta localidad al ver que sus familiares eran privados de la libertad. La tercera víctima que también fue localizada sin vida, bueno, no tiene hasta el momento reporte o denuncia de desaparición. Cabe señalar que en este sitio encontraron 5 personas, 3 de ellas sin vida y 2 lesionadas de manera pues muy severa. Se trata de un hombre y una mujer. Se está confirmando que una de ellas era mujer y están en Ciudad Guzmán siendo atendidos debido a las graves lesiones que presentaban. La vicefiscal Blanca Trujillo dijo que hasta el momento únicamente hay denuncia de desaparición de estos 2 hombres que ya fueron asesinados y fueron localizados, y no de las 8, dice que no se puede confirmar que sean 8 por el hecho de que no hay una denuncia donde se señale de su desaparición. Se está trabajando para dar con el paradero presuntamente de estas personas y refiere que estas 5 personas que fueron localizadas, a decir de la pareja que resultó herida, ocurrieron en 2 hechos distintos. La primera es la denuncia que señalaron las mujeres que fueron auxiliadas en Tlaquepaque, y que al día después este mismo grupo armado llegó a la casa de esta pareja y se las llevó privadas de la libertad. Los tuvieron en una zona de aguacatera donde fue donde los terminaron victimando a los otros 3 hombres y los dejaron a ellos como si hubieran fallecido. Fue así que los encontraron aún con vida los policías de Zapotiltic y pidieron el apoyo de paramédicos para trasladarlos hasta Ciudad Guzmán. Estos 3 hombres, señala la vicefiscal, son señalados en una cartulina de delitos sexuales y por ahí va la investigación de este hecho, aunque legalmente o oficialmente no hay una sola denuncia en contra de las víctimas donde se les señale de haber cometido algún delito sexual. Las investigaciones continúan en esta zona, Sonia, y bueno, se espera que puedan dar con el paradero de estos sujetos que se llevaron por lo menos a 5. Ellos no reconocen que sean 8, pero bueno, por lo menos fueron 5 al momento y siguen las pesquisas en esta zona.
0: Pues estaremos esperando la información. Lo primero es que las autoridades, ayer nos compartías, David, habían negado precisamente que hubiera pues esta privación de la libertad de más personas, así que bueno, habrá que esperar qué es lo que finalmente se concluye. Gracias y buenas tardes.
14: Buenas tardes.
0: Muchas gracias a David González Jauregui. Vamos ahora nuevamente con Lauro Rodríguez. Vamos a hablar ahora del tema, esta crisis del agua que hay en la zona metropolitana por el agua puerca que entrega el CIAPA en las viviendas de los usuarios. Habitantes del área metropolitana piden que Copriscal active una alerta sanitaria. Adelante, Lauro, te escuchamos.
5: Hola, ¿qué tal? Muy buenas tardes, te saludo nuevamente con mucho gusto a ti y a todo el auditorio que nos acompaña en Informativo NTR. Te platico que el día de hoy un grupo de, pues unas cuantas decenas de habitantes de los municipios donde presta el servicio el CIAPA dentro del área metropolitana de Guadalajara acudieron en compañía de diversas organizaciones que conforman este colectivo de el CIAPA que queremos a las instalaciones de Copriscal con la finalidad de exigir a la autoridad sanitaria que emita una alerta sanitaria por el agua contaminada que están recibiendo los pobladores del área metropolitana de Guadalajara por parte del CIAPA y que lo puntualizaron el día de hoy, ya está provocando consecuencias en la salud. Cuestionaron a Copriscal de qué es lo que están esperando, no solo para activar alerta sanitaria, sino para hacer algo, para porque ni siquiera están monitoreando la calidad del agua que distribuye el CIAPA. En este sentido, cuestionaron de qué están esperando, que haya muertes por la contaminación del agua, que se disparen aún más los casos de enfermedad renal en el estado de Jalisco, o específicamente en el área metropolitana de Guadalajara, que de por sí ya es un problema de salud pública fuerte en la ciudad, o qué están esperando por parte de Copriscal para actuar respecto a las condiciones de la calidad del agua que están recibiendo la población en la ciudad. También les cuestionaron si ellos no viven en la ciudad o donde viven, si están recibiendo agua de calidad o por qué no les interesa este tema de la calidad del agua, porque incluso hasta ellos y a sus propias familias pues les está impactando recibir agua olorosa, agua de diferentes colores que, como ya lo ha comprobado INDEC, por ejemplo, que es una de las organizaciones que participó el día de hoy en esta manifestación, pues está completamente contaminada con metales pesados y con coliformes fecales. En este sentido, salieron algunos funcionarios de Copriscal, pero se negaron a dar declaraciones, se negaron a entablar diálogo con las personas manifestantes. Les dijeron que únicamente les iban a recibir un pliego petitorio si es que llevaban tal, si llevaban el pliego petitorio y lo recibieron, pero no hubo oportunidad ni de diálogo con las personas manifestantes, tampoco pues se quisieron dar declaraciones ante medios de comunicación a los funcionarios de Copriscal que salieron a recibir el pliego petitorio. Que mencionar que esta manifestación inició alrededor de las 11 de la mañana, pero continúan las personas en estos momentos en las instalaciones de Copriscal. Hace una media hora cerraron la avenida 8 de julio ante la negativa por parte de la Copriscal de abrir un diálogo y de rendir cuentas, porque también una de las exigencias que tienen el día de hoy estas personas es que Copriscal explique por qué ha guardado silencio, por qué no ha hecho estudios de laboratorio, por qué no está supervisando la calidad del agua en el área metropolitana de Guadalajara y pues qué está esperando para activar esta alerta sanitaria. Y ante esta negativa de hablar un diálogo, de dar explicaciones, aunque sí lo recibieron el pliego petitorio, pues las personas decidieron también cerrar por unos momentos la avenida 8 de julio, precisamente ahí donde se encuentran las instalaciones de la Copriscal. En este sentido, esta exigencia también pues mencionaron, la externaron hacia la Secretaría de Salud Jalisco en general y también hacia la COFEPRIS, porque ninguna de esas autoridades ha hecho pues nada en absoluto para atender el tema de la calidad del agua. Hay que recordar que esta es la primera de varias manifestaciones que habrá en el resto de este mes de julio por parte de esas organizaciones que forman parte de este enorme colectivo del CIAPA que queremos para exigir a pues el gobierno del estado de Jalisco, a los gobiernos municipales, al CIAPA y al gobierno federal que ya atiendan esta problemática de pues la calidad de la mala calidad del agua que hay en la ciudad porque pues está llegando contaminada a los hogares. Ese es el reporte.
0: La verdad es que el papel de Coprisjal ha sido muy lamentable hasta el momento. La única declaración que ha habido del titular Lauro ha sido para decir que no había ningún problema, ¿no?
5: Así es, o para decir que ellos no van a hacer análisis de laboratorio porque el Chapa tiene sus propios análisis de laboratorio y demás, pero la molestia de la gente es porque la población pues ya está enfermando y Coprisjal pues no está al pendiente, no está atento, ni siquiera quiere escuchar a las familias. Ahí pues llegaron las personas con sus muestras de agua que debería ser potable y pues evidentemente se ve que no lo es porque está café o está amarilla, y pues ahí mencionaban las enfermedades que ya han tenido, de que van desde males cutáneos hasta enfermedades gastrointestinales, y también pues los gastos adicionales que han estado haciendo para comprar filtros, para cambiarlos, para pues tratar de hacer algo en sus casas, con los tinacos, con la infraestructura que tienen en sus domicilios. Tienen que comprar garrafones de agua, en este caso potable, para poderse bañar, para poderse lavar las manos, los dientes, para lo que tendría que servir el agua que están recibiendo en sus domicilios. Y mencionan que ese gasto, aparte tienen que pagarle todavía un recibo al CIAPA por un agua que ni siquiera pueden usar.
0: Así es. Gracias, Lauro, y buenas tardes.
5: Buenas tardes, quedamos pendientes.
0: Gracias a Lauro Rodríguez, 1:32, una pausa y volvemos con más información.
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0: Estamos de regreso y vamos a ir a la línea telefónica. Yo le agradezco a la doctora Abril Casas, quien es especialista en gestión del agua del Colegio de Jalisco, que nos tome una llamada para platicar, bueno, pues de este proyecto que medio se bosquejó por parte de autoridades estatales sobre lo que harán para resolver la grave crisis de agua que enfrentamos en la zona metropolitana de Guadalajara. Doctora, muchísimas gracias por atendernos. ¿Cómo está? Muy buenas tardes.
21: Muy buenas tardes. Muchísimas gracias por la invitación.
0: Bueno, a mí me gustaría primero conocer su opinión acerca de la apuesta que se hace nuevamente porque sean macroobras con las que se busque solucionar el problema de agua, además con muy poca transparencia sobre el diagnóstico de cómo se llegó a esa conclusión.
21: Correcto, estoy totalmente de acuerdo contigo. Me parece una decisión arrojada, porque como bien dices, no tenemos un diagnóstico, no tenemos mucha claridad de cuál sea el problema o la magnitud del problema, ¿no? Tenemos una manifestación del problema, que es la calidad del agua en estos momentos, y varios puntos de conflicto en la cuenca, ¿no? Que implica también, obviamente, el conflicto que estamos viviendo en su punto más álgido en el área metropolitana de Guadalajara. Pero bien, insisto, me parece precipitado destinar 5,000 millones de pesos en el corto y mediano plazo, y en el largo plazo 20,000 millones de pesos a obras que evidentemente son de carácter meramente ingenieril y no tienen una visión integral ni bajo el enfoque de cuenca.
0: Claro, porque además la historia de los proyectos, de los macroproyectos de agua, nos ha demostrado que pues no siempre representan una solución. Podrán ser obras que sirven, sin duda, pero que pues si no se tiene una correcta revisión de cuáles son los problemas exactos y cómo se pueden resolver, en realidad terminan por ser muy costosos y que además pues no resuelven el problema de manera integral.
21: Exactamente, recordemos en la historia reciente el Zapotillo, ¿no?
0: Claro.
21: Con una inversión de arriba de los 30,000 millones de pesos, y bueno, ahora es una obra que nos costó muchísimo, no solamente en términos económicos, sino en términos sociales.
0: Claro, y que además hasta la fecha no ha mandado ni una gota de agua a la zona metropolitana de Guadalajara.
21: Exactamente. Entonces creo que sí es preocupante arrojarnos a este tipo de soluciones, ¿no? Que obviamente sin un documento, porque esta crisis, ¿no? Digamos, en su punto más álgido, la tenemos desde marzo, ya estamos al mes de julio, y todavía no contamos con un diagnóstico certero, profundo, técnico, que integre las voces de la academia, de la sociedad civil, de las autoridades, que nos digan la magnitud del problema para destinar ese monto, ¿no?
0: Claro, y porque además hay otro punto que es muy importante, que son las dudas sobre el esquema de financiamiento. Se ha hablado de alguna manera de la intervención de la iniciativa privada, y esto sin duda prende las luces de alerta, ¿no?
21: Por supuesto, y creo que también la alerta viene desde que no tenemos esta certeza, ¿no? Al no haber una respuesta, creo que lo que sucedió con los colectivos ciudadanos el 1 de julio no es cosa menor, ¿no? La ausencia del director creo que agudiza el conflicto y precisamente da pie a que este tipo de preocupaciones pues obviamente salgan tanto de la sociedad civil como de la academia, ¿no? Que creo que son preocupaciones fundamentadas y legítimas, ante la no respuesta de quienes están gestionando el agua en la ciudad.
0: Y bueno, ¿qué tan riesgoso y sobre todo qué candados tienen que ponerse si se decide por la intervención de la iniciativa privada en virtud de que el acceso al agua es un derecho humano?
21: Claro, creo que esto es importante ser muy cuidadosos con lo que seré muy cuidadosa con lo que voy a decir. Creo que es importante, primero, insisto, en un diagnóstico claro de cuál es la magnitud del problema que vamos a enfrentar, ¿no? Segundo, que creo que es muy importante que también la institución, porque tenemos este problema hacia el exterior que tiene que ver con la calidad del servicio, que es gravísimo, pero también al interior de la institución creo que también necesitamos más transparencia y claridad de qué es lo que está sucediendo y cómo se está atendiendo la crisis desde adentro, ¿no? En la parte institucional el organismo hasta ahora ha sido muy opaco. No tenemos con claridad la estructura que va a seguir la institución a partir de esta crisis. ¿Qué cambios habrá? Hasta ahora tenemos el cambio del director, lo cual no me parece tampoco poco, pero, y luego, ¿no? ¿Qué más? ¿Qué esquema vamos a seguir? A partir de eso, y digamos que atendiendo estos dos lados del problema, pues entonces que se nos proponga una solución, pero sí creo que tenemos que limpiar la casa y dejarla muy bien para dar el servicio que merecen los habitantes y las habitantes del área metropolitana de Guadalajara.
0: Claro, le insisto en el tema de la iniciativa privada porque no ha habido tampoco mucha claridad. El secretario de gobierno descartaba que se fuera a acudir a esta figura. Sin embargo, el jefe de gabinete, que parece, o lo podemos deducir porque es quien hace el anuncio, el responsable de empujar el proyecto por parte del gobierno del estado, dice que sí está previsto que buscarían una figura muy parecida a la de la línea 4 de Tren Ligero. Y bueno, a propósito de esto, son ejemplos que nos ayudan a entender que la participación de la iniciativa privada encarece muchísimo los proyectos.
21: Claro que sí. Creo que se tiene que ser muy cuidadosos en qué parte de la solución va a estar inmiscuida la iniciativa privada, sin que esto sacrifique ni interrumpa el derecho humano al agua potable y al saneamiento, porque hasta ahorita lo que se está haciendo es una violación al derecho, ¿no? Claramente. Entonces, ¿bajo qué esquema van a participar, ¿no? Obviamente, para eso necesitamos un diagnóstico claro, ¿bajo qué esquema se van a participar, qué candados se van a poner, y que esto no signifique que las personas tengan que pagar aún más con el servicio, porque también con la crisis lo que está sucediendo es que las personas están destinando mucho dinero para acceder a agua segura. Entonces, que esto no sea un pretexto para que las personas paguen más por un servicio que pues no está solucionando absolutamente nada.
0: Claro, sobre esto que señala del punto donde podría intervenir la iniciativa privada, tendría que quedar muy claro que sería solo para el financiamiento de las obras y no para la distribución ni la prestación del servicio.
21: Desde mi punto de vista, sí. Tendría que ser muy específico en cuál va a ser la participación de la iniciativa privada y que no contravenga el derecho humano del acceso al agua potable y al saneamiento.
0: Claro, para que al auditorio le quede claro, no se puede condicionar al pago del agua, porque si interviene un privado obviamente estaría vendiendo el agua, no se puede condicionar el acceso al agua al pago de la misma, ¿no?
21: No, por supuesto que no.
0: Y bueno, la forma en que se desglosa una serie de acciones sin tampoco precisar por qué se necesitan, cómo se llegó a priorizar estas obras, es también determinante, ¿no?
21: Sí, por supuesto. Se habló de la instalación de la mesa ejecutiva, que creo que ya está, de la ampliación de la potabilizadora número 1, que digamos que es la que han identificado o nos han dicho que es la que como que tiene el problema ahorita urgente de atender, la segunda etapa del acueducto, del sistema La Calera, etcétera. Entonces son una serie de acciones, ¿no? que el gobierno estatal ha manifestado, pero insisto, pues nos falta este diagnóstico que sustente que ese dinero público va a atender efectivamente el problema, porque de otra manera estamos insisto, dando una respuesta ingenieril ante la complejidad de la gestión del agua, porque la gestión del agua la hemos atendido históricamente desde tubos, presas, y esto nos enseña una vez más que esa no es la solución, ¿no? El agua implica esferas ambientales, económicas, sociales y hasta culturales. Y todo esto tiene que ir desde esta visión ampliada para tener una solución a largo plazo, porque me preocupa y me parece un poco aventurado que de acuerdo con el secretario el jefe de gabinete, perdón, habló de una solución de una vez por todas. Entonces, digo, creo que falta este diagnóstico, ¿no? En el que tanto insistimos yo y la comunidad académica.
0: Claro, y la otra parte, bueno, pues que el director se haya negado a ir al Congreso, más allá de pues lo que representen los diputados, pues era la oportunidad, ¿no?, para clarificar todo esto.
21: Sin duda, esto lo que hace es minar la confianza en las instituciones, ¿no?, lo cual, por supuesto, lo que hace es anular o entorpecer las posibilidades de diálogo, y esto es, me parece, gravísimo, y más en estos momentos.
0: Y luego, además, porque necesitarán que el Congreso tome la decisión de aprobarles la vía de financiamiento.
21: Correcto, correcto. Y bueno, y esta falta de credibilidad y legitimidad tiene efectos que no son menores, ¿no? El aumento de la polarización en estas circunstancias tan urgentes, lo que hace es cerrar los canales para el consenso y la solución del problema, ¿no?
0: Claro. Doctora, le agradezco muchísimo que nos haya tomado esta llamada.
21: Muchísimas gracias. Un saludo a tu auditorio.
0: Gracias, igual para usted. La doctora Abril Casas, especialista en gestión del agua del Colegio de Jalisco. Son la 1:45. Hacemos una pausa breve y regresamos. Tenemos más información.
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0: Estamos de regreso y vamos con Lauro Rodríguez nuevamente. Él nos tiene los detalles de este anuncio que hizo el CIAPA sobre el comienzo de los trabajos en la planta potabilizadora número 1, esta que se encuentra en Miravalle. Lauro, ¿cómo estás? De nueva cuenta te saludamos. Buenas tardes.
30: Hola, ¿qué tal? Muy buenas tardes. Te saludo nuevamente con mucho gusto a ti y a todo el auditorio que nos acompaña en Informativo NTR. Como lo describes, el CIAPA informó el día de ayer que ya inició los trabajos para la construcción del nuevo tren de potabilización en la planta potabilizadora número 1, que se encuentra en Miravalle. Las obras las realizan en conjunto con la Secretaría de Infraestructura y Obra Pública, la Secretaría de Gestión Integral del Agua y la Comisión Estatal del Agua. La obra forma parte del plan para atender el problema de la mala calidad del agua, particularmente en una infraestructura con 70 años de antigüedad, como es la planta potabilizadora número 1. La operación de esta planta se ha visto comprometida debido a que el sistema antiguo ya cumplió también con su tiempo de vida útil, dijo el CIAPA. El nuevo tren de potabilización se construirá en un terreno disponible dentro del mismo predio de la planta potabilizadora número 1 y contará con una capacidad de 2.000 litros por segundo. La nueva infraestructura incorporará procesos avanzados de tratamiento diseñados para responder a las condiciones actuales del agua de entrada con menores costos en potabilización, mantenimiento y energía. El tren de proceso contempla las siguientes etapas técnicas, que son ajustes de pH, coagulación y floculación, clarificación, filtración en arena y zeolita, oxidación en conozono, filtración en carbono activado y desinfección final con cloro. El CIAPA dijo que se tendrán procesos más eficientes de filtración que reducen el consumo de insumos químicos, remoción efectiva de olor y color, capacidad para la remoción de contaminantes emergentes, así como un tren de manejo de lodos que disminuya las pérdidas de agua durante el proceso. La inversión prevista para este proyecto es de 2.500 millones de pesos. Es el reporte.
0: Bueno, que es parte, me imagino, ya de los trabajos formales de este paquete anunciado por el gobierno del estado.
30: Así es, de esta primera bolsa de 5.000 millones de pesos que ya tiene a disposición el gobierno de Jalisco, sin contar pues las megaobras que se pretenden realizar, con el presupuesto de 20 mil millones de pesos que se le pedirá al Congreso del Estado de Jalisco que se busque o que se apruebe un método de financiamiento, que ya lo ha mencionado el jefe de gabinete, que por algún motivo ha sido el encargado, de en lugar del gobernador, de encabezar las comunicaciones respecto al tema de lo que va a ocurrir con el CIAPA y su infraestructura, pues que se busca la participación de privados y que esto ya se va a enviar al Congreso del Estado de Jalisco para que se revise. No forma parte de ese paquete de 20 mil millones de pesos, pero sí de los 5 mil millones de pesos iniciales que también anunció el jefe de gabinete Alberto Esquer Gutiérrez en un video hace unos días, que ya se tienen de recursos estatales para generar diversas obras en favor del CIAPA.
0: Muy bien, Lauro, gracias y buenas tardes.
30: Buenas tardes, quedamos pendientes.
0: Gracias a Lauro Rodríguez. Y hubo reacciones ya con respecto a este plantón del director del CIAPA al Congreso del Estado, de Ismael Jáuregui Castañeda, quien se negó a informar, a dar a conocer qué es lo que está pasando, por qué recibimos agua puerca en nuestros hogares y también cuál es este proyecto, este conjunto de obras que se impulsarían. Pero quien tiene los detalles de todo esto es Miguel Ángel Vidal, quien ya está en la línea telefónica. Miguel, adelante, muy buenas tardes.
1: Hola Sonia, muy buenas tardes, qué gusto saludarte a ti y a todo nuestro auditorio el día de hoy. Y así es, pues como comentas, Colectivo Ciudadano señalaron específicamente las omisiones en la estrategia hídrica que se presentó por parte del gobierno del estado, pues consideran que deja fuera la atención a los riesgos sanitarios, la participación ciudadana y la transparencia. Esto en marco de la no comparecencia del director del CIAPA el día de ayer. En ese sentido presentaron un pliego de exigencias, diputados locales también anunciaron acciones legislativas para dar seguimiento a la crisis de agua y las propias colectivas siguen haciendo el llamado para participar en estas jornadas de movilización para exigir soluciones inmediatas. María González, directora del Instituto Mexicano para el Desarrollo Comunitario de INDEC, sostuvo que la crisis de agua en el estado debe ser atendida como una emergencia sanitaria y cuestionó esta ausencia del director del CIAPA en la comparecencia, convocada por el Congreso del Estado. Señaló que esta falta de rendición de cuentas ocurre mientras muchas personas y familias enfrentan agua turbia, cortes en el servicio, malos olores y dudas sobre la calidad del suministro. Y referente a esta ausencia, comenta lo siguiente, vamos a escucharla.
3: Evadir la rendición de cuentas ante la ciudadanía reproduce los patrones de desprecio, opacidad y simulación que durante años han marcado la relación del CIAPA con las colonias afectadas. Por ello, solicitamos a las y los diputados que lo convoquen a comparecer cuantas veces sea necesario hasta que existan respuestas claras, verificables y públicas.
1: Además de esto, y hablando sobre la estrategia anunciada por el gobierno del estado, las colectivas denunciaron que esta propuesta deja fuera las otras propuestas presentadas por organizaciones ciudadanas y advirtió que se privilegia las obras de infraestructura sin atender los riesgos sanitarios, la transparencia, el combate a la corrupción y la participación ciudadana podría profundizar problemas del organismo operador. Y en ese sentido, presentaron un pliego con 8 exigencias precisas. La primera incluye se pide un muestreo oficial e independiente del agua, una alerta sanitaria preventiva, investigaciones sobre posibles contaminantes, comparecencias de autoridades responsables, mayor vigilancia sobre las descargas contaminantes y la publicación del proyecto ejecutivo del nuevo acueducto Chapala Guadalajara. También se convocó una serie de movilizaciones para exigir agua limpia, salud pública, transparencia y justicia hídrica. Hace unos momentos nuestro compañero Lauro Rodríguez ya nos adelantaba parte de la que se está viviendo el día de hoy. También se presentaron datos preliminares de este monitoreo ciudadano realizado en distintas colonias del área metropolitana de Guadalajara, donde básicamente se detectó la ausencia de cloro residual y la presencia de metales pesados. Se señaló que estos hallazgos evidencian la necesidad de contar con información oficial y transparente, así como incorporar la vigilancia ciudadana y la toma de decisiones sobre la gestión del propio CIAPA. Desde las diputaciones que participaron en esta rueda de prensa, anunciaron que impulsarán acuerdos legislativos, esto para exigir la comparecencia, primero, del director del CIAPA, solicitar información del proyecto de acueducto sustituto Chapala-Guadalajara y darle seguimiento a la calidad de agua que se distribuye en la zona metropolitana. Es parte del reporte.
0: Miguel, y bueno, por otra parte, también te tocó estar ahí pendiente de esta denuncia que hace el colectivo Bici Blanca sobre el retiro del memorial por los 105 ciclistas fallecidos a causa del transporte público.
1: Claro, Sonia. Referente al tema de Bici Blanca, este colectivo cada viernes, final de mes, hace una masa crítica que básicamente es una manifestación en las principales calles de la ciudad para exigir a las autoridades del estado se retome la agenda en torno a la movilidad ciclista y la seguridad para pues esta parte de la población. El viernes pasado, Bici Blanca instaló un memorial frente a las instalaciones de la Secretaría de Transporte, CETRAN. Hablando de este memorial, es un cuadro de bicicleta blanco y además colocaron un cartel con el nombre de las 105 personas ciclistas pues que han fallecido a través de los siniestros relacionados con el transporte público, este desde 2019. Además, en el piso habían pintado bicicletas blancas, contribuyendo a esta protesta. La denuncia que específicamente hace el colectivo Bici Blanca es que las autoridades de la Secretaría de Transporte retiraron en menos de 24 horas este memorial, el cartel con los nombres y borraron las bicicletas blancas pintadas. Y como lo comentamos, de acuerdo con la organización, el memorial fue instalado como parte de las manifestaciones en las que el colectivo aseguró haber documentado 105 muertes de ciclistas desde 2019. Durante esta protesta, Bici Blanca le exige al gobernador del estado, Pablo Lemus, la destitución del secretario de Transporte, Diego Monraz, al considerar que las estrategias en seguridad vial han resultado insuficientes frente a todos estos siniestros mortales. Y fue a través de sus redes sociales que la organización criticó que la autoridad actuara con rapidez para retirar este memorial y pues no atender la violencia vial, señalando específicamente, y cito, la bicicleta blanca y nuestras demandas duraron menos de 24 horas en ser retiradas. Para eso sí son eficientes. Así lo señaló. Finalmente, Bici Blanca reitera que la remoción de este memorial no modifica el fondo de sus exigencias. Mayor supervisión al transporte público, la atención a las víctimas, transparencia a los siniestros viales y una política pública que priorice la seguridad tanto de peatones como de ciclistas. Es parte del reporte.
0: Bueno, pues desafortunadamente de parte de la Secretaría de Transporte siempre hay poca comunicación con todos los sectores y pues sobre todo con los ciudadanos y con los medios de comunicación, así que tampoco podemos esperar que haya respuesta a esto. Muchas gracias, Miguel, y buenas tardes.
1: Gracias a ti, quedamos pendientes.
0: Muchas gracias a Miguel Ángel Vidal. Es la 1:58 p.m. Vamos a ir a una pausa. Aprovechamos para despedir nuestra transmisión en el 95.9 de FM Box, pero continuamos con más información en el 1010 de AM W Radio.
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4: Estamos de regreso y vamos a la colaboración de esta semana de Bernardo Macías.

0: esto así, que nos dijeran qué se ha hecho y qué se necesita hacer para resolver el problema. Se mencionaron varias acciones, pero también dejaron varios cabos sueltos. Lo primero que llama la atención es el afán de resolver todos los asuntos con mesas ejecutivas, práctica que puso de moda Enrique Alfaro durante la pandemia. Hace falta saber quiénes participarán en esas mesas y cuánto caso le harán a sus propuestas. Históricamente, la figura de las mesas o los grupos de reflexión se han utilizado más para acallar voces críticas que para resolver problemas. Ojalá no vaya a ser el caso en esta ocasión. Nos dijeron que ya mismo comenzarán a construir un nuevo módulo en la planta potabilizadora de Miravalle y que se acelerará la construcción del acueducto sustituto que trae agua desde Chapala. No dudo que ello favorezca la llegada de agua más limpia a nuestras casas, pero lo menos que podíamos esperar es que nos dieran una estimación de la fecha en la que estarían concluidas las obras, cosa que no ocurrió. Sabemos también que el Poder Ejecutivo sigue evadiendo el diálogo con el Poder Legislativo y no digamos con otros actores indispensables para atender la crisis, como la academia y las organizaciones de la sociedad civil. Bien dijo Tzvetan Todorov que el diálogo no se compone de la mera suma de diversos monólogos. Todos estos actores están hablando desde donde pueden hacerlo, pero las autoridades no han demostrado disposición para involucrarlos de manera genuina, sin hipocresías formalistas. Junto a estas voces está también la de la oposición. Yo sigo extrañando una propuesta de parte de Morena Jalisco. Es punto menos que perverso anteponer intereses electorales cuando lo que está en juego es la salud de millones de personas. Lo urgente es hacer llegar agua apta para el consumo humano a las casas de los tapatíos. Es mezquino usar esta crisis para ahogar al rival y esperarse para ofrecer una solución hasta que convenga hacerlo en la carrera electoral del año que entra. Muchas gracias.
1: Bueno, así es, ciertamente no ha habido ni una sola propuesta por parte de la oposición, ni siquiera de Morena, que es pues la primera minoría, y es además pues también el gobierno federal, que finalmente también tendría que aportar recursos a la solución que se dé. Vamos a ir a más información, Lauro Rodríguez, nuevamente, porque se abrió la convocatoria, para que usted esté atento, de el apoyo al transporte público para estudiantes que ya formaban parte del programa. Laura, adelante, te escuchamos.
2: Hola, ¿qué tal? Muy buenas tardes. Te saludo nuevamente con mucha gracias a todos los auditorios que nos acompañan en Informativo NTR. Te platico que a partir del día de ayer, la Secretaría del Sistema de Asistencia Social abrió la convocatoria para refrendo del programa Yo Jalisco Apoyo para el Transporte, dirigido a personas que actualmente forman parte del padrón de beneficiarias y beneficiarios. De manera simultánea, la Secretaría abrió la convocatoria para 40.000 nuevos espacios con el objetivo de ampliar la cobertura del programa entre los sectores prioritarios de la población. Durante este periodo, un total de 68.558 personas podrán realizar su refrendo para continuar recibiendo el apoyo del transporte público gratuito. De ellas, 28.255 son estudiantes, 18.969 son personas adultas mayores, 17.324 mujeres sostén del hogar, 3.767 personas con discapacidad y sus personas cuidadoras y 243 familiares de personas desaparecidas. Además, la convocatoria para nuevo ingreso contempla 40.000 nuevos espacios, distribuidos en 20.000 para mujeres jefas del hogar, 10.000 para estudiantes, 8.000 para personas adultas mayores y 2.000 para personas con discapacidad y sus personas cuidadoras. El proceso de refrendo y de nuevo ingreso permanecerá abierto desde el día de ayer y hasta el 31 de julio de este año. Para iniciar el trámite, las personas interesadas deberán ingresar a la plataforma Yo Jalisco Apoyo a Transporte, donde van a realizar la actualización del formato de padrón único. Una vez concluida la actualización de este formato, quienes ya cuentan con la tarjeta única podrán ingresar directamente a la plataforma para agendar su cita en los módulos de atención, y pues quienes no cuentan con ella deberán primero realizar el preregistro en esta plataforma, porque aunque habían mencionado anteriormente que no iban a condicionar ese tipo de apoyos al transporte a la tarjeta única, pues sí lo están condicionando, al menos ahora para el refrendo y para estos nuevos 40.000 espacios que abrirán de este programa. Es el reporte.

0: Gracias, Lauro. Buenas tardes.
1: Buenas tardes, quedamos pendientes.
0: Muchas gracias a Lauro Rodríguez. Bueno, pues así, si usted es parte de este programa, es importante estar atento y realizar el trámite con tiempo para que pueda mantener este apoyo, sobre todo a partir de que se incrementó la tarifa, pues significa sin duda un buen respiro para la economía de las familias en el estado. Vamos a ir a más información porque el Mundial de Fútbol dejó además pues un mal sabor de boca a muchas personas que fueron víctimas de fraude por la venta de boletos para los partidos. David González Jauregui nos tiene los detalles. David, ¿cómo estás? Muy buenas tardes.
2: Sonia, buenas tardes, amigos del auditorio. La Fiscalía de Jalisco abrió 17 carpetas de investigación por fraude relacionados con la venta de boletos para los partidos del Mundial 2026 que se disputaron en el estadio Akron o Guadalajara, donde las pérdidas económicas para las víctimas ascienden a cerca de 600,000 pesos. Esto lo relató el fiscal estatal Salvador González de los Santos, que informó que estos casos fueron denunciados por personas que adquirieron estas entradas a través de redes sociales, aplicaciones de mensajería y otros medios no oficiales, donde recibieron ofertas que resultaron ser fraudulentas. Señaló que estos boletos les ofrecían vía Facebook, WhatsApp, y bueno, nunca llegaron estos boletos, o si se los mandaban, sencillamente pues no pasaban por ser un fraude lo que estaban cometiendo. Si se está en búsqueda de estas personas, están haciendo los trabajos con las policías cibernéticas para intentar dar con el paradero de estos fraudulentos, pero bueno, señaló que estos montos que defraudaron van desde los 16,000 pesos hasta los 120,000 pesos por persona. Y bueno, continúan en este caso las investigaciones de estos fraudes.
0: Gracias, David. Buenas tardes. Gracias a David González Jauregui. Vamos a ir a más información con mi compañera Nancy Ángel, quien nos tiene detalles sobre la habilitación de centros de acopio en Guadalajara. Adelante, Nancy, te escuchamos.
3: Estimada Sonia, audiencia, ¿qué tal? Muy buenas tardes. Así es, dos organismos se sumaron a apoyar a Venezuela luego de los sismos. Uno es el Sistema de Guadalajara y otro es la Universidad de Guadalajara, quienes habilitaron centros de acopio para recibir esta ayuda humanitaria destinada a las personas afectadas por el sismo los sismos registrados recientemente en Venezuela. La UDG, por su parte, instaló un centro de acopio en la Rambla Cataluña, a un costado del Museo de las Artes, es decir, del MUS, y funcionará de lunes a viernes de 9 de la mañana a 6 de la tarde y sábados y domingo de 10 de la mañana a 2 de la tarde. En el tema, el coordinador general de servicios a universitarios, el maestro Juan Carlos Guerrero Fausto, explicó que el centro respondió a una iniciativa de la propia comunidad universitaria y señaló que además de alimentos no perecederos y productos de higiene, se recibirán pañales, fórmula infantil, material de curación, artículos de limpieza, alimentos para mascotas y herramientas como palas, picos, martillos, linternas, cascos o botas de protección, entre otros artículos. Guerrero Fausto indicó que los centros universitarios, estos que conforman la red universitaria en el estado y las preparatorias, podrán establecer puntos de acopio propios para concentrar los donativos y trasladarlos posteriormente al centro instalado en la Rambla Cataluña. Al mencionarle sobre cómo se haría llegar esta ayuda a Venezuela, explicó que debido a la complejidad logística para enviar esta ayuda, los insumos serán canalizados mediante la Secretaría de Relaciones Exteriores y la Embajada de Venezuela en México, y pues esto es por parte de la Universidad de Guadalajara. En tanto, el sistema DIF municipal de Guadalajara informó que pondrá a disposición sus instalaciones para la recepción y resguardo de donativos, mientras que la logística, clasificación y envío de los insumos estará a cargo de las asociaciones cooperativa de venezolanos activos en Guadalajara y ayuda humanitaria para Venezuela desde Guadalajara. En este caso, el centro de acopio operará en la explanada de las oficinas generales del DIF Guadalajara, las cuales se ubican en Eulogio Parra, número 2539, en la colonia Ladrón de Guevara, y esto, Lomas de Guevara, perdón, y esto será de lunes a viernes de 9 de la mañana a 5 de la tarde. La institución, en este caso, recibirá alimentos no perecederos, artículos de higiene personal, y limpieza, ropa y calzado en buen estado, medicamentos de venta libre e insumos médicos con empaque original y vigencia, además de herramientas y artículos de primera necesidad. En ambos casos, a través de sus redes oficiales y sus páginas oficiales también, se da a conocer pues la lista de lo que estará recibiendo. Esto parte del reporte hasta el momento.
0: Muchas gracias, Nancy. Buenas tardes.
3: Al contrario, gracias. Buenas tardes.
0: Muchas gracias a Nancy Ángel. Tenemos
4: a David.
0: Nuevamente a David, que quedó pendiente con él, que nos comparta también sobre el operativo que se realizó nuevamente en la Comisaría de Seguridad de Puerto Vallarta. Hoy sorprendieron autoridades estatales y federales ahí en la comisaría y él nos tiene los detalles. Adelante, David, te escuchamos.
2: Tania, buenas tardes, amigos del auditorio. La Vicefiscalía Especializada en Personas Desaparecidas, junto con la Policía del Estado, llegaron a las instalaciones de la Comisaría de Seguridad Pública de Puerto Vallarta para realizar nuevamente un operativo, el segundo en el año, luego de que se esté llevando a cabo la investigación de la desaparición de dos jóvenes. Esto se trata de un joven de oficio barbero de 27 años de edad y otro que lo acompañaba de 25, ambos originarios de Nayarit, que desaparecieron el 2 de enero de este año, luego de que fueron detenidos por policías municipales por una falta administrativa. Los ingresaron a la comandancia, a las instalaciones de la comisaría, y ya no se volvió a saber de ellos. Es por ello que, bueno, hoy se volvió a realizar otra inspección, otro cateo en esta zona. Se revisaron nuevamente cámaras, videos y documentación para intentar dar con el paradero de estos dos jóvenes desaparecidos, como refiero, desde el mes de enero del presente año. Y también comentarte que, bueno, continúan las investigaciones para dar con la ubicación de tres jovencitos estudiantes. Se trata de Flor Jocelyn Espinosa Contreras, de 18 años de edad, José Israel, de 17, y Elvira Montserrat, de 14. Ellos, como ya lo habíamos comentado, desaparecieron el 25 de junio, esto en la comunidad del Zancudo, en Puerto Vallarta, luego de que iban a lo que sería su graduación de la escuela. Ellos tomaron, se supone que un vehículo de plataforma, y no se volvió a saber de ellos. Ya se realizaron, ahora sí que las alertas estatal y nacional, con la intención de buscarlas, pero se pudo conocer que los tres jóvenes hablaron con sus familias y pidieron que se retiraran todas las alertas que se han emitido de búsqueda de estos jóvenes, por lo que no se descarta que se trate de reclutamiento por parte del crimen organizado. Ya se pidió el apoyo a Colima y Michoacán para intentar dar con el paradero de estos jóvenes, Sonia. Y también, por último, si me permites, comentarte que otros tres desaparecidos por el mismo caso, pero esto en Lomas del Paraíso, en el municipio de Guadalajara. En este caso se trata de Justin Enrique, Jordan Isaac y Christopher Alfredo, de 14 y 15 años de edad, que desaparecieron el pasado martes 30 de junio, cuando terminaron su graduación en la secundaria, esto en la técnica número 113 de esta colonia. A partir de ese momento ya no fueron encontrados, pero según amigos y compañeros de estos jovencitos, habían señalado su intención de irse a trabajar a la sierra, donde les habían ofrecido trabajo y un buen pago. De ahí que se abrieron ya también pues las carpetas de investigación para localizar a estos tres jovencitos, Sonia.
0: Muchas gracias, David. Buenas tardes.
2: Buenas tardes.
0: Gracias a David González Jauregui. 2:15 p.m. Una pausa, regresamos.
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0: Estamos de regreso, vamos a ir a la línea telefónica, vamos a platicar con Ignacio Román Morales, economista académico de la Universidad Autónoma de Nayarit, y con él vamos a platicar acerca de pues lo que en términos económicos deja el Mundial, cuál es el saldo de haber sido sede de la Copa del Mundo. Nacho, ¿cómo estás? Qué gusto saludarte, muy buenas tardes.
11: ¿Qué tal? Muchísimo gusto de nuevo de estar con ustedes. Y de ver un poquito el sentido este de la Copa del Mundo, sí en términos económicos, pero también, bueno, en términos culturales y también como puede ser un elemento distractor de otros puntos. Una primera cuestión es que en realidad, pues lo que vivimos aquí en Guadalajara fue proporcionalmente muy pequeño, 4 partidos. Y por otro lado, el efecto que se esperaba de, digamos, de emanación de recursos hacia restaurantes, comercios, hoteles, pues fue muy pequeño, dadas todas las restricciones de esta especie de Estado dentro del Estado, de este gobierno dentro del gobierno denominado FIFA, donde tal parecía que son los que asumían el gobierno de la ciudad desde el control del estadio, el control de transmisiones, el quién podía, no podía, cuándo podía, y esto evidentemente reduce enormemente los beneficios que pudo haber tenido, o bien que los concentre solamente en grandes cadenas restauranteras, hoteleras o de servicios de telecomunicaciones, más que en el conjunto de la población. Un segundo punto que creo que es importante a tratar es cómo la lógica del Mundial puede ser un terrible elemento distractor, una cortina de humo de asuntos económicamente muy trascendentes. Yo diría el más importante de ellos en el plano estrictamente hablando económico es, digamos, las declaraciones desde Estados Unidos en el sentido de si se va a realmente revisar o no el Tratado de Libre Comercio o si más bien se hace una lógica de revisiones y de programaciones anuales, lo que implica mantener una situación de permanente inestabilidad, incertidumbre sobre una situación estructural que es nuestra dependencia económica ante los Estados Unidos y que sin embargo es muy difícil darle una importancia relevante como la tiene en este momento, dado que pues, tenemos la cabeza en muchos casos centradas justamente en la fiesta, lo cual también es natural, es decir, el fútbol como una especie de distractor frente a las angustias y problemas cotidianos. El tercer factor que quisiera comentar es con respecto a lo que son nuestros entrecomillados rivales o adversarios. Uno de los elementos que sí me parece incómodo de cómo se ha manejado en parte el Mundial es el hecho de cuestionar o querer afectar la imagen de otros países. Creo que en el caso de, por ejemplo, de la guerra que hubo de declaraciones entre Ecuador y México, pues es terrible cuando en realidad somos dos países con problemáticas sumamente similares. Si uno ubica el caso de otras naciones, uno ubica también el papel que tiene el fútbol en su carácter simbólico frente al poder colonial. La mano de Dios de Maradona frente a Inglaterra justo después de las guerras de las Malvinas da una imagen de respiro de Argentina en aquel momento frente al asesinato, que no fue guerra, fue asesinato, de los jóvenes argentinos en las Malvinas. De la misma manera, cuando uno ubica cuestiones tales como el encontrarse a un equipo denominado el Congo, referido al antiguo Congo belga o Zaire, enfrentando a una gran potencia imperial, es inevitable pensar en lo que es la imagen en cultura popular que pudo haber quedado después del mayor genocidio posiblemente registrado en la historia, que fue el del rey Leopoldo II, que asesinaron 10 millones de congoleños para extraer marfil, mutilando a la gente, creando inclusive en Bruselas zoológicos de africanos en Bélgica, en Bruselas, y que finalmente es el que se levanta en países para decir aquí estamos, existimos y no valemos menos que ningún otro. Eso es importante y eso puede ser la riqueza cultural del mundial. Ojalá este mundial hubiera servido para no solamente mostrar el fútbol, sino justamente la riqueza, la historia, los problemas y las legítimas aspiraciones de los diferentes pueblos que están ahí involucrados. Y pues bueno, desgraciadamente eso no lo tenemos mucho, pero muchísimas gracias, Sonia.
0: Claro. Oye, Nacho, hubo muchas cuentas alegres por parte de las autoridades. ¿No hicieron un buen cálculo o de cuántos visitantes podían llegar y lo que iba a representar en derrama económica, o fue intencional desde tu punto de vista?
11: Yo creo que ni siquiera hubo una reflexión profunda al respecto. Es decir, cuando estamos diciendo que en los Estados Unidos hay 70 y tantos partidos y que en México hay 15, entonces uno ubica la desproporción de lo que implica un lugar y otro. Cuando en el caso de México, salvo uno o dos partidos de México, por cierto, ningún otro partido después de la fase de grupos se juega en México. En realidad ocupamos un papel completamente marginal, junto con una imagen de violencia o de inseguridad en México. Yo creo que se podría pensar en una situación de relativamente poca asistencia, y si además los grandes paquetes turísticos los concentran unas cuantas cadenas, pues entonces no solamente cuánto dinero va a llegar, sino a quién le va a llegar, a qué parte de la población le va a llegar, y eso es lo que no se calcula. Se habla solamente de grandes cuentas, pero no de quiénes son los beneficiarios de esas cuentas.
0: Claro. Y bueno, Nacho, a mí me gustaría aprovechar también para preguntarte, pues, de esto que aseguran será el futuro, por lo menos inmediato, del Tratado de Libre Comercio entre México, Canadá y Estados Unidos, ante la resistencia de Estados Unidos de ampliar el plazo.
11: Digo, ahorita son juegos declarativos, y si algo ha hecho Trump en todos los asuntos delicados en los que ha intervenido los Estados Unidos, desde la cuestión de Ucrania, la de Irán, la de Taiwán, la de Cuba, la de Venezuela y ahora la de México, es que pueden mencionarse 50,000 cosas y al final no sabemos qué es lo que va a pasar en último momento. Creo que estamos en un tour de force donde todavía no sabemos exactamente qué va a pasar, y puede ser un elemento de entrecomillada negociación para decir lo que yo quiero o no hacemos nada. Pero esa situación para México sería terrible. Una revisión anual sería estar en una inestabilidad permanente, y eso no le conviene a México, pero tampoco le conviene a las empresas norteamericanas en México. Y con una situación de Estados Unidos debilitado fuertemente ante China, creo que en el mediano y largo plazo tampoco les convendría a ellos.
0: Claro, y sobre todo porque cuando hablamos de empresas que se benefician con el tratado, pues son, me imagino, empresas que hacen planes a largo plazo, ¿no?
11: Evidentemente. Vaya, y no solo eso, cuando se dice, a ver, es que México está importando masivamente productos de China para reexportar a Estados Unidos. Es cierto. La cuestión es, ¿quién está importando masivamente esos productos? Pues en buena parte son las propias empresas norteamericanas instaladas en México. Claro. O sea, son las empresas norteamericanas utilizando insumos de otros países para reexportar a su propio país. O sea, no es tan fácil como decir qué le conviene a un país o a otro. Hay una lógica de empresas, una lógica de sociedades y una lógica de gobiernos.
0: Claro. Y bueno, el hecho de que no se, o este optimismo que marca a la autoridad de México diciendo, bueno, a lo mejor ahorita podemos aceptar esto de que se negocie cada año, pero el pacto se puede ampliar en cualquier momento, quizá pensando un poco en que no sea Trump el presidente, ¿no?
11: Pues sí, pero y por lo pronto, es claro. Decir, yo creo que algo fundamental de nuevo para México es apostarle a una diversificación en serio, porque lo que sí es, sabemos, es que en una lógica estructural seguirle apostando como lo hemos hecho a Estados Unidos es seguir diciendo a nosotros que tengamos 4 partidos y ellos que tengan 80.
0: Claro, con lo que esto representa para las empresas, ¿está ya todo definido? ¿Hay que esperar? ¿Qué puede pasar?
11: Sí, yo creo que no está todo definido, pero bueno, habrá que esperar efectivamente.
0: Muy bien. Nacho, yo te agradezco muchísimo que hayas aceptado platicar con nosotros de estos temas.
11: Un fuerte abrazo y seguimos en contacto.
0: Muchísimas gracias. Es Ignacio Román, es académico de la Universidad Autónoma de Nayarit, especializado en temas económicos y, por cierto, es también colaborador de este espacio de informativo NTR. Aquí también cada semana tenemos sus opiniones, una visión siempre como con un contenido más social y sobre todo más pensando en cómo funciona nuestro país. Así que siempre es muy grato tener en estos micrófonos a Ignacio Román Morales. 2:28 p.m, hacemos una pausa y regresamos con más información.
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0: Así es, vamos a Zacatecas con Landy Valle, que nos tiene la información desde esa entidad. Landy, adelante, muy buenas tardes.
21: Hola, ¿qué tal? Muy buenas tardes, Sonia, te saludo desde la capital de Zacatecas con la información más importante de este jueves 2 de julio. Tras su destitución del Instituto Federal de la Defensoría Pública, 43 trabajadoras sociales emprenderán acciones legales porque aseguraron que nunca les dijeron nada. aseveró María Elena Trejo Medina, quien durante 18 años se desempeñó como analista especializada en la delegación de Zacatecas. Reprochó que cuando se modificó al Poder Judicial de la Federación, les aseguraron que no afectaría a los trabajadores. Sin embargo, lamentó fueron despedidos. Desde entonces, destacó, están en una incertidumbre total, pues se dice que serán suprimidas 300 plazas más por recorte presupuestal, a pesar de que hay personas al que le faltaba poco para jubilarse. Aunado a ello, dijo, su finiquito lo recibirán dentro de 2 meses y posteriormente podrían retirar sus ahorros. Sin embargo, en este periodo no tendrá ninguna percepción. Sobre el tema, Renovación Sindical del Poder Judicial de la Federación expresó su preocupación por el despido de las 43 trabajadoras sociales, pues a pesar de que su labor es pocas veces visible, resulta indispensable para la defensa pública cumpla verdaderamente su función constitucional. De igual forma, la Red Estatal de Trabajo Social de Zacatecas condenó la medida administrativa que vulnera la estabilidad laboral de las y los profesionales del trabajo social, sobre todo cuando impactó a mujeres que durante años han dedicado su conocimiento, compromiso y vocación al servicio de las personas en situación de vulnerabilidad. En otros temas, la Asociación Civil Proyecto Solovino Zacatecas presentó una denuncia formal por la presunta venta de animales silvestres a través de páginas de internet ante la Profepa y la Semarnat. Esta no es la primera ocasión en que se detectan este tipo de publicaciones en redes sociales, advirtió Luis Antonio Cabral Espinosa, biólogo y colaborador de la asociación, quien informó que en este caso se ofrecían cachorros de mapache por un precio cercano a los 8,000 pesos cada uno. En temas de seguridad, en el municipio de Fresnillo, personal del ejército mexicano fue atacado a balazos por presuntos integrantes del crimen organizado en la carretera estatal que conecta a las localidades de México Nuevo y San Cristóbal. Un posible delincuente murió y 2 más resultaron heridos, los cuales fueron llevados a un hospital en calidad de detenidos. Hasta aquí la información desde el estado de Zacatecas. La invito a que continúe en Informativo NTR.
0: Gracias a Landy Valle. Vamos ahora con Alberto García Zarubi a la capital del país. Él nos tiene reacciones a toda esta discusión que se está dando en torno al Tratado de Libre Comercio entre México, Estados Unidos y Canadá. Alberto, adelante. Muy buenas tardes.
1: ¿Qué tal, Sonia? Te saludo con muchísimo gusto, al igual que a todo nuestro auditorio. Pues después de que Estados Unidos se negara a firmar un tratado de libre comercio hasta dentro de 16 años, la presidenta Claudia Sheinbaum mandó un mensaje de calma a los inversionistas, empresarios y en general a toda la opinión pública en nuestro país y en el ámbito internacional. Y es que la presidenta Claudia Sheinbaum aclaró que el Tratado Comercial de Norteamérica no se ha concluido, ni tampoco se ha cancelado. Lo único que se ha dicho es que se va a mantener 10 años como estaba originalmente, con revisiones cada 10 años. La idea del gobierno mexicano y también del canadiense es que se pudiera revisar el tratado comercial nuevamente a 16 años. Esto le permitiría a las empresas y inversionistas pues pensar a largo plazo con sus inversiones y pensar pues en poder traer el dinero principalmente a México, que se ha convertido en el principal mercado comercial de los Estados Unidos. Sin embargo, esto no pasó y el próximo 20 de julio pues las delegaciones de México y Estados Unidos se van a reunir aquí en México para seguir dialogando sobre el Tratado Comercial de Norteamérica. La presidenta Claudia Sheinbaum pues dijo y aclaró que este Tratado Comercial de Estados Unidos, Canadá y México no está cancelado por la decisión de los estadounidenses y aseguró que se seguirá dialogando para mostrar los beneficios de contar con un tratado a largo plazo. Escuchemos a la presidenta.
14: A ver, lo primero, el tratado se mantiene. Número uno, muy importante. Número dos, en cualquier momento, de aquí al 2036, entre los 3 gobiernos se puede decir, se prolonga 16 años más. No es que ya es a 10 años y ya se acabó. En cualquier momento se puede también prolongar a 16 años más. hay revisiones anuales. Quizá la más importante es la que inicia ahora, que ya tiene antecedentes, que ha venido coordinando el secretario de Economía. ¿Por qué ahora? Pues porque Estados Unidos está pidiendo en esta nueva visión del presidente Trump, que no tiene nada que ver con otros temas, no tiene que ver ni con seguridad, no tiene que ver con la reforma al Poder Judicial, no tiene que ver con nada de eso, sino una visión del gobierno de los Estados Unidos que hemos escuchado, visto a partir de la entrada del presidente Trump al gobierno, de mayor proteccionismo de la economía estadounidense. Y eso ha impactado no solamente a sus principales socios, que somos Canadá y México, y principalmente México porque hay mucho más comercio, sino al mundo entero.
1: La presidenta Claudia Sheinbaum reiteró que el gobierno de Donald Trump se ha convertido en un gobierno proteccionista de sus negocios, de su economía, y esto pues puede perjudicar a la economía norteamericana y en general a la economía internacional debido a los aranceles que ha impuesto el presidente Donald Trump. La presidenta Claudia Sheinbaum dijo que la economía mexicana ha tenido un trato preferencial por parte de los Estados Unidos, por lo que se puede descartar que existan castigos o llamadas de atención con esta posición que está teniendo el gobierno de los Estados Unidos. Por lo que dijo la presidenta que se seguirá dialogando y el próximo 20 de julio, en una reunión bilateral México-Estados Unidos, se reiterará que el tratado debe de durar 16 años y sobre todo, dijo la presidenta, que va a solicitar que se levanten los aranceles que se han impuesto ya desde hace algunos meses a la industria automotriz, a la industria del acero y el aluminio, que están afectando a los propios estadounidenses. La presidenta dijo que actualmente ya un vehículo en Estados Unidos, tanto nuevo como usado, cuesta más precisamente por estos aranceles. Escuchemos a la presidenta.
14: Entonces, en esta visión que tienen los Estados Unidos, pues quizá la revisión más importante es esta, la de este periodo que ya viene desde antes. Incluso pensamos que puede haber mejorías a la situación actual de las tarifas que pusieron con el famoso 232 y algunas características que se van a definir ahora y que ya van a permitir que las revisiones anuales posteriores pues sean menores. Esa es nuestra visión. Pero es muy importante, el tratado se mantiene hasta el 2036, en cualquier momento los tres gobiernos pueden decir, se prolonga otros 16 años, en esos 10 años siguientes, y las revisiones anuales, pues son revisiones que tienen que ver con esta visión de los Estados Unidos de mayor proteccionismo, y nosotros estamos buscando la mejor de las condiciones para nuestro país, y poder contribuir para fortalecer el contenido regional y disminuir el contenido que viene de otras partes del mundo.
1: Acompañando a la presidenta en la conferencia de prensa matutina este día en Palacio Nacional, el secretario de Economía, Marcelo Ebrard, quien encabeza las negociaciones de México con Estados Unidos y Canadá, dijo que la decisión de los Estados Unidos pues no debe de llamar a la sorpresa, ya que el actual tratado contempla la posibilidad de que los tres gobiernos puedan pues dar a conocer sus inconformidades sobre el trayecto del acuerdo. Dijo Marcelo Ebrard que el año pasado Estados Unidos interpuso 54 revisiones al Tratado de Libre Comercio y en este año, lo que llevamos de este año, van 11. México también ha acudido a estas figuras, así es que Marcelo Ebrard le trató de quitar pues la alerta que está sucediendo con esta posición de Estados Unidos en torno al Tratado Comercial de Norteamérica. Escuchemos al secretario de Economía, Marcelo Ebrard.
2: Nosotros lo que quisiéramos es, desde luego, que se mantenga la vigencia de 2036, que ya expliqué, y hacer una revisión cada año, porque tenemos, el presidente Trump y la administración, tenemos una gran preocupación sobre el déficit que tiene Estados Unidos con México y con Canadá, y una serie de cosas que quisiéramos que se corrijan, o que hagamos un esfuerzo para tratar de reducirlo. Entonces, en función de ello, les planteamos a ustedes que hagamos una revisión anual. Ciertamente, en los últimos dos años nosotros hemos vivido un periodo en el que pues, prácticamente hemos revisado muchos temas, como ustedes saben. Entonces, no es tan inusual que nos hayan planteado esa revisión. Es decir, el año anterior nos plantearon 54 asuntos, de los cuales México ha resuelto una buena parte, la mayor parte, y este año nos plantearon más o menos unos 10, 11 asuntos adicionales que no nos habían planteado antes, ya menos que el año pasado.
1: Tanto presidenta como secretario de Economía, pues trataron de mandar este mensaje de calma a el entorno del Tratado de Libre Comercio, que pues pareciera, después de escuchar a las voces del gobierno de los Estados Unidos, pues que no es tan normal, ni tampoco es tan tranquilo esta posición estadounidense al Tratado de Libre Comercio. Pero mucho se va a definir el próximo 20 de julio con esta reunión bilateral entre los gobiernos de México y Estados Unidos. Sonia, mi información esta tarde.
0: Muchas gracias, Alberto. Muy buenas tardes.
1: Hasta luego, muy buena tarde.
0: Gracias a Alberto García Zarubi. Y en más información nacional, Antonio Ortiz Mena, presidente del Comité Técnico de Estrategia del T-MEC en el Consejo Empresarial Mexicano de Comercio Exterior, Inversión y Tecnología, reconoció que los términos del T-MEC se deben de entender como una buena noticia, a pesar de que la extensión a 16 años más hubiera sido ideal. Dijo, este resultado podría haber dado una falsa sensación de tranquilidad. Agregó que, dada la política comercial del presidente de Estados Unidos, Donald Trump, es mejor tener asegurados 10 años y con estas revisiones anuales ir resolviendo las tensiones que se acumulen, sobre todo en una relación que ha sido tan complicada. Respecto a los aranceles, Ortiz Mena considera que sería remoto recuperar el estatus del arancel cero para todas las exportaciones que cumplían con las reglas del T-MEC. Dijo que, para reducir la incertidumbre, México puede asegurar a los inversionistas actuales o potenciales que se tendrá la capacidad suficiente de generación, transmisión y distribución de energía eléctrica. Eso, dijo, es tan importante como lo que se hará con Estados Unidos. Antonio Ortiz Mena confía en que el tratado se renovará durante los próximos 10 años y que será más importante en el futuro de lo que ha sido hoy, pero debe existir la cooperación para lograr tener lo que ningún otro país tiene: la autosuficiencia en energía, alimentos y complementariedad demográfica. El ex jefe de la negociación técnica del T-MEC en la Secretaría de Economía, Kenneth Smith, aseguró por su parte que la decisión de Estados Unidos de no extender la vigencia del tratado era esperada y no modifica su funcionamiento, ya que el acuerdo seguirá en vigor hasta 2036 mientras continúan las negociaciones para una posible renovación. Son las 2 de la tarde con 43 minutos. Vamos a hacer una pausa breve. Regresamos, tenemos más información.
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0: El Estamos de regreso, vamos a la línea telefónica, ya está en la misma el doctor Eduardo Márquez con su colaboración de esta semana. Eduardo, ¿cómo estás? Qué gusto saludarte, buenas tardes.
4: ¿Qué tal, Sonia? Qué gusto saludarlos, que tengan una muy buena tarde. Pues miren, les comento, seguramente todos saben que la osteoartritis es una de las enfermedades más comunes en adultos. Se asume que más o menos una de cada 6 personas mayores de 30 años la padecen en todo el mundo. La osteoartritis es una afección que desgasta gradualmente el cartílago, sobre todo son tejido amortiguador que sobre todo se ve afectado en las zonas que amortiguan el peso del cuerpo, a saber, rodillas, tobillos, hombros. Y a medida que la enfermedad avanza, también puede incluso dañar el hueso y alterar la estructura y deformar esas articulaciones. Y las opciones que actualmente existen para tratar la osteoartrosis son básicamente con la intención de disminuir el dolor y en algunos casos se llega al reemplazo de la articulación con prótesis. En este momento no existe una cura para esta enfermedad. Sin embargo, el día de hoy, un equipo de investigadores de la Universidad de Colorado Boulder, de CU en Anschutz y de la Universidad Estatal de Colorado, presentan los estudios después de 2 años de la intervención de un proyecto de investigación avanzada para la salud que se llama Novedades para Regeneración de Tejidos en Osteoartritis, allá en los Estados Unidos. Y lo que ellos han logrado es realmente espectacular. De acuerdo a los resultados presentados el día de hoy, ellos tienen ahora una publicación, un estudio fase 2 en animales, en donde lograron que una sola inyección pudiera restaurar las articulaciones lesionadas en cuestión de unas semanas. La duración sobre este beneficio todavía no se conoce, pero por otro lado también presenta un estudio en donde hay una curación en estos animales de la osteoartritis aprovechando unas copias del hueso de células curativas del propio animal afectado. Bajo este proceso ellos asumen que pudieran en procesos protocolarios adelantados, poder llegar a una solución y aún así a una curación de la primera causa de enfermedad crónica que genera inhabilitación, ¿sí? De tal suerte que pudieran modificar la calidad de vida de una gran parte de la población. Y no solamente esto, sino con una instrumentación realmente sencilla y rápida. Insisto, la osteoartrosis es quizás una de las causas principales de limitación en la calidad de vida y de disminución de la funcionalidad de la misma. De tal suerte que, aunque este es un programa preliminar y se requiere avanzar en los protocolos y además se requiere que haya una comprobación con estudios en pares, es un avance extraordinario y sobre todo tomando en cuenta que es un proyecto que apenas lleva 2 años. De tal suerte que hay una muy buena noticia, una expectativa distinta a esta limitación tan común, tan incapacitante en los adultos en el mundo, Sonia.
0: Que además deteriora tanto la calidad de vida, ¿no?
4: Tremendamente la productividad y hace que muchas personas que todavía tendrían habilidades funcionales no solamente la labor, sino para la actividad física y actividades de uso cotidiano, pues se vean mermadas. Es que una ventana de oportunidad bien interesante.
0: Así es. Muchas gracias, Eduardo. Siempre un gusto escucharte.
4: Un placer, Sonia. Un abrazo para todos.
0: Gracias al doctor Eduardo Márquez, endocrinólogo, divulgador de ciencia en materia de salud, colaborador de NTR Guadalajara. Vamos ahora, son las 2 de la tarde con 50 minutos.
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0: Óscar Orozco en la línea telefónica con los detalles de la información deportiva. Óscar, ¿cómo estás? Muy buenas tardes.
9: Buenas tardes, un gusto saludarte a ti y a todo el auditorio de Informativo NTR. Vamos con la información deportiva más importante de este jueves. Y pues en este momento la selección de España está participando en su partido de 16avos de final ante el combinado de Austria. En estos momentos acaba de meter el tercer gol, ya le da la puntilla a un equipo austriaco que luchó, batalló, pero imposible vencer a una selección de España que, si bien no está jugando brillante como muchos por ahí esperaban, Lamine Yamal ha tenido un torneo, una Copa del Mundo de noche, no ha sido el factor importante. Pues ya 3-0 en un partido normal para España, pero insisto, España pues apenas parece que está caminando en este Mundial. Se va a topar con rivales más complicados, sin duda, hacia el frente. Un Portugal, por ejemplo, si gana a Croacia, será un rival más difícil para España, que bueno, pues ha sobrevalorado mucho esta selección, realmente no tiene jugadores top, pero va por ahí con base en su conjunto, haciendo buenas Eurocopas, buenas Liga de Naciones, pero bueno, es un equipo que ahí va avanzando, ¿no? Le han tocado rivales realmente cómodos, como Austria en este momento, que no es un equipo top. Y bueno, 3-0, fácil para España, el partido no muy bueno futbolísticamente, pero bueno, pues ahí al equipo español ahí lo tiene ya entre los mejores 16 del mundo, este cuadro español, y bueno, pues ahí está 3-0 el resultado allá en Los Ángeles, ¿no? Y bien, pues más tarde Portugal-Croacia, partido también importante, dos leyendas del fútbol mundial se van a ver frente a frente, como es Cristiano Ronaldo y Luka Modric con Croacia, dos leyendas recordando aquellas épocas gloriosas con el Real Madrid en que ganaron títulos por todos lados, tanto Cristiano como Luka Modric. Hoy se enfrentan siendo capitanes de sus respectivos equipos, Portugal-Croacia, Portugal que de manera sorpresiva quedó en segundo lugar de su grupo frente a una Colombia que pues sorprendió a todos al quedar en primer lugar en este sector. Y bueno, pues ahí está este partido que va a estar pactado por ahí de las 5 de la tarde, en unos momentos más, este duelo que bueno, pues también es uno de los más relevantes en estos 16avos de final. Y ya para cerrar la cuota de este jueves en cuanto a partidos de la Copa Mundial de la FIFA 2026, Suiza contra Argelia, un partido que en otros mundiales pues no veríamos en una etapa de eliminación directa, créanme, son dos selecciones menores, dos selecciones segundonas en este mundial, pero que gracias al formato de 48 equipos pues les permite avanzar en esta situación de 16avos, que ya pues para ellos hacen historia, ¿no? Estar en una etapa, en un quinto partido en una Copa Mundial, insisto, en un formato anterior, difícilmente podemos ver un partido de este nivel, de mediano nivel, entre Suiza y Argelia. Pero bueno, será a las 9 de la noche para cerrar esta jornada de jueves de la Copa Mundial de Fútbol. Y mañana, partidos también, que bueno, también son juegos que en otros mundiales no serían de eliminación directa. Australia-Egipto, imagínense, Australia-Egipto se van a medir en esta etapa de 16avos de final, a las 12 del mediodía, a las 4 de la tarde, Argentina-Cabo Verde. Argentina con todas las condiciones para avanzar, sin duda alguna, Cabo Verde, una selección que si bien ha sorprendido a algunos equipos, pues está debutando y bueno, va a aparecer frente a la campeona del mundo, todo para que Messi pues se regodíe, ¿no? Ante un equipo mínimo como Cabo Verde, y igual sigue aumentando su cosecha de goles. Y cerrará el viernes a las 7:30, Colombia contra Ghana, el equipo de Colombia que ha sorprendido, en primer lugar de grupo, se enfrenta a unos ganeses, que será un rival bastante complicado. Y bueno, todo listo también para que el próximo domingo a las 6 de la tarde México enfrente a Inglaterra. Ayer ya se dio a conocer al rival del tricolor en estos octavos de final, ya que arrancarán el próximo sábado. Ya un duelo histórico para México y se espera que el Estadio Azteca vibre, sea este escenario que se convierta en el jugador número 12 y en protagonista principal de para que México consiga por tercera vez en su historia el pase a los cuartos de final. Recordar que las dos anteriores ocasiones pues fueron también mundiales celebrados en casa, en México 70 y en México 86. Así que ahora también aprovechando esta condición de local, pues espera que México avance a estos cuartos de final. Inglaterra le pesará seguramente la altura, pero es un cuadro con mucha jerarquía, con mucho temperamento, mucho temple, y bueno, esperemos que haga sea sin duda un buen partido de fútbol. Y de eso más hablaremos, Sonia, en el programa Express de Pasión de media hora, en los próximos minutos, así que invito a que se quede con nosotros después del noticiero.
0: Por supuesto, ahí está la invitación. Gracias, Oscar. Buenas tardes
9: para todos.
0: Muchas gracias a Oscar Orozco. 2:56 p.m.
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0: Fernanda Rangel nos presenta la información de arte, cultura y entretenimiento. Fernanda, muy buenas tardes.
11: Hola, ¿qué tal? Muy buenas tardes, saludándolos con mucho gusto y vamos con las noticias más relevantes. Guillermo del Toro confirmó el regreso a los cines de Laberinto del Fauno, una de sus películas más reconocidas. Además del formato tradicional, también va a estar disponible en tercera dimensión con motivo del aniversario número 20 de su estreno. Por el momento no se han confirmado cuáles serán los cines en los que podría estar disponible, pero usualmente el director comparte la lista. Él mencionó por medio de su cuenta oficial en X, antes Twitter, que se estrenará en toda la República en 3D y que esperen noticias muy pronto. La restauración de El Laberinto del Fauno marcó el regreso de la película al Festival de Cannes, 2 décadas después de que una ovación de pie de 22 minutos, que ha sido la más extensa en la historia del certamen, sorprendiera justamente a Guillermo del Toro. El filme, que debutó en 2006, fue el punto de inflexión que consolidó la carrera internacional del cineasta tapatío. Este largo metraje narra la historia de Ofelia, una niña que se enfrenta a la dureza del franquismo en 1944 y descubre un mundo oculto de magia y criaturas inquietantes como el famoso hombre pálido. El diseño artesanal y el nivel de detalle de los escenarios y personajes se convirtieron en una de las señas de identidad de esta película. Del Toro explicó que cada elemento natural fue cuidadosamente plantado y regado durante meses, una labor a contracorriente en plena ola de incendios forestales en España. La película fue rodada con un presupuesto de 19.5 millones de dólares, idéntico al de otra obra del Toro, que fue La forma del agua. Y pese a las dificultades de financiamiento y a que un inversor clave abandonó el proyecto tras la llegada del equipo a España, el director decidió resistir y completar el rodaje. Esta determinación pues fue clave para el resultado final. El impacto internacional del Laberinto del Fauno se reflejó en 6 nominaciones al Oscar y 3 estatuillas, que fue en fotografía, dirección de arte y maquillaje. Pero para Del Toro, el mayor reconocimiento llegó tras proyectar la película para Stephen King en Maine. El director relató que el hombre pálido lo tuvo retorciéndose todo el tiempo, que fue una experiencia que consideró su Oscar. La obra está ambientada en el norte de España durante la dictadura de Franco. El imaginario visual convierte la experiencia de Ofelia en una fábula para adultos con episodios de violencia explícita. Según Vaquero, nunca se le ocultaron las crueldades de la narrativa, lo que le permitió crecer junto al personaje. 20 años después, Del Toro continúa creyendo en la existencia de fuerzas ocultas y mágicas en el mundo, aunque aclara que jamás ha encontrado faunos ni hadas fuera de la ficción. La restauración del Laberinto del Fauno y su reestreno mundial previsto para el 9 de octubre próximo refuerzan su lugar como una de las películas latinoamericanas más recordadas, pero sobre todo aclamadas del siglo XXI. Y bueno, eso sería todo por mi parte. Estamos al pendiente de la información y que pasen excelente día.
0: Muchas gracias a Fernanda Rangel, editora en el periódico NTR Guadalajara. Y con esto llegamos al final de esta emisión de Informativo NTR. Muchas gracias por acompañarnos. Lo dejamos en unos momentitos más. Ya escuchaba a Óscar Orozco con la información deportiva en Pasión. Gracias y buenas tardes.
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bienvenida a este espacio de deportes a través de Informativo NTR Guadalajara, transmitiendo en vivo desde la bella y cálida, húmeda, lluviosa Perla Tapatía, en este jueves 12 de julio de 2026. ¿Cómo está? Es un placer saludarle. Hay información en torno a la Copa Mundial de la FIFA 2026 que se está llevando a cabo en estos momentos, ya los partidos de eliminación directa con los 16avos de final. Hace algunos minutos acaba de concluir el duelo que se llevó a cabo en Los Ángeles, en esta ciudad cosmopolita estadounidense, entre España y Austria, y los pronósticos se cumplen, ¿no? España, un equipo más fuerte, más consolidado que Austria, que llegó a esas instancias, pues aprovechando también el formato de 48 equipos, ¿no? Que se da ahora, y con estos 16avos de final, instancias que por primera vez se lleva a cabo en las Copas del Mundo, y que, bueno, favorece a algunas selecciones que difícilmente en otro formato con 32 selecciones estaría en esas instancias, ¿no? Pero bueno, así es el nuevo formato, selecciones haciendo historia, por eso este Mundial ya rompió récords de asistencia, ¿no? Porque hay más partidos, más expectación, selecciones que antes no estaban, ahora por primera vez aparecen, y esta expectativa pues es grande, ¿no? También favorecidos equipos como México, que llegaron a un quinto partido, aunque al final de cuentas sería la misma instancia la que han llegado siempre en octavos de final, pero bueno, ya con un partido más, llegando ahora al sexto, al quinto partido famoso, perdón, que será el domingo contra Inglaterra. Ayer ya se decidió, igual como hoy con España, un resultado, un pronóstico que ya se anticipaba, ¿no? Inglaterra, aunque sufrió mucho, los ingleses sufrieron, pero avanzaron, ¿no? Así que hablaremos de eso en esta media hora, poco menos que de espacio en este programa de Pasión de Jueves. Recordar que a través de W Deportes estamos transmitiendo en esta frecuencia partidos de la Copa Mundial de Fútbol, por eso es que la programación se ha modificado y ahora tendremos media hora de espacio aquí para hablar un poco de esta situación que está ocurriendo, sobre todo en la Copa Mundial de la FIFA 2026. Tendremos el partido más tarde, el de Portugal contra Croacia, a las 5 de la tarde, así que después de esta misión, quédese con nosotros para estar pendientes de lo que ocurra con Cristiano y con Luka Modric, dos leyendas del fútbol mundial que se van a topar esta tarde en esta copa, ¿no? Bien, como siempre le agradezco el favor de su atención a través de las distintas frecuencias del diario NTR Guadalajara, a través de W Deportes, 10 días de amplitud modulada, también a través de las redes sociales del diario NTR Guadalajara, X, Facebook, página web, ahí nos puede sintonizar, hacer sus respectivos comentarios, también a través de del sistema de televisión satelital Star TV en el canal 646, y tenemos una línea de WhatsApp para que se contacte con nosotros, se la comparto con muchísimo gusto, 333-128-7257, 333-128-7257. Bien, pues, habemos rival, ¿no? Ya México tiene rival. El día de ayer Inglaterra derrotó al equipo del Congo, República Democrática del Congo, esta selección que obtuvo su boleto aquí en Guadalajara, recordar, en un partido también bastante vibrante e intenso, en el que los africanos pues avanzaron a la etapa, a la fase final en el repechaje, y bueno, pues este equipo que pues avanzó después de 52 años a una fase final, y avanza también de manera histórica a unos 16avos de final en el famoso pues ya quinto partido, ¿no? Bueno, en el cuarto partido, porque todavía falta que ya no avanzaron, se quedaron en el cuarto. Inglaterra le sufrió bastante, tuvo que llegar Harry Kane, el huracán Harry Kane, para salvarle ahí el papel, el ridículo que estaba haciendo Inglaterra al verse en desventaja 1-0, y estaba sufriendo bastante, y gracias, hay que reconocerlo, gracias a las pausas de hidratación, porque esto permite que los técnicos reajusten, reacomoden, hagan cambios, modificaciones según se presente el rival, y no sobre la marcha como normalmente suele ocurrir. Estos recesos le permiten a los técnicos reagruparse y obviamente mejorar, y en este caso Inglaterra le funciona. Y Harry Kane también aparece en el momento oportuno, uno de los mejores delanteros del mundo, y marca los dos goles, ¿no? El primero, de ese olfato goleador que tienen los delanteros de élite, que siempre están donde el balón llega, o más bien ellos buscan el balón, ¿no? Porque no es de que el balón les llegue, no, él busca el balón, y un cabezazo certero derrota al portero en base, que se estaba convirtiendo en la figura. Había detenido todo, por la cara, con el pie,

0: con el pecho, con lo que usted me diga, con todo, lo estaba deteniendo los postes, en fin, era el salvador del cuadro congoleño, pero pues Harry Kane llega, empata, y ya prácticamente cuando el partido estaba para irse a tiempo extra, como ha ocurrido en muchos de estos duelos de eliminación directa, en el momento clave, ayer ocurrió también con Bélgica, ¿no?, que en el tiempo extra y en el último suspiro, marca el gol del triunfo 3-2 ante el equipo de Senegal, y ayer también el Congo, cuando ya se estaba pues alistando para el tiempo extra, llega Harry Kane en una jugada que solamente tipos como él lo pueden hacer, elude a un rival y mete un escopetazo de derecha brutal, inalcanzable para el arquero, y así el equipo inglés rubrica una actuación mediana, una actuación pobre futbolísticamente, pero esto es de ganar, esto es de ganar. El Mundial es para ganar como sea, ¿no? A veces no se juega bien y se gana, a veces se juega bien, no se gana. El Mundial es ganar, ¿no? No importa el cómo, después vendrán las formas, las críticas que no gustaron, pero al final quien celebra es Inglaterra y quien se va derrotado con lágrimas son los de República Democrática del Congo. E Inglaterra se va a topar el domingo contra México. Era el rival que ya se esperaba, porque dadas las circunstancias se veía difícil que el Congo pues completara la obra o siguiera avanzando frente a Inglaterra, y por eso es de que se daba por cantado de que Inglaterra iba a avanzar, y cumple, y se va a topar con México, ¿no? México sabe que tiene en la localía su factor de desequilibrio, también su buen funcionamiento, ¿no? A los ecuatorianos en el primer tiempo los liquidaron realmente, los borraron de la cancha, y entonces ahí es cuando tiene que aprovechar México estas condiciones que se le favorece en cuanto al mismo público, ¿no? Y será el Azteca un infierno para los ingleses, créanme que así será, así se va a hacer sentir. Si se espera que haya una marea blanca como fue el día de ayer, creo que fue en Dallas el partido, no recuerdo, no va a haber, va a ser una marea verde en la que va a ocupar las tribunas del Estadio Azteca, y los ingleses pues igual se van a quejar como los ecuatorianos, ¿dónde están los boletos? No hay, a menos que hayan pronosticado que su equipo iba a avanzar hacia los octavos, que seguramente, pero sin duda que el estadio va a ser verde, tricolor, el día del domingo, ¿no?, a las 6 de la tarde, un partido, un duelo en un día de descanso, en el que se espera realmente que sea aquello un hervidero, ¿no?, un hervidero. Ojalá la situación se controle, es un día de descanso en el que todos, ahora sí, todos van a estar, o la mayoría, desocupados para ver este encuentro, ya sea en su casa o asistir al FanFest, que ya, conforme han avanzado las etapas, resulta más peligroso ir a estos lugares que, créame, festejar en casa o en otro lugar, por las condiciones que hemos visto, ¿no? En conforme han ido avanzando las etapas, estos lugares se han convertido realmente en situaciones muy peligrosas. Es muy padre festejar, la misma Minerva, el Ángel, pero ya hubo saldo rojo, y eso es realmente lamentable, ¿no? En cuando tiene que haber alegría, tiene que haber festejos, se convierte ya en tragedia, en vandalismo, en aprovecharse de esos momentos de reunión, de festejo, para delinquir y para hacer averías, que al final de cuentas, ojalá y todo se controle, porque ya experimentaron en estos partidos, y ojalá que la seguridad para el próximo domingo en todos estos escenarios, puntos de reunión, sea al tope, al máximo, para evitar este tipo de cosas. Y, o si no, pues, porque se sabe que va a ser un hervidero y un momento culminante, más si ganan, pero también si pierden, porque también en la derrota hay situaciones que se van a vivir, créanme, de este nivel, y también en la victoria, obviamente, con mayor razón. Así que bueno, pues vamos a esperar. Es Inglaterra el rival que se veía venir para México, que ayer, insisto, Inglaterra no asusta a nadie, es un equipo que avanzó por su jerarquía, porque tiene a Harry Kane, uno de los mejores delanteros del mundo, pero que futbolísticamente aún no camina o se espera mucho más de este equipo, ¿no? Que desde 1966, cuando fue campeona del mundo, por un gol fantasma, eso hay que reconocerlo, no ha pasado nada con Inglaterra en los mundiales. Ha quedado en cuartos lugares, por ahí creo que en Italia 90, con esa generación de Paul Gascoigne, ¿no? La generación de David Beckham también no caminó, de Wayne Rooney, y Inglaterra ha quedado mucho a deber, se ha quedado siempre en la orilla, es decir, no ha destacado, no ha llegado ni a finales de Copa del Mundo, ¿no? Entonces es un equipo que desde el 66 pues realmente no pasa nada con ella. Y México, pues obviamente tiene una historia, Inglaterra tiene una liga de las más importantes del mundo, ¿no? La Liga Premier, pero basada también en el desequilibrio y en la calidad que le aportan muchos los jugadores que llegan de fuera, ¿no? Y bueno, Inglaterra tiene a Harry Kane, y cuidado, eso sí habrá que tener cuidado con la saga mexicana, que no ha recibido gol, eso hay que mencionarlo, ha sido una muralla verde, y hay que detener a Harry Kane el próximo domingo. ¿Será difícil? Sí, porque es un delantero letal, un delantero que tiene ese factor de oportunismo, de estar en el momento adecuado, y la defensa tendrá que comportarse a la altura el día domingo para detener a este gran delantero, fulminante, letal, uno de los mejores del mundo. Y ahora sí México se va a topar con uno de los mejores delanteros del mundo, porque hasta ahora no se ha enfrentado a uno de ellos, ¿eh? Sudáfrica no, Corea menos, República Checa mucho menos, y mucho menos Ecuador. Así que ahora sí se va a topar con un gigante, con un monstruo como es Harry Kane, y 10 más, que son los ingleses, ¿no? Así que bueno, pues espera un gran día, ¿no?, para el fútbol mexicano, que de avanzar al sexto juego, ¿no?, a los cuartos de final, sería algo histórico, pero también igualaría lo que se hizo en otros mundiales, ¿no?, es decir, en lo que viene siendo México 86 y por ahí en México 70, ¿no? Bien, vamos al primer corte de esta emisión de jueves express de pasión. Bueno, sería el último corte de este bloque, y regresamos porque hay más información. Hablaremos de España, así es, España, que parece que ya va carburando, aunque todavía no es España que muchos dicen que es. A este espacio no le cambie, regresamos.
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0: Bien, y regresamos al programa de Pasión de este jueves. Bien, en este último bloque, recordar que tenemos transmisión de la Copa Mundial de la FIFA 2026 en el partido Portugal-Croacia en los siguientes minutos. Así que hablaremos del partido de este día, con el que arrancó la jornada de jueves, España contra Austria. Se sabía de antemano que España saldría como favorita, ¿no?, a este enfrentamiento. Austria es una selección de medio nivel en Europa, ¿no?, que avanza esta instancia también favorecida por el nuevo formato, 48 selecciones, y que se topó pues con España, ¿no? Esta España que no tuvo una primera fase buena, sí avanza como primero de grupo, pero realmente le batalló ante Uruguay el partido del viernes pasado en Guadalajara, un partido soporífero, un partido en el que España no se le vio, esa España que muchos dicen que es el tiki-tiki, que ofensividad, realmente se topó con un Uruguay que peleó mucho, pero que también se murió de nada Uruguay, porque estaba fuera del Mundial y la verdad, pues quedó fuera ya saben, conocemos la historia de Bielsa, y bueno, Uruguay lamentablemente y por su poco fútbol, problemas internos, pues se queda fuera, y España le batalló para ganar 1-0, y no se ha visto esa España. Empató con Cabo Verde, luego le ganó Arabia, y por ahí le gana a Uruguay, insisto, con cierto apremio. Y hoy, pues, el partido ante Austria, España con mejor equipo, ¿no?, mejor conjuntado, Austria con David Alaba siendo todavía el estandarte, el capitán, el exjugador del Real Madrid, ahí, y pues al principio un poco batallándole España, pero cumple, ¿no?, cumple. Oyarzabal, delantero de mediano nivel, es el centro delantero de España, imagínese, y anotó un par de goles hoy, y España pues favorecido, avanza tranquilamente 3-0, pero sin mostrar ese fútbol que muchos dicen que tiene o que ha mostrado en Europa en los mundiales desde el 2010. No ha pasado nada con España, no ha pasado absolutamente nada, no ha llegado ni a finales. Por ahí se queda en cuartos y realmente no ha pasado nada con esa España que dicen el brillantez, la generación ya de Xavi, de Iniesta, de aquellos de esa generación que cautivó al mundo entero y que fue campeona del mundo en Sudáfrica. Pues después de ahí, en Brasil mal, aunque parece que en Brasil por ahí Holanda lo recibe con un 5-0 brutal. En Rusia también fracasa, en Qatar también, y ahora está apenas como despertando, pero el rival que sigue será Portugal en el papel, porque Portugal tiene, que también tuvo una primera fase muy mala, tendrá que ganar la Croacia primero, ¿no? Pero bueno, pues ahí está España avanzando 3-0, resultado contundente, claro, pero no es esa España que muchos dicen que es, insisto, muy sobrevalorada. Lamine Yamal lo seguimos esperando, ¿no? El que era llamado a ser la figura de España, una de las figuras del Mundial, es de las figuras que está todavía ahí atrás, ¿no?, del resto, ¿no?, como es Mbappé, como es Harry Kane, ¿quién más por ahí que ha destacado? Erling Haaland, el mismo Cristiano, que ya por lo menos marcó un gol, pero que también está todavía sin despertar, Messi también con esa facilidad que le ha dado la fase de grupos, ¿no?, de enfrentarse a rivales fáciles. Messi tiene mañana la oportunidad otra vez de meter goles ante Cabo Verde, ¿no?, selecciones muy, muy, muy pequeñas, muy, muy inferiores, y España pues aprovecha, ¿no?, también en Austria, y dice, bueno, pues 3-0, al final metió el tercero Oyarzabal, que insisto, es un delantero de mediana calidad, ¿no?, de mediano nivel, pero que es el titular para el cuadro español, ¿no? Así que gana 3-0, y bueno, vamos a ver si sigue avanzando. Ya avanzó a los octavos de final, y espera el resultado de más tarde entre Portugal y Croacia. Eso es lo que espera el equipo español. Y bueno, pues será un buen partido el de más tarde, ¿eh? Créanme que será un buen duelo, Portugal contra Croacia, dos de las leyendas del fútbol mundial, como es Luka Modric y Cristiano, estarán de capitanes encabezando a sus naciones en este partido programado a las 5 de la tarde, ¿no? Así que bueno, pues espero un buen partido este. El de España, insisto, en Los Ángeles, pues fue más emotivo ver inclusive a artistas ahí en la tribuna, ¿no? Por ahí Javier Bardem, estuvo también Penélope Cruz, su esposa, ¿no? Y personalidades por ahí del béisbol que se dieron cita a este partido, en el que, bueno, pues obviamente, pues llama la atención. El fútbol es un, el deporte más popular del planeta, nadie se quiere perder ningún partido, si está en casa, pues con mayor razón. Y por ahí vimos a los españoles hollywoodenses como Javier Bardem y Penélope Cruz festejar el triunfo de su nación, de su equipo, ¿no? En este caso de España. Y bueno, pues ahí está el partido para España, aprobado. No fue fácil, pero lo hizo ver fácil con los goles contundentes. Y bueno, pues ahí está el equipo austriaco, se va, es otro de los equipos que se unen a la lista de eliminados, ¿no? Ayer el equipo de Bélgica avanzó en tiempo extra. Qué difícil para los belgas fue vencer a Senegal. Iba perdiendo 2-0 en el minuto 80 y de repente apareció ese de los Diablos Rojos. Ahora sí que se les apareció el diablo a los de Senegal y en los últimos 5 minutos pues se vieron empatados. Cuando ya parecía que navegaban en aguas tranquilas, los empatan y vaya que el resultado ya en tiempo extra para el cuadro de Bélgica, ¿no? Que avanza, así cumpliendo con su condición de favorito, pero dejando también muchas dudas el cuadro belga, ¿no? Y bueno, pues así está el mundial, ¿no? Con estos resultados de ayer, en el que pues ahí se avanza. Estados Unidos también lo hace, el equipo anfitrión se convierte en uno llega a los mejores 16 del certamen, jugando bien ante un equipo bosnio que acusó la falta de experiencia. La localía también pesó al día de ayer allá en San Francisco, y los estadounidenses doblegaron pese a la adversidad que significó tener que jugar con 10 hombres desde el minuto 60, una expulsión de Balogun, que había sido el mejor hombre de los estadounidenses, se equivoca. Coincidentemente una jugada muy similar, más no igual, a la de Lionel Messi en el partido contra Argelia, que no lo expulsaron. Acá sí le expulsan a Balogun, porque sí, pues casi le truena el tobillo al elemento bosnio. Y Estados Unidos, a pesar de que se vio en desventaja en la cancha, en cuanto a jugadores, ya había anotado el gol Balogun precisamente, y al final un tiro libre de Tillman, al que el portero por ahí parece que se avienta tarde, no alcanza a ver el esférico y concreta el 2-0, justo resultado para los estadounidenses, que avanzan a los octavos de final entre los mejores 16 y 3 equipos de la CONCACAF. Los 3 anfitriones están entre los mejores 16 del mundo. ¿Es realmente la realidad del área de CONCACAF? Pues por lo pronto en el Mundial es la realidad. Están los 3, Canadá, Estados Unidos y México, que hicieron una gran fase de grupos ahí. Estados Unidos cumple y pues ahora el equipo gringo en los octavos de final se va a enfrentar a Bélgica, que ayer había ganado a Senegal. Va a ser un partido difícil para los dos, ¿eh? Eso es un estilo muy similar, este duelo va a ser en Seattle el próximo lunes a las 6 de la tarde. Así que, pues vamos a estar pendientes. Mañana Argentina contra Cabo Verde, en el papel Argentina no deberá de tener problemas, inclusive Messi podría aumentar su cosecha de goles ante un rival infinitamente inferior en el papel, y por ahí podría concretar esto, ¿no? Bien, pues prepárese porque tendremos la transmisión del partido de Portugal-Croacia en unos minutos más, así que lo invito a que se quede con nosotros después de esta emisión express de Pasión. Mi nombre es Oscar Orozco, que tenga un excelente, excelente jueves, cuídese mucho, esto fue Pasión, no le cambie, gracias.
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15: Hola, soy Mari Carmen Lara y esto es Generación 2026.
16: Brasil tiene una buena generación de futbolistas y uno de ellos se llama Estevão. Con apenas 18 años, el canterano del Palmeiras se ha convertido en una pieza importante para Carlo Ancelotti en la selección brasileña y ahora buscará dar el siguiente paso en la Copa del Mundo del 2026.
17: Se desempeña principalmente como extremo derecho, con alto desequilibrio y capacidad de regate.
16: En tan solo una temporada en el fútbol europeo, Estevão ya se afianzó como uno de los mejores elementos del Chelsea en la Premier League de Inglaterra, jugando como titular o entrando desde el banquillo. La joya carioca ha marcado diferencia en la mejor liga del mundo y ahora buscará consolidarse a nivel internacional con la selección brasileña en la justa mundialista tripartita.
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0: De regreso en Claro Sports en W, 3 de la tarde con 31 minutos. Gracias por estar con nosotros. Vamos con Joel Morales, cobertura total de la selección mexicana de fútbol previo al partido del domingo frente a Inglaterra. Joel, ¿cómo estás? En el centro de alto rendimiento. Ya no hay tarde libre. Ya está Javier Aguirre con su equipo. Me imagino preparando la alineación, posiblemente la alineación más importante en la historia de este país en Copas del Mundo. ¿Cómo estás, Joel? Gusto saludarte.
1: Nico, ¿cómo te va? Buenas tardes. Saludos para todos desde el Centro de Alto Rendimiento. Sí, ya hoy enfocado la práctica totalmente en lo que será ese partido de octavos de final contra la selección de Inglaterra. Te cuento algo, Nico. El grupo esperaba este partido. ¿Por qué? Por el escenario, por todo lo que engloba y sobre todo por el hecho de estar ahí en el Coloso de Santa Úrsula, un estadio donde históricamente le ha ido mal a la selección de Inglaterra, haciendo referencia a esa Copa del Mundo del 86, pero era el partido más allá que se sintieran abrumados, preocupados o algo por el estilo. Era el juego que esperaban por el escenario y por lo trascendental que puede ser para los futbolistas que tengan participación con este equipo mexicano. Después de tener la tarde libre de ayer, reportaron 8:30 de la noche, la cena todos juntos, ya con el pan de concentración. Obviamente, siendo muy objetivos, siendo también muy cuidadosos con todo ese tema que ha pasado alrededor de selección mexicana, hablando específicamente con ese acercamiento que le gusta a Javier Aguirre que tengan con sus familiares. El único futbolista que no salió de estas instalaciones fue Armando La Hormiga González.
0: Qué gusto saludarte, Joel, fuerte abrazo. Y el 11, ¿qué podemos esperar del 11, entendiendo que pues la alineación que gana repite, pero Javier Aguirre no ha repetido una sola alineación en este proceso?
1: Sí, a ver, es una de las situaciones que seguramente a partir del día de mañana ya Javier Aguirre comenzará a identificar, incluso en la práctica de este día, ya teniendo algo más específico contra la selección de Inglaterra. Yo lo que te diría, Alex, es que Javier Aguirre se sintió muy cómodo con esa alineación, sobre todo la manera que jugó el equipo mexicano, siendo muy dinámico, el tema del medio campo. Obviamente que esto es algo que le dejó una satisfacción muy grande tanto al cuerpo técnico como al propio Javier Aguirre, que saben perfectamente que esos detalles que se cometieron quizás en la fase de grupos tendrán que erradicarse en un partido tan trascendental. Quizás uno de los futbolistas que pasa por un extraordinario momento es Harry Kane, este elemento que se quita las gafas y en un abrir y cerrar de ojos te puede cambiar la historia de un partido. Por lo demás, me parece que el equipo mexicano pues estaría apostando precisamente por el repetir la alineación que ganó y que obtuvo el pase a octavos de final. Repito, faltan por lo menos dos entrenamientos más donde se va a definir, pero sí, tomando como referencia ese encuentro, todo parece indicar, Alex, que el 11 no se movería mucho para este partido tan trascendental que tendrán contra Inglaterra próximo domingo a las 6 de la tarde.
2: Y Joel, con respecto a la tensión que se vivió un poquito contra Ecuador, el tema de ser anfitrión, la Federación Inglesa y la relación, se manejan versiones de que el hotel de concentración será un secreto como tal para esta semana, para evitar lo que ocurrió con la selección de Ecuador. ¿Qué podemos hablar del rival?
1: Sí, a ver, es un partido que te va a exigir al triple, y tampoco estoy exagerando. ¿Por qué? Por la jerarquía y por los futbolistas que tienen. Sí, es una realidad que sufrieron contra el Congo, y como les comentaba al principio, del lado mexicano están muy tranquilos, están con esa confianza de que se puede hacer un gran partido de fútbol, de que se puede conseguir el boleto, que pueden hacer maletas para poder ir a los cuartos de final allá en Miami, pero la selección de Inglaterra les va a exigir muchísimo. Te cuento un poco. Los ingleses van a llegar el día de mañana a Toluca, ahí en Toluca se van a ir en su autobús rumbo al hotel de concentración en la zona de Santa Fe, ahí estará el equipo de Inglaterra. Lo que querían, o bueno, lo que hablaba Thomas Tuchel era que será muy difícil el poder acoplarse a la altura en un tiempo muy rápido, sobre todo por este tema del juego. El día de mañana tendrán zona mixta todavía en su campamento y esperar en el día menos uno la conferencia del estratega Thomas Tuchel.
0: Perfecto, Joel, te mandamos un abrazo hasta el Centro de Alto Rendimiento, muchas gracias.
1: Un abrazo, Nico, que esté. Por cierto, te confirmo, Nico, la selección mexicana va a jugar de verde el próximo domingo contra la selección de Inglaterra. La playera verde, pantaloncillo blanco y las calcetas rojas. Es el uniforme que lo representa y que, por supuesto, puede dar este significado especial a un partido tan importante.
0: Perfecto, gracias, Joel, de verde. La selección. Abrazo. De Javier Aguirre, y me imagino que Inglaterra de blanco, ¿no? Uh-huh. los dos con su uniforme de local. Vamos a hacer una pausa y regresamos. Todavía hay mucho más. Esto es Claro Sports en W.
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7: Hola, soy Mari Carmen Lara y esto es Generación 2026.
8: Lamine Yamal es toda una realidad a nivel de clubes con el Barcelona. Sin embargo, la joven estrella de tan solo 18 años disputará su primera Copa del Mundo con la selección española y buscará guiar a una grandísima generación al título este 2026.
9: Su velocidad, gambeta y técnica exquisita de disparo lo llevaron a debutar a los 16 años con la selección mayor, dirigido en ese entonces por Luis de la Fuente, convirtiéndose desde el día 1 en un futbolista diferente con la roja. Lamine fue fundamental para la obtención de la Eurocopa 2024, venciendo a Inglaterra en la gran final, y ahora tiene la oportunidad de su vida de llevar a España a levantar el campeonato mundial. 16 años después, en la justa mundialista tripartita, a celebrarse en suelo norteamericano.
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22: Hola, yo soy Alex López y estos son los Estadios Mundialistas. En el corazón de México se levanta un escenario que respira historia, el Estadio Azteca, que en 2026 será conocido oficialmente como el Estadio Ciudad de México. Será el primer estadio del planeta en albergar tres Copas del Mundo, 1970, 1986 y ahora 2026. Aquí brillaron leyendas como Pelé y Diego Maradona en finales inolvidables y escribieron páginas eternas del fútbol en partidos del tricolor en diversas competencias oficiales. Hoy, ya remodelado y modernizado, es casa de clubes de la Liga MX y de la selección mexicana y volverá a ser protagonista en la inauguración de la justa entre México y Sudáfrica cuando el mundo mire hacia este coloso que nunca deja de latir.
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0: Viajó el mero día previo, después de que así se dijo, nos hicimos 9 horas, llegaron ya tardísimo, yo creo que no descansaron del todo bien, el viaje les pesó un día previo, entonces pues habrá que evaluar qué ponderizas, intentar ganar a la altura o intentar ganarle en el reposo, ¿no?
23: Si hay un país que le invierte a la ciencia aplicada al deporte, es Inglaterra.
1: Entonces yo quiero suponer que aquí esta decisión que están tomando está consultada con algunos de sus expertos. Va en contra, como bien dice Alex, de lo que se ha dicho comúnmente. A mí sí me sorprende, la verdad, lo de los dos días. Máxime que van a llegar a Toluca, el viaje será mucho más rápido a Santa Fe. Extraña un poco que no lleguen un día antes del partido, la verdad. Pero sí es una gente que le invierte mucho y es una gran industria la que tienen ellos, ¿no? Como para tomar una decisión así.
2: Y por cómo se magnificó el tema en redes del hotel de concentración, pues van a buscar, ¿no?, que se puedan dar medidas, pedirle a las autoridades que ayuden a que al menos en la noche previa pues se pueda ver un perímetro, aunque el aficionado hará lo suyo, ¿eh? Entendiendo que el mensaje del aficionado es: haré lo que esté en mis manos para que no duerman. Creo que si las autoridades mexicanas por naturaleza van a cuidar esos detalles.
3: O sea, el hotel se va a conocer.
2: Claro, pero la no agresión será lo más importante, y entender cuál será el perímetro o el límite para que los que lleven serenata, para los que lleven fuegos artificiales, ¿qué va a pasar?, lo puedan hacer en un área donde la FIFA tenga las precauciones y obviamente la federación en conjunto, de evitar pues una situación de violencia, ¿no?
3: Sí, a mí me sorprende lo de la altura, la verdad. Eso sí creo que, hombre, no tienes que llegar el sábado en la noche, pero puedes llegar el sábado un poquito más temprano para dormir bien, pero deciden llegar mañana viernes. Entonces, veremos qué tanto le puede afectar la altura a Inglaterra. Hacemos una pausa más, regresamos. Esto es Claro Sports en W.
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3: Muchas gracias por estar con nosotros. 3 de la tarde con 46 minutos. Seguimos en Claro Sports en W. España y México, las únicas dos selecciones que no han recibido gol. Es rarísimo en un mundial, después de jugar 4 partidos, no recibir gol. Rarísimo. Y México lo ha sabido hacer bien. Muy buenas participaciones del tal Rangel. También la solidez defensiva, por supuesto. Y España lo propio.
0: Y con Joan García y con David Raya, además, como opciones, ¿no? Ya superando el récord de Walter Senega, que te da todo lo que estaba alrededor de un Unai Simón, que asume este rol como líder y que además fue pilar en la Eurocopa.
3: Sí. Bueno, pues España consigue su boleto a octavos de final. Portugal y Croacia, uno de los grandes partidos de esa Copa del Mundo. Y se confirma, Alex, que Cristiano Ronaldo va de
1: titular. Va de arranque, ha sido titular durante toda la fase de grupos. Hay versiones en Portugal de algunos colegas y algunos medios en especial, no criticando la actuación de Cristiano, sino poniendo el debate si debería ser él el titular o Gonzalo Ramos debería de ir de arranque. Alguien con más movilidad, por un lado, y del otro lado para alguien que sabes que tiene toda la jerarquía y liderazgo para en momentos importantes aparecer, que es Cristiano, ¿no? Que finalmente pues le están dando el voto de confianza.
2: Sí, el que no va es Joao Félix, va Leao en su lugar, ¿no? Y eso también me parece que es un cambio ofensivo por ahí por parte de Portugal.
0: Y Modric también va de titular, ¿eh? ¡Qué duelo!
3: Sí, a mí la verdad es que no me llama la atención que Cristiano sea titular, es el partido más importante y Cristiano es la máxima figura, pero entiendo que las cosas no han salido bien en Portugal, que las cosas no han funcionado y que por eso, pues obviamente, de alguna u otra manera, empiezan las dudas. ¿Que se despida o Cristiano o Modric el día de hoy de los mundiales?
0: No, la figura de Cristiano es mucho más global, pero la importancia de Modric para su selección en mundiales es incluso superior a la trascendencia de lo que Cristiano ha hecho en lo global. Hablamos del jugador con más títulos en la historia del Real Madrid y el hombre con más goles en la historia del Real Madrid, que eso jala una empatía entre ambos, ¿no? Pero creo que sí, en mundiales lo de Modric ha sido incluso superior que Cristiano, aunque claramente la carrera de Cristiano pues lo pone con ese deseo, Nico, de lograr trascender y finalmente alcanzar una final.
3: Sí, veremos si Portugal puede avanzar con Cristiano o si estamos viendo el último partido de Cristiano Ronaldo en las Copas del Mundo, con lo fuerte que suena eso.
2: Sí, bueno, definitivamente sí, ¿no? Pero bueno, ya cumplió, yo creo, con una gran trayectoria Cristiano. Y Modric, a ver, yo te diría, Modric, lo que pasa es que ¿qué era Croacia sin Modric? O sea, la selección croata sin Modric no había logrado absolutamente prácticamente nada, ¿no? Y en cambio, Portugal creo que tiene una mayor trayectoria, una mayor historia dentro del fútbol.
3: Sí, de acuerdo. Luka Modric y Cristiano Ronaldo, dos leyendas del fútbol actual. Y la cartelera no solamente nos presenta un Portugal contra Croacia, sino también Suiza contra Argelia a las 9 de la noche. Con esto terminan los partidos del día de hoy. Mañana, viernes, todavía tenemos partidos de 16avos, Australia, Egipto, Argentina, Cabo Verde y Colombia contra Ghana. Y ahora sí, sin descanso, el sábado pasamos inmediatamente a los octavos. Nos decías, Javi, que hasta el miércoles es el primer día que no vamos a tener partidos, ¿no?
0: Y quedan 20 juegos, hay que disfrutarlos y todos están en W Radio para que los agenden y los disfruten.
3: Para que los puedan escuchar a través de la gran cadena W. Alex, Bernardo, Javi, gracias.
2: Gracias, gracias.
3: Gracias por estar con nosotros. Quédense en la radio, ya lo dijo Javi, todos los partidos los pueden escuchar a través de la gran cadena W y también la delantera a las 7 de la noche, hacen W a las 9 de la noche. Muchísimas gracias por estar con nosotros, por acompañarnos y elegirnos como lo hacen cada tarde. Vámonos, que la pasen bien.
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5: Hola, soy Jesús Humberto López y estas son las curiosidades mundialistas. El trofeo Jules Rimet tiene un sinfín de historias dignas de relatar. La primera de ellas se dio durante la Segunda Guerra Mundial, cuando se convirtió en un auténtico refugiado de guerra.
6: Italia era la vigente campeona del mundo en ese entonces. Cuando inició el conflicto bélico, Ottorino Vasari, vicepresidente de la Federación Italiana de Fútbol, decidió sacar el trofeo de la bóveda de un banco que lo protegía por temor a una invasión extranjera. Su solución: resguardarlo bajo su cama en una caja de zapatos, escondite que funcionó, para posteriormente ser devuelto a la FIFA en 1947 tras el final de la guerra. Aunque esta sería apenas la primera de muchas anécdotas que viviría el trofeo.
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1: Hola, ¿qué tal? Mi nombre es Fabricio Domínguez y estos son los Astros Mundialistas. Erling Haaland, delantero del Manchester City, es la mayor estrella de la selección de Noruega de cara a la Copa del Mundo. Con 25 años, el atacante se ha consolidado como uno de los goleadores más letales del fútbol mundial, destacando por su potencia, fuerza y capacidad para desmarcarse dentro del área. Haaland comenzó a llamar la atención en el Borussia Dortmund antes de fichar por el Manchester City en 2022, con el que ha logrado récord tanto en Premier League como en la UEFA Champions League. A pesar de su juventud, Erling ya es el máximo goleador histórico de su país. Su corpulencia, capacidad acrobática de remate, instinto goleador y dominio en el último tercio lo posicionan como el mejor centro delantero de la actualidad.
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15: Estados Unidos dejó una imagen imposible de borrar. Diego Maradona saliendo de la cancha tomado del brazo de una enfermera. Minutos después, el positivo en el control antidopaje lo sacó del mundial y apagó el último sueño mundialista del 10. Argentina había arrancado con ilusión, buscando revancha por la final perdida ante Alemania en Italia 90. Pero sin su capitán perdió el alma y terminó cayendo en octavos de final ante Rumanía con un inesperado marcador de 3-2. Esa caminata silenciosa de Diego Armando Maradona marcó el cierre de una era irrepetible en la historia de las Copas del Mundo.
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Bienvenidos, bienvenidos amigos de la cadena W. Continuamos con la actividad de esta Copa Mundial de la FIFA 2026 en Norteamérica. Y tenemos un platillo espectacular esta tarde para llevarles a todos ustedes, porque Portugal va a enfrentar a Croacia en estos 16avos de final de la Copa Mundial de la FIFA, que poco a poco nos van dejando los 16 mejores que resultarán para estos octavos de final. Y qué mejor que con la presencia de Cristiano Ronaldo, la presencia de Luka Modric, dos históricos del fútbol que están tratando de incrementar sus números, precisamente el portugués antes que todo, aumentar esa cuota goleadora que de momento lo tiene en 10 tantos mundialistas, todavía un tanto abajo de los principales goleadores. Así que se vivirá un gran espectáculo en lo que podría ser el último partido mundialista de Cristiano Ronaldo, de que Portugal no venciera precisamente a los croatas esta tarde en el Estadio Toronto. Agradecemos el favor de su atención, los saluda con el placer de siempre Gustavo Millares, y tendremos un gran equipo de trabajo en esta larga transmisión con una muy buena previa para informar todos los pormenores, la transmisión del partido y un post para dejar bien claro lo que ha sucedido y lo que va a suceder precisamente en esta jornada mundialista de jueves. Mi querido Alejandro Gómez, ¿cómo estás? Un placer

0: último partido en Mundial.
1: De acuerdo, totalmente. Dos experimentados que lucharán ahora precisamente como rivales tantos y tantos partidos. 222 juegos como compañeros en algún momento, obviamente, en el Real Madrid. Mi querido Toño Moreno, qué placer llevarás el relato de este partido, la narración. Qué gusto compartir contigo.
2: Gustavo, es un gusto para mí también saludarte a ti, Alejandro, y contigo, Gustavo, trabajar por primera vez.
1: De acuerdo. Decíamos
2: que nos conocemos, pero no habíamos trabajado con Alex. Bueno, ya hablamos de décadas, ¿no?
0: Ya hace ratito.
2: Y con los amigos de la cadena W Radio, sí, estamos a la antesala de lo que puede ser un gran partido. En el papel pinta como algo de lo mejor. Hace unos días también transmitíamos aquí con Ale y con Beto Bernard el partido de Portugal y Colombia, que terminan empatados a cero. Y decíamos, a veces partido de expectación y partido de decepción en el tema de goles. Pero terminó siendo un 0-0 muy agradable, uno de los mejores partidos sin que hubiera goles. Hoy de algo estamos seguros, goles va a haber, porque nos tendríamos que ir a tiempo extra, penales, pero hoy es vivir o morir.
1: De acuerdo, totalmente, porque tendremos a un equipo croata que no repite precisamente un nivel similar a lo que nos tenía acostumbrados en las últimas dos justas mundialistas. Estamos acostumbrados a tener en los últimos dos mundiales a Croacia como segundo y como tercer lugar, con un Zlatko Dalic que lleva en este proceso con los croatas ya prácticamente 9 años. Es decir, este equipo, y muchos comentan, parece que se empieza a hacer viejo, ¿no? Parece que, empiezan todos a rebasar, o más viejo, parece que van a rebasar muchos los 35, algunos los 40 años. Hablando de Luka Modric, es un equipo que en su momento fue muy dinámico, muy completo, la experiencia claro que ayuda, pero también es una realidad, mi querido Alex, que los jugadores o varios de ellos ya no están en su prime, ¿no? Eso es una completa verdad y no la han pasado tan bien a lo largo de este Mundial. El resultado y, digamos, las bondades de la competencia los tienen en esta ronda. No serán un rival sencillo, pero está claro que Portugal es favorito en este cotejo.
0: De acuerdo. Por un lado, sí, 2 años no pasan en balde. Pero también la experiencia, ¿no? El saber manejar el desgaste de tu energía para lo que te alcance, saber colocarte en un lugar en donde seas muchísimo más preciso e influyente en el partido. Y luego uno voltea a ver, que bueno, que ya están en el ocaso de su carrera, porque están en Bayern, en el Ajax, en Manchester City, Milan, Inter, o sea, equipazo. Al final de cuentas, Croacia es un equipazo que, en el papel, yo sí lo veo un pasito abajo de esta decepcionante Portugal, que es, parece que es su último llamado en no fracasar en esta Copa.
1: Es decir, creo que estamos de acuerdo en que ambas selecciones que tendremos en este partidazo a través de la cadena W entre Portugal y Croacia han estado un pelito abajo de lo que se esperaba, ¿no? O muy abajo de lo que se esperaba en algunos lapsos
0: de
1: partido.
0: De Portugal, muy abajo.
1: Sí, de acuerdo, porque cuando analizamos la alineación que tiene Portugal, las variantes que tiene en la banca, ya no hablamos solo de un nivel alto de muchos de sus jugadores, precisamente en su prime. Cristiano Ronaldo, aunque ya no esté precisamente en esa circunstancia de su carrera, está claro que sigue siendo un killer, que sigue siendo un tiempista, que encuentra el espacio, el momento, el oportunismo de poder aprovechar a los jugadores que lo acompañan, o eso debería representar en el papel. Le ha costado trabajo, mi querido Toño, ¿cuántas veces hemos escuchado, leído en redes sociales el hecho de que Argentina, por ejemplo, sí sabe trabajar para Messi? Eso se comenta, ¿no? A lo mejor a los que no están medianamente en el interior, que conozcan perfecto las elecciones. ¿Crees que en este sentido los lusos no saben trabajar del todo para Cristiano Ronaldo?
2: No, yo creo que sí. Aunque fíjense que cuando iba a arrancar el Mundial se hablaba de un grupo desunido. Hubo por ahí incluso declaraciones, ¿no? Que decías tú, bueno, se nota que Cristiano no es monita de oro ahí en el grupo, pero creo que hay un bien común, que es el que le conviene al equipo portugués. Que a mí me costó mucho trabajo hoy por la mañana que alguien me preguntaba, ¿a quién le vas? La famosa pregunta que nos hacen a los comentaristas, ¿de a quién le vas? Pensando en un Portugal-Croacia, la lógica, lo que todo el mundo dice es, bueno, si tienes a Cristiano Ronaldo, pues Portugal es claramente favorito. Y yo creo que va a ser un partido sumamente cerrado. No soy adivino, no me gusta pronosticar, pero cuando te lo piden, no dudaría que el empate nos llevara a los tiempos extras. O sea, yo veo un partido, la verdad, muy parejo.
1: De acuerdo. Lo de Croacia en el partido ante Ghana, Alex, era el reto grande. ¿Por qué? Porque Ghana había demostrado tener una defensa muy sólida, que no se achicaba, que no perdía la calma, que se sabía cerrar, obviamente, en ese bloque bajo. Lo termina venciendo 2-1 y es ese partido el que lo catapulta realmente, porque aunque a Panamá lo terminan derrotando 1-0, sabemos lo que el equipo de la CONCACAF lo hizo sufrir. Es decir, por un lapso de 20-25 minutos, Panamá tuvo, en verdad, encerrado en su portería Croacia. No podíamos entender lo que estaba pasando

0: Y qué lástima por los panameños, que terminan con cero puntos. No jugaron mal realmente.
1: Porque además lo hicieron contra... O sea, lo hacen ahí contra Croacia. Sí. Lo hacen antes contra Ghana, que pierden de último suspiro. Y tuvieron también, no digo contra las cuerdas, pero preocupado a la selección inglesa. Entonces, parece de repente un buen mundial para Panamá, pero es uno de los últimos lugares del torneo. Pero bueno, eso en cuanto a los panameños. No, nada más decir, hablando de los que nos quedan a deber, Vitinha. Y sin embargo, sí, de estos dos equipos que hoy se enfrentan, es el que más pases acertados ha dado, con 281, por Chútalo con 233 del lado Croacia.
0: De acuerdo, totalmente, y lo de Vitinha en el PSG en un presente extraordinario, que en los Wolves incluso hace 3-4 años a lo mejor no le creíamos ese potencial tan alto, ¿no? Cuando el PSG apuesta por él, algunos dudamos, y me incluyo, ya cuando se notó el temporadón que hizo en Ligue 1, es decir, también en la Champions League, demostró que está para precisamente estos carteles. Se ha quedado tantito abajo en el nivel dentro de este Mundial, aunque todavía le puede restar mucha historia. Vamos a escuchar precisamente la previa de este juego Portugal ante los croatas.
2: Uno de los duelos que llama más la atención de los 16avos de final es el choque entre la selección de Portugal y Croacia, compromiso que se dará en la cancha del Estadio de Toronto. Portugal no pudo quedarse con el liderato del Grupo K y se tuvieron que conformar con el segundo puesto después de consumar una victoria y dos empates. En el primer compromiso, igualaron por un tanto contra el Congo, gracias a João Neves. Para el segundo se recuperaron con una goleada a Uzbekistán, con un doblete de Cristiano Ronaldo, uno más de Nuno Mendes y Rafael Leão, y un autogol. En el último duelo, igualaron sin tantos contra Colombia. En el caso de Croacia, tuvieron que remar contracorriente. Empezaron con el pie izquierdo después de perder 4-2 contra Inglaterra, en donde descontaron Martín Baturina y Pete Hermosa. Para el segundo duelo, vencieron por la mínima diferencia a Panamá con un tanto de Budimir. Y en el último partido, vencieron 2-1 a Ghana con un tanto de Petar Sucic y otro de Vlasic. Este último dio la asistencia Luka Modric. De los últimos 5 duelos que se han visto las caras, Portugal ha ganado 3, han igualado en 1 y Croacia tiene un triunfo. Los lusitanos pueden presumir que cuentan con 2 partidos consecutivos sin perder ante los croatas. Por el último baile, Cristiano Ronaldo contra Luka Modric. Es el Portugal contra Croacia y lo vives a través de W Deportes. Informó Luis Vázquez.
0: Gracias a Luis Vázquez por la elaboración de esta cápsula, esta previa en torno a un cotejo que sí va a acaparar muchas miradas en torno a Cristiano Ronaldo, pero decíamos todo el potencial que tienen los portugueses, un equipo sumamente completo que además en la banca deja además muchos elementos importantes. No estamos hablando de que le han, digamos, cambiado un poquito Roberto Martínez, y con mucha experiencia en Premier League, en su paso por la selección de Bélgica, ahora precisamente con los lusos. Cuando voltea a la banca, incluso en defensa, puede hasta notar algún cambio que genere una transformación en la transición al ataque. Está Nelson Semedo, ahí precisamente, ex Wolverhampton, precisamente. También al ataque, podemos pensar en un lateral muy ofensivo como Diogo Dalot. Y al frente, sabemos lo de Conceição, que lo hace muy bien, que cuando ha entrado de cambio es de los que junto con João Félix activa más a Cristiano Ronaldo. Es un plantel que debe tener muchas variantes al ataque, mi querido Toño Moreno. Se ha quedado un tanto corto, aunque creo que en partido de eliminación directa puede despertar algo diferente en este equipo de CR7.
3: Y le da un cambio ahí, ataca el Rafael Leão, ¿no? O sea, me parece que es un jugador que de alguna manera le permite al equipo tener mayor profundidad. Y sí, los reflectores están evidentemente sobre Cristiano Ronaldo, pero bien lo señalas, es un gran plantel. Y del otro lado, o sea, no es para menos, ¿no? Lo de Dalic y el plantel que tiene Croacia. Yo les iba a platicar, a mí me tocó ver cuando Croacia despega en Copas del Mundo. Primero recordar que era Yugoslavia, que se separa Serbia-Croacia, y que en el 98 aquel equipo de Davor Šuker, aquel equipo que vestía con los cuadros rojos y blancos como un tablero de ajedrez, que en México se lo copia el diseño, el equipo de los Tecos, ¿se acuerdan ustedes? O sea, fue un fenómeno ver a Croacia ya después de la separación a inicio de los 90s, en ese 98, irrumpiendo, bueno, como tercer lugar en su primera Copa del Mundo. Y tercer lugar también recordar en Qatar y llegando a finales y compitiendo. O sea, Croacia no es un equipo más. Croacia, cuando nos hacemos la calificación que hacía Menotti de protagonistas, los que van por el título, participantes, los que están en medio y quieren avanzar, e invitados, los que van a una Copa del Mundo y a lo mejor no hacen un gran papel. Yo te diría que varias veces de ser un participante se ha convertido en protagonista. Hoy todo puede pasar. Mi pregunta también sería para ustedes: ¿quién tendrá más presión?
0: Yo creo que Portugal, ¿no? Y por mucho. Creo que dentro de todo, en Croacia tenían menos expectativas, con diferencia de las dos Copas del Mundo pasadas, ¿no? Es decir, saben que tienen para llegar a la ronda de 16 mejores, pero que no se esperaban en el camino tan rápido precisamente a los lusos, ¿no? Se da así la combinación, así le ha tocado mala fortuna.
1: Croacia viene de ser subcampeón y tercer lugar.
0: Sí,
1: es una generación fantástica que ya dio todo.
3: Pero, por lo mismo la expectativa es que no pueden bajar de ahí, ¿o no?
1: No sé, yo creo que ellos, o sea, van a jugar con eso sí, y van a ser peligrosos en ese sentido, no tienen nada que perder. Del otro lado, CR7 es su última llamada para ser campeón del mundo, algo que sueña.
3: Que Cristiano lo hizo para jugar, para asistir, o sea, yo sé que a veces Portugal se ha convertido en un caballo negro. En este mundial todos decíamos o decimos, es que Francia, es que Argentina, es que España, pero Portugal nunca lo pusimos entre los tres, ¿o sí?
0: Sí, de acuerdo. Cuando volteas a ver el récord reciente de Portugal, ha perdido 2 de sus últimos 23 partidos. Uh-huh. Es decir, desde la final de la Euro del 2024 ha perdido 2 juegos. Uno fue oficial y fue precisamente ya en ese Euro ante Georgia y demás, ya estaban algunas cuestiones arregladas. Y el otro en amistoso fue precisamente ante los croatas, ¿no? Es decir, una de las dos derrotas recientes de Portugal, y digo recientes entre comillas, representan precisamente a los croatas en un escenario que normalmente no se le da ante los portugueses. Vamos a regresarnos de la pausa a precisamente plantear algunos resultados recientes de estas selecciones. Se vendrá un juegazo aquí a través de la cadena W. Portugal enfrentando a Croacia, 16avos de final. Yo me voy con Portugal, pero apretadito.
1: Toño.
3: Portugal también.
1: Igual.
3: 51%.
1: Igual. Ya somos tres.
0: Pausa y regresamos aquí a través de la cadena W.
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5: El Mundial de Corea-Japón regaló dos recorridos tan inesperados como históricos. Corea del Sur,
6: impulsada por su afición,
5: eliminó a Italia y a España en duelos marcados por la polémica arbitral para colarse hasta semifinales. Turquía también rompió pronósticos al superar a Senegal en cuartos de final y meterse entre, sí, los 4 mejores. Ninguno logró superar la instancia de las semifinales al caer frente a Alemania y Brasil respectivamente. Dos selecciones que desafiaron la lógica y firmaron uno de los capítulos más sorprendentes y controversiales en la historia de los mundiales, dando así un sólido significado al término caballo negro.
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0: Amigos de la cadena W, Portugal enfrentando a Croacia en estos 16avos de final de la Copa del Mundo. Alejandro Gómez, Toño Moreno, un servidor, Gustavo Millares. En torno a lo que esperar de este partido, Alex, y nos preguntabas precisamente antes de ir a la pausa, el favorito. Las apuestas, a pesar de todo, siguen poniendo a los buzos arriba. Es decir, sí, a lo mejor no tan inclinado como se podría esperar, pero es una realidad que el factor SR7, el factor Pedro Neto, el factor Rafael Leao, lo de Vitinha, João Neves, que además con apenas 21 añitos, es un gran medio de contención del PSG. Es un plantel que luce mucho más sólido, por lo menos de renombre en el funcionamiento. Han tenido altibajos en este mundial.
1: De acuerdo. Y estaba buscando aquí la aplicación de predicciones que tiene la sí, página de la FIFA siempre, y seguramente estará contigo. No lo han mostrado
3: ¿La
1: todavía.
3: Hace un pulpo?
1: Pero la hace un pulpo
0: ¿El
1: digital.
0: Pulpo o ya el de pulpo todos digital. Los animales, ¿no? En redes sociales ya hay gatos.
1: Ahora que la publiquen, se las platico, pero debe ser lo mismo, porque yo creo que todos estamos con eso, esperando a que este Portugal reviente, trascienda, se suelte. Parece que juegan con el freno de mano.
3: Estas son las predicciones, fíjate que los Simpson en el 97,
1: bueno, esa es fantástica,
3: hacían la predicción de una final entre Portugal y México. Entonces, para los Simpson, la predicción es que avanza Portugal hasta la final.
1: No veré nunca más los Simpson hasta que cumpla esa predicción.
0: Bueno. Totalmente de acuerdo. Oigan,
1: además en Estados Unidos.
3: Sí, claro.
1: La final,
3: sí, por eso. York. No, y le han atinado a cosas políticas y eventos, pero bueno.
1: No, digo,
3: entre broma y no, ellos ponen a Portugal con México en una final.
0: Entre broma y el ICC, todo es posible, ¿no? Es el panorama que se está vislumbrando. Bueno, lo de México ante Inglaterra será espectacular, será histórico. Podrá estar parejo o no, como lo puedan ver todos, pero creo que hay esperanza en que el equipo mexicano, por lo menos, libre esa frontera de la Ciudad de México, ¿no? Ya lo que pase después fuera de nuestro país será otra circunstancia. Hay un hombre especial en este equipo de Croacia que no se ha logrado recuperar después de una larga lesión. Hablamos del caso de Josko Bardiol, el futbolista del City, que puede ser lateral por izquierda, puede ser central en línea de 4, central por izquierda en línea de 5. En su regreso después de la lesión en este semestre, apenas tuvo 2 partidos y ni siquiera sumando ya entre los dos más de 73 minutitos. No ha estado bien físicamente, ha sorprendido que no lo alinee precisamente el técnico Zlatko Dalic. Él ha comentado incluso en conferencias de prensa que no está para exponerlo, por no decir de alguna forma, exhibir que no está al 100% y para un partido de estos, por eso lo vuelve a mandar a la banca. No estamos hablando del jugador actualmente, yo creo que mejor valorado de Croacia, ¿no? Por edad, por proyección, por presente en la Premier League, arranca en la banca, y es ahí donde notamos a otro elemento de los experimentados que sigue siendo muy regular, 37 añitos, Iván Perisic, que puede jugar en 5 o 6 posiciones diferentes, volante por izquierda, extremo en sus mejores momentos, lateral, remata espectacular de cabeza y cerrando a segundo poste, lo hace muy bien, y a falta de que notemos el parado táctico, parece, Alex, que lo manda Zlatko Dalic como lateral izquierdo en línea de 4.
1: O sea, para que entiendas, Toño, es como su Piojo Alvarado.
3: Sí.
1: O bueno, sea, que no, Piojo se llama defender, o puede...
3: Ah, claro,
1: no, que puede, bueno, es funciones. Que después de este mundial, Piojo, mañana lo puedes comprar en donde
3: y ojalá
1: sea
3: que sí,
1: y ponerlo de lateral.
3: Oye, pero lo que
1: está
3: dice...
1: Está marcando muy bien.
3: Lo que dice Gustavo es cierto, ¿no? Se está muy, muy clara su línea de 4 con Stanchit, con Sutalo, con Pongar... Espera, Pongrasic. Sí, lo de la C al final y la Che, y después Perisic, ¿no? O sea, no le mueve de eso el técnico Dalic, y me parece que estoy de acuerdo, Perisic también puede hacer funciones adelante, pero tiene ya 37 años.
1: Eso,
3: o sea,
1: sí.
3: Entonces ya la edad no es lo mismo,
0: de
3: el
0: hecho,
3: Perisic.
0: Línea y vuelta no será el
3: no es lo igual el Perisic de hace 2 mundiales.
1: No, la lista de la FIFA lo pone, o sea, pone con 3 centrales al cuadro croata. Uh-huh. Y yo creo que no, o sea, por no. Justamente por los hombres que está mostrando el técnico que dice Zlatko, no creo que juegue así. Yo creo que va a ir con cuatro, su tradicional triángulo en media cancha, y después, bueno, pues por algo al ataque. Tú me decías antes de entrar al aire que lo más seguro es que los croatas aguanten a Portugal.
0: De acuerdo.
1: Yo creo que por físico, ¿no? O sea, porque los vemos que no van a no aguantarían ese trajín. Pero de que tienen con qué ofender, tienen con qué ofender.
3: Sería un que 4-2-3-1.
0: Sí, con Sučić precisamente atrás de ante Budimir, ¿no? Uh-huh. Y ese doble pivote que forman Mateo Kovacic, que también ya es un experimentado futbolista, que en el City ya no es un titular habitual, pero que sigue teniendo minutos como revulsivo, además de Luka Modric, sí da para hacer esos recorridos, tratar de bloquear espacios entre líneas, pero ya no son jugadores que a lo mejor te van a aguantar corriendo más de 70-80 minutos siempre atrás de la pelota, ¿no? Es decir, alguno tendrá que ser sustituido y en algún momento buscar variantes o soltar a Modric en caso de que en algún momento el resultado sea negativo y meter un contención más posicional, ¿no? Que le dé soporte, porque si Kovacic y Modric van a estar correteando la pelota todo el tiempo, los vas a fundir por completo. Vamos a repasar actividad precisamente de este jueves en partido que también tuvimos a través de la cadena W, todo el Mundial a través de nuestras frecuencias. España le pegó y de forma muy contundente a Austria.
2: España le pasó por encima a la selección de Austria y clasificó a los octavos de final en la Copa Mundial de la FIFA 2026. Los dirigidos por Luis de la Fuente golearon 3-0 a los austriacos y dieron un golpe de autoridad como candidatos al título. La Roja fue ampliamente superior en el trámite del encuentro desde el primer minuto. Sin embargo, el primer tanto del cotejo llegó hasta el minuto 37, cuando Mikel Oyarzabal abrió el marcador.
21: La apertura va para Cucurella por izquierda, el centro, Oyarzabal, ¡gol!
2: Ya para la segunda parte, los austriacos salieron buscando la igualada, pero no fueron capaces de generar peligro en la portería de Unai Simón. Al minuto 67, Pedro Porro puso el segundo en el marcador con un remate de cabeza después de un gran servicio de Alex Baena. Cuando parecía que todo terminaría así, en la recta final del partido, al minuto 88, Oyarzabal recibió un pase filtrado de Marco Cucurella y simplemente definió ante la salida del arquero austriaco para sentenciar la goleada.
21: ¡Cucurella! ¡Qué balón para Oyarzabal! ¡Golazo! ¡Y el tercero que cae a la cuenta!
2: De esta manera, la selección española eliminó de forma contundente a Austria y dio un golpe de autoridad en el torneo. Ahora, los actuales campeones de Europa buscarán el pase a los cuartos de final ante Portugal o Croacia.
0: Está claro, Alex, que España ya no dejó lugar a dudas en que es uno de los aspirantes. El rival, entiendo que no era de la máxima jerarquía, pero para como se le están complicando a muchas selecciones estas rondas de eliminación directa, por presiones, porque el rival se encierra, por muchas cuestiones, España la libró y no sufrió nada.
1: No sufrió nada, pero tampoco impresionó a nadie. Sé que es una ronda para este equipo de selecciones. Uh-huh. Decía Toño hace un momento, ¿no? Los protagonistas, los contendientes, los aspirantes.